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potenciómetros deslizables. ¿No entendés? Sí. Porque, sí. Yo les paso un limpiacontactos. Pero... está todo... ¿Sabés qué pasa? Es que todo tiene muchos años. Como este que te habla. No, no, no, pero vos sabés que... mirá. Todo el tiempo estoy... yendo y viniendo con esto. Y los potenciómetros sucios. Sí. Porque, ¿qué importancia tienen los potenciómetros sucios? Ninguna. Al lado de todo el quilombo que tenemos. ¿Te vas a ocupar de un par de potenciómetros de ahí? Bueno.

pensando, ¿no? Antes del programa, ¿viste? Mientras preparo las cosas, qué sé yo. Digo, a ver, ¿con qué voy a abrir hoy el programa? No porque esté obligado a abrir con algo, pero sí es que el inicio de una conversación, esto es el inicio de una conversación. Sí. No, te iba a decir que voy alternando mi depresión con algunas cosas que me invento, y me parece que digo esto porque debe haber mucha gente que se identifica con este estado de cosas. Miro en derredor, yo vivo en un pueblo de muy poca gente, aquí la vida es distinta a la vida en Rosario, en Córdoba, en Buenos Aires, en ciudades grandes. Es distinta la vida, sí. Se vive de otra manera, las preocupaciones son otras. Acá no ves gente durmiendo en la calle. Sí, acá no hay hambre. Puede haber mayor o menor ocupación, pero acá la vida continúa, sí. También con sus problemas, también con su falta de cosas, pero no es lo mismo que en las ciudades. No. La energía y el gasto que hay en una ciudad es enorme comparativamente con este lugar. Ahora, eso no me impide a mí tener sensaciones sociales. No es que sea un pelotudo viviendo en un pueblo y hablando de, mira qué bien este pueblo. No es así. Este programa sale en, no sé, 100 y pico emisoras a lo largo de todo el país. Hay algo que nos une, que es la desesperanza. Hay algo que nos une, que es el poco entusiasmo. Hay algo que nos une a todos los que vivimos por acá. Ya no establezco un tema que tiene que ver con el país, la Argentina. No sé. Todo este cacho de cosa que llamamos Argentina está más o menos en la misma. Tenemos un gobierno que está delirando. Y bueno, nos seguimos comiendo el amague, pero el gobierno está delirando. No, viste, que es. No, entonces arranco y te digo, estoy deprimido, sí, estoy deprimido. Y después cuando escucho el. Me viene como una cosa. Y me pongo a pelotudear con los potenciómetros deslizables que están sucios y por lo tanto van alternando una señal y la otra. Porque son dos potenciómetros, uno para el canal izquierdo y otro para el canal derecho. Acá, por ejemplo, acá dice IMAC 2, porque tengo una IMAC 1, una IMAC 2, tengo una MacBook 1 y una MacBook 2. Sí. Tanta compu para este programa de mierda. No digas eso. No, porque en la iMac 1 tengo preparado un montón de cosas escritas, tengo los mensajes de los oyentes, etcétera. Sí. Y en la iMac 2 está las tiritas de MP3 que voy disparando. Por ejemplo, disparo la cortina apertura, la cortina cierre, el separador grupo vocal, Lorena Barile tocando la cortina con flauta traversa, Mora Martínez cantándola. Bueno, hay un montón de cosas allí. Entonces, cuando yo subo y bajo los potenciómetros deslizables, que son dos controles, yo les echo una cosita que los une, ¿viste? Mirá, te estoy mostrando por radio. Sí. Les puse un plastiquito a las dos manijitas. Entonces empujo el plastiquito y las dos manijitas suben prolijamente. Bueno, esto que estoy haciendo en este momento es distraerme con cualquier cosa, porque esto que por ahí llamamos
realidad y que es distinta para cada uno, hay tantas realidades como sujetos para observarlo. Esto yo ya lo tengo claro. Yo tengo mi subjetividad observando esto que nos pasa. Ahora, hay cuestiones que me da la impresión, tampoco puedo asegurarlo, en las que estamos más o menos todos. Vos viviendo en cualquier pueblo, de cualquier provincia, de este sector del mundo, estás pasando más o menos por las mismas cosas, por la misma desesperanza. Entonces cuesta mucho convencerse de que, mirá, vos estás manejando un medio de comunicación. No podés deprimir a la gente que está escuchando. Tenés que darles un poco de... No sé si esto es así. ¿Es necesario que yo te inyecte alguna dosis de cosa positiva? No me sale, boludo. Quizá uno de los valores fundamentales que tengo para hacer esto es la misma honestidad, a veces brutal, que tiene nuestro presidente. Mirá con quién me comparo. Digo, honestidad, ¿por qué? Porque no me invento un personaje para hacer esto y para comunicarme con vos sábado tras sábado o el día en que estés escuchando, porque no todas las emisoras lo pasan los sábados de 10 de la mañana a 1 de la tarde. Después bajan el programa, pues yo termino el programa acá con la MacBook 2 que voy grabando, yo me miro ahí, ¿no? Estoy grabando. ¡Ay, mirá! ¡Ah! Estoy grabando. Bueno, miro la señal, porque ahí no estoy grabando con video. No te distraigas. No, estoy mirando por la ventana y veo todo gris afuera. Está el día frío, gris. Y esto tiene que ver con el estado de ánimo también. No es que el día se ponga así porque yo estoy así. Pero me voy dando cuenta de que hay algunas coincidencias. Estuve pensando en la vieja frase, ¿no te da vergüenza? No existe más eso, ¿no? Porque aparentemente ya nadie tiene vergüenza. No existe la vergüenza. Pero antes se decía, ¿no te da vergüenza? Los viejos te decían, cuando metías la gamba en algo, te miraban y te decían, pero ¿no te da vergüenza? A nadie le da nada de vergüenza hoy en día. Pero a nadie. ¿Qué vergüenza le puede dar a un tipo como Milei, que dice de Bonelli, que es un periodista, que yo he criticado, para mí es un pavote Bonelli, ¿viste? Bueno, y encima creo que hasta es disléxico, porque no solo no emite buenos sonidos para hablar, sino que tampoco encuentra la palabra adecuada en el momento oportuno para describir alguna cosa. Con lo cual, bueno, ya está. Ahora, Milei dice que Bonelli es una mierda humana mal cagada. Digo, no sé, porque fíjate, por más que yo sea todo lo espontáneo que pueda ser en un medio como este, no se me ocurre a mí decir una cosa así de nadie, ni siquiera de Milei. No se me ocurre. ¿Por qué? Porque me daría vergüenza. Bueno, pero este tipo descerraja que Bonelli es una mierda humana mal cagada. Aparte, la imaginación para armar la frase. Hasta mierda humana te podría salir, pero ya mal cagada. Ah, tío. Digo, no les da nada, no les produce nada. Lo más grave es que no nos produce nada a nosotros. Este es el quilombo. No que a él se le produzca. A él lo votó la mayoría. Muy bien. Es un disparate que la mayoría haya votado a este trastornado. Un disparate.
Y esto que yo decía al principio, hoy en día pocos te lo discuten, pocos. Por no decir ninguno, pero pocos te lo discuten. También pocos discuten que laburó sobre el vacío gigantesco en la política, pero también en el vacío gigantesco mío. No es todo, lo que pasa que el peronismo y Alberto Fernández y yo también. ¿Qué pasa? Estoy afuera de todo. No tengo más vergüenza. Y hay algunos ahora que se están alegrando porque dice que están apareciendo nuevas alternativas. ¿Cuál es la nueva alternativa? ¿Daniel Haddad? Pero me están jodiendo. ¿Daniel Haddad? Tengo el recuerdo de Daniel Haddad afanándose una radio. Pero una radio no es lo del edificio, es una frecuencia. Haddad, Salvi, que era juez, Sofovich y el rana de Tinelli, en connivencia con, yo no sé si era de la Rúa, el intendente de la ciudad de Buenos Aires, para quedarse con una excelente frecuencia AM y mandarla a Radio Municipal a la Loma del Pedo, qué sé yo, la 1110, por ejemplo, 1110. Todos supimos en aquella época, donde las AM eran un producto muy codiciado, todos supimos que tener una frecuencia de 700 y pico era tener una posibilidad de ser escuchado en muchísimos lugares. Y a medida que iba subiendo la frecuencia, la cosa se restringía. Bueno, y ya te lo conté, juntamos 30.000 firmas en contra de estos cuatro ladrones. ¿Qué me venís ahora con que Haddad me va a venir a salvar? ¿Esto es lo nuevo? No. Lo nuevo puede ser la Rusa. Puede ser lo nuevo. La Rusa no va a ser la presidenta de este país. ¿Por qué? Porque no le van a alcanzar los votos. Pero sí, como ella misma dice, porque estuve leyendo la revista Crisis, que me llegó, donde se le hace un reportaje a la Rusa. Sí, Miriam Bregman. Bueno, gracias por el envío de la revista Crisis. Bueno, linda nota. La invitaron a comer un asado. Está bueno eso. Y a charlar. Y ahí está la nota. No está delirando la Rusa. La misma Rusa dice, bueno, si es que no llegamos a eso, al menos meter 10 o 15 diputados en el Congreso y empezar a pelearla desde adentro y desde abajo. Está bueno eso que dice. Me parece que eso está dentro de las posibilidades. Daniel Haddad, ya lo he escuchado en boca de algunos periodistas salir, no te digo en defensa directa de su aparición, sino que esto es lo nuevo. Me están jodiendo. Me dejo joder. Insisto en que yo soy el culpable. Insisto en que la depresión la tengo yo, por boludo. En esto de ir y venir y en esto de confiar y en esto de no informarme mucho. Por eso arranco el día de hoy compartiendo esta desazón. El ruso Feldman, gran amigo, fallecido ya hace años, el papá de Pablo Feldman, que es uno de los que dirige Rosario 12, o por lo menos dirigía, no sé. Bueno, hace mucho que no lo veo a Pablito. Sí,
Pablo, Gustavo y Hernán, tres hijos, sí. El ruso, médico, un día dijo, no voy a ser más médico, así que no me llamen doctor. Me estoy dedicando al periodismo, y se dedicó al periodismo. Y era un buen periodista. Y no quiso que nadie le diga doctor Feldman, nunca más. Había dejado de ser el doctor Feldman para pasar a ser David Feldman, periodista. Tomá. Sí. Impresionante ese ruso. Bueno, me acordaba de él porque él decía que el peor enojo del ser humano es cuando el ser humano se enoja consigo mismo. Sí. Porque no tenés a quien agarrar a patadas. Porque no tenés contendiente en ese caso. Lo que tenés que hacer es tratar de ver cómo enderezás el barco a través de un golpe de timón. Pero a veces no se puede. A veces no se puede. Entonces te deprimís. No, pero vos que sos un comunicador, vos tenés que inyectar. No tengo que inyectar nada. Yo tengo que tratar de salirme de mi cápsula y ser de alguna manera un intérprete de al menos un sector al que me dirijo. No me dirijo a los gorilas antiperonistas. No me dirijo a los peronistas. Estoy hablando de la gente de a pie como uno, que tiene su pensamiento político, que tiene lo suyo adentro, que bulle, que va y que viene. Pero yo creo que si en algo puedo ser útil mediante un medio de comunicación como este, es tratar de entender cómo estamos y cómo somos. Sin levantar el dedo y decir, esto habría que hacer. No, porque no me da el cuero. No tengo verdades, ya te lo dije, tengo dudas. Y todo esto que vengo diciéndote desde hace 19 minutos con 40 segundos, dudas. Son dudas que me enriquecen. No necesito certezas para enriquecerme. Ya con la duda pongo en funcionamiento un poco el melón. Contradigo todo aquello que está funcionando hoy en día, que la inteligencia artificial lo que hace es hacernos el cerebro más perezoso. Y, bueno, montones de cosas que voy comprendiendo, pero digo, esto que estoy diciendo me parece que nos abarca a todes, al menos a la mayoría. Hay un sector... Patricia Bullrich, sabemos que algunos sectores están pasando un momento difícil. Algunos sectores, Pato. Momento difícil, Pato. ¿Qué estás diciendo? Bueno, en fin, no sé. Espero que estas supuestas reflexiones sirvan para alguna cosa, para hacernos pensar. Al menos para dejar de echar culpas afuera, por más que tengamos un presidente que dice que un periodista es una mierda humana mal cagada. Hasta Nelson Castro dice que es psiquiátrico. ¡Nelson Castro! De derecha total, Nelson Castro. O sea que debería estar defendiéndolo. No, ya no se puede. Ya no hay manera de defenderlo. No hay forma. Lo lamentable es que tanto vos como yo estamos esperando que se caiga solo. Porque del otro lado todavía no hay nadie. Y si aparece algo nuevo, es Daniel Haddad. ¡Me quiero matar, boludo! No, soy...

0: aguante la bandera de los jugadores y las y los desconcertadores del mundo mundial. Daniel Feierstein, Diana Cordon, Diego Genú, Fede Yáñez, Gabriel Brenner, Fernanda Nicolini, Adrián Badino, Laura Lobo, Martín Leguizamón, Nene Ábalos, Melissa Trad, Malmod. Ah, le dieron un reconocimiento, una beca, ah, después te cuento. Pepe Esteves, Julio Villarroel, Basti y Guille Piantoni, Sebas Fernández, Juan Stali, Juan Cabush, Amadeo Rojo, Luciana Gleser, Raúl Sibeki, Alejandro Remond, Sonia Tesa, Nico Tomé, Tanu Pessoa, Diagonal 8, Gonzalo Gesualdo, Mercedes Pessoa, Ledo Berlusconi, Alejandro Jasinski, Adriana Marcus, Beto Almeida y, por supuesto, ¿quién les habla? Mora. Mora Martínez.
1: Qué linda, carajo.

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0: Mónica, Eduardo, Patricia, Gastón, Laura, Olimpia, Flor, Darío, Ariel, Adriana, Néstor, Verónica, Julia, Gabriel, Marcelo, vinieron de Mar del Plata, Buenos Aires, Córdoba, La Plata, Rojas, Rosario. Muchas gracias por elegir el fin de largo de agosto para participar del encuentro de Tarot. Sobre todo a quienes eligieron alojarse en nuestra hostería La Merced. Y se quedaron al cierre en La Merced, que fue muy divertido además, y gracias por la hermosa caminata guiada por Eliana. Ahora, nuevo finde, el 19 de septiembre es el Día Nacional de las Personas Sordas. Y este año se conmemora en San Marcos Sierras. La Superjornada 19S es un encuentro que busca transformar cualquier barrera en un puente para generar un vínculo puramente humano, cultural y recíproco. ¿Cuándo? 17, 18, 19 y 20 de septiembre. ¿Dónde? En la Plaza Cacique Tulián de San Marcos Sierras, Córdoba. ¿Quiénes asisten? Todos, todes están invitados. Es multicultural. Vendrán personas sordas de diferentes partes del país a ofrecer sus conocimientos, y también habrá oyentes parlantes acompañados por especialistas en lengua de señas. ¿Tiene algún costo? No. Es un evento público, gratuito y de acceso libre. La accesibilidad en la comunicación y en la información. Todo el evento contará con intérpretes de lengua de señas argentina, español. ¿Qué actividades habrá? El 17 y 18 de septiembre, cita con la permacultura en el espacio de AMA, gestionado por Jerónimo Notre, persona sorda, residente en San Marcos Sierras hace más de 10 años. 19 y 20 de septiembre, intercambio cultural, charlas y funciones que contarán en la Plaza Cacique Tulián, que contarán charlas y funciones que se desarrollarán en la Plaza Cacique Tulián. Senderismo, aprendizajes, intercambios, proyectos, todo durante los 4 días del encuentro. ¿Cómo te podés informar? Escribiéndole, no audios, es necesario que te lo diga, no llamadas, es necesario que te lo diga. Presta atención, querés. Escribiendo a Jerónimo al 351-75-74-275. Es recordable. 351-75-74-275 o ingresando al Instagram @superjornada.19s. Superjornada.19s, los días 17, 18 y 19 y 20 de septiembre en San Marcos Sierras, Córdoba. Escribí a Jerónimo al 351-75-74-275 o a @superjornada.19s. Una vez inscripto en La Merced, ay, que tenés una bonificación en la estadía. Les esperamos.
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A ver, espérate, porque tengo algunos oyentes que nos escribieron a eldesconcierto@gmail.com. Muchas gracias por seguirnos en las redes. María Gabriela Torres Verde. Buen día, te escucho por YouTube en vivo también y también en las grabaciones que quedan desde La Carlota, Córdoba, al sur. Abrazo fuerte y gracias. Patricia Taliabue, feliz cumple atrasado, querido Quique, saludos desde Tres Arroyos en un sábado nublado y fulero. Lelio Lai, buen día para todos los oyentes y especialmente para los Pessoas. Julio Jesús, Luis Jesús Moroni, estoy de vacaciones en la Costa Brava y recién hoy pude escuchar el último programa y me enteré de tu cumpleaños. Te mando abrazo enorme y mis mejores deseos. Cuídate mucho, besos a Leda. Miguel Ardanza, desde Rosario, feliz cumple, oso de civil. Ángel Orlando Bustos, buen sábado, saludos desde Rosario. Sebastián Quinelato, buenas, feliz cumple, Quique querido. El domingo pasado brindé por tus 76. Te llevo en mi corazón. Abrazos patuitos. María Patricia de Marinis. Miguel Bru, presente. Gracias, Quique, por su recuerdo. Su madre, Rosa, luchó desde entonces hasta ahora. Hermosa mujer. Ana María Soteras, qué buen comienzo, Quique. Doctora en AI, dirigiendo ciencia y tecnología. Tomadura de pelo total. Saludos y felicitaciones por el programa. Adrián Lanín, Norita siempre acompañaba las vigilias por Miguel Bru. Un rato siempre estaba el 17 de agosto y también acompañaba a su mamá con trámites. Gracias por recordarlo. Ya nadie lo nombra ni avisa en los medios. Alejandro Rodríguez, desde Mardel, te escucho hoy. Acá tu voz suena en los separadores de Radio de la Azotea. Salud, amigo Pessoa, gran periodista. Diego, lo escucho en El Destape y Radio con Vos. Milena Cantero, no se olviden que Miki es hijo político de Macri y Cristina. Roberto Canepa, nunca cuento esto, pero soy coda, es decir, hijo de padres sordos. Ni me gusta mucho el término porque es algo devenido del inglés. Voy a tratar de ir, pero sin duda voy a difundir. Gabriela Cornara, buen día, gracias por otra dosis de Pessoa para seguir la semana. Cariños. Nancy Orieta, perdón, comparar el peronismo con un rubio de ojos celestes para el pueblo sería positivo. Víctor Molina, me gustó mucho la charla con Sibeki, me despejó algunas dudas y me generó otras. Eso está bueno.

0: ¿Cómo estás por ahí?
1: ¿Cómo están los servicios, eh? ¿Cómo aparece?
0: Qué bueno, qué bueno.
1: Qué bárbaro,
0: qué bueno,
1: qué bárbaro.
0: Lo de los servicios está buenísimo.
1: ¿Cómo cuando
0: sí.
1: fue, como fue la epopeya sanmartiniana?
0: Claro.
1: Aparecí en un montón de lados.
0: Sí, sí.
1: Pero acá estoy. Yo sigo con el San Fasón, llego, me siento. Desde hace un montón de años que estamos y
0: sí,
1: siempre estoy.
0: Sí, es verdad.
1: Y siempre estoy.
0: Es verdad. Inclusive estás siempre, pero con la misma disposición.
1: Siempre.
0: Esto es así.
1: Siempre.
0: Bueno.
1: Hay cosas que no cambiamos en el barrio.
0: Exactamente.
1: Yo voy a atajar siempre bajo los tres palos, y, los que sean.
0: Bueno,
1: pero
0: hay una palabra que es inmarcesible, que no sé si viene a cuento, pero bueno, googleala.
1: La voy a googlear.
0: Bueno, Martín, abordemos el tema de Jean-Jacques Rousseau. Contame quién fue, quiero saber todo.
1: Bien, me encanta Jean-Jacques Rousseau. Y yo también soy de los que dicen los nombres como les pusieron.
0: Claro, claro.
1: Pues sí, así.
0: ¿Para qué va a traducir?
1: ¿Para qué va a traducir? Y que salga como salga.
0: Sí,
1: si lo podemos pronunciar bien y si no lo podemos pronunciar tampoco.
0: Sí, sí, vamos.
1: Pasa por ahí. Jean-Jacques Rousseau.
0: Sí.
1: Es interesante Jean-Jacques Rousseau porque sabes que su pensamiento, el tipo nace en los números son siempre precisos porque es lo que peor sé, 1712-1778. Ah. Ese es el periodo del ya me saco el problema de la fecha
0: de encima. Sí, okay.
1: Porque me molesta.
0: Vamos.
1: Bueno, pero su pensamiento no solamente abarca una parte política, sino que abarca una parte cultural y llega a nuestros días de una manera muy fuerte, ¿no? Mira lo que te digo, Jean-Jacques Rousseau cruza no solamente el rock internacional, sino que el rock nacional.
0: Mira, ah, bueno.
1: Y ahí, ¿viste? Es como para tener un datito y después, si querés, vamos a meter la parte del rock internacional y el nacional,
0: sí,
1: porque
0: sí,
1: el tipo cruzó, fue un tipo de consulta de muchos rockeros famosos, de muchos artistas famosos, de muchos rockeros nacionales también,
0: sí,
1: fuertes, y hay canciones que lo nombran, o que vos podés hacer un análisis con respecto a Jean-Jacques Rousseau. Y pensadores como Foucault, y pensadores como, como pensadoras como Simone de Beauvoir, también se basaron mucho en el espectro de Rousseau. Hay mucho de Rousseau, pero bueno, vamos al pensamiento político, que es divertido, es interesante, y ver cómo también nos toca, ¿no?
0: Sí.
1: El tipo fue un estudioso y crea lo que se llama el estado de naturaleza.
0: ¿Qué es, ¿no?, eso? ¿Qué es eso? A ver.
1: El estado de naturaleza es una hoja en blanco, podríamos decirle, sí, que utilizan los contractualistas. Los contractualistas son tres, Hobbes, Locke y Rousseau, que escriben en tiempos distintos, y los tres, para poder desarrollar su teoría,
0: sí,
1: hacen una hoja en blanco que es, bueno, partamos de esto.
0: Ajá, okay, bien, sí.
1: De donde va a partir Rousseau es un estado de naturaleza donde él es muy utópico, es muy idealista.
0: Ajá.
1: Y plantea un estado de naturaleza donde reina la bondad originaria.
0: Ah, mira, sí, okay. Bueno.
1: Entonces el tipo de ese estado de naturaleza, es decir, el hombre es el entero por absoluto, es un entero por naturaleza.
0: Sí.
1: El hombre posee esa bondad originaria, y al decir que es un entero, él nos está diciendo que no está fraccionado por la sociedad civil.
0: Ok, bueno.
1: No, la bondad originaria lo hace gozar en ese estado de naturaleza. Él lo llama buen salvaje.
0: Perdón, entonces es como decir que la maldad del hombre la adquiere después que nace, y después que empieza a adquirir esa maldad en función de la sociedad.
1: Claro, él te va a decir que el hombre, mientras esté en el estado de naturaleza,
0: sí,
1: que es ese paraíso absoluto,
0: sí, es bueno,
1: es esa bondad originaria,
0: okay,
1: no está fraccionado.
0: Ah.
1: Ahora, cuando entra la sociedad civil,
0: sí,
1: va a vivir encadenado,
0: sí,
1: justamente a esa sociedad civil, porque esa sociedad civil lo fracciona.
0: Ahí está.
1: Lo va a fraccionar en religión, en partido político, en género, en,
0: sí,
1: gustos deportivos, en lo que quiera.
0: Sí.
1: El hombre nace libre, pero cuando entra la sociedad civil vive encadenado.
0: Ok, entiendo.
1: Y ahí se fracciona, deja de ser un entero absoluto.
0: Sí.
1: Ese buen salvaje no existe más.
0: Bien, bien.
1: Porque él dice, es como poner un pucho o un cigarro en un vaso de agua cristalina.
0: Ajá.
1: Ese agua no se recupera.
0: No.
1: Pero el tema es que tenés que vivir en ese agua.
0: Claro, Sí, sí.

0: ¿Entendés?
1: Sí.
0: Él va a ser muy crítico, tanto con Hobbes como Locke, con respecto a la salida del estado de naturaleza, porque Hobbes, para hacerlo rápido, te dice que vos salís del estado de naturaleza de él, que es totalmente distinto, por medio de un contrato.
1: Ajá.
0: Locke te va a decir que vos salís también de su estado de naturaleza por medio de un contrato, porque esos contratos remiten a las necesidades que en ese momento tiene el hombre, tanto en Hobbes como en Locke.
1: Ok, sí.
0: Pero él escribe con el diario de ayer, porque él escribe mucho tiempo después que estos dos hombres, que tienen sus necesidades económicas y políticas. Ahora, él va a decir que hablar de un contrato social como pasaje del estado de naturaleza a la sociedad civil es de estúpido, porque estamos hablando de las necesidades del hombre. Él lo que dice es que el estado de naturaleza, y sobre todo el hombre, a partir de los años que empieza a transcurrir y a partir de los siglos,
1: sí,
0: la sociedad evoluciona.
1: Uh-huh.
0: ¿Sí? Hay una concepción evolutiva de la sociedad, donde se cruza la economía, donde se cruza la política, donde se cruza la sociedad.
1: Bueno,
0: vos no salís por medio de un contrato.
1: No, claro, pero la evolución de la sociedad depende de la evolución de sus componentes también, es decir, de ese ser humano que se suma a ese contrato social.
0: Pero él dice que el contrato no se tiene que dar ahí. Yo te llevo a cuando estudiamos en el secundario.
1: Sí.
0: En el secundario decían, Leguizamón, ¿cuáles son las etapas evolutivas de la sociedad? Yo decía sociedad antigua, sociedad moderna,
1: sí,
0: sociedad capitalista, sociedad, etcétera. La verdad es que hablábamos de los hombres que eran recolectores, que se dividían por las fuerzas de trabajo, etcétera.
1: Sí.
0: Bueno, lo que Rousseau plantea es eso. En cambio, no es un contrato que vos entras a la sociedad y ordeno como yo quiero la sociedad.
1: Ajá.
0: Que es lo que va a hacer Locke, que es un pensamiento netamente liberal, que va a hablar justamente de una economía netamente liberal a partir de un contrato.
1: Sí.
0: Y lo que hace Hobbes es un contrato para justificar el autoritarismo, que se llama Leviatán.
1: Claro.
0: Entonces, él dice, no analicemos Hobbes y Locke desde el autoritarismo o la economía liberal. Analicemos una vez que nosotros evolucionamos o nos conquistaron.
1: Sí.
0: Porque Rousseau va a hablar mucho de lo que fue la conquista de América.
1: Ajá.
0: ¿Qué es lo que tenemos que hacer una vez que estamos en sociedad? Porque no hay vuelta atrás.
1: Claro.
0: ¿Entendés?
1: Claro.
0: Si lo llevamos a la conquista, vinieron los españoles y no hubo vuelta atrás.
1: No hubo.
0: Te llevo a Estados Unidos, llegaron los ingleses y no hubo vuelta atrás.
1: Uh-huh.
0: Entonces, se construyó una monarquía en Francia y no hubo vuelta atrás.
1: Uh-huh.
0: Lo que va a decir Rousseau es: hagamos un contrato social dentro de esa sociedad en la que estamos viviendo.
1: Ajá.
0: Lo que habla Rousseau, que es el primero que empieza a desarrollar esta palabra, que es tendencia,
1: sí,
0: diría Mariano Moreno, por ejemplo,
1: uh-huh,
0: porque Mariano Moreno va a utilizar mucho esto, es ciudadanía. Nosotros, dentro de la sociedad civil, dentro de la sociedad, porque todavía no es civil, no tiene derecho, uh-huh, tenemos que construir ciudadanía. Y los que estamos ya en esa sociedad civil, tenemos que empezar a hablar de declaraciones, derechos y garantías.
1: Eso es.
0: Para obtener una palabra que es dignidad. Entonces, ahí hablamos de un contrato. El contrato, en términos de Rousseau, es la revolución. Es la revolución francesa de 1789,
1: ahí
0: que
1: está.
0: Se empieza a llamar ciudadano Pessoa, ciudadano Robespierre, ciudadano
1: claro,
0: Leguizamón.
1: Sí.
0: Es la revolución en 1776 norteamericana,
1: uh-huh,
0: que empiezan a dirimir todo en asambleas.
1: Eso es.
0: Entonces ya no hablamos más de ser súbditos ante una corona o ante un virrey o alguna colonia, en el caso norteamericano, que eran los ingleses.
1: Sí, señor.
0: Rompemos con esa hegemonía colonial y empezamos a ser ciudadanos, y después nos puede ir bien o nos puede ir mal.
1: Correcto.
0: Pero ese contrato,
1: sí,
0: va a ser revocable, porque nosotros podemos revocar esas asambleas. Podemos revocar esa república. El contrato en Hobbes era irrevocable. La resultante del contrato en Hobbes con esa sociedad civil que está basada en un Leviatán es el fascismo.
1: Correcto.
0: Es Mussolini en Italia, es Hitler en Alemania, son las dictaduras en Argentina. De hecho, la última dictadura, la del 76, cita el contrato social de Hobbes como el lugar de las tinieblas, ¿no? El Leviatán.
1: Bien.
0: Locke es más liberal y no apoya tanto ese autoritarismo. Sí. Locke se va a acercar un poco a Hobbes, pero él tiene tres premisas, Locke, que son la propiedad privada, el dueño de las tierras, y ahí hablamos de un contrato que se puede revocar, que podemos sentarnos a hablar.
1: Sí.
0: Es la familia Ingalls. Sí. Locke es la familia Ingalls. O sea, tengo las tierras, Pato viene papá Charles con la carreta,
1: sí, señor.
0: Pero lo que está en la carreta es mío. Y correcto. Si yo tengo más que vos,
1: sí.
0: Tengo que tener derecho a una parcela un poquito más.
1: Correcto. Bien.
0: En cambio, Rousseau plantea la idea de ciudadanía, la idea de un contrato revocable. Empieza a hablar de lo que va a ser la futura democracia sin mencionarla. Habla de la Declaración Universal de los Derechos del Hombre, Rousseau, en ese contrato. Ahí empieza a aparecer.
1: Sí.
0: Y por eso es máxima en la Revolución Francesa, y por eso es máxima en la Revolución Norteamericana. Y por eso nuestro Mariano Moreno con Guadalupe Cuenca lo va a traducir
1: muy bien.
0: Francés al español.
1: Claro.
0: La primera traducción en español la hacemos acá, de este lado del Río de la Plata.
1: Mira.
0: En la Buenos Aires de 1807, post invasiones inglesas.
1: Entonces a Rousseau lo puedo ubicar, digamos, a días de hoy, un tipo de izquierda.
0: Yo te diría que es un tipo... no sé si sería de izquierda o progreso. Es un tipo, un ciudadano como usted, como yo. Un tipo que valora los derechos humanos, un tipo que valora la diversidad de género, un tipo que se puede sentar a hablar y que no es reaccionario.
1: Ajá.
0: Es un tipo que piensa en el otro antes que en él, un tipo que piensa en el bien común, que si él lo escribiera ahora, hablaría de los derechos de las personas. En ese momento hablaba de los derechos humanos, de los derechos del hombre, era 1700. Sí. Hoy diría de los derechos de las personas.
1: ¿Es él el que alumbra la palabra democracia?
0: Alumbra la palabra ciudadanía y la palabra democracia.
1: Ahí estamos.
0: Es un moderno.
1: Sí.
0: ¿Sí? Vos fíjate, y te linkeó con el rock, que vos sabés que a mí me encanta.
1: Sí, señor.
0: Un joven estudiante de cine en California,
1: sí,
0: en la Universidad de California de Los Ángeles, allá por los 60, filma su primer corto en base a las consignas de Rousseau.
1: Mire.
0: Ese joven se llamaba James Douglas Morrison,
1: ajá,
0: que después fue Jim Morrison, el cantante de los Doors.
1: Muy bien.
0: Y planteaba la idea de caminar por el lado salvaje, por un estado de naturaleza, basándose en los textos de Rousseau.
1: Ahí está.
0: Si jugás un poquito más, te vas a New York, después voy a bajar acá, te vas a la Velvet. Un señor que se llamaba Andy Warhol. Su libro preferido era El Contrato Social de Rousseau.
1: Bien.
0: Un pintor de la calle de ese momento era Velvet, que se llamaba Basquiat, que es el primero que grafitea.
1: Sí.
0: Las primeras cosas que grafiquetea es El Buen Salvaje de Rousseau.
1: Si leo El Contrato Social ahora,
0: sí,
1: ¿qué saco de ahí?
0: Y la idea de ciudadanía, la idea de derechos de las personas, la idea de declaraciones, derechos y garantías, la idea de entender la identidad de las personas antes que todo, la idea de defender la ideología, la idea de no censurar, la idea de no fragmentar más a partir de una idea democrática.
1: Es decir, el tipo plantea un mundo que para nosotros hoy en día es ideal.
0: El tipo plantea, dice... Tratemos de que esto sea ideal.
1: Claro.
0: Va a ser difícil. Simone de Beauvoir escribe La Mujer Rota después de haber leído El Contrato Social de Rousseau.
1: Muy bien.
0: Si vos ponés una play, estoy muy, muy, muy a full. Si vos ponés una play,
1: sí,
0: ¿no? O en nuestro caso, un cassette viejo.
1: Sí.
0: Un disco que se llama 30 minutos de vida de un tal Morris, que lo conocés.
1: Sí, lo conozco. Sí.
0: Y suena el oso.
1: Sí, señor.
0: Yo vivía en el bosque muy contento, pero un día vino el hombre con sus jaulas y me llevó a la ciudad.
1: Esa es
0: la fragmentación del estado de naturaleza.
1: Ahí está.
0: Vuelvo al bosque, estoy contento de verdad, quiero recuperar esa bondad originaria rusoniana. Y ahí empieza el rock nacional también, y ya lo trajiste acá.
1: El peronismo se acercaba, no sé si en alguna época, al contrato social de Rousseau, y lo que vivimos hoy en día nos aleja de ese contrato.
0: Totalmente. El peronismo, en su primera etapa...
1: A eso me refiero.
0: Perón leyó mucho el contrato social, está claro. Perón era un gran lector. Y te digo, y las primeras bases del radicalismo, Leandro en
1: Alem
0: y Yrigoyen, también leyeron a Rousseau. Y Alfonsín también leyó a Rousseau.
1: Mira.
0: Alfonsín también leyó a Rousseau con esa idea de de citar el preámbulo. El preámbulo nuestro está basado en el contrato social de Rousseau.
1: Sí.
0: Ahora, te vas a las situaciones terribles que vivimos hoy en día o a las diferentes etapas de autoritarismo que tuvimos y son netamente hobbesianas.
1: Ajá.
0: Ajá. Y si vamos al periodo de menemismo, tenés un montón de cosas de Locke.
1: Sí.
0: Los tres contractualistas dialogan con la Argentina constantemente. De hecho, cuando se forma el Estado Nacional en 1880, es netamente loquiano, pero con algunos rasgos de Rousseau. Sí. Cada dictadura tiene cosas de Hobbes y cada gobierno autoritario tiene todo de Hobbes. ¿Sí?
1: ¿Y este qué tiene?
0: Volvemos a Bianchi, como te digo siempre. No tiene nada de Rousseau,
1: no
0: tiene nada de Locke. Y se acerca más que nada al Leviatán de Hobbes.
1: Ah, ok, está bien. Bueno. ¿Es difícil leerlo al contrato social?
0: No, porque Rousseau tiene una manera fácil de escribir. Rousseau era un gran seductor. Rousseau era un hombre que quería ser libre todo el tiempo, un hombre que no tuvo familia, pero tuvo hijos.
1: Sí.
0: ¿Sí? Me refiero a que vivía de una manera libertina también, ¿no? Y escribía de una manera muy seductor. De hecho, su forma de escribir es muy parecida a la de Rostand, el que escribe Cyrano de Bergerac. El Cyrano tiene mucho de Rousseau en
1: ahí
0: su
1: está.
0: Forma de escribir.
1: Ahí está.
0: Tiene esa idea de jugar con el romanticismo. Rousseau era un gran espadachín, un gran esgrimista, ¿no?
1: ¿Y qué pasó? Porque la Revolución Francesa marcó un hito en este mundo sumamente importante. ¿Pero qué pasó con las monarquías que continuaron? Por ejemplo, las que tenemos en los países del norte, en Inglaterra. ¿Qué pasó con esas monarquías y Rousseau?
0: No, que, por ejemplo, Inglaterra nunca fue rusoniana. Si jugás con las imágenes, Inglaterra, Estados Unidos, es expulsado por el pensamiento de Rousseau. Entonces sigue siendo colonia. España, en el virreinato del Río de la Plata y del Perú, es expulsado por el pensamiento de Rousseau.
1: Ahí está.
0: Entonces, detestan a Rousseau.
1: Sí.
0: Se puede decir que España va a tener una monarquía más moderada y más loquiana. De hecho, después vino el franquismo y todo lo que implicó. Y después, cuando viene, se termina la etapa dura de España. España se vuelve muy rusoniana. De hecho, el gobierno de España de ahora es muy rusoniano. Por eso, nuestro gobierno hobbesiano no le gusta el gobierno español.
1: Ahí está. Voy entendiendo despacito y ubicando despacito a Jean-Jacques Rousseau.
0: Jean-Jacques, un grande Rousseau.
1: Año, repetime la fecha de nacimiento y muerte.
0: 1712-1778. Y Hobbes es 1588-1679,
1: sí. Atrás,
0: que es el primero.
1: Sí.
0: Después viene Locke, que es 1632.
1: Sí.
0: Y 1704, y Rousseau escribe con el diario de ayer, 1712. O sea, Rousseau nace muchos años después que muere Locke.
1: Bueno, Moreno.
0: Y si te lo llevas en imágenes para hacerlo más pedagógico, Locke es la metáfora de la familia Ingalls.
1: Ah, ok, sí, sí.
0: Hobbes es el Mad Max, la película de Gibson.
1: Sí, señor.
0: De 1980 a la 1. Bueno. Todas las demás son bueno.
1: Qué bueno.
0: Ahí tenemos Mad Max de Gibson, donde el hombre es el lobo del hombre, el caos, las tres causas de la discordia, ¿no?
1: Sí,
0: Y como diría Borges, la gloria está para aquel que sobrevive.
1: Qué bueno.
0: Literal.
1: Qué bueno.
0: Y si nos vamos a Rousseau, es un Jim Morrison que camina vestido de Mariano Moreno.
1: Qué manera.
0: Siempre por el lado salvaje.
1: Qué manera de empujarme. Bueno, voy a buscar. lo debo tener en la biblioteca de la hostería, que es una biblioteca grande, pero nunca se me ocurrió manotearlo. O sea que vamos con el contrato social.
0: Y es un buen momento para leer el contrato social de Rousseau.
1: Sí, sí, porque aparte te podés cazar una amargura de aquellas cuando comparás.
0: Sí, obvio. Pero si después vos abrís el abanico cultural donde te aparece Andy Warhol, a Simone de Beauvoir, a Morrison,
1: y a
0: Morris y a Charly García, y lo disfrutás.
1: Bueno, pero no siendo Martín Leguizamón, ¿quién hace esa serie de relacionamientos? ¿Dónde están eso? Eso lo haces vos, pero ¿está en alguna parte? No está. Bueno.
0: Perdón por ser tan disruptivo. Mirá, el texto que te lo voy a mandar, texto que escribí hace mucho tiempo para la universidad, que está publicado sobre, que se llama Una introducción al contractualismo.
1: Sí.
0: Mirá cómo empiezo, ¿eh? Y no se ría.
1: A ver.
0: Dice, me dormí y soñé con una época de hace mucho tiempo. Vi un grupo de rebeldes bailando en el aire. Soñaba mientras dormía. Eso no lo escribió Rousseau. Eso es una canción del grupo punk The Clash, sí, de 1980.
1: Qué maravilla.
0: Y la canción se llama El Vals del Rebelde.
1: Qué lindo.
0: Perdón por ser tan disruptivo.
1: No, qué perdón. Martín, te mando abrazo grande y te agradezco mucho. Y te agradezco que sigas siendo un tipo humilde a pesar de aparecer en Página 12.
0: Yo le digo una cosa, para mí, yo atajo en varios arcos porque soy arquero, y uno de mis arcos es el desconcierto, y no me cambie, yo quiero seguir siendo el arquero del desconcierto.
1: Abrazo grande. Chau, gracias. Chau. Lo escuchaste a Martín Leguizamón. ¿Y dónde lo escuchaste? ¿Y dónde lo vas a escuchar a Martín Leguizamón? Lo escuchaste en El Desconcierto.
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Pará. Esto es un lloriño. Bueno, el título también es lloriño. Pertenece a Lyle Mays, pero en este caso lo interpreta Pedro Vasconcelos.

0: Miro las noticias, pues sabemos que las noticias que nos llegan son las noticias que quieren que nos lleguen. Bueno, esto es, ya es indiscutible. Tenemos todo filtrado, no sabemos nada que pasa en Medio Oriente, entonces no tenemos ni idea de cómo vive esa gente. Es más, por ahí nos muestran algunas cuestiones y decimos, ¡ay, qué raros que son! Bueno, es una forma de encarar el mundo terrible, porque no tenemos en cuenta al otro, básicamente. Allá está lleno de otros y de otres. Entonces, deberíamos tener una imagen, no sé, un poco más fidedigna, un cachito más. Y a veces me pregunto, ¿qué pasa con esta guerra con Irán que no termina nunca? Tan poderoso fue siempre Irán que el mejor ejército del mundo, los dueños del planeta, no pueden arrasar con todo en media hora. Dice, ¿qué es lo que...? ¿No pueden abrir el estrecho de Hormuz para que pasen unos barcos con petróleo? Y ahora me están contando que, bueno, que han hecho una especie de corredor de seguridad. La verdad es que no sé ya a quién creerle, ¿no? Por supuesto que a Donald Trump no le creo nada, nunca le creí. Pero bueno, de esto me va a desasnar Melissa Tradmalmod. Melissa, ¿estás por ahí?
1: ¿Cómo andás, Quique? Estoy por acá y la verdad que igual te quiero decir que incluso los que seguimos la política internacional estamos a veces igual de confundidos, porque esto que decimos, sobre todo en esta época, sí, creo yo, sí, más allá de, digo, todos los gobiernos siempre han tenido sus intereses y los estadounidenses, no hay que dejarse engañar, ¿viste? También, digo, demócratas y republicanos también ellos siempre han tenido, bueno, sus propios intereses y no siempre ha habido tantas diferencias entre gobiernos, ¿viste? De un color político y de otro.
0: Sí.
1: Pero creo que hay algo, y lo venimos charlando este año, hay algo también de la figura de Donald Trump que agrega como mucha incertidumbre en general a la política internacional.
0: Sí.
1: Ya por una característica propia de él. Pero sí me parece que no hay que perder de vista. Vos sabés que en política internacional hay un concepto que usamos un montón y es el de la disuasión. Y el de la disuasión tiene mucho que ver con no siempre, obviamente, lo que dicen las autoridades de determinados países o incluso algunas decisiones que toman tienen que ver, en efecto, con eso que dicen, ¿no? Sino
0: sí,
1: que lo que intentan justamente es jugar, digamos, es una jugada de ajedrez digo tal cosa o hago tal cosa,
0: sí,
1: para disuadir a la otra parte,
0: claro,
1: de no realizar determinada acción.
0: Claro, que tampoco, tampoco te garantiza que esa disuasión sea real, ¿no? Que lo que yo...
1: Exacto.
0: Yo cuelgo un cartelito en la puerta de mi casa y digo, ojo que tengo un Smith & Wesson 38 caño largo.
1: Claro.
0: No saben si lo tengo o no lo tengo, pero
1: tal cual.
0: Es disuasorio un poquito, ¿no?
1: Bueno, eso mismo,
0: sí,
1: aplicarlo a la geopolítica porque sucede todo el tiempo,
0: sí,
1: y me parece que el ejemplo más obvio con el que más se ha jugado durante históricamente o las últimas décadas seguro,
0: sí,
1: es la cuestión nuclear.
0: Claro,
1: ¿no? Con la cuestión nuclear, la idea no es decir voy a tirar no sé cuántas bombas atómicas,
0: no.
1: La idea es decir no juegan conmigo porque tengo bombas atómicas,
0: claro,
1: y las,
0: claro,
1: puedo usar.
0: Sí, sí, sí. Muy bien, muy bien, muy bien, muy bien.
1: Y por eso algunos países juegan incluso con el misterio. Porque, por ejemplo, Israel no es un país que reconozca oficialmente tener armas nucleares y, sin embargo, hay un montón de estimaciones de cuántas ojivas realmente tiene.
0: Ah,
1: o sea, decimos,
0: okay,
1: sí, es
0: okay,
1: un poder nuclear, ¿no?
0: Sí, sí.
1: Y yo creo que lo que viene pasando, vos decías, lo de Estados Unidos e Irán, ¿no? Empezó por lo nuclear, o sea, la razón por la que supuestamente ataca Estados Unidos e Israel, atacan a Irán, es por decir, Irán está desarrollando armas nucleares,
0: sí,
1: Irán no puede desarrollarlas porque es un régimen y no sé qué. Yo creo que, viste, esas ideas siempre hay que discutirlas, yo creo que Israel es un régimen también y eso hay que,
0: sí,
1: ponerlo sobre la mesa, viste,
0: claro,
1: porque si no,
0: sí,
1: vos, no sé, abrís Infobae y parece que el régimen era el de Venezuela, el,
0: claro,
1: de Nicaragua,
0: claro,
1: el de Corea del Norte,
0: sí, sí,
1: y parás de contar.
0: Y después a vos te acusan de antisemita. con estos comentarios que vos haces.
1: Me acusan de muchas cosas, no, ¿qué querés que te diga? Pero ese es realmente, nada, lo hemos charlado antes, me parece. Es un eslogan triste, sí. Porque por un lado, utilizarlo para atentar contra cualquier persona que hable en contra de las políticas del Estado de Israel, primero es injusto, ¿viste? Está usado bajo intereses muy específicos.
0: Sí.
1: Y además te voy a decir más. Acusar a cualquiera antisemita por hablar en contra de las políticas de Israel, que es, recordemos, un Estado acusado de genocidio en la Corte Internacional de Justicia.
0: Sí.
1: No es que lo acusa a la izquierda a diario, ¿no?
0: Ah, claro.
1: O sea,
0: muy bueno eso.
1: La sí. Corte Internacional de Justicia, el sí. primer ministro tiene una orden de arresto por la Corte Penal Internacional y después el criminal es uno, por decirlo. Pero lo más grave de todo eso es que después, claro que el antisemitismo existe y claro que hay gente sí. que se aprovecha de las cosas que pasan
0: sí.
1: para así verter odio, ¿viste? Y
0: sí.
1: y ser un montón de cosas horribles. Y entonces le bajás el precio al antisemitismo si le decís antisemita
0: claro,
1: a cualquiera,
0: ¿viste? A cualquiera, sí, okay. Sí.
1: Pero me parece que, bueno, que ahí hay algo para mirar de cómo empezó esa guerra entre Estados Unidos e Irán diciendo, tienen armas nucleares, entonces tenemos que evitar que las consigan. Y mirá cómo te crean hasta una guerra con esta cuestión preventiva, ¿no? Que lo hemos escuchado tanto
0: okay,
1: por
0: sí.
1: parte de Estados Unidos.
0: Muy bien.
1: De ataco por las dudas.
0: Sí.
1: O sea, lo cual es una locura si lo pensamos racionalmente.
0: Uh-huh.
1: Y bueno, y en este caso, creo que cuando hablamos incluso, te ponía yo el ejemplo de las armas nucleares,
0: sí.
1: pero vos decías, bueno, la cuestión del Estrecho de Hormuz, por ejemplo,
0: uh-huh.
1: para mí, justamente, Irán supo jugar sus cartas muy bien,
0: sí.
1: entendiendo que se enfrentaba a dos de los ejércitos más poderosos del mundo, como
0: sí.
1: son Estados Unidos e Israel,
0: sí.
1: por más que Irán no es un bebé de pecho, Irán además...
0: No. Sí, se sabe.
1: Estaba detrás de un montón de grupos que también cometen atentados, que usan la violencia... Pero Irán jugó la carta de la estrategia, de decir, bueno, si yo no me puedo enfrentar necesariamente a la potencia, se enfrentaba con dos potencias nucleares, dicho
0: sí,
1: sea de paso, o sea,
0: sí.
1: tanto Estados Unidos como Israel
0: uh-huh.
1: son países con poder nuclear, ¿no? Entonces dijeron, bueno, ¿cómo podemos enfrentar esto? Pensando también en esta otra cuestión de que todos especulábamos que probablemente no iban a invadir a Irán, porque es un país con millones de personas, territorialmente es grandísimo,
0: claro.
1: o sea, hubiese sido bastante compleja esa operación.
0: Sí.
1: Bueno, Irán lo que hizo fue decir, bueno, ¿qué recursos tengo a mano y cómo puedo disuadir justamente una guerra de mayor escala, ¿no? Y lo que hicieron fue entrar por la cuestión comercial, una de las cosas que hicieron,
0: sí,
1: ¿no? Que
0: sí,
1: fue
0: sí.
1: Decir, el que pase por el Estrecho de Hormuz...
0: Sí.
1: Bueno, que tenga cuidado, ¿no?
0: Okay,
1: porque pueden
0: okay.
1: pasar cosas.
0: Sí, sí, sí.
1: Y de hecho puede, viste, ya la sola amenaza ya sirve, no hace falta casi que mandes a reventar un montón de buques,
0: ajá.
1: porque los buques ya sabiendo que puede llegar a pasar,
0: ah,
1: o
0: papá.
1: No pasan,
0: sí, claro.
1: O los seguros, que porque hay que pagar también seguros internacionales, ¿no?
0: Sí.
1: Para estos buques que viajan y que recordemos que por ese estrecho pasa un gran porcentaje del comercio del gas y petróleo del mundo.
0: Ok.
1: Entonces los seguros se vuelven más caros,
0: sí.
1: todo se vuelve más riesgoso.
0: Mm.
1: Acá entraron hace poco, hablamos de los hutíes en Yemen, que son un grupo más o menos aliado de Irán, y empezaron a atacar también en el otro estrecho, que es Bab el-Mandeb, eso lo charlábamos
0: sí.
1: la última vez.
0: Sí.
1: Entonces, claro, todo empieza a ser una ensalada, ¿viste?
0: Muy grande,
1: de
0: muy grande.
1: Mientras no llegan a una resolución en ese fallido acuerdo que estaban negociando, bueno, el estrecho de Hormuz... como tantos otros, son de alguna manera un peón que usan, viste, en
0: okay.
1: ese juego también okay. para disuadir.
0: Bueno,
1: entonces, por más que lo que dice
0: sí,
1: Trump tenga
0: sí.
1: efecto o no en la práctica, las palabras importan, las palabras, digo, de los jefes máximos de esos países.
0: Pero
1: ¿no?
0: también hay palabras de parte de Irán advirtiéndole a Inglaterra que si sigue ayudando a Estados Unidos se transforma en un enemigo y atajate. Esto dijeron, ¿no?
1: Claro.
0: Sí.
1: Claro, porque lo que empieza a hacer Irán también, a mi manera de ver, de manera bastante inteligente e ilegal, pero de manera inteligente, es empezar a embarrar a la cancha metiendo a otros actores.
0: Ah, ok.
1: Porque así como lo hicieron con Inglaterra...
0: Perdón, ¿por sí. qué decís ilegal? ¿Qué es lo legal y lo ilegal en un caso de guerra?
1: Bueno, sí.
0: No, pero me quedé pensando en eso. ¿Qué es legal o ilegal?
1: Es como que me siento, viste, cuando tenés que venir a defenderme, digo que una causa perdida, pero hay una cosa de que el derecho internacional también legisla los tiempos de guerra, ¿no? Y los tiempos de conflicto.
0: Muy bien.
1: Porque, bueno, porque las cosas pasan, pero después se espera o se pretende que haya cierto nivel de justicia, aunque lo veamos pocas veces.
0: Muy bien.
1: Y en ese marco es que, bueno, la guerra tiene reglas, y esas reglas en general fueron pensadas más que nada con la siguiente lógica. No siempre se va a poder evitar el llegar a un conflicto armado.
0: Claro.
1: De hecho, se supone que la ONU existe para eso, para garantizar la paz y la seguridad después de la Segunda Guerra Mundial, o intentarlo.
0: Sí.
1: Pero lo que dice el derecho internacional es, bueno, no siempre los conflictos se van a poder evitar. Entonces, cuando no se puedan evitar, no se puede evitar la escalada de violencia, el derecho internacional como mínimo debería garantizar el bienestar de la población civil, ¿no? De los que no están enfrentados, y claro, sí, ofrecer ciertas garantías si se quiere, no sé, vos te podés llevar, por ejemplo, prisioneros de guerra, pero tienen que haber ciertas circunstancias.
0: Muy bien, yo
1: salvaguardar la vida.
0: Comparto y entiendo, pero el amigo de mi enemigo, y si el amigo de mi enemigo lo ayuda, vuelve a ser mi enemigo. Esto es clarito.
1: Tal cual, eso en la práctica funciona así. Ahora, ¿por qué te digo ilegal? Porque, así como vos nombrabas el caso de Inglaterra, hay que recordar que cuando empezó esta guerra, este segundo round de la guerra, recordemos que el año pasado Estados Unidos e Israel ya habían atacado algunos lugares de Irán, también bajo la excusa de lo nuclear. Pero lo que pasa en este caso, que eso es lo que yo te decía, para mí fue una jugada inteligente, pero también ilegal por parte de Irán, fue la de meter a otros países, cuando empezó a atacar, te acordarás, como otros países del Golfo. Atacó lugares de Arabia Saudita, de Emiratos Árabes, algunos países del Golfo y demás. En ese contexto, ¿qué es lo que decían? ¿Qué es lo que hizo Irán? Demostrarles a todos esos otros países que están por ahí cerca que también pueden perder en esta guerra en la que se mete Estados Unidos. Entonces, sí es ilegal porque, digo, no había ningún enfrentamiento necesariamente entre Emiratos Árabes e Irán de manera directa como una guerra.
0: Sí, y ahora, ahora que nombraste Emiratos Árabes, ¿pasó algo en los últimos días o en las últimas horas entre Emiratos Árabes e Irán? ¿Algo pasó?
1: Bueno, en realidad vienen todo viene siendo un polvorín esa zona, sinceramente. Lo que estamos viendo es un absoluto reacomodamiento, si se quiere, de las alianzas, porque incluso más que lo de Emiratos Árabes, te diría que de los últimos días la noticia que a mí me parece como más relevante para pensar son los acuerdos de la Meca, que fue un acuerdo que establecieron Arabia Saudita, Turquía y Pakistán. Y estos países lo que dicen, porque lo que te digo, allá todo el mundo está viendo esto como una avalancha, porque desde hace mucho tiempo obviamente hay estructuras de alianzas y enfrentamientos, pero con el 7 de octubre, con el ataque del 7 de octubre del 2023 de Hamas a Israel, eso movió todas las fichas, porque Israel se metió en Gaza, porque Israel se metió en el Líbano, porque aprovecharon y asesinaron a los líderes de Hezbollah en el Líbano, y porque cayó el gobierno de Siria, y le pegaron a los hutíes, como empezó, viste, una cosa como a desbarrancar, y es en ese marco que, claro, todos los actores, viendo además que algunos límites se han cruzado, ¿no? De hecho, por ejemplo, yo te decía, veíamos a Irán e Israel enfrentarse de manera indirecta a través de los años, a través de grupos. Y después del 7 de octubre los hemos visto enfrentarse de manera directa y una guerra en curso. Y vemos a todos estos aliados de Irán debilitados. Entonces, ¿qué dicen estos actores a los cuales les han pegado también? Emiratos Árabes, Arabia Saudita. Emiratos Árabes además tiene una cosa de venderse, viste, como este lugar del turismo.
0: Muy bien.
1: ¿Viste?
0: Sí.
1: Y de repente les caían drones y les tiraban, y era como se desarma también esa idea que ha creado Emiratos Árabes, la idea que quiere vender.
0: Cinematográfica.
1: Y es en ese marco.
0: Sí, cinematográfica.
1: Exacto.
0: Claro, sí.
1: Y es en ese marco que se generan los acuerdos de la Meca, donde Arabia Saudita, como decía, Turquía y Pakistán deciden hacer una alianza. Es una alianza militar, ellos le dicen de defensa. O sea, ellos dicen, no es una alianza para atacar a nadie, ¿viste? Hay que verlo. No, eso es en las palabras.
0: Es maravilloso, es maravilloso.
1: Sí. Pero es una alianza de defensa. ¿Y qué es lo que, así, en dos palabras, qué es lo que implica esa alianza? Lo mismo que lo que hace la OTAN, que es el famoso artículo 5 de la OTAN, que dice, un ataque contra uno de nosotros es un ataque contra todos.
0: Muy
1: es
0: bien.
1: Decir, si vos atacás a uno,
0: muy bien.
1: Tenemos que saltar todos.
0: Muy bien.
1: Y volvemos a la disuasión.
0: Claro.
1: Uno se une con otros también para disuadir que lo ataquen.
0: Muy bien.
1: Y esos son los acuerdos de la MECA ahora, ¿no?
0: Claro,
1: con un
0: claro.
1: actor del que poco hemos hablado este año. Yo te he charlado más de la comida, de todo eso que
0: sí.
1: es en Turquía.
0: Sí.
1: Pero Turquía es un actor político muy interesante. Erdogan es un tipo que se ha vuelto muy relevante ya no solo para la historia de Turquía, sino para la de la región. Y ahora tenemos tres países que se terminan aliando de esta manera, donde uno dice, bueno, tenés el poder desde el dinero que tiene Arabia Saudita por
0: claro.
1: el petróleo y demás.
0: Sí.
1: Tenés a Pakistán, que poco hablamos de Pakistán, pero es un país que tiene poder nuclear también.
0: Ajá, mira.
1: ¿No? Entonces,
0: sí, sí.
1: hay armas nucleares ahí.
0: Sí.
1: Y tenés a Turquía, que tiene todo un sistema de drones, de inteligencia y demás.
0: Mm.
1: Y fíjate vos cómo se complementan los tres, llegado el caso,
0: sí.
1: Si algo pasara ahí, ¿no? Entonces, todos están viendo, ¿viste?
0: De qué manera
1: ponen
0: el cartelito en la puerta. Ojo que tengo un 38.
1: Exactamente. Sí. Es un momento muy histórico y así de,
0: sí.
1: así de embarrado como suena cuando lo charlamos, es porque así está la cancha, digamos. Estamos en un momento de tanta reconfiguración que no hay nada que esté como, ¿viste? Como se dice, escrito en roca, ¿no? Como
0: sí.
1: que no hay nada que esté...
0: Ahora,
1: absolutamente fijo, las
0: Melissa,
1: cosas están cambiando.
0: Acá hay un ganador obvio de aquí y de allá, que es las fabricaciones de armas. Los fabricantes de armas están haciendo un negocio desde hace muchos años y ahí se frotan las manos y deben tener algo que ver en el armado de algunos conflictos. No deben ser tipos que, ay, mirá, se están peleando, vamos a venderles. No, se deben meter en los conflictos concretamente para vender armas, digo.
1: Sí, eso pasa siempre. De hecho, no sé, si no fueron a ver la última película de Superman, era más o menos eso. Era representar literalmente,
0: claro.
1: Porque ya es parece una caricatura casi.
0: Claro.
1: Pero es real, digamos, sí. las empresas de armas... Y ni hablar, digo, nosotros este año, bueno, nosotros, el mundo igual, pero Estados Unidos este año tiene elecciones de medio término.
0: Sí.
1: Todos lo que son los lobbies en relación a las armas tienen muchísimo impacto en las elecciones de Estados Unidos siempre.
0: Eso. Sí.
1: Porque ellos tienen, viste, sus famosas enmiendas.
0: Sí, sí.
1: Y uno de sus derechos es el derecho a portar armas.
0: Claro.
1: Y entonces... creo que es la NRA, es la sigla de la agrupación esta en Estados Unidos que tiene mucho que ver con las armas, y ellos directamente te definen elecciones ahí, en el país más poderoso del mundo,
0: sí.
1: involucrado en no sé cuántos conflictos armados, si nos vamos a poner a contar cada uno.
0: Sí, ajá.
1: Entonces, sin duda que tienen un lugar. De más, yo no sé si está tan a veces explicitado, o al menos no ha sido mi campo de estudio, quizás hay alguien que lo haya estudiado mejor. ¿Qué tan explícitos están esos vínculos, viste, a la hora de explicar conflictos concretos?
0: Claro.
1: ¿Que tienen un lugar? Claro que sí, y lo sabemos todos.
0: Sí.
1: Ahora, como siempre pasa en las ciencias sociales, uno nunca tiene una sola variable que explique una cosa.
0: Muy,
1: ¿no?
0: bien, muy bien, muy bien. Bueno, último. Es decir, nosotros estamos bárbaros acá. me quedo con Milei, no viviendo en Medio Oriente.
1: Y mira, depende, porque si te fijas, Milei, cuando empezó la guerra en Estados Unidos, o sea, entre Estados Unidos, Israel e Irán,
0: sí.
1: Él hablaba de un conflicto del que somos parte.
0: Muy bien, muy bien.
1: Y ayer nomás, no sé si fue ayer o hoy, estuvo esta diputada de la Libertad Avanza,
0: sí.
1: Sabrina Ahmechet, creo que es el apellido,
0: sí,
1: no
0: sí.
1: sé si se pronuncia así, que es una, bueno, viste, digamos, son estos diputados que en realidad velan por los intereses de Israel y circunstancialmente están en el Parlamento argentino,
0: muy
1: porque
0: bien,
1: ellos se sienten más israelíes, ¿viste? Que argentinos.
0: Qué maravilla.
1: Esta mujer es tremenda. O sea, si ustedes se van a escuchar algunas de las cosas que ha dicho, son terribles, absolutamente aliada de Israel, y bueno, tuvo unas declaraciones, que no me acuerdo si fueron ayer o hoy, en el Congreso, hablando de cómo la Argentina es parte de este conflicto en Medio Oriente, porque cuando fue el ataque de Hamas se llevaron algunos argentinos de rehenes, ¿viste?
0: Claro, claro.
1: A ver, hay muchísimos argentinos viviendo en Israel, digamos, eso no implica, y obvio que el Estado tuvo que estar presente en eso, que fue hasta una negociación para devolver rehenes, ¿no?
0: Sí.
1: Ahora, que una diputada nacional sale a decir ahora que nosotros somos parte de ese conflicto que sucede en Medio Oriente, bueno, nos estamos convirtiendo en carne de cañón.
0: Muy bien.
1: Por gusto.
0: Por
1: o sea,
0: gusto, sí.
1: Nadie nos llamó a esa fiesta.
0: Pero bueno, pero independientemente de eso, no se le da mucha bola. Estamos todos preocupados por llegar al 15.
1: Sí. Pero bueno, hay que recordar que... Sí. Yo no creo en esas visiones fatalistas de que entonces va a haber un atentado en la Argentina. Pero sí hubo dos atentados en los 90 en la Argentina, contra la AMIA y contra la Embajada de Israel.
0: Muy
1: entonces,
0: bien.
1: A mí me parece que la historia nos tiene que enseñar un par de cositas, por lo menos.
0: Y entenderlas.
1: Y por más que me parezca, por más que me parezca como extremo, yo no creo que porque Sabrina Schmechet dice esto nos van a venir a atacar. Pero bueno, hay que ser más cuidadosos también igual con la política exterior de un país.
0: Listo. ¿No? Melissa, ¿dónde te encuentro? ¿Cómo hago? ¿Dónde te busco?
1: Como Melissa Trad, TRAD, estoy ahí en Twitter, Facebook, Instagram. Y bueno, seguimos charlando de estos temas que también tratamos aquí en el desconcierto.
0: Dale.
1: La semana que viene voy a estar en Estados Unidos en una conferencia, así que después te estaré contando cómo están las cosas por allá, cómo está la previa a las elecciones. Los dejo con esa inquietud para la próxima columna.
0: Beso grandote, cuídate, che, por favor te lo pido. Chau.
1: Un abrazo grande,
0: chau, Quique. Chau. La escuchaste a Melissa Trad Malmod. ¿Y dónde la escuchaste? ¿Y dónde la vas a escuchar? La escuchaste en el desconcierto.

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1: Cantando cosas de amor, después van a pasar. 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
0: 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Che, bueno, te dije que me faltaba un datito de Melissa Trad Malmod. El datito es que fue seleccionada como becaria del programa de Latinos, Medios y Democracia de una entidad. Ah, por eso se va a Estados Unidos entonces. ¿Será por eso? Digital Democracy Institute of the Americas. Sí, becaria de ese programa. ¿Quién? Melissa Trad Malmod. Tomá.
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A ver, que tengo oyentes que nos escribieron al desconcierto de Quique Pessoa, @gmail.com. Muchas gracias por seguirnos en las redes. Cristian Fernández de Zárate. Hola, Quique. Imperdible cada fin de semana, agradecido. Liliana Mancinelli. Escuché a dos italianos enojados con la Odisea. Uno porque no tiene antique. Es Hollywood, pero no pasado. No vi la peli. No puedo ir al cine por ahora. Mi niete, Charlie, dijo que no le perdona que no hayan incluido el encuentro de Odiseo con su madre en el inframundo. Te acerco estas miradas. Un abrazo, dice Liliana. Amalita Mercado, una de las pocas cosas que nos unen es el desconcierto. Gracias, Quique, querido y equipo. Abrazo inmenso desde Chilecito. Fernando Arrizurieta, te escribí al YouTube por tu nota sobre la IA y te mando este link donde mantuve una conversación increíble donde verás qué educada que es. Te mando un abrazo. La producción Acota Presurosa nos dejó el link. Adriana Marcus desde el sur del sur. Respecto a la conversa con Raúl Sivecki, sugiero ver videíto bello La Abuela Grillo. Hay varias versiones. Editorial Madre Selva editó un libro con textos en guaraní, castellano, quechua y mapudungún. Hermoso. Livio Rovere, hermosísimo, hermosísima la charla con Sivecki. Marga Keudel, te voy escuchando así de a ratos en la semana. Escuché al pianista Mati y me gustó mucho y fui a buscarlo por YouTube y me encontré Idea del Amor, que creo que te va a gustar mucho. Abrazo grande. Te escucho desde mitad de los 80, te pierdo, te vuelvo a encontrar y así. Saludos. Y ya que empecé, sigo. Apareció tu columnista hablando de México y me pinchó el globito porque yo creía que la Claudia Sheinbaum iba cambiando algo, pero con claridad nos contó que no es así y me dio mucha decepción. Era como una luz y se apagó. Mónica Boutonnet. Qué bueno, nosotros también tenemos que ir por nuestro pasado, donde se respetaba la tierra y vivíamos en comunidades táctiles, no virtuales. Necesitamos propuestas que apasione al pueblo trabajador y reconocer que lo que está en peligro es nuestra soberanía. Banfield, Gabriel Pérez de Banfield. Buen día, Quique, gracias por ayudarnos a reflexionar y a pensar. Saludos desde Banfield. Silvia Fandino. Qué alegría poder escucharlos, los admiro y les agradezco sus conversaciones y reflexiones que me permiten pensar. Abrazos enormes, feliz cumple Quique. Mauricio Mayol, no tenemos cultura de cuidarnos cuando estamos en un vehículo. Veo siempre gente tomando mate, pasándose el mate adentro del auto, charlando, como si estuvieran en un café, con lo locos que estamos y por eso pasan tantos accidentes. Sofi Vallejo, no sé qué le pasa a la gente al volante. Yo manejo, pero he tomado la decisión de hacerlo con cuidado, sin apuro, y me pasan como deseando atropellarme. ¿Cuándo aprenderemos que el auto es un arma mortal? Fabiana Reales, gracias por cada charla con Diego Genú.

entre meses sanmarqueños, conglomerado de Susanas. Hubo una época en que todos los varones de entre 30 y 40 años de este pueblo se llamaban Pablo o Nicolás. Esto no generó mayor trascendencia y, como en los viejos tiempos, se le puso a cada uno el apellido de su oficio y a otra cosa mariposa. Luego ocurrió que todas las mujeres de relevancia se llamaban Susana. Y además de tener oficios, como buenas madres latinoamericanas, tenían también ocupaciones diversas, consultorios amplios, doctrinas en pugna, y pasaron a apellidarse Susana Fuego, Susana Águila, Susana Regadera, Susana Box, Susana Fútbol, Susana Araña, Susana Documento. Y quizás también por contagio o por afinación, las demás mujeres también pasaron a llamarse Susana. Susana Alfajor, Susana Abrigo, Susana Moneda, Susana Acero. Todas Susanas del tercer mundo funcionando como un conglomerado, como un sindicato, logrando ubicar a Pablos y Nicoláses y también a Césares y a Lucianos, a Alejandros, a Julios y, por qué no, también a Cristinas, a Zulmas y a Camilas. Fue una alineación cósmica de Susanas que trajo orden y cobijo. Un reinado de madres multifunción, madres chancleta en mano, madres espalda ancha, madres enharinadas, madres milagros y varices, delantal, calculadora y nudillos inquietos. Belleza, trabajo y tracción a sangre, fuerzas de Susanas, criando a todo un pueblo. Fue como un eclipse, como un arcoíris nítido, como una convención furiosa de mujeres a las que era imposible contradecir. Estas cosas nunca suelen coincidir y es difícil que todas las Susanas brillen al mismo tiempo. Sin embargo, lo dice la historia, aquí en mi pueblo sucedió. Y es casi imposible que vuelva a suceder. Ojalá así lo quiera la Pacha. Con una vez es suficiente. Alejandro

0: El gobierno de Javier Milei envió al Congreso el régimen de incentivos que favorece esos proyectos. Y en el mismo periodo estuvo 2 meses en la Argentina Peter Thiel, fundador de Palantir Technologies, contratista de los servicios de inteligencia y defensa de los Estados Unidos, la OTAN y el Ministerio de Defensa de Israel. El correo de Ostro es también 1 mes anterior a su reunión con el presidente de la Nación en Davos. La versión oficial sostiene que su interés siguió al anuncio del régimen. El correo indica que fue anterior a que el régimen existiera. Bueno, y López me envía un montón de documentación al respecto. Mirá si me va a extrañar que estas cosas sucedan antes de que sucedan. Parece un disparate. Pero es así. Bueno, y después hay otra cosa. Establecimos una charla con Daniel Feierstein y él dice algo sobre los Gandalf. Discúlpeseme mi ignorancia supina, aunque como periodista yo debía haber leído algo de los Gandalfses y hacerme el que estoy anoticiado. Pero prefiero que no. Daniel Feierstein, ¿estás por ahí?
1: Aquí estoy, Quique, ¿cómo estás?
0: Bien, acá, ignorando como de costumbre. ¿Qué es esto de los Gandalfs?
1: Bueno, es una información medio para nerds, pero como yo soy un poco nerd, a mí me pegó ahí porque es el universo Tolkien, ¿no? Pero esta vez bueno, utilizado... Sí. Con mucha inteligencia, ¿no? El universo Tolkien es el universo del Señor de los Anillos.
0: Claro.
1: Que es un universo que este señor que mencionabas, Peter Thiel, lo tiene muy presente porque han nombrado a su empresa Palantir.
0: Sí.
1: ¿No? Y Palantir es algo creado en ese universo del Señor de los Anillos, que eran unas piedras que permitían ver tanto otros lugares del mundo como el pasado o el futuro.
0: Ajá.
1: Digamos, es sí. Una herramienta que permite ver. Pero, mirá el modo en que se entienden las cosas en cada momento. Esas piedras son utilizadas por el mal, son Ajá, utilizadas por claro. el Señor Oscuro,
0: sí.
1: digamos, por Sauron, que sí. es el mal,
0: sí.
1: que las utiliza para dominar a la humanidad.
0: Ajá, digamos. Sí.
1: Y este tipo le pone Palantir a su empresa, que se encarga exactamente de eso.
0: Qué bueno, qué bueno. Qué
1: entonces,
0: bueno.
1: Sí,
0: tiene la misma honestidad que Javier Milei.
1: De alguna manera, sí, digamos, en otra sí. escala, está en otra liga.
0: Eso,
1: digamos,
0: eso,
1: ¿no?
0: eso.
1: Juega
0: eso.
1: En otra liga.
0: Sí,
1: juega en otra liga, pero digamos que sí.
0: Sí.
1: Y. Bueno, lo que a mí me sorprendió, y por eso digo cómo Argentina nos da esas bellas sorpresas, ¿no? Que es la sí. reaparición de la originalidad política. Porque, ¿qué pasa? Hay un grupo de gente, todavía no se sabe bien quiénes son, y eso es interesante también,
0: ajá,
1: digamos, ¿no?
0: Ajá.
1: Un grupo de gente que va disfrazada, unas 30 personas, de Gandalf
0: ajá.
1: a la casa de Peter Thiel. ¿Quién es Gandalf? Bueno, es otro personaje, un personaje fundamental de la saga del Señor de los Anillos de Tolkien,
0: sí.
1: que es un mago sabio, podríamos decir, que tiene tal sabiduría de darse cuenta que esos anillos que creó el mal, que son el poder, son una tentación, y entonces que
0: Ajá.
1: incluso
0: Sí.
1: aquellas personas que están en el campo del bien se sienten tentadas a agarrar el anillo porque el anillo te hace mucho más poderoso.
0: Muy bien.
1: Pero como te hace mucho más poderoso, te corrompe.
0: Claro, claro.
1: Y Gandalf okay. es el que propone que hay la única manera de resolver la situación es quemar el anillo, tirarlo a una montaña de fuego,
0: sí.
1: quemarlo, porque ese anillo, aunque parece que nos permitiría combatir al mal con más fuerza, en realidad lo que va a hacer es corrompernos al ponernos ese anillo, ese ansia de poder nos corrompe. Y entonces esta gente va a la casa de Peter Thiel,
0: sí.
1: 30 disfrazados de Gandalf, que es un mago con una túnica gris, porque es, sí, inicialmente Gandalf el gris, sí, con lo cual no se puede ver quiénes son, con barbas, con anteojos, con, es un mago viejo. Sí.

0: pero estos pibes son pibes jóvenes, supongo, y con una bandera que dice una frase fundamental en uno de los enfrentamientos de Gandalf contra un monstruo mitológico que se llama el Balrog, ¿sí? Gandalf le dice algo que nos hace acordar la Guerra Civil Española, le dice, no pasarás, le dice, ¿no? Esto es al Balrog, y se arroja contra el Balrog y terminan como pareciera que mueren los dos en ese combate porque se caen en un abismo tremendo. Luego Gandalf como que va a aparecer un tomo más tarde, después nuevamente reconvertido. Pero entonces esa bandera dice, You shall not pass, que no pasarás, se lo ponen en inglés y luego la concha de tu madre. El aporte argentino, digamos, You shall not pass, la concha de tu madre.
1: No, muy bueno.
0: Una bandera frente a la casa de Peter Thiel con 30 tipos cantando, que además pasan los granaderos y los empiezan a aplaudir, digamos, a los granaderos, digamos, se arma toda una situación entre jocosa y simpatía, y digo, y muestra esto, ¿no? Como en esto que parece tan estancado en lo político, donde son todos estos candidatos tratando de venderse y como parte del mismo juego y todo, que de pronto, como pasó en otros momentos de la historia argentina, no aparezca la originalidad política, ¿no? Utilizar su propia metáfora del Señor de los Anillos para responderle en la clave de su propia metáfora, ¿sí? Si vos sos el Palantir, nosotros somos Gandalf, ¿sí? Que vamos a enfrentar ese mal conscientes de que no es poniéndolos el anillo, sino destruyendo esa tentación del poder que corrompe, ¿no?
1: Ahora, viste que yo te dije, te manifesté mi ignorancia respecto a esto. Digo, si yo que estoy más o menos en contacto con los medios, te tengo que preguntar a vos, ¿quién carajo es Gandalf? Digo, ¿cuál es el desarrollo de esta especie de protesta? ¿Hasta dónde llega esta protesta? ¿Llega hasta un tipo como vos, por ejemplo, que ha leído eso y que rápidamente lo recuerda y que hace una casi una traducción instantánea? No me pasa. ¿Soy yo el subejemplo o sos vos?
0: No, no, Quique, me parece que ninguno de los dos, porque todo hecho de la realidad y también toda protesta tiene varios niveles. Entonces yo te diría, aunque no sepas quién es Gandalf, obviamente que si sabes, le encontrás más gracia. Y si no te vas a, haces eso, le preguntas a alguno, te vas a leer, digamos, a ver quién es, qué pasó. Pero yo te diría que hay varias capas, porque lo que hay es, supongamos el que no conoce el universo Tolkien, ¿sí? Por eso decía que es para un tema de nerd. ¿Sí? Lo que sí conoce, como vos decías, es quién es Peter Thiel y sabe que se le presentaron 30 tipos disfrazados en la puerta, no importa de quién, con una bandera que le dicen no pasarás en relación a la defensa de la tierra
1: Y la
0: argentina, no
1: concha de tu
0: pasarás
1: y la concha
0: la
1: de tu
0: concha de tu madre. Y le cantan, había varias canciones, pero una de las más simpáticas es, dice, vos tenés palantires para ver el futuro, pero si ves el espejo vas a ver un boludo, le dicen, ¿no? Que también es algo que puede entender cualquier argentino, ¿no? Esta lógica de vos te crees que ves el futuro, pero en realidad no
1: Sí,
0: son
1: es
0: más que un
1: cierto.
0: boludo,
1: Es
0: ¿no?
1: cierto. Y aparte lo que vos destacás en realidad es más que la dimensión de la protesta, la originalidad de la
0: Es
1: protesta.
0: que esa es la potencia, exactamente, porque además me parece que conecta, y esto es importante, Quique, que es algo que está pasando, lo están viendo todos los estudios de opinión, encuestadoras, que es la primera vez que al gobierno se le está pudriendo en su núcleo central, que son los pibes, digamos, ¿no? Este gobierno llegó con el apoyo de los pibes y el nivel de desánimo con este gobierno es más fuerte en los pibes ahora que en la gente más grande. Esto es, la gente más grande, que era más partidaria del PRO, de Bullrich y que terminó votando al gobierno en el balotaje, esos sectores, históricamente de derecha, históricamente, esos de alguna manera son los que lo siguen apoyando.
1: Claro.
0: Pero esa potencia que él tuvo en los pibes se está perdiendo, y esos pibes, su infancia, porque el universo Tolkien era muy, muy marginal cuando yo lo contacté, digamos, por eso digo que es muy de nerd, porque eran unos libros que circulaban, digamos, entre algunos grupos de gente.
1: Sí.
0: Pero después, cuando nosotros somos más grandes, Kike, en la edad de mis hijos, aparecieron las películas del Señor de los Anillos. Y eso lo vieron todos los pibes, digamos, ¿no? Entonces, para el grupo, yo diría, para todo sub-35, Gandalf es mucho más evidente y mucho más claro, porque fue, como decir, Harry Potter en su momento. Son esos universos que se hicieron muy populares, aunque eran de nicho hasta ese momento, ¿no? Existían los libros y la película como que les da otra proyección. Pero igual, como te decía, yo creo que hay distintos niveles. Aún el que no conoce nada de eso, la protesta tiene esa originalidad, y que, insisto, es como decís, no pasa por su masividad.
1: Eso. Sí.
0: Pasa por cómo impactar, ¿no? Esto es.
1: Claro. Y a ese núcleo, a ese núcleo joven al que haces alusión. Ahora, si ese núcleo joven no lo vota, este tipo no es reelecto.
0: No. No. ¿Eh? Y eso es lo que lo pone interesante, porque después se abre que creo que es lo que están viendo todos, y entonces empezó la temporada de subasta, ¿no? Porque la lógica
1: de decir, bueno, verdad.
0: Este no, y entonces tanto desde el campo popular como desde los sectores dominantes empieza toda la búsqueda de entonces quién.
1: Exactamente, digamos, ¿no?
0: Si daban por supuesto que este tipo era reelecto y ahora parece que no. Bueno, la pregunta es cómo seguimos con esta política con otros, y eso es viable, y entonces empiezan a circular
1: los candidatos. ¿No te da la sensación de que igual, aunque empiecen a circular los candidatos, existe una especie de vacío si aparece Daniel Haddad? En función de los vacíos llegó Milei. Esto sigue estando vacío.
0: Bueno, ese es el gran desafío, digamos, ¿no? Yo creo lo que va pasando, por lo menos hasta ahora, es que no están encontrando esa figura, digamos.
1: Sí.
0: Me parece que hay una figura un poco más clara en el campo de la oposición, igual con mucho debate también, además, que sería Kicillof.
1: Sí.
0: Y mucha duda en el campo de los sectores hegemónicos de quién podría ocupar este lugar, ¿no? Porque pareciera que ninguno mide, pero tal como decía, entonces aparece cualquiera, otro empresario, hagamos un nuevo Macri, Brito, o traigamos a Dad, a ver qué pasa con qué un periodista, digamos. Postulate, Quique, que por ahí también.
1: Ahora,
0: podés estar en la danza de nombres, digamos.
1: Bueno, pero esto también alcahuetea, y te corresponde, ¿no? Alcahuetea un estado social. Quiere decir, esta desorientación también proviene de nosotros como cuerpo social.
0: Sí,
1: no es que está fracasando la política. Estamos fracasando nosotros, Daniel.
0: Es que ese es el problema. A mí me parece que ese es el problema más serio de lo que se viene, ¿no? Porque uno diría, tan metidos en a ver si religio o no, si alguien le gana, si quién es el candidato, que lo más profundo es otra cosa, que es qué fuerza social puede desarmar esto que se ha ido construyendo estos años, y eso no depende de un candidato, tal como decía. Entonces, como que yo creo que el problema que tenemos hace muchos años es que hemos puesto el carro delante del caballo. El candidato de alguna manera no es tan relevante si uno tiene una fuerza social dispuesta a una cantidad de cosas, y el candidato se convierte en el tema central porque esa fuerza social no está, y eso, como decís, no es responsabilidad de la política, es responsabilidad nuestra, digamos. O sea, que ¿qué hemos o no hemos podido construir en estos años?
1: Claro, y la dificultad. Es también difícil dirimir la cuestión de ¿qué nos correspondería? Porque si vos hablás de una clase política, decís, bueno, aquel que esté asediando el poder de alguna manera, tiene que tener la noción de que es posible que llegue al poder, por lo tanto debe construir una fuerza tal que le permita tomar ese poder y seguir adelante y no hacer lo que hizo Milei, que llegó prácticamente solo y en pelotas al poder y empezó a negociar y a poner a cualquiera en cualquier parte. Así nos va. Digo, ¿y cómo hace la sociedad para saber qué es lo que tiene que ordenar?
0: Es que, no, yo creo que es a darnos cuenta de que la realidad que vivimos es consecuencia de nuestras acciones. Entonces el orden es ese, por eso decía el carro delante del caballo, ¿no? O sea, somos nosotros, la sociedad, la que se tiene que articular en grupos, en fuerzas que permitan sacarnos de esta distracción en la que nos tienen, y conecto con los Gandalf, porque cuando empiezan a investigar un poco, que la revista Anfibia saca esta semana una nota tratando de entender por quiénes son los Gandalf, y resulta que es una organización que se llama, que existe hace como un año y medio, y que se llama la Yihad contra las corporaciones de la distracción.
1: ¡Qué maravilla!
0: Y lo que reivindican es esto, acción humana, la acción directa, el despegarse de las redes sociales. Se juntan, pero en esas reuniones políticas que hacen, los primeros 20 minutos son para aburrirse conjuntamente, digamos, aburrirse, que son cosas que hemos ido perdiendo, pero son importantes. Claro, si vos estás todo el tiempo capturado por el Instagram, el X, no solo que no dialogás con otro, no solo que no construís con otro, sino que ni siquiera te aburrís.
1: Claro, digamos que entonces, un rato a solas con otro.
0: Exacto, ¿no? O sea, con otros ahí, pero sin el celular, sin ese aparato que nos captura, que es cierto que nos resuelve cosas, pero también nos captura la atención. Por eso es linda esta idea de corporaciones de la distracción, ¿no? Es esto de el tiempo de las redes, de las series, de la, que todo ese tiempo es tiempo que le quitas a esto que decimos que necesitamos construir, ¿no? Y que se construye colectivamente.
1: Qué maravilla. Ahora, teniendo, otra vez vuelvo para atrás, ¿no? Teniendo una sociedad que está no preocupada, está angustiada por la parte económica, no nos queda mucho tiempo. Y el tiempo que nos va quedando lo utilizamos en pelotudeces para distraernos un rato. Entonces digo,
0: ese es el tema.
1: Bueno, ahí estamos complicados. Aburrirnos un rato en grupo me parece maravilloso.
0: Tal cual, pero además como punto de inicio de otra cosa, ¿no?
1: Eso,
0: o sea, nos
1: aburrimos
0: un rato para ver después qué hacer.
1: A ver cómo arrancamos. Gracias.
0: Tal cual, y
1: gracias,
0: ahí el valero se nos conecta, digamos, ¿no? En ese aburrimiento.
1: Y cuánta falta nos hace mover el valero, ¿no? Y a medida que vamos leyendo sobre la inteligencia artificial, que nos hace mover cada vez menos el valero, porque nos soluciona un montón de cosas, ya no sabemos ir a la casa de nuestra tía si no tenemos el GPS.
0: Claro, se nos llena de telaraña el valero, tal cual. Entonces
1: no sabemos cómo circular por nuestra ciudad o
0: cómo acordarnos con quién nos encontramos mañana.
1: Sí. ¿Vos quién eras?
0: Para que miro.
1: Abrazo grande, Dani.
0: Abrazo, Quique.
1: Gracias, muy amable. Es lindo charlar con vos. Bueno, lo escuchaste a Daniel Feierstein. ¿Dónde? ¿Y dónde lo vas a escuchar? Lo escuchaste. Perdón, tenía que preguntarte dónde te puedo seguir, si hay alguna cosa, hablando de las redes y estas historias. ¿Dónde te contacto?
0: En las redes, yo, pese a todo lo que dijimos, estoy.
1: Sí, claro.
0: Me resultó un poco más amigable para algunas cosas, pese a toda la violencia que hay ahí. Ahí soy Daniel Feyers. Y después estoy como Daniel Feyers en Instagram también, una red que no termino de entender, pero estamos.
1: Ahí estamos. Qué lindo. Abrazo.
0: Abrazo.
1: Bueno, lo escuchaste a Daniel Feyerstein. ¿Y dónde lo? Y lo escuchaste en El Desconcierto. Y ahora, Amadeo Rojo.
2: El gran libro de los conocimientos inútiles. 250 datos geniales, raros e increíbles que no te enseñarán en el colegio. La leyenda secreta de la faraona. Una de las pocas faraonas del antiguo Egipto fue Hatshepsut, quien gobernó entre los años 1479 a C.I., no sé qué significa. Ah, no, antes de Cristo. 1458 antes de Cristo, durante su mandato, Hatshepsut tuvo una exitosa carrera militar, expandió las redes comerciales de Egipto y fue inmortalizada en el arte y la escultura como un faraón tradicional. No has oído hablar de ella, no eres el único. Su rol en la historia no fue bien conocido hasta unos 100 años, porque tras su muerte, sucesores borraron su nombre de la mayoría de los monumentos y obras de arte.

0: Y así pasó Amadeo Rojo. Ay, Amadeo. Che, ¿estás por ahí? Sí, esperate. Seguimos dándole vueltas al tema de la inteligencia artificial.
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0: Che, ¿estás por ahí? Sí, esperate. Seguimos dándole vueltas al tema de la inteligencia artificial. Escuchamos cosas, charlé con Miguel Benazayag, develó algunos misterios, pero digamos que me da la sensación de que estamos a las puertas de algo absolutamente nuevo, aunque ahora nos está maravillando. Algunos dicen temerle, otros dicen esto nos va a dejar sin laburo, otros dicen esto va a poluir todo el planeta. Bueno, viste, hay un montón de reacciones y seguramente Juan Cabush tiene alguna otra interpretación respecto de lo que nos va a pasar o lo que nos está pasando con la inteligencia artificial. Juan, ¿estás por ahí?
5: Hola, Quique, ¿cómo estás?
0: Bien, sí, por aquí, bien. Todo. Acá, dándole vueltas a este asunto de la IA.
5: Mirá, está. Hay que aprovecharla como todo.
0: Sí.
5: Yo creo que yo en esto no cambia del concepto que uno tiene con el vínculo del aprovechamiento de los recursos, sean en este caso de tecnología, o sean recursos naturales,
0: sí.
5: Todo tiene que ver con el uso correcto, ¿no?
0: Ajá, sí,
5: el
0: bueno.
5: Uso, la palabra del uso y el consumo consciente, que es lo que me parece que es lo que marca la diferencia en estas cosas. Igualmente, es muy difícil hablar de un uso razonable,
0: sí.
5: Porque está ahí, porque es divertido, porque es interesante y porque nos resuelve muchas cosas, o creemos que nos resuelve muchas cosas en la vida. Y después de que te escuché en alguna nota que te habían hecho hablar a través de la inteligencia artificial a vos,
0: sí, sí, sí.
5: Te habían hecho pensar. Bueno, la idea era preguntarle a la inteligencia artificial si realmente ellos veían la magnitud del impacto ambiental que tenía el uso de esa tecnología. Obviamente lo hice a través de distintas plataformas,
0: sí.
5: hay muchas, y en la mayoría le echaban la culpa a la otra. Era muy gracioso porque nombraban la otra tecnología al rival, decían no, porque esta tecnología X está utilizando tantos metales. Bueno, a ver, la realidad es que cuando hablamos de inteligencia artificial tenemos que hablar de grandes fábricas, o sea, grandes establecimientos, naves industriales,
0: sí.
5: Que adentro tienen servidores, tienen memorias, tienen almacenamiento de datos,
0: sí.
5: Tienen manejo de la información, para lo cual necesitan grandes instalaciones, necesitan grandes consumos de energía, necesitan refrigeración, necesitan una serie de recursos que son importantes.
0: Sí, sí, sí, claro.
5: Pero los recursos son importantes.
0: Sí. Yo estaba viendo un documental hecho en la fábrica Opel en Alemania de cómo se fabrica un auto. El sistema que tienen usa creo que dos o tres personas, el resto son todos robots. Es muy gracioso ver eso y no pensar que ya existía la inteligencia artificial, sin recurrir a 2001, Odisea del Espacio, Arthur Clarke y todas esas cosas que solemos repetir. Pero es todo inteligencia artificial. Esa fabricación de un auto, desde que arranca el rollo de chapa de acero hasta que sale el auto, está todo robotizado, pero todo robotizado. Es realmente impresionante verlo. Digo, ¿por qué nos llama la atención entonces la aparición de la inteligencia artificial? ¿Qué es lo que de alguna manera nos separa de eso?
5: Bueno, punto uno, el nombre atractivo que tiene.
0: Ah, ok.
5: Muy interesante.
0: Muy bien, muy
5: bien. Punto
0: dos,
5: sí. Punto dos, que realmente la diferencia está en que está acelerando los procesos de pensamiento. Tres, tiene que ver con la cantidad de información que tiene almacenada. Sí. Y a la cual puede procesar para tomar decisiones, porque está tomando decisiones. Igual, la idea mía no es hablar de inteligencia artificial, por cuanto no soy especialista, ni mucho menos, soy un simple usuario, pero lo que yo veo desde el lugar que yo tengo tiene que ver con esto, que la cantidad de información que maneja es distinta.
0: Ah,
5: ¿cómo decís? O sea, siempre, ahora le hemos puesto inteligencia artificial a cosas que se venían haciendo.
0: Muy
5: a ver,
0: bien,
5: en una industria las decisiones sobre ajustar la variabilidad de los procesos, corregir las temperaturas, corregir las presiones, corregir los caudales, se hacía, siempre se hizo de distintas maneras, no sé, los ingenios azucareros desde los años 60 en Argentina, manualmente casi, o una robotización muy básica.
0: Claro.
5: Pero ya se hacía.
0: Sí.
5: Ya se tomaban decisiones en función de datos.
0: Sí.
5: Es que es lo que hace la inteligencia artificial.
0: Sí.
5: Lo que ha cambiado acá, me parece a mí, es la magnitud y la extensión de la relación del uso efectivo, correcto, aprovechable, y del uso sin sentido, de esparcimiento, de boludeo, hablando en alemán.
0: Sí, sí,
5: que me parece la gran diferencia.
0: Ah.
5: Y ahí es donde hay que apuntar. A ver, la inteligencia artificial es una herramienta terriblemente importante.
0: Sí.
5: Está en que tenemos que usarlo, como todo, conscientemente, y aprovecharlo. Porque si no, seguimos extendiendo estas instalaciones, seguimos demandando recursos, y ahí entrar a la parte ambiental, seguir demandando recursos para uso sin sentido. Es como cuando yo salgo de mi casa, que vivo en una ciudad chica, y agarro mi auto para hacer 4 cuadras, ir a la ferretería, saturar la red de circulación, consumir combustible, generar gases de efecto invernadero, incomodar, hacer ruido en 4 cuadras que podría hacer caminando para ir a la
0: tranquilamente,
5: ferretería. Es lo mismo. Es lo mismo, lo que cambia acá, obviamente, la magnitud.
0: Ahora, la aparición de estas herramientas, no me voy a remitir a la imprenta de Gutenberg, que también en su momento dijeron, este es el final, ya está, se terminó el mundo. Bueno, pero la aparición de estas herramientas siempre conlleva esto que estás diciendo, haber un uso racional, y nunca le dimos bola al uso racional. Es como estar con el dedito levantado diciendo, loco, basta con esto, porque mirá, y nadie te da bola. Porque cuando aparecieron los celulares que invadieron el planeta, y todo el planeta tiene mal que menos un celular a mano, todos dijimos, bueno, esto es importante porque te permite la comunicación. Después el celular nos comió el coco y estamos pelotudeando con el celular, pero todo el día con el scrolleo y todas esas cosas, sin importancia. Entonces digo, ojo con que estamos levantando el dedito, pero después no le damos bola a nada.
5: Bueno, pero ¿por qué? A ver, lo que pasa aquí es, ¿quién se opone a esto? ¿Quién dice no se usa? A ver, hoy en términos ambientales, no me quiero salir mucho de ahí, pero en términos ambientales, hoy una charla simple, básica, con un chatbot, o sea, dos preguntas que le hago a un chat para que me responda si me queda bien un suéter de color o no color, o de otro color, una charla de esa me está consumiendo 1 litro de agua para refrigeración de este sistema, y me está consumiendo una determinada cantidad de energía para que mi pregunta sea irrelevante, sin sentido.
0: Sí, sí.
5: y estamos hablando de un litro de agua por persona por consulta.
0: Mamma mía. Sí.
5: A ver, Quique,
0: sí.
5: Básicamente son tres recursos grandes que este uso o sobreuso o uso superfluo de la herramienta está demandando, porque el uso básico se controla y se alcanza con instalaciones mucho menores. Pero, a ver, necesitamos aumentar las instalaciones porque el uso superfluo ha crecido notablemente. Pero en general, el problema principal, hay dos problemas ambientales principales, grandes.
0: A ver.
5: Uno es la cantidad de gente.
0: Ajá.
5: Si seguimos con la cantidad de gente, vamos a tener un mundo agotado.
0: Sí.
5: Y otra es el aumento de los bienes superfluos.
0: Okay.
5: O de los servicios superfluos.
0: Sí, señor.
5: Si hoy todos los chinos se levantan y quieren comer un plato de carne de calidad,
0: bueno,
5: se agotaron las cabezas de ganado en el mundo. O sea,
0: listo,
5: eso es claro.
0: De un saque, claro. Sí, de un saque.
5: Si hoy todos nos sentamos un día entero a preguntarle a cualquiera de las plataformas de inteligencia artificial cómo actuar en nuestra vida o preguntas superfluas, agotamos. Entonces, tienen que venir estas grandes minerales extraídos de África, con los problemas ahí de poderes y de situaciones tribales y de dominación, consumimos grandes cantidades de agua y que se las sacamos a otros provechos, generalmente en zonas donde el agua es demandada. Y consumimos grande cantidad de energía.
0: Pero Juan, ¿cómo le decís a una persona que no pelotudee tanto con la inteligencia artificial? ¿Cómo le decís a esa persona que se está divirtiendo haciendo cosas con la inteligencia artificial? ¿Cómo lo convencés a ese tipita que está gastando al pedo energía, agua, etcétera? No sé si lo podés convencer. Es demasiado atractivo.
5: Sí, pero me parece a mí que el cambio está en entender el impacto de mis actos, como en general, ¿no?
0: Sí.
5: O sea, si yo no evalúo las consecuencias que tiene lo que yo hago, porque no es conveniente decirme a veces para el marketing que tienen hoy todas estas plataformas, no es conveniente decirme que yo no puedo. Que no es bueno para la salud del planeta y por ende para la salud y la sustentabilidad de nuestro futuro.
0: Claro.
5: El sobreuso. A ver, como en algún momento el ruludo de Camel fumaba un cigarrillo y nadie le explicaba que todos creíamos que era la vida ideal.
0: Mal,
5: un tipo en el medio del África recorriendo caminos con fumando un cigarrillo. Y bueno, pero esto culturalmente fue cambiando hoy. Ya uno mira en algún ambiente a alguien que fuma y ya lo está mirando con enojo. Ya esa
0: está
5: ir a fumar en un lugar solo.
0: Está.
5: Ha habido un cambio en eso.
0: Sí, pero acá yo espera, porque me parece que no estamos de acuerdo en que el cambio haya sido positivo, solo porque vimos que es dañino el cigarrillo de Camel y de ese aventurero. Pero me da la sensación de que cada vez menos tenemos en cuenta a la otra persona. Cada vez más estamos solos. Entonces digo, esto atenta contra la posibilidad de entender que necesitamos cuidar toda esa energía, toda esa agua, etcétera. Estamos cada vez más lejos, no más cerca, digo.
5: Yo creo que no. En eso permitime disentir.
0: No, bueno,
5: creo que hay una cultura hoy más del impacto. Pero en este sentido me parece que tenemos que cambiar el pensamiento y correr atrás un poco del carro.
0: A ver.
5: Mostrando todo lo bueno que tiene versus, o sea, lo bueno que tiene el aprovechamiento consciente o el uso consciente.
0: Entiendo.
5: A ver,
0: sí.
5: La ciudad de Buenos Aires en el año 2012-2013 hizo una reformulación de toda su red eléctrica, de su red de iluminación pública, cambiando a LED y poniendo, se llamaba de otra forma, pero poniendo una red inteligente, o sea, usando la inteligencia artificial para conducir su red de alumbrado. Los ahorros en iluminación, los beneficios por llevar luz a más lados, el aprovechamiento de eso como indicadores de algún otro incidente, el monitoreo y demás, fueron cuestiones que vinieron o derivaron del uso de la inteligencia artificial.
0: Muy bien.
5: Bueno, tenemos que explotar esto. Tenemos que explotar. Sí. Hoy, a ver, lo llevo a otro lugar y sigo poniendo el nombre de inteligencia artificial a algo que antes se llamaba de otra forma. La llegada de la tecnología, vos que venís del campo, el tambo siempre fue una actividad, no era para cualquiera, el tambo siempre fue una actividad realmente pesada para la gente que trabajaba en el tambo.
0: Sí.
5: Hoy existen los tambos robotizados, donde la vaca elige en qué momento va a ordeñarse sola cuando se siente. Ajá. Y si no es el momento, el tambo robot le dice, vos no podés entrar porque ya te ordeñé hace media hora.
0: Listo.
5: Y si la vaca está con actitudes complicadas, se mueve mucho, se escapa, la inteligencia artificial sabe dónde está, sabe el rendimiento de la vaca.
0: Sí.
5: Entonces, hemos usado una herramienta que antes se le llamaba de otra forma, pero que es inteligencia artificial, para llevar al máximo de eficiencia un tambo, llevar a las condiciones de trabajo del trabajador del tambo mucho mejores. Entonces, ese es cuando yo digo comunicar el uso consciente y el aprovechamiento saludable de esta tecnología.
0: Okay.
5: Porque, a ver, este proyecto, para darle magnitud que a veces nos cuesta entender, este proyecto que se está planteando con la OpenAI, la empresa esta que tiene uno de los rigis que va a instalarse en la Patagonia, se supone, todavía no sabemos, se va a instalar en la Patagonia por las condiciones ambientales, porque está cerca del Chocón, porque está cerca de Vaca Muerta y demás. Pero a ver, en plena actividad de esa estación de inteligencia artificial, va a consumir la energía que consume Rosario.
0: Ponerlo
5: en magnitud.
0: Correcto, sí.
5: Ponerlo en magnitud.
0: Bueno, y los beneficios que va a arrojar eso en el consumo. Está bien, ese es el consumo. Pero los beneficios, ¿qué serán? ¿Para quiénes serán? ¿Qué va a mejorar?
5: Bueno, ahí es lo que tenemos que lograr, que se mejore esta historia de compensar esa energía por ahorros de energía en otro lado. Hoy hay tres ciencias, o son más o menos la misma ciencia que tiene tres nombres, la domótica, la inmótica y la que es la inteligencia artificial dentro del hogar, la inteligencia artificial dentro de los edificios, de las instalaciones mayores, y las inteligencias artificiales a nivel urbano.
0: Hoy, por ejemplo,
5: modular una red de conducción de agua para que en una ciudad yo tenga disponibilidad de agua en todos los puntos, sin pérdidas.
0: Ajá.
5: A ver, una red de agua normal de cualquier cooperativa, cualquier proveedor de agua de una ciudad, tiene pérdidas que están por encima del 50%.
0: Mira.
5: Del agua que se entrega, que sale del agua de la planta de agua potable, y la que se mide en todos los hogares, estamos hablando de un 40 o 50% de diferencia entre los mejores recursos. Hay sistemas que pierden un 70%.
0: Claro.
5: ¿Por qué? Porque la presión, mayor presión hace que haya mayores pérdidas. Cuando hay una pérdida no se detecta a tiempo, demora mucho tiempo en detectarse.
0: Muy bien.
5: Porque hay sabotaje, mil cosas.
0: Sí.
5: A ver, si yo tuviera la red de conducción de agua correctamente monitoreada y modulada por una inteligencia artificial, el consumo de agua sería el mínimo.
0: Claro.
5: Ahí es cuando yo digo que la compensación del consumo de energía o de agua que voy a tener por esta estación de OpenAI en la Patagonia, la tengo que lograr ahorrando energía, ahorrando agua y ahorrando impactos ambientales en otro lado.
0: Claro.
5: Para eso necesitamos un uso y un consumo consciente. Si voy a estar haciéndome dibujitos con mi cara y con otro pelo, con otro color de cara, con otras cosas, y ahí es donde corremos el riesgo de estar dilapidando estos recursos.
0: Me parece que estás hablando de otra condición humana, no de la nuestra. Pues la nuestra es me chupo un huevo. Porque la nuestra es, todo se realiza en la ciudad de Buenos Aires y el resto del país a nadie le importa. Por lo tanto, pueden instalarse allá. Total, está en el sur eso. ¿Quién sabe, loco? O sea que no terminamos de entender que pertenecemos a un conjunto de seres humanos que habita un país. Lo tenemos rifado, lo tenemos entregado. La lucha tuya es despareja, sumamente despareja. No digo que sea al pedo, digo que, bueno, siempre termino diciendo resistencia y acción es lo que nos va quedando y es lo que vos hacés, pero yo no me quiero engañar con esto, ¿no? Es muy lindo el discurso, pero la verdad es que no creo que le demos bola.
5: Sin dudas, vos sabés que el axioma del ambiental de los 70 y los 80 siempre fue no en mi patio trasero. O sea, hagan lo que hagan, sí, pero no en el patio de mi casa. O sea, yo quiero que hagan una instalación, sí, una planta, porque sí, quiero consumir, pero no en el patio de mi casa.
0: Claro.
5: Yo siempre lo digo, hace 3 años aquí, sí, en un grupo que yo pertenezco de gente, de estos grupos de WhatsApp, se largó una encuesta para prohibir la colocación de este modelo 5G.
0: Ah, sí, sí.
5: Y la encuesta se largó por WhatsApp. Sí. O sea, una incongruencia total. O sea, si queremos usar WhatsApp, vamos a necesitar esa herramienta. Claro. Si no ponemos la antena, no podemos usarla. Entonces no me hagan la encuesta por WhatsApp. O sea, al menos seamos criteriosos. Sí. O sea, nadie está dispuesto a ceder nada.
0: Sí.
5: Yo creo que el gran cambio... que yo creo que en Europa ha logrado un
0: avance,
5: pasar esa línea, esa energía de activación mínima,
0: sí,
5: con esto del consumo consciente.
0: Sí, sí, okay.
5: Consciente.
0: Sí,
5: yo,
0: sí,
5: consumo lo que necesito, lo que aprovecho y compenso en cierta forma los recursos que necesito para... No lo hablo en todo y no lo hablo de toda la gente... pero hay un estrato social que entiende que el consumo tiene que ser consciente por los beneficios que obtiene,
0: sí,
5: de consumir conscientemente.
0: Sí.
5: Y hay otros estratos sociales que hay que, lamentablemente, hay que sancionar. O sea, si yo en un hogar necesito 10 metros cúbicos por día, por mes de agua,
0: sí,
5: para poder tener el agua potable que necesito,
0: bien,
5: gasté 11,
0: sí,
5: como hacen en Alemania, ese extra me lo cobran muchísimo.
0: Un ojo de la cara, como decía mi vieja.
5: Claro. Entonces me estimula desde,
0: sí,
5: lo tarifario,
0: okay,
5: a que yo haga una gestión consciente. No la hago naturalmente.
0: No.
5: Pero
0: no,
5: al menos tengo una herramienta para hacerlo.
0: Muy bien, muy bien. O sea que ahí funciona lo punitivo como para enseñar, como para aprender. Y si no querés aprender o entenderlo, bueno, vas a tener que garparlo. Y si lo tenés que garpar, ahí, sí, aprendiste. Sí.
5: Pero garpar y mucho, ¿eh?
0: Claro,
5: garpar y mucho.
0: Claro, claro.
5: O sea, que lo punitivo duela,
0: sí,
5: no que sea un coscorrón en la cabeza que no duela mucho.
0: Bueno, pero
5: eso
0: necesita un orden político del que carecemos.
5: ¿Sabe que necesita, y yo no uso términos vulgares habitualmente,
0: sí,
5: pero necesita huevo?
0: Ajá, ok.
5: Necesita coraje.
0: Sí, coraje,
5: necesita
0: coraje. Muy
5: coraje.
0: Bien. Decisión.
5: Así, yo voy a sancionar.
0: Sí.
5: Yo voy a evitar que en el centro de la ciudad de Córdoba, que es un centro, que los autos que no tienen autorización no pueden entrar. Señor, tiene que dejar el auto a 20 cuadras,
0: ah, sí,
5: y caminar 20 cuadras.
0: Sí, sí. Eso se hacía en Estados Unidos hace 2000 años, o sea, los Manhattan Transfer, que llegaban con el auto hasta un... y a partir de ahí tomaban un subte o un tren interno, bien, o un bondi.
5: Sí, en Europa se hace.
0: Sí.
5: Bueno, ¿por qué no lo hacemos nosotros?
0: Bueno,
5: no en mi patio trasero,
0: no.
5: Que no me toque a mí.
0: Que no me
5: Yo
0: toque.
5: Quiero que haya un lindo ambiente.
0: Esa es buenísima. Gracias, Juan.
5: Gracias, Quique.
0: Te mando abrazo grande. Lindo, lindo charlar de esto. Lindo, lindo, lindo.
5: Bueno,
0: lindo.
5: Dale.
0: Bueno, dale. Lo escuchaste a Juan Cabush. ¿Y dónde lo escuchaste? ¿Y dónde lo vas a escuchar? Lo escuchaste en El Desconcierto.

0: cosas de amor. 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
0: Mensaje, mensaje, tengo un mensaje. Tengo un mensaje de Jorgelina Barros. Buen día, mi nombre es Jorgelina Barros, vivo en Villa La Angostura. Hoy a las 14 horas salimos desde el Puente de las Piedritas de Villa La Angostura y desde la terminal de micros Bariloche a las 14 horas para acompañar a las comunidades Melo y Quintriqueo que están siendo desalojadas.
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1: 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Y yo sigo con algunos aprendizajes del pasado, ¿no? En el pasado, no sé si tan remoto, tuve la suerte de conocer a Hermeto Pascual. Y Hermeto me enseñó un par de cosas que quedaron muy grabadas en mí. Por ejemplo, que cuando uno habla, canta. Y no discutamos más sobre esto. Es una canción, la forma de hablar, la forma de expresarse, el lenguaje también es parte de la música. Y cada uno de nosotros tiene una melodía particular para hablar. Después, cuando se pone a cantar, canta. Pero hay una relación directa. Y cuando estás hablando, utilizás mucho más que 12 cositos que usa la música, 7 notas y 5 semitonos. Mucho más que los cuartos de tono. O sea que es prácticamente imposible, pero Hermeto me dijo que no, llevar un habla a un pentagrama. Sería complicadísimo, ni la inteligencia artificial podría hacerlo. Pero bueno, digo, hay una relación directa entre el habla y el canto. Ahora, aquella persona que canta, el tipo de voz que tiene, ¿le hace elegir un tema determinado para cantar? O uno va educando la voz de acuerdo a lo que quiere? Pero, a ver, yo, por ejemplo, a ella la he escuchado muchas veces y tiene una voz dulce y los temas que encara casi nunca son agresivos. Entonces digo, a ver, ¿cómo es esto? ¿El tono de voz que uno tiene te va llevando a elegir? Lo que vos elegís va conformando tu forma de cantar y tu tono de voz. Es un lío, es un lío, porque aparte ella tiene aspecto de gente de pueblo originario. Esto la llevó a que cuando vos escuchás una caja que hace tum, tum, tum, y aparece la voz de ella automáticamente. Entonces, ¿qué pasa ahí? ¿Cómo es este misterio? Misterio gigantesco. Verónica Condomí, ¿estás por ahí?
2: Hola, Quique, acá estoy.
1: Qué linda.
2: Frente a vos, a pesar de la distancia.
1: Qué linda, qué linda. Bueno, ¿viste que hay gente con la cual crees que sos medio amigo y te viste tres veces en tu vida? ¿Qué otra magia esa?
2: No me vas a bajar el precio, Yo creo profundamente que después de tantos años, a pesar de no vernos, somos amigos.
1: Qué linda que sos.
2: Porque cuando uno tiene una lealtad en el corazón que te hace reconocer al otro, uno lo pone acá en el casillero de amistad. Es así.
1: Qué maravilla.
2: Y a Leda también.
1: Qué maravilla. Eso. Rescate total en medio de este naufragio, rescate total de los afectos. Y la música tiene.
2: Ah, vale.
1: La música tiene eso, ¿no? Afectos. Decime cómo fue tu recorrido. ¿De dónde arrancaste? ¿Te miraste al espejo y dijiste, soy una india, voy a cantar como indio? ¿Qué
2: no,
1: hiciste?
2: No. Yo creo que tuve la suerte de escuchar en mi casa la pasión en mi familia.
1: Ah, ok.
2: Porque mi viejo era cantor, compositor, pero también cantaba mi vieja, cocinando. Y en las reuniones, mis tías, mis tíos y los amigos que venían con instrumentos. Entonces, para mí, arrancó la pasión desde la niñez, pidiendo por favor que no me mandaran a dormir y que me dejaran estar ahí y ser parte de.
1: Sí.
2: Y eso lo pude entender años después,
1: sí,
2: de la suerte que tuve de haberme alimentado desde tan chiquita con tanto amor y tanta pasión por la música. Y todos en mi familia cantaban a la vez, hacían voces, compartían lo que podían, y eso para mí sigue pesando en la realidad de mi vida hoy,
1: sí,
2: como, viste, un tesoro que,
1: claro,
2: que es parte de mi vida.
1: Sí. Y la
2: así que bueno, sí, desde ahí para acá. Ah,
1: claro, pero la elección de los temas, ¿cómo se produjo?
2: Bueno, eso es otra cosa.
1: Ah.
2: Yo creo que siempre lo que elige, por lo menos en mi caso, es el corazón.
1: Ajá.
2: Lo que te toca, lo que te moviliza, lo que te hizo un ting, y entonces uno elige adueñarse de ese tema, aunque no sea propio,
1: sí,
2: durante el tiempo que dura el tema.
1: Eso es, ok.
2: Entonces uno, sí, lo agarra, lo fagocita y lo devuelve en una versión que sale como uno es.
1: Claro, sí.
2: Y bueno, y cuando uno compone me parece que es parecido, ¿no? Uno
1: eso,
2: tamiza lo que lleva adentro.
1: Ajá.
2: Después vienen otras cosas, que son las profesionalizaciones de la
1: ajá,
2: voz.
1: Ajá.
2: ¿Entendés? Los
1: bueno,
2: aprendizajes que hacen,
1: sí,
2: que una voz transite la salud vocal toda la vida o no.
1: Claro. No, bueno, pero a ver, también la sobrevivencia te va empujando a hacer determinadas cosas, porque algún productor puede decirte en un momento dado, che, dejate de cantar esta cosa, canta esto porque vamos a vender un poco más el codis y la vas a pasar mejor. Esto también es parte de la realidad del músico.
2: Sí, sí, pero vos acordate que yo soy un artista independiente de toda mi vida,
1: sí,
2: y nunca tuve una empresa, un productor, una discográfica que me dijera qué cantar.
1: Okay.
2: Para bien o para mal, siempre, sí, tuve la suerte de poder elegir.
1: Ajá.
2: Qué, cómo, cuándo, dónde, por qué, con quién, de qué manera.
1: Sí, okay.
2: Y eso es, para mí, en estos tiempos que corren, un as de la manga.
1: Uh-huh.
2: Puede,
1: sí,
2: elegirte,
1: sí,
2: un público o no,
1: uh-huh,
2: pero yo sé que lo que hice hasta ahora tiene que ver con mi elección profunda, con quienes he compartido, qué he cantado, qué canto actualmente.
1: Sí,
2: entonces,
1: sí,
2: es un privilegio poder elegir. Esa es la verdadera libertad.
1: Claro, y aparte esta especie de lealtad para con vos misma y tu elección va llevando de alguna manera a que yo diga en una apertura ridícula como las que hago siempre, que yo diga que la voz tuya está identificada con determinados temas. Es difícil encontrar un tema agresivo en tu voz. A lo mejor lo cantás en algún momento, no importa. Pero digo, la relación que se establece rápidamente es dulzura, es ritmo, es agua, es orilla, es árbol, es fruto. Va por ahí la cosa, ¿o no?
2: Qué bueno, me gustan todas esas cosas que nombrás como parte de un universo,
1: sí,
2: sonoro.
1: Sí.
2: Me gusta porque, en definitiva, si eso es lo que te hace identificarme en mi sonido, me,
1: sí,
2: gusta.
1: Okay.
2: Me hace sentir que, bueno, no está tan mal,
1: bueno,
2: lo que está transmitiendo,
1: sí,
2: mi,
1: sí,
2: sonido.
1: Claro.
2: Independientemente de que uno va cambiando con la vida y va,
1: sí,
2: cambiando las elecciones. No,
1: sí,
2: es lo,
1: sí,
2: mismo por ahí lo que yo cantaba hace 20 años que lo que puedo cantar ahora,
1: sí,
2: pero por una cuestión también de elección. Y ese abanico de posibilidades está buenísimo, que uno tenga la ductilidad,
1: sí,
2: la flexibilidad de seguir eligiendo otras cosas distintas, nuevas,
1: okay,
2: las mismas.
1: Ok, pero hay un trasfondo que es el que yo digo que es el de la lealtad, porque escuché tu último trabajo solista del año 23, pero también escuché eso que hiciste en el 25 con otro tipito. Digo, y hay un respeto por lo que vos hacés que va de suyo, que no hay que forzar nada. Y esto me parece que tiene, por supuesto que debe tener su precio también, ¿no?
2: No sé, obviamente, pero me parece que cuando uno termina un trabajo,
1: sí,
2: y revisás y decís, ya está, y lo soltás.
1: Sí.
2: Y hay una satisfacción, una tranquilidad,

0: Y bueno, me
1: Ah,
0: trencé a
1: sí.
0: encontrarme con mis dedos y las teclas y me
1: Eso,
0: gustó.
1: claro.
0: Y a partir de ahí, toda la vida estuve cerca de un piano, por suerte.
1: Sí.
0: De hecho, es el instrumento que más me ha resultado sencillo. Por ejemplo, la guitarra es muy difícil porque
1: Ajá.
0: no es visual para mí.
1: Ah,
0: Yo
1: okay.
0: miro la guitarra y no encuentro
1: Sí.
0: con la vista dónde están los acordes.
1: Bien, bien, bien, bien, bien,
0: Entonces
1: bien.
0: tengo que, uy, contar a
1: Sí,
0: veces. Sí,
1: sí.
0: toco, ¿viste? Ya sé dónde están
1: Traste,
0: determinados
1: traste,
0: acordes
1: tre,
0: que.
1: traste tres, dedo
0: Sí.
1: uno, dedo.
0: Exactamente. En cambio, el piano
1: Sí.
0: para mí es un universo mucho más amable porque es visual
1: Ah, okay.
0: para mí.
1: Sí.
0: Y no solo visual, sino que mis dedos tienen
1: Sí.
0: una memoria que pueden reconocer recorridos armónicos sin necesidad de que la mente intervenga.
1: O
0: Y
1: sea
0: eso es
1: que
0: bárbaro.
1: haces convivir, por decirlo de alguna manera, dos músicos en uno, porque hay un músico que está tocando el nopia y hay otro músico que está cantando, ¿o no?
0: Exactamente, sí, en eso se podría decir que sí, o lo que uno reconoce como multiinstrumentista.
1: Eso es, sí.
0: Así como te decía, en mi recorrido de la guitarra al piano, lo más difícil que fue para mí aprender en la vida instrumento musical es el bombo legüero.
1: Ah, okay.
0: El bombo es otro mundo.
1: Sí.
0: Tocar y cantar,
1: Sí.
0: tocar
1: Ah,
0: el bombo y cantar,
1: sí.
0: lo más difícil del universo para mí. Debe
1: Okay.
0: haber gente que le fluye.
1: Sí,
0: A mí
1: sí.
0: me costó mucho. Ahora, después de tantos años, ya es mi amigo,
1: Claro.
0: mi bombo,
1: Claro,
0: mi
1: porque
0: bomba, porque es una
1: sí.
0: bomba legüera la que yo tengo.
1: Esa bomba legüera se ata a una estructura fija, a un ritmo fijo, y la que va y viene en el ritmo es la que canta. Ahí están los dos músicos, digamos, ¿no?
0: Sí, el bombo tiene el sentido de corazón, latido que sostiene,
1: Sí.
0: más allá de que las métricas a veces se muevan y
1: Sí.
0: no haya un pulso estático como en un cronómetro. Pero
1: Claro.
0: es así, y es lo que permite que uno entienda la subdivisión rítmica, más allá de
1: Sí.
0: que uno esté cantando, fraseando melódicamente con la voz.
1: Claro. Bueno, porque recuerdo en un showcito que hicimos con unos músicos amigos, en un momento me toca tocar el bombo, que siempre me gustó, nunca fui bombisto, pero me gustó. Y resulta ser que el entusiasmo que yo tenía acompañando esa chacarera terminó en una especie de Kawasaki 1000, porque yo iba acelerando y el Beto Solas, que era el guitarrista, iba cantando y entre estrofa y estrofa me gritaba: tirá, tirá para atrás, tirá para atrás, porque yo me iba al carajo, y es inevitable, ¿no? Hay una especie de entusiasmo que te entra.
0: Pero hay otra cosa, por eso es tan diferente la música en vivo
1: Sí,
0: que cuando uno graba,
1: eso,
0: ¿viste?
1: eso,
0: Porque el
1: eso
0: fervor
1: es.
0: de la batalla,
1: Sí,
0: de estar ahí,
1: muy
0: es
1: bien.
0: tremendo.
1: Tremendo,
0: A
1: sí.
0: mí, por ejemplo, cuando yo empecé a tocar el bombo y cantar,
1: Sí.
0: que era la época donde yo tocaba con Ernesto Snager y Facundo Guevara, por
1: Guevara, sí,
0: suerte,
1: señor, sí.
0: yo cuando llegaba el momento de en la chacarera
1: Sí,
0: jugar con el bombo,
1: sí.
0: me recopaba y venía la segunda parte de la chacarera y yo decía, uy, cierto,
1: ¿Cómo
0: la
1: arrancamos?
0: chacarera, uy, sigue. Y me costaba pescar el
1: Qué
0: hilo, viste,
1: bonito.
0: de lo que seguía y lo miraba como
1: Qué
0: diciendo, seguí un
1: bonito.
0: poquito más.
1: Qué
0: Hasta
1: bonito.
0: que me daba cuenta cuál chacarera y cuál era la letra que seguía. Después eso se me pasó, ya estuve más en sincro con el presente, que es una cualidad muy importante para la música. Vos tenés que estar
1: Sí,
0: en el
1: en
0: presente,
1: el
0: ¿viste? No,
1: presente,
0: si te
1: claro.
0: fuiste un poquito,
1: Qué
0: chau, fuiste,
1: maravilla, qué maravilla.
0: rítmicamente o melódicamente.
1: ¿Cómo sería la vida sin música?
0: Ah, no sé, para mí sería. Si yo no la hubiera descubierto, quizás no sería un sufrimiento,
1: Claro.
0: como para tantas personas que
1: Sí.
0: no pasan su pasión o su necesidad de música, en lo cotidiano.
1: Claro.
0: Yo creo que para mí, habiendo recorrido una vida con música,
1: Sí.
0: hoy en día no tener música sería una gran tristeza, una gran tristeza. La pongo así y lo pienso y me angustio.
1: Sí,
0: Qué
1: claro.
0: suerte que existe la
1: Qué
0: música, porque la
1: maravilla.
0: música, viste, no defrauda, siempre te da, viste, siempre te
1: Sí,
0: acompaña,
1: sí, sí, sí.
0: siempre te arrulla
1: Claro.
0: en determinada forma, viste. Y
1: Claro,
0: si
1: claro.
0: necesitas agitar el avispero interior, te pones algo que haga pum.

0: Sí.
1: O si necesitas aquietarte también.
0: Qué maravilla, qué maravilla.
1: Esa es la música.
0: Sí.
1: Es poderosa.
0: Es estúpido.
1: Poderosa,
0: es...
1: mágica y maravillosa.
0: Es estúpido lo que estoy pensando, ¿no? Pero si te dicen, mirá, vas a perder uno de los sentidos, vos elegirías la vista antes que el oído, digo, ¿no?
1: No sé, es muy...
0: No, es estúpido. Pará. No digas nada. Déjalo pasar.
1: Es muy hiriente.
0: Déjalo pasar.
1: Sí, porque hay tanta gente que le falta un sentido y hace de su vida lo que puede y a veces logra maravillas con lo que tiene.
0: Ahora, la gente,
1: entonces,
0: la gente que no ve, la gente que no ve desarrolla una percepción en el oído fantasmagórica, ¿eh?
1: Y la gente que no ve a veces canta increíble, toca increíble.
0: Claro. Sí,
1: y
0: bueno.
1: No solo es la parte de escuchar, sino de qué puedo hacer con esto.
0: En el principio, cuando me contabas tus comienzos, bueno, aparece la palabra legado, que es lo que estamos batiendo un poco con la gente con la que charlamos, ¿no? Esto del legado, que no necesariamente es positivo. Se puede legar basura. Legado es lo que uno deja. Uno puede dejar basura también. Pero cuando hablamos de legado, lo pregunto y digo, por lo que vos contaste, la música fue un legado de tu casa, de tu familia, de tus viejos, de la abuela. Ahí hubo un cúmulo de cosas. ¿Cuál crees que es tu legado?
1: ¿El que yo recibí o el que yo tengo para dar?
0: No, tu legado, el que vas a legar.
1: Mira, yo estoy muy feliz, tengo una sola hija, de descubrir que ella tiene la pasión, porque si hay algo que no se puede dejar de herencia es la propia voz.
0: Ah, okay.
1: O sea, no se puede vender, no se puede prestar, no se puede regalar, ni siquiera dejar de herencia.
0: Sí.
1: Ahora, que ella en su trayectoria de vida haya encontrado la pasión... cantando y haciendo música, para mí es una felicidad porque la veo y digo, qué lindo, se alimentó bien.
0: Ajá, ok, claro.
1: Aunque hubiera elegido otra cosa, ¿no? Pero a mí me da una satisfacción de verla cómo disfruta.
0: Sí.
1: Y eso me da tranquilidad también, de decir, bueno, lo que tenía para dar en este aspecto funcionó por osmosis, más allá de que ella tiene su propia voz. Y también... en esto del legado, siento que acompañar a mis alumnos en este proceso de curar y encontrar la propia voz para decir o para cantar, también me da felicidad y satisfacción, porque siento que hay muchas personas que pasan por esta vida y no se dieron el permiso de descubrir su propia voz.
0: Okay.
1: Y otras que se quedaron con las ganas, pero tuvieron un corte en la educación, que le dijeron, vos no... vos vas a fútbol o vos vas al coro
0: vas a ser médico o médica.
1: Exacto, y entonces mis acompañamientos desde la enseñanza, desde lo que yo entendí que era bueno y lo que a mí me sirve cuando canto, poder pasar eso también es mi legado. Y eso también me da felicidad. Hay mucha gente que ha curado su voz y ha encontrado el camino del canto y ha podido trascender y hacer de su vida el canto una pasión.
0: Qué
1: entonces en su vida el canto una pasión. Eso también es satisfactorio y siento que es parte de un posible legado.
0: Qué bueno. Te mando abrazo grandote. Lindo encontrarme con vos de vez en vez. Y sentir que somos amigos.
1: Y que me alegra verte así, con una sonrisa. Y bueno, quizás nos veamos por aquellos pagos.
0: Listo.
1: O por estos pagos,
0: acá
1: en algún pago alguna
0: acá
1: vez.
0: Acá estoy. La última vez que, viniste estabas en la pileta charlando con Leda, no sé de qué cosa, algún chusmerío seguramente.
1: Hermoso, como siempre. Porque, ¿sabes lo que pasa cuando uno se encuentra con los amigos?
0: Sí.
1: A pesar del tiempo, uno dice, bueno, y como te iba diciendo, la conversación continúa, es atemporal, y eso es lo maravilloso.
0: El famoso...
1: de los lazos del corazón.
0: El famoso, como decíamos ayer... Bueno, te mando beso grande, gracias, muy amable.
1: Abrazo gigante, gracias.
0: La escuchaste a Verónica Condomí. ¿Y dónde la escuchaste? ¿Dónde la vas a escuchar? La escuchaste en El Desconcierto.

Para hoy, Mercedes Pessoa seleccionó Un paseo de domingo, de Solange Rodríguez Pape. Escritora, profesora e investigadora ecuatoriana, nacida en Guayaquil en 1976. Reconocida por sus cuentos de terror, fantasía y literatura de lo extraño, ha desarrollado una destacada trayectoria tanto en la docencia universitaria como en la creación literaria. Sus textos exploran lo insólito, los fantasmas, la memoria y los aspectos más inquietantes de la vida cotidiana.

Como ocurre en toda familia normal, suelo salir de paseo con mi madre las tardes de domingo. Hacemos juntas el trayecto en auto, mirando por la ventana cómo ha cambiado el paisaje urbano que va del centro al norte, los espacios de los árboles talados que han transformado nuestra ciudad en un pozo caliente. Sorteamos los nuevos cráteres para las líneas telefónicas en el asfalto removido. Los cambios en la ciudad no se detienen jamás. La rueda de la fortuna, el teleférico, el islote natural que se ha ido formando en mitad del río y donde ahora habitan pájaros. Así que ella no puede reconocer los lugares que cruzó a pie cuando era más joven. Se equivoca al señalarme el sitio donde funcionaba una relojería. Se confunde con la dirección de la casa de su infancia. Hasta existen avenidas que ahora se llaman diferente. ¿Cuánto tiempo ha pasado?, pregunta mamá. Para ella es incalculable, yo tampoco puedo decirle. Baja del auto, quejándose por su cuerpo y por sus piernas engarrotadas que no avanzan. Tomo su mano reducida, un cartílago con piel para ayudarla, y la sujeto como si fuera ella la que me condujera a mí. Entramos juntas al gentío de los grandes almacenes que se preparan para la Navidad. Primero se le antoja hacer compras, pero luego recuerda que no tiene dónde poner las cosas, ni a quién regalarle. ¿Qué quieres?, le pregunto. Un adorno para el árbol, me contesta, pero guárdamelo tú porque este año tampoco podré colgarlo. La conduzco con habilidad, evitando los espejos. La entretengo enseñándole una cosa y otra, las flores amarillas que tanto le gustan y que ahora está de moda bordar en la pechera de las blusas. Le pido su opinión de una camisa fea. Hago que se ría. Hablo en tono bajo, con normalidad, pero inevitablemente alguien siempre termina dándose cuenta de lo de mi madre y me clava los ojos. Ha elegido una reluciente pompa azul que irá a parar a los cajones de las cosas que ni puedo regalar ni tiro. Esos cajones que existen en cada hogar y que se van llenando de ovillos anudados y monedas de países a los que uno nunca vuelve. Hacemos una cola infinita donde mi madre, para pasar el rato, se pone a enumerar conversaciones que tuvo hace tiempo. Se entretiene recordando viejas anécdotas, antiguas amistades, hasta que, entre el gentío, algún conocido me saluda y yo giro la cabeza para no verlo, esperando que pase, porque no quiero contarle a nadie que he salido con mamá también esta tarde de domingo. Entonces, en ese descuido, escucho un grito. ¡Ay! Un lamento inconsolable. Yo no era así, dice mi madre conmovida. Así no me veía. Y se queda entristecida frente a su reflejo de cuerpo entero, que también me paraliza. Qué raras son, desde hace varios años, las tardes de domingo en que abrazo a mi madre que casi, casi se desvanece para protegerla de las personas que nos apretujan y nos atropellan en los atestados centros comerciales, y le digo en su frágil oído que no se preocupe, que siempre estaremos juntas, que al salir de ahí le compraré un helado del sabor que ella quiera, que no haga caso a los espejos, que jamás le han podido hacer justicia a los muertos. Solange Rodríguez Pape.

0: ¡Qué locura! ¡Tremendo!
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2: Hola, soy Kimei Fernández, estudiante de Ingeniería en Alimentos. 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El síndrome urémico hemolítico es una enfermedad endémica y grave que se transmite por alimentos contaminados por una cepa de la bacteria Escherichia coli, productora de una toxina que suele estar presente en la materia fecal de animales y personas. Es importante tener en cuenta que el síndrome urémico hemolítico afecta particularmente a niños y ancianos y a aquellos que padecen enfermedades. Por eso, en casos extremos, puede llegar a provocar la muerte. Es importante la correcta cocción de nuestros alimentos para lograr la reducción de la carga microbiana que pueda tener nuestro alimento.
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1: Hola, soy Tomás Martínez Sanz, estudiante de licenciatura en sistemas. Les voy a hablar del UML, que es un lenguaje visual universal usado en la programación para planificar, diseñar y documentar sistemas de software, ya sea antes o durante su desarrollo. Este posee distintos tipos de diagramas, como clases, casos de uso o secuencia, donde se muestra cómo se organizan los componentes y cómo interactúan entre sí. Dicho de otra forma, el UML sirve como mapa que ayuda a equipos de desarrollo a visualizar ideas complejas, comunicar conceptos y alinear el trabajo antes de escribir una sola línea de código.
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2: Un aplauso muy fuerte para el señor Dilom. ¡Sí!

0: El Ruso. ¡Tremendo! Hermoso, hermoso.
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0: La Universidad Nacional de Entre Ríos le da la temperatura en la ciudad de Concordia.
1: La temperatura, 12 grados, 2 décimas.

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0: La Universidad Nacional de Entre Ríos le da la temperatura en la ciudad de Concordia.
1: La temperatura, 12 grados, 2 décimas.

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0: La Universidad Nacional de Entre Ríos le da la temperatura en la ciudad de Concordia.
1: La temperatura, 11 grados, una décima.

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0: La Universidad Nacional de Entre Ríos le da la temperatura en la ciudad de Concordia.
1: La temperatura, 11 grados, una décima.

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0: La Universidad Nacional de Entre Ríos le da la temperatura en la ciudad de Concordia.
1: La temperatura, 11 grados, una décima.

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0: La Universidad Nacional de Entre Ríos le da la temperatura en la ciudad de Concordia.
1: La temperatura, 11 grados, una décima.

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0: La Universidad Nacional de Entre Ríos le da la temperatura en la ciudad de Concordia.
1: La temperatura, 11 grados, una décima.

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0: La Universidad Nacional de Entre Ríos le da la temperatura en la ciudad de Concordia.
1: La temperatura, 11 grados, una décima.

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0: La Universidad Nacional de Entre Ríos le da la temperatura en la ciudad de Concordia.
1: La temperatura, 12 grados, 2 décimas.

0: La Universidad Nacional de Entre Ríos le da la temperatura en la ciudad de Concordia.
1: La temperatura, 12 grados, 2 décimas.

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0: La Universidad Nacional de Entre Ríos le da la temperatura en la ciudad de Concordia.
1: La temperatura, 11 grados, una décima.

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0: La Universidad Nacional de Entre Ríos le da la temperatura en la ciudad de Concordia.
1: La temperatura, 11 grados, una décima.

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0: La Universidad Nacional de Entre Ríos le da la temperatura en la ciudad de Concordia.
1: La temperatura, 12 grados, 2 décimas.

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0: La Universidad Nacional de Entre Ríos le da la temperatura en la ciudad de Concordia.
1: La temperatura, 12 grados, 2 décimas.

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0: La Universidad Nacional de Entre Ríos le da la temperatura en la ciudad de Concordia.
1: La temperatura, 11 grados, una décima.

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0: La Universidad Nacional de Entre Ríos le da la temperatura en la ciudad de Concordia.
1: La temperatura, 11 grados, una décima.

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0: La Universidad Nacional de Entre Ríos le da la temperatura en la ciudad de Concordia.
1: La temperatura, 11 grados, una décima.

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0: La Universidad Nacional de Entre Ríos le da la temperatura en la ciudad de Concordia.
1: La temperatura, 11 grados, una décima.

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4: Buenas, buenas. Arrancamos un nuevo programa de Aulas Argentinas. Soy Agus Colucci y los vamos a estar acompañando a todas y todos durante el próximo rato. Una horita más o menos vamos a estar acá presentes a través de las radios universitarias, de las radios comunitarias y también de nuestro canal de YouTube como Aulas Argentinas y en Instagram también. Pero no estoy sola, siempre acá al lado firme Leandro Cravé. Muy feliz hoy. ¿Cómo estás, Leo?
5: Buenos días, buenas tardes, buenas ¿Bien? Noches. Todo bien, todo bien.
4: Bueno, te cuento que hoy vamos a estar por San Juan, vamos a estar por La Uncuyo también, vamos a estar en Mendoza. ¿Se acuerdan que hablamos del Emprende U?
5: Sí.
4: Bueno, hay equipo ganador. Y el equipo ganador va a estar
5: ya está en resuelto.
4: Y como siempre es un equipo ganador con sorpresas. Viste que siempre los equipos traen novedades diferentes, nuevas ideas. Así que el Emprende U de este año ya llegó a la final. Ya está, uh-huh. Ya pasó rapidísimo.
5: ¿Qué será, no? Me quedé pensando que...
4: No, lo van a contar ellos en el último bloque.
5: Tiraste el acertijo, ¿viste?
4: No. Lo único que te voy a decir...
5: Me quedo a escuchar todo el programa.
4: Sí. No te voy a decir el nombre, no importa. Después te voy a adelantar algunas cuestiones. Pero bueno, nos gusta también poder cubrir y contar qué es lo que va sucediendo y lo que va pasando a lo largo de todo el país. Y también ya vamos a arrancar un poco a trabajar lo que tiene que ver con la agenda, porque se vienen nuevos espacios y creo que ya estuvimos charlando un poco de lo que va a ser el Congreso de la Red de Carreras de Comunicación Social y Periodismo, que se van a volver a reunir, que lo hacen todos los años y que es uno de los congresos, creo que quienes estamos en el mundo de la comunicación y el periodismo, es el congreso más importante del año porque tiene siempre una concurrencia muy importante y este año se va a realizar en Rosario. Pero lo tenemos a Daniel Escribano, que es decano del Departamento de Cultura, Arte y Comunicación de la Universidad Nacional de Avellaneda y aparte es el presidente justamente de la Red de Carreras de Comunicación Social y Periodismo. Hola Daniel, ¿cómo estás? Bienvenido a Aulas Argentinas.
6: ¿Qué tal, Agustina? Un saludo para vos, para Leandro también y para toda la audiencia. ¿Cómo andan?
4: Bueno, bien, ya estamos a nada del próximo congreso y decíamos que siempre es un congreso que es muy concurrido, que hay una gran participación federal de todas las universidades.
6: Sí, la verdad que nosotros nos tomamos el congreso anual como el evento más importante de la comunicación en la Argentina. Nosotros consideramos que es el punto de encuentro federal bien representativo, democrático, de todo el mundo de la comunicación. Y la verdad que esto de Rosario se viene con todo. Invito a todos los que están interesados en la comunicación a acercarse a Rosario. Es una buena posibilidad, digamos, desde el punto de vista geográfico está ubicado en un lugar donde a muchos se le hace fácil acceder. Hay todo un trabajo como para recibir a estudiantes, profesores, graduados, para que sean parte de este evento. Y bueno, la verdad es que estamos muy contentos. Un dato, después te voy a dar más, le voy a comentar algunos datos más. Ya tenemos más de 500 ponencias recibidas y más de 700 autores que participan de esas ponencias. Es una pequeña parte de lo que significa este congreso que organiza la Facultad de Ciencia Política de la Universidad Nacional de Rosario, obviamente en el marco de su participación en el REDCOM, que le vamos a aclarar a todos los que nos están mirando y escuchando, que la REDCON es una red de carreras de comunicación y periodismo que agrupa a todas las universidades, casi todas las universidades del país, donde se enseña periodismo o comunicación, fundamentalmente del ámbito estatal, ¿sí? Somos más de 50, así que la verdad somos una organización con mucha potencia y verdaderamente representativos.
5: Daniel, ¿qué tal? Buen día.
6: ¿Cómo estás?
5: ¿Cómo diferenciamos este congreso de anteriores? Digo, estamos en momentos de la comunicación bastante llamativos, ¿no? Inmersos en un gran experimento con redes sociales, con medios tradicionales. ¿Por dónde pasa un poco el pensamiento? ¿Cómo diseñaron este nuevo encuentro?
6: Mirá, Leandro, primero, bueno, siempre le ponemos un título al congreso. A veces el título viene justo, a veces más o menos, pero la idea es referenciar. Y bueno, nosotros a este congreso le pusimos la comunicación como disputa de la soberanía de los territorios del sur global. Creo que bastante ambicioso, porque en esta disputa está la comunicación como una de las herramientas más importantes. Sabemos que cada vez ocupa más espacios en todo lo que se dirime en la comunicación política, en las estrategias de las distintas ideologías, como para imponer a través de, digamos, mecanismos válidos y no tan válidos desde lo moral, ¿no? Pero nosotros estamos preocupados porque es un escenario donde el periodismo y lo que hacemos periodismo, estamos bastante complicados. Nos encontramos en un momento muy difícil, signado por el pluriempleo, por un escenario donde no está bien paga la profesión, y lamentablemente también el margen de maniobra del periodista es cada vez más escaso, ¿no? Y también después otros dilemas que tienen que ver con el escenario de la concentración de medios que vive no solamente la Argentina, sino a nivel planetario. Es que yo siempre digo que tenemos la oportunidad y el desafío de recuperar la honestidad en el tratamiento de la información. Me parece que suena romántico, suena idealista, pero si volvemos a respetar las fuentes, la información como materia prima, y dejamos de participar en operaciones de prensa y en esta epidemia de las fake news, podemos volver a poner al periodismo en un lugar de respeto, de privilegio, donde la universidad tiene un rol fundamental formando esos comunicadores del presente y del futuro.
4: Y qué importante estos espacios, porque acá conviven todas y todos, desde los estudiantes que quizás están arrancando hasta investigadores, docentes. ¿Cómo lo están pensando? Y pienso, ¿cómo van a hacer para acomodar 500 ponencias en tres días también? Eso sí que va a ser un desafío.
6: Eso es un desafío que, bueno, la gente de Rosario está trabajando a full. Pero vamos a tener bastante espacio como para que cada uno pueda, seguramente hay actividades simultáneas, ¿no? Pero me parece que va a ser un festival, una fiesta de la comunicación. Nosotros tenemos un eslogan, ¿no?, de la Redcom, que donde las carreras dialogan, la comunicación crece, ¿no? Y me parece que es una forma de llevar a la práctica en esta universidad que respetamos mucho, que siempre trabaja desde, en este caso, su Facultad de Ciencia Política por el tema de la comunicación. Su rector también, Franco Bartolacci, que siempre estuvo apoyando iniciativas como esta. Y les cuento, Agus y Leandro, que, por ejemplo, unos datos para que tengan en cuenta de lo que se viene. Más allá de esto que hablamos de más de 500 ponencias, eso ocupa un espacio muy importante, porque todas las ponencias tienen la posibilidad de contarlas. El autor puede ir, no todas, porque no todos van, pero hay una gran cantidad de ellas que van a ser expuestas. Después hay una actividad que es una actividad inaugural que siempre tenemos. En este caso va a estar tres referentes de la comunicación, que son Claudia Villamayor, de la Universidad de Quilmes, va a estar Ana Cacopardo y también Claudio Martínez, personas muy respetadas en el ámbito de la comunicación, también vinculadas con el sistema universitario. Va a haber muestras de producciones en diferentes formatos, audiovisual, inmersivo, sonoro, y también muestras puntuales. Por ejemplo, va a haber muestras de historieta, 40 etapas de la democracia. Se van a presentar 15 libros, por ejemplo. Uno de ellos es el de Leandro Renú, periodista reconocido, que habló sobre el esquema de poder en la Argentina. Cintia Ottaviano, un libro muy interesante. Después vamos a tener algo que se está convirtiendo en un clásico en Redcon, que es el concurso de trabajos de tesis, ¿sí? Durante todo este tiempo se recolectaron trabajos de tesis presentados por los directores de carrera de las distintas universidades que forman a Redcon. Hay un comité evaluador y se va a dar a conocer los ganadores de este concurso, que no es otra cosa que reconocer todo este trabajo que se hace en las universidades. Sabemos que es muy difícil llegar a la graduación y llegar a la tesis, y bueno, y ahí hay trabajos espectaculares que a veces lamentablemente quedan en un paper, quedan en un banco y no trascienden, entonces queremos presentarlos, queremos reconocerlos.
5: Vos sabés, Daniel, que te estaba escuchando, hace unos días me preguntaba un chico que se escribía en la carrera de comunicación, que va a empezar ahora acá en Matanzas, y me decía, ¿cómo se renuevan las carreras? ¿Cómo aparece lo nuevo? Claro, porque los pibes piensan que las tecnologías avanzan y hay que renovar también los contenidos, las carreras tienen que renovarse. Y bueno, la respuesta es esto, en estos espacios. Es acá donde aparece el trabajo intelectual y que se comparte y que no sirve que quede en una biblioteca nada más.
6: No, claro, acá tenemos todo lo nuevo, pero yo quiero decirte, Leandro, que las carreras están muy atentas al desarrollo de nuestra profesión, se actualizan todo el tiempo. Sé que la Universidad Nacional de La Matanza está trabajando en eso, en la carrera de comunicación, hay mucha inquietud, también los contenidos dentro de cada una de las asignaturas se van transformando. Ustedes saben, yo soy docente de La Matanza hace muchos años, y análisis periodístico en su momento era trabajo final, era una revista impresa, y bueno, obviamente que esa es una opción que queda, pero pasamos a la era digital con una producción digital muy interesante, con muchas más variantes. Así que sí, y también tenemos, entre otras cosas, déjame que les cuente un poquitito más, tenemos paneles sobre proyectos de investigación también, esto está muy interesante. Muchos chicos de los congresos sacan ideas para sus tesis,
4: claro,
6: ¿sí? O sus proyectos de investigación, que es un tema difícil, a ver qué elegimos para la tesis, ¿no? Después hay talleres, la gente de Chequeado va a estar haciendo un taller. También talleres de producciones de infografías, publicación de revistas académicas, va a haber espacios para todo lo que tiene que ver con la IA, obviamente, y su relación con el trabajo periodístico. Vamos a tener el simposio anual del Centro de Investigaciones en Mediatizaciones, que es realmente una avanzada, ahí está muy vinculado Fernando Irigaray de la Universidad Nacional de Rosario, trabajando este esquema post-multimedia, como decimos, ¿no? Es lo que viene después de la multimedia, las mediatizaciones en la comunicación. Y bueno, va a haber un festival de la comunicación popular con Farco, va a haber un encuentro de redes de la comunicación que también quieren estar en nuestro congreso. Bueno, vamos a presentar nuestra nueva imagen institucional, Redcon renova su logo y estamos trabajando en un video institucional, porque la verdad que la red es un espacio muy federal, queremos que se video también tenga que ver con esa representación. Y bueno, estamos, la verdad, con muchas actividades, con muchas ganas, pese al escenario, que es bastante dificultoso, complicado, de dos lados vienen las complicaciones. Desde el punto de vista del sistema universitario, donde todos pertenecemos, que sabemos las dificultades que tenemos a partir del no cumplimiento de una ley, en un sistema democrático eso sería inaceptable, pero no sé, bueno, es para otra charla si quieren. Y después también todo lo que tiene que ver con el periodismo, que se está complicando desde el punto de vista de cómo llegar a la profesión, ¿no? En medios masivos es una situación crítica. Después tenemos, bueno, algunas nuevas formas de hacer periodismo autogestivo, independiente, que todos conocemos, que también ha dado mucho trabajo. Y bueno, la comunicación política, pensar en todas esas formas donde los graduados en nuestras carreras de comunicación pueden desarrollar su labor cuando sean profesionales.
4: Bueno, Daniel, queda mucho trabajo por delante. Ya te comprometemos a que los ganadores y ganadoras del concurso de tesis los queremos en Aulas Argentinas, contando,
6: por supuesto,
4: dentro de lo posible, que nos puedan contar, ¿no? Sobre sus tesis, sobre sus trabajos.
5: Pregunta, sí. ¿Alumnos pueden participar? Y vamos a repetir la fecha.
4: Aparte el público en general, claro, porque los temas, la comunicación abarca todo al mundo universitario, no únicamente
5: pero
4: que
5: estamos en
4: comunicación.
5: Pero no es un ámbito solo de docentes, es, ¿eh? Claro. Un ámbito para los
6: no,
5: estudiantes.
6: No, Leandro, yo te diría que los docentes somos los menos ahí. Van delegaciones, mira, están conformadas delegaciones, se han organizado en algunas, por ejemplo, La Pampa, han hecho rifas para poder comprar o alquilar un colectivo y venirse estudiantes desde allá. Esto pasa en muchas universidades, es un clásico, hay muchos estudiantes, obviamente también profesores, pero la verdad que es un congreso de los estudiantes, sin lugar a dudas, y están todos invitados. Como te dije recién, es en Rosario, esto va a ser el 1, 2 y 3 de octubre, en unas instalaciones maravillosas que tiene la Universidad Nacional de Rosario, frente al río Paraná, y bueno, ahí vamos a tener el Festival de la Comunicación, como decimos habitualmente.
4: Y toda la información está en la página, ¿no?
6: Exactamente, en la página de Redcom está todo, Congreso de Rosario, y si no, pueden encontrar también en la página de la Universidad Nacional de Rosario, en la página de la Facultad de Comunicación Política, que está casi toda la misma información que en nuestra página de Redcom.
4: Bueno, Daniel, y tienen un poquito más de un mes para terminar de organizar todo lo que nos contaste, que es un montón.
5: La logística, mover.
4: Vamos a estar ahí atentos al cronograma para ir también difundiendo.
6: Sí, sí, pero no tenemos fe que todo ande bien. Y bueno, la verdad que hasta ahora el resultado ha sido impresionante. Venimos todos los años teniendo, digamos, congresos maravillosos. Les recuerdo, el año pasado se hizo en la Universidad Nacional de Moreno, también, que estuvo fabuloso. Así que, bueno, están todos invitados para venir al Congreso de la Red de Carreras de Comunicación y Periodismo de la República Argentina en la maravillosa ciudad de Rosario, que, como saben ustedes, siempre estuvo cerca.
4: Gracias, Daniel, por estos minutos.
6: No, gracias a ustedes.
4: Lo escuchábamos a Daniel Escribano, él es decano del Departamento de Cultura, Arte y Comunicación de la Universidad Nacional de Avellaneda y aparte es el presidente de la Red de Carreras de Comunicación Social y Periodismo, que están organizando este mega evento.
5: Sí,
4: te digo,
5: sí.
4: Impresionante todo lo que contó.
5: Después es que vamos no te querés perder nada. Evidentemente, los que vamos, a veces decís, tenés que ir eligiendo, ¿no? Porque es imposible llegar a todo, ¿no? Pero bueno, mucho material después es subido a las redes, es compartido, es realmente lo que se hace en el momento y lo que queda después para seguir analizando, ¿no?
4: ¿Sabés que hubo una publicación, me olvidé de preguntárselo justo cuando hicimos la entrevista, que me parece que estuvo muy buena, que se hizo justamente en las redes sociales? Podemos a compartir también las redes sociales de la Redcom, así lo compartimos y lo socializamos. Que dice, ¿cómo empezás a armar una ponencia? Porque viste que a veces escuchás la palabra ponencia, bueno, igual tuvieron 500, evidentemente hay mucha gente trabajando para esto, pero te va explicando paso a paso qué tenés que tener en cuenta, que presentás el resumen primero, cuántos autores. Me parece que estos espacios demuestran lo activa que está la universidad pública, porque 500 ponencias de todo el país es un número inabarcable, aparte, para corregir, para mirar,
5: organizar. Son tan grandes los cambios que se están con los que convivimos en la comunicación nosotros mismos en este programa, experimentamos cambios todo el tiempo, porque hay que pensarlo en redes, hay que pensarlo para otros públicos, otros alcances. Entonces, cuando se genera un espacio para ir a charlar sobre qué estamos haciendo, cómo se hace, cuál es la experiencia de uno, de otro, es muy estimulante también.
4: Bueno, ya seguimos con más Aulas Argentinas.
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4: Seguimos, continuamos en Aulas Argentinas y nos vamos a ir ahora a la provincia de San Juan. Hay una aplicación, esto me parece muy interesante, porque es uno de los miedos que a veces tenemos, ¿no? ¿Qué pasa cuando vos recibís la picadura de un animal y no sabés si es venenoso o no? Uh-huh. Viste que quienes no conocemos tanto el tema te agarra como una especie de psicosis, si no. Bueno, hay una aplicación que han desarrollado que da respuesta a esto. Pero para esto lo vamos a escuchar ahora a Rodrigo Gómez Alés. Él es doctor en ciencias biológicas, investigador del CONICET y docente investigador también en la Universidad Nacional de San Juan, en la licenciatura en biología. Y bueno, fue quien justamente dirigió este proyecto. Hola Rodrigo, ¿cómo estás? Bienvenido a Aulas Argentinas. Agustina y Leo, te saludamos.
7: Hola, buenos días, ¿cómo están? Muchas gracias por el contacto, la invitación, ¿cómo están?
4: Bien, bueno, yo lo expliqué muy breve, te queremos escuchar a vos, que nos cuentes bien, porque es muy interesante y muy necesaria aparte esta aplicación.
7: Sí, tal cual. Bueno, esta aplicación surge como producto, digamos, después de más de 10 años de trabajar desde la extensión acá en la UNSJ. Precisamente con esta temática comenzamos trabajando lo que es el ofidismo, es decir, el accidentes por o para prevenir accidentes con serpientes, dar a conocer la fauna nativa de serpientes acá en la provincia. Y bueno, y con el tiempo lo fuimos expandiendo a este proyecto de sensibilización a todos los animales ponzoñosos, es decir, incluimos arañas y escorpiones. Y a lo largo de estos años hemos venido trabajando con diferentes sectores de acá de la provincia, escuelas de distintos niveles, sectores de la sociedad, digamos, del gobierno de la provincia, Secretaría de Ambiente, distintas áreas, la personal de salud también, policía, bomberos. De hecho, hace la semana pasada, el viernes, tuvimos una capacitación precisamente con agentes de conservación y bomberos sobre manipulación de ofidios y bueno, y dando también a conocer esta aplicación. Bueno, producto de todo ese trabajo de tantos años, una demanda, si se quiere, de los distintos talleres y encuentros que teníamos en territorio era, bueno, algún material que de consulta rápida y para detectar estos animales o prevenir accidentes o en caso de tener un accidente, ¿qué tengo que hacer? Que es una de las preguntas más recurrentes, ¿no? Así que bueno, decidimos con un equipo acá de biólogos y biólogas interdisciplinarios. Yo pertenezco a un gabinete que es el Gabinete de Diversidad de Vertebrados, junto con un grupo de biólogos que trabajan en la parte de invertebrados, y de manera interdisciplinaria nos asociamos con informáticos también de acá de la Facultad de Ciencias Exactas. Así que bueno, en conjunto armamos esta aplicación que básicamente reúne información sobre arañas, escorpiones y serpientes para la provincia de San Juan, pero bueno, o sea, decirles que muchas de las especies que van a encontrar en esta aplicación son de amplia distribución en todo el territorio nacional, así que creo que también es útil en otras provincias. Así que bueno, decidimos armar esta aplicación con esta información, donde van a encontrar un catálogo de todas las especies, sobre características, cómo identificarlas, cómo, si es un animal peligroso, qué sintomatología podría esperar en caso de que me pique o me muerda. También en la aplicación dispusimos links para que la gente pueda rápidamente ubicar cuáles son los centros sanitarios acá en la provincia donde pueden encontrar sueros antiponzoñosos. Y bueno, también distintas secciones donde damos a conocer, bueno, medidas preventivas, ya sea en lugares rurales, en domicilio y demás. Y también algo que es fundamental, precisamente qué hacer y qué no hacer en caso de un accidente, porque bueno, detrás de estos grupos faunísticos hay mucha mitología, ¿no? Muchos miedos, algunos infundados. Y también dentro de esa mitología o creencias hay muchos también el qué hacer si me pica o me muerde uno de estos animales. Y bueno, hay muchas cuestiones que de hacerse podrían incluso hasta complicar los cuadros clínicos. Entonces, bueno, en la aplicación está bien claro qué cosas hacer y qué cosas no hacer, digamos. Y también proporcionamos datos muy importantes que tienen que ver, bueno, dónde acudir en caso de encontrarme con uno de estos animales, sobre todo pensando en grandes ofidios, bueno, ofidios, serpientes, que es algo que por general nos llegan consultas. Y bueno, entonces en la aplicación también los usuarios encuentran las principales vías de comunicación, ya sea ambiente de la provincia de San Juan o policía ecológica o incluso la de nosotros acá como fuente de consulta en la universidad.
5: Rodrigo, ¿qué tal? Leo Clave te saluda. Cuando hablamos de especies ponzoñosas, ¿cuántas estamos hablando en el catálogo que debe haber? ¿Cuántas especies tienen registradas?
7: Bien, para acá, para la provincia y en el catálogo está indiscriminada, son una especie de escorpión, de alacrán, tres de arañas y cuatro de serpientes, son las categorizadas como de importancia médica. Si bien, como les decía, en la aplicación van a encontrar todo el elenco de fauna registrada para la provincia o el más común de observar, también hay una manera en la aplicación de hacer como una selección por el grado de importancia o de peligrosidad, alto, medio o bajo. Porque bueno, también está bueno informar esto, ¿no? Que si bien estamos hablando de animales que tienen ponzoñas, si tienen venenos, no todos son de importancia médica para el ser humano. Son mecanismos de defensa o mecanismos para alimentarse que tienen estos animales. Y no todas esas toxinas generan grandes reacciones o complicaciones al ser humano. Entonces, en la aplicación hacemos esa distinción para que quede claro. Y bueno, para que haya una rápida identificación precisamente de estas cuatro serpientes, de estas tres arañas y este escorpión, que sí son de importancia médica.
5: ¿Y ya se puso a prueba? O sea, ¿ya alguien tuvo que acudir a la aplicación? ¿Ya, digo, está disponible? ¿Alguien contó? Sí, me salvó. ¿Qué experiencia llevan hasta ahora?
7: Bien, bueno, la aplicación la lanzamos en febrero pasado, febrero-marzo. Venenoso SJ, cuando la lanzamos estaba disponible solamente para sistemas Android, bien, en Google. Y bueno, hace la semana pasada ya está disponible también para los sistemas de iPhone, bien. Así que bueno, ahora tenemos más disponibilidad de usuarios para que la puedan descargar. También está la página, la pueden consultar en la web como venenososj.unsj.edu.ar. Esto para que puede ser consultado, digamos, desde cualquier PC. Las descargas han sido masivas, la verdad que muchos usuarios la han podido descargar. Seguimos haciendo campañas de difusión. Bueno, como todo, ¿no? Cuando algo novedoso recién sale, muchos medios de comunicación locales y por suerte también hemos recibido críticas o convocatorias de medios nacionales. Pero bueno, hay que constantemente hacer talleres y seguir con la difusión para que esto realmente llegue a la mayor cantidad posible de personas. Uno de los parámetros que tenemos, digamos, como de con qué frecuencia o grado de consultas que estamos recibiendo, es porque en la aplicación los usuarios tienen la posibilidad, hay un apartado donde se les permite que ellos suban sus propios registros, ¿bien? Entonces alguien que se encuentra uno de estos animales y por el catálogo de fotos que está en la aplicación no llega a identificar de qué se trata o tiene dudas, puede mandar una foto, subir sus datos, sus correos, sus teléfonos, brindar la ubicación, la localidad, y eso nos llega a nosotros. Esto tiene muchas funciones, o por qué lo pensamos. Una, bueno, precisamente porque estamos hablando de fauna que tiene variaciones dentro de las especies, entonces por ahí las fotos que nosotros brindamos, que debo decir que están bastante buenas y claras, y agradecer también porque ha sido una colaboración de distintos aficionados a la fotografía, pero puede no estar dentro de lo que nosotros estamos ofreciendo. Entonces, bueno, una de esas posibilidades dar respuesta a esas dudas que hay en la identificación, o incluso, que también es este otro objetivo, fortalecer lo que sería el enfoque de ciencia ciudadana. Entonces, de pronto, usuarios pueden enviar registros que quizás nosotros, nuestro grupo de investigación, actualmente no tenemos esas especies registradas, o la tenemos registrada, pero no para determinada localidad. Entonces, también es una manera de retroalimentarnos con la sociedad sobre el conocimiento y la distribución de estos animales. De hecho, parte del equipo está haciendo sus tesis de grado precisamente en actualizar la distribución de las especies de serpientes en la provincia, gracias en gran parte a estos registros que nos van llegando, y hemos recibido más de 1000 envíos a través de esta parte de la aplicación. Así que bueno, creemos, yendo a tu pregunta, que está siendo fuente de consulta, que está siendo utilizada en las escuelas. Bueno, distintos colegas que trabajan en instituciones nos hacen llegar que la están utilizando como en sus clases, ¿no? Como una actividad de descarga, de consulta. Así que bueno, pero por supuesto, como te decía, esto es una cuestión de formación continua, siempre digo, en la concientización, sensibilización con estos animales. Entonces permanentemente hay que hacer actividades para difundir y reflotar la difusión. Claro. No solamente pensando desde el punto de vista humano, prevención de salud y demás, sino también pensando en la conservación de estos animales.
4: Claro.
7: Que muchas veces, sobre todo pensando en las serpientes, que son animales vertebrados, algunos con poblaciones no tan abundantes. Entonces, bueno, pensando en la conservación y en la concientización de la fauna, también creemos que es importante todo el tiempo constantemente dar a conocer estos grupos faunísticos.
4: Acá estoy mirando la aplicación, como decís vos, está la parte de primeros auxilios, que está muy bien, porque aparte lo primero que dice es mantener la calma y evitar correr, o sea, paremos un poco. Está bueno, sí, eso, pero también, porque viste que entras en una psicosis, claro. Entonces acá, bueno, da
5: No corra
4: todos
5: porque
4: los
5: es
4: ítems,
5: peor.
4: Cómo limpiar las heridas, qué hacer, cómo monitorear, qué pasa si hay vómitos, toda la información. Después hay una parte también, bueno, como vos mencionabas, Rodrigo, en caso de emergencia hay contactos, lugares para poder asistir.
5: ¿A dónde están los sueros también?
4: Las fotos,
5: ¿no?,
4: son de excelente calidad. La verdad que las imágenes son increíbles, ¿eh?
7: Sí, la verdad que estamos muy contentos con las imágenes, como te decía, claro. Nos han proporcionado imágenes profesionales de la fotografía o aficionados, y no solamente de la provincia, sino que colegas de otras provincias también, bueno, nos comunicamos con ellos, les planteamos lo que estábamos haciendo y muy generosamente nos proporcionaron fotos que la verdad que son maravillosas.
4: Además, información, quiero terminar, información del hallazgo, acá para poner la ubicación, la descripción, qué es lo que encontraste, podés subir la imagen, y la parte de prevención, está bueno también esto porque explica, bueno, cómo... Si vos sabés que estás en un lugar, más los que no estamos habituados, que a veces viajamos o que estamos justo de paso por algún lugar, bueno, cómo prevenir en viviendas y alrededores, qué estar atento y qué no, porque también viste que a veces hay tanta información dando vuelta, claro, que como decía Rodrigo, hay cosas que no son reales, mucho mito y mucha cosa que, viste, entramos en una paranoia que no está buena. Sí, Leo, perdón.
5: No, yo decía que incluso... hay que ver la distancia que tenés entre el centro de atención, que a veces errar, decir, uy, tengo que hacer 3 horas por ruta para llegar a un centro de atención, y una de esas, en una sala de auxilio cercana, tenés el suero que estás necesitando. Digo, esto es clave.
7: Sí, tal cual. De hecho, bueno, la idea de proporcionar esa información es, bueno, acá en la provincia de San Juan hay como 2 grandes hospitales públicos de referencia que están en el Gran San Juan, digamos. Pero, sin embargo, hay centros de salud en las zonas, en departamentos alejados, y como vos decís, dar este conocimiento, saber que están esos centros de salud públicos con la disponibilidad de estos sueros, bueno, y no hace falta trasladarse hasta ciudad capital acá de la provincia. Ya sea una vez estando en territorios alejados, o bien, como medida preventiva, yo siempre digo, y al menos acá a nuestros estudiantes que formamos en biología, si yo ya sé que tengo una campaña planificada a tal lugar, bueno, una buena práctica sería saber, bueno, qué plan de contingencia tengo en caso de tener un accidente con una mal ponzoñosa, y bueno, saber cuál es el centro de salud más cercano disponible.
5: Bueno, Venenosos SJ, acá nos reía por recién porque digo, ¿por qué SJ? Me dice ella, San Juan, Leo, me dice. Claro, sí. Pero, digo, es la posibilidad
4: Hago
5: de...
4: lo que puedo, Rodrigo, ¿qué querés que te diga, viste?
5: Pero digo, que exista la misma aplicación para otras provincias, pensaba.
7: Bueno, fue toda una discusión el tema porque no sabíamos, habíamos pensado ponerle ponzoñoso, pero después dijimos, bueno, todo el mundo sabe o se imagina qué significa ponzoñoso. Bueno, después Venenoso San Juan o Venenoso CJ, por ahí los chicos de informática decían, no, para una aplicación es mejor algo corto, que sea atractivo,
4: bueno.
7: Y quedó Venenoso CJ. Y bueno, lo que vos decías, hay una aplicación para la provincia de La Pampa, también unos colegas de La Pampa hicieron una aplicación. Así que bueno, ojalá que se sumen varias provincias. Hace no mucho tuve también una entrevista con unos colegas de periodismo de Tucumán. Así que bueno, les planteaba esto, ¿no? Que bueno sería que haya cada vez más aplicaciones, o ya sea para animales ponzoñosos o fauna en general, o flora en general para toda la provincia. Y como le decía, al menos esta de San Juan, el catálogo de especies que están... muchas son de amplia distribución a nivel nacional, así que puede ser tranquilamente utilizable para otras provincias. Y bueno, están nuestras ambiciones, veremos, con los recursos y los tiempos que tenemos, quizás de expandir esta misma aplicación, ¿por qué no?, para la región de Cuyo al menos, y así empezar de poco, ya sea de manera colaborativa también con otros colegas, y aunar esfuerzos para que haya una mayor cantidad de estas herramientas, que como les digo, creemos que la potencialidad que tiene, si bien es información que está disponible en la web y hoy con la inteligencia artificial está a disposición, pero bueno, hay que ser criterioso en qué información nos brindan las IA y los medios en general, digamos, que encontramos en las redes, es toda información que está por ahí dispersa, y acá creo que hemos logrado un lindo producto donde está resumida en una sola aplicación.
5: Sí, te pregunto, ¿hace falta...?
4: Y aparte, información chequeada por profesionales.
5: No, pero si hace falta tener señal en el momento de usar la aplicación, o ya la información está descargada, porque digo...
7: No, la información ya está descargada. Si ya tenés la aplicación descargada, cuando tenés señal, al no tener señal, la podés utilizar igualmente.
5: ¿Viste?
7: La única... cuestión que si no tenés señal, en vez de cargarse todo el catálogo de fotos, se te va a cargar nada más que la primera foto de cada especie, digamos. No vas a poder ver toda la galería, pero sí la podés utilizar sin señal, que también está bueno eso.
4: Bueno, Rodrigo, muchísimas gracias por estos minutos. ¿Hay alguien a quien quieras mencionar, parte del equipo, algún área de la universidad que quieras nombrar?
7: Sí, mencionar, bueno, por supuesto, el agradecimiento, no solamente a la, o mejor dicho, fundamentalmente a la comunidad de la provincia de San Juan, que gracias al recibimiento y al buen recibimiento que siempre tenemos cuando hacemos ferias o cuestiones de difusión, la verdad que tiene mucha convocatoria y mucho interés la gente, y gracias a ellos también es como un impulso el poder haber logrado esto. Y bueno, mencionar al Departamento de Biología, que es al que yo pertenezco, mi lugar de trabajo, bueno, actualmente tengo el honor de ser el subdirector, de la Facultad de Ciencias Exactas y la Universidad Nacional de San Juan, por el apoyo institucional, en momentos de grandes crisis que atraviesa la universidad, que sigan apostando a distintos proyectos, ya sea de lo más micro a lo más macro, lo hacen con mucho entusiasmo, mucho compromiso y mucho esfuerzo sobre todo, así que bueno, obviamente quería mencionar y agradecerlos a ellos y nada, eso por ahora. Y bueno, a todo, por supuesto, a todo mi equipo, mi equipo, en realidad no hay una cuestión horizontal sino vertical, los chicos del gabinete de invertebrados también que le mencionaba, y la gente de informática, que han sido unos genios, porque hacer dialogar la informática con la biología fue todo un desafío, claro. Y creo que se ve plasmado en el producto.
4: Bueno, felicitaciones, un gran abrazo para toda la comunidad de la Universidad Nacional de San Juan, y seguiremos desde acá, desde aulas, ahí atentas y atentos a lo que pasa con la aplicación. Y qué bueno que la universidad pública trabaja en su territorio, ¿no? Porque esto tiene que ver con eso, con la mirada de cada universidad en su comunidad y en su territorio.
7: Eso es algo fundamental que, como te digo, vuelvo a agradecer, porque acá, por lo menos en San Juan y particularmente en biología, se trabaja mucho con el territorio, y creo que es un poco un deber que tenemos, ¿no?, como universidad pública, acercarnos al territorio y devolver un poco de lo que se nos da, nos permite formarnos.
4: Gracias, Rodrigo.
7: De nada, muchas gracias a ustedes.
4: Pasaba por Aulas Argentinas Rodrigo Gómez Salés, que es doctor en Ciencias Biológicas, investigador del CONICET y docente investigador en la Universidad Nacional de San Juan, y fue nada más y nada menos quien dirigió este proyecto Venenosos SJ, que es por San Juan, ¿no?
5: Sí.
4: Es correcto. Sí. Seguimos.
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5: Muy bien, seguimos en Aulas Argentinas y nos metemos en un tema que ya este año fuimos tratando y tenía que ver con la convocatoria de Emprende U. Sí, esta convocatoria o esta competencia nacional de proyectos universitarios que en el mes de agosto encontró un ganador, se cerró el Emprende U, y vamos a hablar justamente con el proyecto ganador, en este caso con uno de los representantes de esta categoría universitaria, se llama Emanuel Ricaldi, que presentaron el proyecto Contech, que es un sistema que brinda respaldo tecnológico al trabajo de los obreros de la construcción y promueve la formalización de sus ingresos. Ya lo tenemos en línea, a Emanuel Ricaldi. ¿Qué tal, Leo Cravete? Saluda. ¿Cómo te va?
9: ¿Cómo andás, Leo? ¿Todo bien?
5: ¿Qué tal? Bueno, en principio, felicitaciones como representante de un cuyo ustedes, ¿no?
9: Exactamente. Bueno, muchísimas gracias. Muchas gracias a Matías también por contactarme. Es un placer realmente estar acá.
5: Bien, ¿y tuvieron que ir a Rosario? ¿Cómo fue un poco enterarse que habían ganado el Emprende U?
9: Bien, en un principio pasamos una instancia regional acá en Mendoza, el cual a través de 72 proyectos pudimos destacar y pasar a las semifinales. De 10 proyectos pasamos 4, la ronda de pitch sería, y bueno, de esos 4 proyectos acá en Mendoza solamente eligieron 2, que bueno, fuimos nosotros en representación justamente de la UNCUTO.
5: Claro, son ustedes competían con otras universidades y con otros proyectos, hay distintas categorías, ¿no? Ustedes estaban en la categoría de proyectos universitarios.
9: Exactamente, es así.
5: Bueno, y contame de qué se trata el proyecto CONTECH, así se llama.
9: El nombre del equipo es CONTECH, el proyecto se llama Escala, o sea, nuestra solución.
5: Bien.
9: Bien. El proyecto es un poco personal, ya que nace de ver a mi propio papá, en un principio albañil, hoy en día contratista, no poder superar la barrera de la tecnología. Realmente es un problema que detectamos y cuando hicimos un pequeño análisis regional, digamos, nos dimos cuenta que él no solamente era el que vivía este problema, sino que eran muchos otros los que también tenían este problema. Entonces, bueno, dijimos, che, acá hay que hacer algo. Así fue como nació Escala. En un principio pensado para mi papá, pero después pensado más también para la otra gente que también tiene este problema de no poder adaptarse a la tecnología de hoy en día.
5: Uh-huh. ¿Ustedes son estudiantes de qué carrera?
9: De la Facultad de Ingeniería.
5: Ingeniería. Y a partir de detectar esto, ¿lo hicieron con otra colaboración de otras carreras? ¿Fue solamente iniciativa de estudiantes de ingeniería? ¿Cómo se compone el equipo?
9: Bien, el equipo está comprendido, bueno, soy Manuel, yo me encargo de la parte operativa, porque conozco el dolor desde adentro, vendría a ser. Me acompaña Sebastián Zaragoza, un compañero y amigo de toda la vida, y bueno, nuestro desarrollador vendría a ser Gianfranco Cosuta.
5: Bien.
9: Ese es el equipo que compone Escala.
5: ¿Son todos de ingeniería?
9: Gianfranco es tercerizado, pero bueno, ya lo integramos como parte del equipo. O sea, no se puede inscribir al torneo, pero bueno, sí somos toda la Facultad de Ingeniería.
5: ¿Y qué dificultades se enfrentaba? Porque me hablabas de dificultades tecnológicas a la hora de ejercer la profesión, del trabajador de la construcción y el vínculo con la tecnología. ¿Qué le facilita al usuario, en este caso, digo, como ustedes pensaron en trabajadores de la construcción, qué es lo que le facilita al usuario?
9: Bueno, en un principio nos chocamos con una pared. Esa pared vendría a ser la realidad, porque la pensamos para el ingeniero al principio, para el ingeniero o el arquitecto, porque dijimos, acá está la plata. Mm. Pero cuando la llevamos a la obra, realmente nos dimos cuenta de que no era así. O sea, nos chocamos con la realidad de que el que está en la obra no le va a poder usar a la aplicación. Entonces dimos vuelta al producto entero y dijimos, bueno, hagámoslo al revés, hagámoslo desde la obra hacia la oficina técnica. Entonces así fue como empezamos a escalar de a poquito. Y hicimos una vista súper sencilla que se puede usar desde un celular o desde una computadora. Ahora, esto le brinda al albañil, digamos, una herramienta muy fácil, por ejemplo, para registrar la asistencia, gestionar el pedido de materiales, pedir los contenedores. Y es súper intuitiva, pensada para que él lo pueda usar desde el día uno. Porque si una aplicación tiene que leerse en un manual de 20 páginas, no se va a adaptar esa herramienta.
5: Claro.
9: Entonces, fue así que lo pensamos desde la obra hacia afuera.
5: Claro, básicamente es una herramienta principalmente de comunicación para que uno piensa, y si no, ¿cómo? Y bueno, un capataz, un encargado que le tienen que ir pidiendo, que se puede olvidar. Y esto, si cada uno tiene acceso y puede ir agregando, seguramente supervisado, pero está bueno que también cada uno pueda recibir instrucciones directamente o comentarios y agilizar la comunicación, ¿no?
9: Exactamente.
5: Y decime, los ganadores, ustedes en este caso, como en total, ¿tenés el número de cuántos proyectos había en todo el país que se presentaron en Emprendebu?
9: Si no me equivoco, en todo el país fueron más de 300 proyectos los que se presentaron, de los cuales 72 fueron solamente en Mendoza, que fuimos la provincia que más proyectos presentó. Y si no me equivoco, más de 1000 estudiantes en total, contando ambas categorías, fuimos los que participamos de este concurso.
5: ¿Y ustedes viajaron a Rosario? Esto fue el 12 y el 13, no, el 13 y el 14 de agosto, donde se hizo el cierre de esta actividad, ¿no?
9: Exactamente, viajamos a Rosario y bueno, ahí fue que competimos contra los otros proyectos del país, digamos.
5: Claro, y ahí ustedes... al ser ganadores, también hay un incentivo, ¿no? Para que el proyecto no quede en un proyecto universitario y esto escale a otro nivel y que la aplicación en algún momento pueda ser una aplicación que la puedan comercializar y pueda estar disponible. Porque me imagino, mucha gente, este programa sale en todo el país y alguien dice, che, ¿y cómo hago para ponerme en comunicación con Scala? ¿Cómo la puedo utilizar? ¿La puedo bajar? ¿Ya está en uso? ¿En qué instancia queda y qué les da también haber ganado EmprendeU?
9: Bueno, el EmprendeU, más allá del reconocimiento y el reconocimiento financiero que nos dieron, lo que nos abrió fueron muchísimas puertas. O sea, nos hablaron de radio, nos hablaron de estudios de ingeniería, estudios de arquitectura, que ya querían probar la aplicación. O sea, realmente el impacto que tuvo fue un antes y un después para nosotros. Uh-huh. Es un proyecto que a principio de año ya lo estábamos desarrollando, ya estamos armando el esqueleto de lo que hoy día es Scala. Ya después del EmprendeU, ya tenemos un primer MVP, ahora está en proceso de validación, estamos haciendo el testeo en las primeras obras, y bueno, el día de mañana, si la gente nos quiere encontrar, nuestras redes son Scala-Contech, o nuestra página web, Soluciones Somos Contech.
5: Bien. Prácticamente, ¿vos en qué instancia estás de la carrera universitaria?
9: Yo estoy actualmente en cuarto año de la Facultad de Ingeniería, y bueno, ya con un pie en quinto también, se podría decir.
5: Claro. ¿Quién te saca de la cabeza que tu futuro ya está en Scala, ¿no? Que ya está en avanzar, en hacerla rentable, generar algún tipo... Porque además yo pienso que una aplicación que está en contacto directamente con la construcción, es un espacio propicio para anunciantes de todas las marcas relacionadas a la construcción. Puede aparecer ahí la financiación en función de los proveedores de la construcción también, ¿no?
9: Sí, exactamente. Bueno, en un principio hicimos la aplicación apificable, que vendría a ser apificable. O sea, hicimos con un API, que un API es un puente entre aplicaciones. Entonces, ese puente nos usa para conectar Scala con otra aplicación, como por ejemplo puede ser WhatsApp más a futuro. Entonces, vos, por ejemplo, estás gestionando una obra, puedes llevarlo todo desde tu celular, sin necesidad de meterte a la aplicación. O sea, querés saber cuánta gente está en la obra, querés saber qué pedidos materiales tenés, querés saber si la gente fue a trabajar, puedes consultarlo todo a través de WhatsApp y nuestra aplicación va a enviar toda esa información.
5: Bien, buenísimo. Sí, porque además es como cuanto más fácil llega la comunicación, si estamos todos habituados a usar WhatsApp, a veces pretender que todos migren a otra aplicación a veces es un poco ambicioso, ¿no? Esto seguramente es lo que encontraron como preguntas que se hicieron a lo largo de todo el proceso, ¿no?
9: Exactamente. Bueno, de hecho, al principio, o sea, la aplicación hoy en día más usada en la obra es WhatsApp, porque es un medio de comunicación y no solo un medio de comunicación, sino que te sirve también para tener tu documentación de la obra, tanto como los planos, como las autorizaciones del municipio, la tenés todo en WhatsApp muchas veces. Entonces dijimos, bueno, o sea, no descartemos el uso de WhatsApp, es más, usémoslo a nuestro favor y que la gente también pueda gestionar todo desde WhatsApp.
5: Uh-huh. Bien. Manuel, la verdad que qué recuerdo te va a quedar, ¿no? De esta experiencia también estos días en Rosario, haber encontrado a otros colegas con otros emprendimientos, con otras historias, que alguno capaz que se quedó con ganas de ganar también. También esta sensación de que ustedes, después de haber evaluado más de 300 proyectos, ustedes son los ganadores, deben haber sacado pecho y deben estar contentos, ¿no?
9: Sí, sin duda, yo creo que el mayor premio para nosotros fue haber llegado a nuestras casas

0: Pique, que digo, tenés el apoyo de la universidad, pero tus ansias están puestas también en tener tu producto, tu empresa, y en este caso ya formada o formalizada en la universidad, ¿no?
1: Sí, yo realmente es algo que no puedo creer y todavía no caigo. O sea, pensé que el año pasado, a principio de año, trabajé como albañil 2 meses porque no buscaba pasantías, o sea, quería irme de vacaciones, no tenía los fondos suficientes. Entonces dije, bueno, o sea, papá, llévame a trabajar con vos porque nadie me quiere agarrar. O sea, en un mundo bastante difícil en cuanto a lo laboral, pasar de eso a lo que es hoy en día es realmente un cambio increíble y que no, como te dije recién, no caigo todavía.
0: Claro. Claro, el que te dice agarrar la pala, vos le decís, yo prefiero agarrar la computadora, ¿no? Más que la pala y emprender por ese lado, ¿no? La verdad que, digo, más allá de que, digo, todos sabemos el sacrificio que implica estar en una obra todos los días, las dificultades que enfrenta el laburante es enorme, ¿no? Y la verdad que tener la chance de ser ingeniero es realmente, digo, para vos debe ser un logro enorme, ¿no? Y para toda tu familia.
1: Sí, bueno, ahora que lo mencionás, nuestro pitch empezó con una frase que me dijo mi papá a los 12 años cuando me llevó a trabajar por primera vez. Me dijo, un lápiz pesa menos que una pala. O sea, me lo dijo cuando me llevé mi primera materia de la escuela. Estamos hablando de primer año de la secundaria. Y ahí fue cuando me llevó, me dijo, vas a ver lo que realmente es trabajar de verdad. O sea, estudiá porque este es el futuro y, o sea, no quiero que termines como yo, me dijo, básicamente.
0: Claro. ¿Cómo se llama tu viejo?
1: Marcos.
0: Marcos
1: Ricciardi.
0: Bueno, le mandamos un fuerte abrazo por haber sido también la inspiración para vos y para tus compañeros, y que de alguna forma esa experiencia de todos los días se pudo transformar en proyecto. Se llama Escala y próximamente, bueno, lo vamos a poder también encontrar para que, dentro de las aplicaciones, para que ya lo puedan utilizar en las obras y las distintas empresas constructoras, ¿no? Que se van a poder encontrar con este proyecto.
1: Así es.
0: Bueno, Emanuel, felicitaciones a vos, a todos tus compañeros. Y bueno, vamos a... Cuando esté la aplicación, nos volvemos a comunicar y la promocionamos un poco, así ya la gente se la puede bajar.
1: Bueno, genial, me parece perfecto. Muchísimas gracias por la entrevista y muchísimas gracias a Matías de nuevo.
0: Bueno, Matías, nuestra producción. Gracias, Emanuel. Emanuel Ricciardi, que junto al equipo que representaron a la Universidad Nacional de Cuyo, ganaron el Emprende U y la historia de vida, ¿no? Detrás de empresas, digo, estas ideas que se plasman, se ponen en competencia dentro de 300 proyectos que competían de todo el país y que entre el 13 y el 14 fueron a Rosario a ver quién ganaba y bueno, le tocó a los representantes de Un Cuyo ser los ganadores de esta iniciativa. Bien. Hasta acá nos vamos bien, nos vamos contentos, digo, pudimos hablar y conocer una historia de vida linda, interesante, y bueno, a todos les decimos que nos despedimos hasta la semana que viene. Vamos a mencionar a los que hicieron este programa. Sergio Sosa estuvo en la operación y el control técnico, Matías Pantano en el OBS, Marianela Alvira en la producción y redes, Agustina Colucci, y mi nombre es Leandro Cravé. Nos estamos encontrando la semana que viene en otro capítulo, en otra emisión de Aulas Argentinas. Que tengan buena semana.

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2: Hola Concordia, hola oyentes de Radio UNER Concordia, bienvenidos a un nuevo programa de Debemos Saber, hecho por alumnos de la Facultad de Humanidades, Artes y Ciencias Sociales de UADER, Concordia. Queremos agradecer al director de la radio, UNER, Alejandro Giano, y al operador Neri Cotto, nuestro gran amigo y ayudante, que hace que todo esto salga mejor. Saludo a los chicos. Hola Vicky, hola Dani, hola Caro.
3: Buen día.
2: Hola Ver.
4: Bueno, buenas tardes, yo ya almorcé. Buenas tardes Vicky, buenas tardes Moni. Sí. Y tenemos una invitada hoy.
3: De lujo.
4: Impecable. Ahora la vamos a presentar.
2: Bueno, quería contarles que hoy en Debemos Saber nos toca habitar un espacio incómodo, pero urgente. Vamos a hablar de violencia de género y derechos. Y queremos arrancar con una premisa clara. Donde hay violencia, tiene que haber derecho. Cuando una mujer es violentada, queda atrapada en lo que el psicoanalista Fernando Ulloa llamó una encerrona trágica. Una situación de desamparo absoluto donde parece no haber salida, porque falta un tercero de la ley al cual apelar. Ahí es donde el derecho y los derechos humanos tienen que plantarse como este tercero fundamental. El derecho no es solo una ley escrita, es el límite ético que dice basta al abuso de poder. En un mundo que a veces parece anestesiado ante la ferocidad de los lazos sociales, hoy nos plantamos desde aquí para decir que la ternura y la escucha son actos profundamente políticos de resistencia. Palabras de un Toiglitch, porque frente al intento de callar o subjetivar o desubjetivar, el derecho a tener voz es el primer paso para recuperar la libertad. Quédense ahí, hoy desarmamos la trama de la violencia para compartir legalidades y derechos de violencia cotidiana, silenciosa y muchas veces mucho más dañinas y profundas.
4: Bueno, nos visitan en el programa de hoy quien fue la primer funcionaria de Entre Ríos del primer Ministerio de las Mujeres, Géneros y Diversidad de Argentina y de la región. Ella es abogada del Cuerpo de Abogados y Abogadas para Víctimas de Violencia de Género por la Ley 27.210. Es la abogada, docente y feminista Carolina Fontana. Bienvenida a Debemos Saber, Caro.
5: Hola chicos, ¿cómo están chicos, chicas, chiques? ¿Cómo andan? Gracias por la invitación y por el espacio de hablar de estos temas que a veces también están bastante en boga, ¿no? En la sociedad y trae mucho prejuicio, mucho conflicto social. Es un poco tabú también porque son cosas que lamentablemente se dan en la cotidianidad. Entonces, gracias por la invitación. Me gustaría hablar de otras cosas más lindas también, pero es un tema que una vez que una persona empieza a trabajar, después es muy difícil salir de esa cuestión porque ya les digo, es parte de las relaciones humanas y de los conflictos sociales, que bueno, los conflictos es el objeto un poco de mi profesión, ¿no?
2: Exacto.
4: Claro, y es un tema que está en vigencia, que no pierde ya la lucha feminista, es histórica, ¿no? Uh-huh. Como uno de los movimientos más importantes del siglo XX, pero que al día de hoy tiene un montón de todavía derechos por conquistar. Uh-huh. Y bueno, ni hablar derribar una cuestión cultural instalada, ¿no?
5: Exactamente. Bueno, siempre decimos, ¿no?, que la violencia es como la otra cara de la desigualdad, ¿no?, como el extremo más feroz de la desigualdad. Y forma parte del sistema. Y ese recorrido al que vos te referís, Dani, es muy bueno hacerlo para poder entender de qué se trata cuando hablamos de género, porque parece que la palabra género, bueno, sobre todo en la actualidad, está bastante mal interpretada, ¿no? Como una cuestión de las mujeres y solo de las mujeres. Y cuando se habla de cuestiones de género, se habla de cuestiones sociales, que no compete a todos, digamos, ¿no?
4: Cuando venía para acá, venía pensando un poco en la lucha feminista y en el lugar que ocupamos los varones, ¿no? En esa lucha, porque pensar que es algo exclusivo de las mujeres y algo que el machismo solamente afecta a las mujeres,
5: claro.
4: Es algo que en realidad es transversal y nos afecta desde la infancia, desde los niños abandonados por su padre y algo totalmente legitimado hasta el día de hoy. Había salido antes de salir de casa, leí una nota de un caso en Paraná reciente de un músico que, por no pasar la cuota alimentaria, bueno, se le limitaron los escenarios, por ejemplo.
5: Claro, bueno, se usan las medidas, claro. Uh-huh. Bueno, hablar de desigualdad, de género, ¿no? Es hablar un poco del sistema de organización en el que vivimos. Entonces, siempre hacemos este recorrido y sobre todo cuando damos acá con Bernardita Sariñac en Derechos Humanos, tenemos esa perspectiva de entender que cuando hablamos de roles sociales, del sistema patriarcal, estamos hablando de la organización social y política, digamos. Y eso tiene su origen, y tiene el origen desde la construcción del Estado en el que vivimos. Otra cuestión que siempre analizamos y estamos reflexionando es que nosotras, las mujeres, y esto no es porque es una lucha de las mujeres, no participamos de la decisión de cómo nos íbamos a organizar socialmente. El Estado se organizó con los varones dentro del Congreso y del Poder, y desde ahí nos costó muchísima historia hasta que pudimos participar. Imagínate, nosotros en el 52, recién en el Congreso, claro. 1952, no estamos hablando de 1789, como se construyó.
4: No hacen 100 años.
5: ¿Qué es más? Sí, bastante más. Entonces, bastante más de que no participamos, ¿no? Entonces,
4: sí, sí.
5: Si comenzamos con ese recorrido desde ese origen, podemos empezar a pensar que no estamos hablando de la lucha de las mujeres, estamos hablando de la lucha contra un sistema que excluye.
4: Sí, sí, sí.
2: De desigualdades, básicamente.
5: Sí, que excluyó, ¿no?, a las mujeres, que excluyó a las personas que no tenían ciudadanía o las personas que no tenían una clase social. Esto está estudiado, ¿no? Las cuestiones de género, ya por suerte tenemos mucha bibliografía, algo que a través de la ciencia también nos costó mucho construir, que es la teoría, digamos, la teoría política, ¿no?, la teoría social. Y siempre también la cuestión ahí es pensar en cómo se construyó un sistema, por un lado, económico con el capitalismo, y por otro lado, el sistema de reproducción. Entonces tenemos la explotación económica muy bien estudiada, Marx lo hizo en su momento, y la cuestión de la reproducción de la vida y el sistema de cuidados y cómo los cuidados son los responsables de la vida, se ocuparon las mujeres de forma gratuita y no contemplando los derechos de esas personas que cuidan. Entonces, si empezamos a entender el recorrido del avance y el desarrollo social desde esa, ¿no?, desigualdad, desde esa, ¿no?, bien visible la cuestión económica, pero muy por debajo, y muy la cuestión de los cuidados de la vida, podemos entender en el sistema que vivimos hoy, claro, básicamente. Sí.
2: Exactamente, históricamente fue eso. Uh-huh. La mujer era para criar los hijos, atender la casa, el hombre tenía el rol de proveedor. Uh-huh. El hombre era el que podía tener vínculos sociales, todo. La mujer era totalmente sumisa, sometida, no tenía nada.
5: No tenía derechos, básicamente.
2: No
5: podía ejercer la patria potestad, no se podía vaciar, ni trabajar, ni tener bienes.
2: Los bienes era del marido, cuando se casaba, sí. Todo es una. Digamos que todo esto baja de una sociedad patriarcal, ¿no? Ya bien nace ahí.
5: Exacto, y ahí cuando a mí me gustaría como contestarle a Dani, que lo veo y me encanta, preocupado por la cuestión de la masculinidad, que necesitamos muchos hombres preocupados por la cuestión de la masculinidad, que justamente ese sistema de desigualdad y de imposición de modos de ser también afecta a los varones. Entonces, cuando hablamos del sistema patriarcal o hablamos de violencia de género, también los ponemos no me gusta decir víctimas, está también criticado ese concepto, pero a mí sí, yo creo que sí también son víctimas del sistema, sí, los varones. Claro. Entonces, está buenísimo. Incluso escuché el otro día que están los varones organizándose, ¿no?, en organizaciones antipatriarcales o de varones antipatriarcales. Digo, es importante que también formen parte de la lucha en contra del patriarcado y la desigualdad.
2: Perfecto.
3: Bien, Caro.
2: Perdón.
3: Le hago una pregunta, ya que están en el tema. En el contexto político, digamos, en el que existen distintas posiciones sobre la agenda de género, ¿qué derechos consideras como abogada que no debería excluir el gobierno actualmente?
5: Bueno, principalmente sacar de la agenda política las cuestiones de género. Este gobierno lo que está haciendo es eliminar cualquier tipo de política pública destinada a intervenir en esa desigualdad, a intervenir en la violencia de género, a visibilizar, al contrario, quiere ocultar esto porque justamente es un sistema que se apoya a las patas del neoliberalismo, que tiene que ver con la explotación y sobre todo con la explotación de las mujeres. No es casual que esté echando la culpa a Milei en este momento, ¿no? Uh-huh. A que como las mujeres tienen derechos y ahora podemos abortar, es un problema ahora la cuestión de la natalidad, digamos, ¿no? Entonces, otra vez, echándoles la culpa, no es el problema de que no hay padres que se hacen cargo de los hijos o que no alcanza el dinero, ¿no? Claro. Para criar niños, sino que es el problema de las mujeres. Yo creo que va de la mano. Siempre cuando pensamos, y esto es todo modo de reflexión, pero por supuesto hay libros escritos de todo esto, a modo de reflexión, como siempre se pone en cuestionamiento, ¿no? El tema de la ganancia, la producción, el desarrollo económico y productivo, por sobre los intereses de la vida, digamos, ¿no? De la vida, de los cuidados, de aquello que no genera dinero ni ganancia, y hay una contraposición, el equilibrio me parece que es lo que generalmente nos cuesta mucho como sociedad, justamente porque, bueno, hay la desigualdad genera poder en determinadas personas que llegan al poder y con determinados privilegios por sobre las otras que, por supuesto, venimos luchando hace mucho tiempo por tener esos espacios de decisión. Pero hemos llegado, las mujeres participan de la construcción política, son referentes políticas, participan de la construcción de política pública, de jerarquía, de las cuestiones de género. No por nada, nosotros en el gobierno anterior tuvimos un Ministerio de las Mujeres, Géneros y Diversidad, y eso fue la más alta jerarquía de las políticas de género que logramos en Latinoamérica. Nosotros tuvimos el primer Ministerio de las Mujeres, Géneros y Diversidad, después de un recorrido muy largo, que la Berna conoce muy bien, ¿no? Uh-huh. ¿Te acordás? El Consejo General de las Mujeres primero, que se creó con la participación que le dio Menem en su momento, en los años 90, a estas políticas a nivel internacional, que después se devaluó a instituto en el gobierno de Macri, y que, bueno, con el gobierno de Fernández tuvimos un ministerio con una jerarquía bastante más alta, con un consejo federal donde participaban referentes de todas las provincias en ese consejo federal, y se pudo construir políticas públicas no solo contra las violencias, sino también políticas públicas de cuidado, de atención, de refugio, de también intervención de políticas públicas para el desarrollo e inclusión laboral de las mujeres, capacitación. Fue bastante amplio y hermoso ese ministerio.
2: Uh-huh. Sí, realmente fue. Yo estuve justamente en esa época involucrada en eso. Uh-huh. Con Bernardita, ella me ayudó muchísimo.
4: Porque no la presentamos, pero acá en costado nuestro está
2: la. Yo
4: también
2: la saludé
4: Bernardita.
2: Hoy, a ver. Yo digo Beri es Bernardita.
6: No tiene ni claro. Micrófono,
2: sí, yo la saludé hoy. Uh-huh. Te quería decir, Caro, hablaste de Milei.
5: Ajá. Uh-huh.
2: Dijo algo. Para mi abuela. Que la demografía, el tema de la demografía, de la vejez, que uh-huh. es a nivel global, qué sé yo, era culpa de los pañuelitos verdes, y la demografía venía de años sí. antes.
5: Bueno, ahí está buenísimo que lo traigas por ese lado, porque ahí es como la mejor expresión de esto que estamos hablando, ¿no? De cómo la cuestión de la producción y la ganancia siempre, ¿no? Los gobiernos liberales, por supuesto, lo tienen como prioritario a otro tipo de política. Atacar a los pañuelitos. Lo de la cuestión demográfica es una cuestión global que tiene que ver también con muchísimos otros aspectos, digamos, de la vida. Lo cierto es que sí, que las mujeres antes no teníamos otras alternativas de vida, nos quedaba solo tener hijos y quedarnos en la vida doméstica, y hoy por suerte tenemos la posibilidad de, ¿no?, de participar de la vida social y por ahí también de optar qué tipo de vida querer, que eso me parece que hace bien a la sociedad, digamos, ¿no? No nada mejor que vidas deseadas, ¿no? Que vidas con deseo de ser vividas. Y la cuestión, lo que sí es cierto es que tenemos un problema, que eso es social, que por suerte también tenemos que empezar otros sistemas previsionales o otros sistemas, eso es cierto, digamos, ¿no? Eso no quiere decir que porque necesitemos otra forma de organización de los cuidados de los adultos mayores, tengamos que volver al pasado, digamos. La idea es que a partir de la construcción y del acceso a derechos de más gente, porque esto es lo que sucedió, más mujeres y más personas y más adultos, adultas y adultos mayores tienen derechos, eso significa que tenemos que pensar en otro sistema de distribución de riqueza, no en retroceder hacia atrás en el tiempo, no en quitar derechos, porque si vos quitas, imagínate que algo nos pasó en la provincia de Entre Ríos, ¿no? Pensemos en eso, que por supuesto estamos luchando para que luchamos, ya ahora ya es ley, pero hubo una modificación importante en el sistema previsional de los empleados de la provincia de Entre Ríos y fue justamente resistido porque tiene que ver con esto, ¿no? ¿Cómo hace el sistema para resolver algo que es un fenómeno global, que hay mayor población adulta que población joven? Es una cuestión demográfica que se está estudiando, que hace muchos años que se viene, que viene progresando y que tiene que ver con muchísimos factores, como por ejemplo el avance, el desarrollo de la medicina y de la salud, por lo tanto las personas vivimos más tiempo. Y en ese y en esa modificación demográfica que tiene que ver con todos estos aspectos, digo, ¿no?, desarrollo científico, acceso a derechos, ampliación de formas de vida o cualquier otros aspectos que seguramente sociólogos deben estar estudiando, digo, no echar, ¿no?, siempre el chivo expiatorio, sino pensar en que necesitamos otros modos de distribución de la riqueza, otros modos de organización social que nos permitan no vivir la vida loca y tenemos que mantener a nuestros abuelos y porque no va a funcionar, digamos, no está funcionando, es claro, público y notorio que no está claro funcionando.
2: Pero otra cosa, hay una cosa que no tiene en cuenta Milei. Es decir, ¿qué pareja va a tener hoy en el país que tenemos? ¿Va a planificar un hijo? Exacto. Es decir, me parece absolutamente...
5: No hay política pública de vivienda, no hay política pública de alimentación.
2: No hay trabajo,
5: no hay
2: Carolina.
5: Trabajo. Cierran las industrias nacionales. Digo, tiene que ver con un plan, ¿no? Esto es un plan. Digo, empecemos a pensarlo como un poco así. Es un plan que tiene que ver con el dominio, ¿no?, de algunos pocos sobre una población básicamente pobre y con la cabeza ocupada, ya sea con las redes sociales o con el exceso de trabajo o con lo que sea. Yo vengo de Colón, fui a hacer unos trámites y yo, viste, tengo un hermano que es, aparte de genial, es ingeniero en sistema y vive como todo en ese mundo y es más chico que yo. Entonces siempre me pregunto si se lo habrá capturado el sistema, como trabaja ahí medio como en las redes y yo, y él le pasa exactamente lo mismo. Mirá, yo me dice, saqué las redes porque no las puedo ver más. Hay que volver a lo artesanal, dice. Voy a un bar, dice, veo la carta, dice, la carta hecha con IA, dice, pagale un diseñador. Y bueno, no, un poco nos pasa todo eso. Qué necesidad de, ¿no?
4: Ahí precisamente de ahorrarse tanto en Colón, dinero. Vi la semana pasada que también estuve un cartel que decía artesanías y el cartel era hecho con IA.
5: Con IA, claro.
4: Está bueno, artesanías.
5: IAS, claro. Sí, viste, también es una época. Yo creo que hay cosas que, digo, que están buenas, y hay que tomar lo bueno y hay que ser estratégico para que no se arrebate, ¿no? Las cosas buenas de la vida, el tiempo, los afectos, ¿no? Los espacios.
4: Volviendo sobre lo de Milei que mencionábamos, tal vez fue un arrebato de odio, ¿no? De decir, bueno, ¿qué puedo aprovechar acá en el discurso para largar la mugre a la que nos tiene acostumbrado, verborrágica? Para insultar y atacar.
5: Sí, no creo que sea un arrebato para nada, Dani.
4: Planificado.
5: Es totalmente planificado. Hay organización mundial viendo las cuestiones de las falsas denuncias. Incluso en Estados Unidos hay estados que las mujeres han delegado en sus maridos el voto. Voto. Es una planificación.
4: Sí, sí, sí.
5: Porque es la forma de poder explotar y generar ganancias, los cuidados, la vida doméstica, genera PBI es valorado económicamente, ¿no? Entonces, lo que le está pasando al sistema económico es que no sostiene la vida con el derecho por igual para todos, digamos, ¿no? Entonces, está planificado que las mujeres no puedan decidir, está planificado mujeres... Entonces, yo creo que no lo tira así nomás. Mm. Yo creo que tiene en la cabeza derribar ese logro que tuvimos nosotros en Argentina y nosotras, sobre todo nosotras, de la interrupción voluntaria del embarazo como forma, ¿no?, de planificación de la vida y de la familia, que no se trata del derecho a abortar, se trata de, ¿no?, primero educación sexual, como decimos nosotras, ¿no?, y derecho a la salud. Y tiene que ver con eso, con derribar los derechos de acceso que hemos tenido durante muchos años luchado y volver hacia atrás, porque eso genera privilegio, explotación, ganancias para, por supuesto, el sistema y quienes de eso obtienen mayores ganancias.
2: De hecho, lo dijo en ese mismo discurso donde yo te digo que él echa la culpa a los
5: pañuelitos verdes, dijo.
2: Los pañuelitos verdes, que el problema demográfico se debía a los pañuelitos verdes.
5: Somos una ola, que tenga cuidado.
2: Exacto. Ahí mismo habló de la productividad que se estaba perdiendo. Mm. Fue el mismo discurso, lo que decís.
5: Bueno, otra vez, echándole la culpa, haciendo como chivo expiatorio, porque, digo, me parece que lo económico y el cierre de las industrias no tiene que ver con el derecho al aborto, tiene que ver con que levantaron las barreras, ¿no?, de las importaciones y los derechos de importación, y entran productos de todo el mundo y se cierran nuestras empresas porque no son competitivas. Digo, ni siquiera su propia ideología, si hubiera tomado desde su propia ideología medidas políticas y económicas que nos permitan salir adelante, que hubiera sido también lógico, no, entonces esto no tiene que ver con un plan de Milei, esto es un plan un poco más grande que viene con la distribución ya que sabemos del mundo de hace muchos años.
4: Bueno, por ahí un poquito como abogada, una pregunta por ahí relacionada con esto, ¿no? Por un lado, cómo socialmente está mal visto el tema del aborto, una discusión que si bien está aprobada la ley, en el día a día sigue estando en las aulas de las escuelas, sigue estando la discusión
5: a favor y en contra.
4: A favor y en contra en las redes sociales, ¿no? Uh-huh. Y pero por otro lado hay la figura del padre ausente, no está tan mal vista, no está tan cuestionada, incluso normalizada. Hoy hay más herramientas o sigue siendo igual de difícil lograr que el padre sea responsable de ser padre, por ejemplo.
5: Es una discusión un poco más profunda, porque ahí tenemos que pensar nosotros en que una ley no cambia lo cultural, digamos. Eso es un proceso que es lo que se va desconstruyendo, y en este caso se construye con mucha educación, ¿no? Con mucha contracultura, diría yo. Porque lo cierto es que la desigualdad y que las que se hacían cargo de las crianzas y de los cuidados eran las mujeres, eso generó culturalmente, ¿no?, una figura de qué es ser varón, qué es ser padre, qué es ser madre. Y la verdad que continúa siendo de esa manera. Un padre que no quiere ver al hijo, que no se quiere hacer cargo, no se hace cargo y no pasa absolutamente nada. Las mujeres pueden denunciar, todo, pero no hay forma de obligar a un padre a querer estar con sus hijos. Eso no existe y no existirá tampoco. Por eso no podemos exigir que las mujeres también, resuelvan esa cuestión de las paternidades. Me parece que tiene que ver con una cuestión cultural, ¿no? Con una cuestión cultural. ¿Qué tiene? Ahí yo digo, es el rol de los varones en el cambio contracultural, es el rol de las masculinidades en relación a eso. Todavía vos pensás, Dani, que a nosotras nos pasan cosas que ustedes no se deben ni imaginar, ¿no? Como, o sea, jamás. Por supuesto hay excepciones, hablo de generalidades, ¿no? Hoy venía también, yo como alusión a cuestiones cotidianas, porque lo podemos ver todo el tiempo, ¿no? Venía en la ruta y venían haciendo de dos mujeres, ¿no? Entonces, bueno, son las maestras de allá de Pedernal. Y me encanta levantarlos porque las charlas son espectaculares. Y bueno, ahí chicas, le digo, ¿les están esperando con la comida hecha? Dice, no, pero mirá vos. Ves esas cosas que son como muy del día a día y que nosotras nunca, lo vamos a poder como poner como lucha, digamos, ¿no? Nadie nos espera, no me veo con pancartas. Son cuestiones culturales. Esas las vamos a ir deconstruyendo en la medida de que esto, de esto se hable, que de estas cuestiones se hagan visibles. Ahora, tampoco estoy de acuerdo con las cuestiones punitivas, y te lo habla una abogada, que la hago penal, digo, que ando atrás de la... No me parece que sea una cuestión punitiva de sanción, porque conozco un montón de, ¿no?, de sanciones, estas como que contabas vos, que decías que, bueno, les restringen el acceso la restricción, digo, no es lo que queremos las mujeres, que los priven a los varones de sus derechos. Lo que queremos es la igualdad, lo que queremos es el descanso también y el ejercicio de la maternidad libre, ¿no?, deseada y libre. Entonces, en esa lucha no podemos ser nosotras las que vayamos a cambiar, digamos, ¿no? Eso les toca a los varones. Claro. Por eso digo, a trabajar las masculinidades, empezar a que estos sean temas de conversación, ¿no? Hay 800 que tienen que ver con la desigualdad, pero las paternidades y las maternidades sobre todo, digamos, ¿no? Y ahí me parece que es un rol muy importante de los varones y la organización de los varones feministas, que hay que sacar esta cuestión de que el feminismo es de las mujeres. Ojo, que hay, son feminismos, hay mujeres que me van a querer matar, feministas que me van a querer matar de lo que estoy diciendo, ¿no? Pero a mí me parece que no, que a mí que los feminismos tienen que abrir la puerta a que todos, todas y todes, digamos, basta con este sistema de explotación y desigualdad. Nos afecta a todos, digamos, ¿no? Sí, sí. Varones y mujeres. Sí. Así que bueno, un poco la deconstrucción cultural, educación, desde la educación, no desde la punibilidad y la sanción. Si me preguntás a mí, como abogada, te puedo decir 800.000 casos que no son buen puerto, o sea, más que una cuota alimentaria, no, que no resuelve nada, porque lo económico no resuelve el 80% de la vida. Porque lo económico es importante, por supuesto, pero todo lo demás es súper el tiempo, el juego, el ocio, las tareas, o sea, tantas cosas que tienen que ver con la paternidad y que no es solo el dinero, y eso no lo resuelve el derecho.
4: Justo acá, exacto, en el programa hablamos bastante sobre infancia.
2: Sí, justamente que el tiempo, es decir, el juego, es tan importante para el chico, y el tiempo que es el que deben dedicarle a los padres, ¿no? Es decir, es por donde ellos, ese tiempito que ellos juegan con mamá, con papá, es donde ellos canalizan su dolor, sus frustraciones. Para ellos es importantísimo. Y por ahí la mamá está trabajando todo el día porque el papá no le pasa un peso y ese chico no tiene con quién jugar o no tiene cómo canalizar o está en otro lugar, alguien lo cuida. Es importante. Entonces, todo tiene que ver con todo. Claro. Igual que con esta historia patriarcal que traemos, ¿no? Que la cargamos todos, tanto hombres como mujeres. Y yo digo, una mujer adulta, vamos a poner un ejemplo, una mujer adulta, que estuvo toda la vida en su casa sin trabajo, sin ingreso económico, y de un día para otro queda sola, sea porque se separe, sea porque enviudó, sea por lo que fuere, esa persona tiene obra social, no tiene sueldo, no tiene ningún tipo de respaldo. ¿Hay algo que pueda, algo a lo que ella pueda acudir en este caso?
5: Mirá, bueno, de esos casos hay muchísimos. Son cosas distintas. Bueno, eso tiene que ver con, ¿no?, la construcción cultural que tenía la familia anteriormente. Nosotros estamos como en un momento de transición, ¿no? Nosotros estamos deconstruyendo la familia tipo, de la que venimos todos, todas y todes, y tratando de construir algo nuevo, digamos, ¿no? Y esas construcciones de antes tenían esto, digamos, las mujeres que construían desde los cuidados y la vida doméstica, al final del tiempo, y esto pasa si se separa, digamos, ¿no? Porque el matrimonio cubría como esa cuestión ahí de que todo era de todos. Ahora, si una mujer vivió en pareja, aunque no se haya casado, y construyeron una vida, una casa, también, digo, tiene derechos ahí. Digo, ahí hay una cuestión, hay un nuevo derecho, se llama, a partir de 2015, se incluye en el Código Civil, que es la compensación económica. Esto pasa en muchas familias, ¿no? Uno se, y vamos a decir que las mujeres, porque es lo más común, pero puede pasar al revés, que uno se dedica al trabajo y a la generación de riquezas y bienes, y a la construcción de bienes, y la otra de los cuidados, y claro, eso no está valorizado. Bueno, hoy en día sí se valoriza. Hoy está valorizado, se pone, ¿no?, en cuando hay que disolver una familia o cuando hay que distribuir bienes, los cuidados tienen su valor, digamos, y se compensan con bienes materiales, por supuesto. Se llama derecho de compensación económica.
2: ¿Hace cuánto de eso?
5: Y 2015, cuando se modifica el Código Civil y Comercial, se ingresa el derecho de compensación económica, como otras figuras, digamos, ¿no? Como las uniones convivenciales, ¿no? Como el matrimonio igualitario, 2015. Pensemos en el año, ¿no? Se modifica después de muchos años de proyectos, se modifica el Código Civil y se amplían algunas cuestiones.
2: Qué fantástico. Mm-hmm. Yo había ido a una de esas reuniones cuando todavía no había salido. Por eso te pregunté en qué año fue. Sí.
5: Bueno, sí. Digo, pensar ahora en la deconstrucción de las actuales relaciones familiares, que está bueno porque tiene que ver con esto, con construir nuevas masculinidades, nuevas formas de familia, equilibrar un poco la balanza. Todo eso es lo que nos falta, digamos, ¿no? ¿Cómo son las relaciones actualmente? Eso es una construcción que estamos haciendo ahora, digamos, ¿no?
7: Sí, totalmente. Es interesante lo que decís porque hay mucha gente que no sabe lo que es el pañuelo verde, ¿no? Yo te quería preguntar, Caro, ¿qué representa hoy el pañuelo verde y qué desafíos actuales tiene?
5: Bueno, el pañuelo verde es la campaña nacional por el derecho a decidir, que tiene una historia larguísima. Acá tenemos una referente, que es Virginia García, conoce muchísimo de cuál ha sido el camino, pero más que la campaña como pañuelo verde, como bandera del derecho a la interrupción voluntaria del embarazo, tiene muchas enseñanzas esa construcción política, porque es una construcción, primero, política feminista, y la construcción política feminista viene a poner en agenda otras formas de construcción política. La que conocemos nosotros, que tiene que ver con los partidos políticos, tiene que ver con la correlación de fuerzas, todo esto que generan los espacios de poder o las tensiones de poder para la toma de decisiones a nivel político, digamos. Bueno, la construcción feminista a través de la campaña demostró que hay otras formas de construcción política, que tiene que ver desde el territorio, desde la transversalidad, desde la amplitud de la organización política y desde la amplitud democrática e igualitaria, que no tiene que ver con la construcción jerárquica. Vos pensás que los partidos políticos son jerárquicos. Uh-huh. En los partidos políticos vos tenés referentes que toman decisiones, digo, poné en cuestión cualquier partido político y es de esa manera. Bueno, la campaña fue una construcción política con el acceso a derechos de miles y miles de mujeres, y fue una construcción desde otro lugar. Entonces nos trae una enseñanza, el pañuelo verde significa todo eso. Significa construcción feminista, significa deconstruir formas de construcción política y de poder, de ejercicio del poder, y tiene, por supuesto, que ver con la lucha feminista. Las mujeres en la política venimos a poner en cuestionamiento una forma de construir política, que no es esta la que nosotros queremos, la que lleva el poder a estos personajes, la que lleva el poder a más hombres que a mujeres, la que construye generando explotación también desde las construcciones jerárquicas. Entonces, la campaña del pañuelo verde es un poco todo eso. Son las formas de construcción de política feminista.
7: Está bueno que lo aclares, porque generalmente por ahí no se sabe a estas abortistas. Saben decir eso. O sea.
2: No es solo el aborto, los pañuelos verdes.
5: No, para nada.
2: En una de las frases que dijo Milei, dice que, viste que la lucha es también de las mujeres por el tema laboral. Uh-huh. Es decir, trabajan las mismas horas, tienen la misma capacidad, todo, y ganan, por el hecho de ser mujer, pueden ganan menos, ¿no? Tienen un salario menor. Y él dijo, si las mujeres ganaran menos que los hombres, las empresas estarían llenas de ellas. Milei. Uh-huh. Bueno, ese es lo que estamos, ¿no? Así estamos.
5: Milei es como la expresión más voraz del neoliberalismo, digamos, ¿no?
2: Y antifeminismo.
5: Sí, antifeminismo, pero no sé si le importa un poco la lucha. A mí lo que me parece que lo que le importa es la explotación y el más fuerte sobre el más débil, y ahí las mujeres para él son las débiles, son las que tienen que estar excluidas o explotadas, digamos. Entonces, no me sorprende, digo, que apunte a la explotación de las mujeres, de hecho es lo que quiere, ya sea dentro o afuera de casa, en la fábrica o en la casa, pero la explotación, en fin, digamos. Sí. Así que Es lamentable, ¿no? Ahí estaría bueno pensar en una reflexión que tiene que ver como este camino que veníamos haciendo de, ¿no?, de dar lugar a espacios de construcción feminista, a las diversidades, ¿no?, a la igualdad de derechos, que bien o mal, con retroceso veníamos dando, y el nuevo panorama que se nos presenta hoy hacia adelante. Digo que los que veníamos como en otro plan, vemos en esto como una catástrofe mundial. No sé si a muchos de ustedes les debe pasar. Yo sí. No sé si no es más fuerte que la pandemia, les diría. Pero digo, el fascismo, ¿no? Como una expresión tan visible y tan... Antes por lo menos se ocultaba, ¿no? Como se ocultaba un poco la cuestión fascista. Y ahora son discursos políticos, digamos, ¿no? Entonces... creo que la brecha ideológica, por decirlo de alguna manera, es fuerte, está peleando por muchos lugares, están las escuelas, están las familias, están en el discurso de los chicos, están en el celular de los chicos, es decir, una parte cotidiana de la construcción, de la mentalidad de nuestros niños. Así que nos queda generar muchos lazos y muchas estrategias de construcción. Y yo lo digo... en relación a todos los espacios que hay de construcción política y de espacios ¿no?, de construcción de diálogo con la sociedad, que estamos totalmente desarticulados y en disputas tan pequeñas que no nos hacen ver en realidad un poquito más allá. Exactamente. Así que bueno.
2: Sobre todo con los chicos adolescentes, ¿no?
5: Sí, ni hablar con los chicos adolescentes. Necesitan ellos esos espacios, no se los estamos dando los adultos, digamos, ¿no?
4: Claro, vos sabés que en la cátedra de canto colectivo tratamos muchas veces estos temas, ¿viste?
5: Qué bueno.
4: Y bueno, por eso ahora vamos a ir a un cortecito musical, te voy a contar un poquito de lo que trajimos para escuchar.
5: Qué bueno.
4: Trajimos una canción de un grupo vocal femenino que se llama La Colmena. La Colmena es un ensamble de voces y percusión nacido en Buenos Aires. Lo integra un grupo de mujeres que desde la diversidad conforman un proyecto horizontal con direcciones artísticas rotativas y producción cooperativa, abrazando la música como forma poética de acción colectiva. La canción que escucharemos es una saya, es un ritmo del norte, ¿no?, de autoría colectiva, ¿no? Es una forma de buscar una horizontalidad en este contexto político, ¿no? Cuentan con dos invitadas de lujo. Una es Nuria Martínez, quien es una referente en lo que respecta a instrumentos de vientos andinos. Ella ha grabado con Mercedes Sosa, Alejandro Lerner, con León Gieco, entre tantos otros. Por eso vamos a escuchar en la canción sonidos de quenas y de sikus, pero además un fragmento de la canción está ejecutado con la tarca. La tarca es un instrumento que pareciera no querer encajar en la música actual. En la música actual, donde todo se tiene que ajustar a la afinación, a un lenguaje musical europeo, ¿no? Como... bueno, la tarca. La tarca es un instrumento que parece resistirse a eso. Bueno, propone un lenguaje musical distinto, entonces en un momento suenan cosas que parecen de otro universo, ¿no? Y la otra invitada para la canción es Noelia Recalde, es una enorme artista entrerriana, compositora, guitarrista, cantante. Después vamos a estar también escuchando alguna cosita más de ella. Así que bueno, vamos a escuchar de La Colmena la canción Postal.

0: Escuchábamos La Colmena, del tema La Postal. Bueno, quería comentarles que ya se encuentran abiertas las preinscripciones a todas las carreras de las cohortes a término que inician en 2027. Las propuestas académicas de la sede Concordia son licenciatura en canto popular, tecnicaturas en instrumentista musical en piano y en guitarra, tecnicatura universitaria en acompañamiento terapéutico y tecnicatura universitaria en psicogerontología. Por más información pueden comunicarse al 3454-153915 o dirigirse de 13 a 17 horas de lunes a viernes a Quintana 37, que es nuestra sede. También quiero comentarles que el 2 de septiembre vamos a estar organizando ahí en nuestra sede la Feria de las Carreras. Así que estamos invitando a los colegios a acercarse para conocer las propuestas académicas de nuestra universidad y de nuestra facultad. Bien. También el 10 de septiembre...
1: toda la agenda, Dani.
0: Sí, vamos, estamos, con la agenda, estamos con la agenda llena, no nos inviten a nada porque ya no entramos...
1: Todo el año ocupado.
0: No, el 10 de septiembre estamos organizando las charlas debates, la charla sobre debates actuales de salud mental y derechos humanos con la doctora honoris causa de nuestra facultad, Alicia Stoll-Kirchner. Organiza la Facultad de Humanidades, Artes y Ciencias Sociales, UADER, sede Concordia, el Colegio de Profesionales de la Psicología Regional Este, ACMER, UNER, la Multiseccional de Derechos Humanos. Esto va a ser...
1: Es multisectorial.
0: Multisectorial.
1: Seccional es como de gremio.
0: Ah, bueno,
1: no, multisectorial, pues son muchas organizaciones que conforman esta gran red de derechos humanos.
0: Excelente, muchas gracias por la corrección. Mm. Bien, esto va a ser acá, en UNER. El 10 de septiembre a las 17 horas, en el marco por los 50 años del golpe de Estado.
1: Sí, Dani, si querés te cuento un poco, digo, porque justo tocaste ese tema, es que la multisectorial se viene juntando y organizando porque, bueno, este año en junio fue el tercer encuentro de organizaciones de derechos humanos que se hizo en Paraná, que, bueno, justamente... esta multisectorial donde participan muchos, se generan encuentros donde se discuten muchísimas cuestiones, una de las cuales estamos hablando hoy, pero digo de muchísimas otras más. Y el cuarto encuentro de organizaciones de derechos humanos va a ser en la ciudad de Concordia el año que viene.
0: Vamos rumbo a eso, entonces.
1: Exactamente, este evento de Alicia que viene a hablar de salud mental, en la que está participando, forma parte de una de las actividades, de distintas actividades que van a conformar la agenda hasta el encuentro del año que viene. Digo, para estar atentos a esa agenda, si le interesa la radio, que yo supongo que ya deben estar los circuitos de comunicación, pero para ir generando una agenda amplia para que todo el que quiera participar de estas distintas actividades y encuentros que tienen que ver con los 50 años de la dictadura militar... No, eso sería para otro programa.
0: Que
1: participen. Y ahí por ahí.
0: El sábado tuvimos una actividad también.
1: Claro.
2: La reposición del
1: 22. El sábado fue la del 22. Bueno, esto habría que hablar, sí, señores. Que fue la reposición de un cartel que de Memoria, Verdad y Justicia. Nosotros tenemos una ley que autoriza, o no solo autoriza, sino que otorga, ¿no?, los lugares y los espacios públicos para poder hacer visible esos lugares donde fueron participando de las distintas maniobras de la dictadura militar, que tuvo que ver con el secuestro, tortura de personas. Y el regimiento Sede de Caballería de la ciudad de Concordia fue uno de esos espacios donde hubo muchos testigos en los distintos juicios, donde hubo condenas por esos secuestros y esas torturas. Y en ese lugar, primero por una tormenta y después por una desaparición del cartel, se logró después de mucho tiempo La reposición de ese cartel.
0: Sí, sí.
1: Lamentablemente, y esto...
0: Que no es un capricho, como vos decís, hay toda una causa detrás.
1: Hay una política pública detrás.
0: Sí, sí, no, pero de ese cartel particularmente...
3: Tuvo
0: sí,
3: muchas sí, críticas, sí, por lo que vi.
1: Ah, sí, bueno. Yo quiero decir algo respecto a eso. La memoria es una política pública, uh-huh, es una política cultural. Y el olvido también.
0: Sí,
1: son
0: totalmente
1: dos políticas diferentes. Sí, sí, sí. ¿Tá? Entonces, por supuesto que tenemos referentes del olvido, porque no conviene sacar a la luz todo lo que sucedió en esa época, pero tenemos muchos, muchas y muchas que vamos a seguir luchando por la memoria y la verdad y justicia. Así que esta política pública fue consolidada en una ley para que exista estos espacios de memoria, que vamos a hacer, también hay libros sobre qué pasa con la memoria y qué pasa con el olvido en relación a la historia y en relación al futuro de la humanidad. Fue algo que también sucedió después del Holocausto, digamos, ¿no? Los espacios de memoria son espacios mundiales en todos los lugares donde hubo genocidios y crueles y degradantes violaciones a los derechos humanos, hay espacios de memoria. Y esto es una cuestión cultural, social, de política pública, plasmada, ya reconocida como un derecho de las sociedades a reconocer su pasado.
3: Uh-huh.
1: Por suerte.
0: Sí.
3: Sí, por lo que estuve leyendo algunas críticas en Facebook, decía que ese espacio específicamente donde se puso el cartel, ¿cuáles son las evidencias que tienen de que ahí hubo esos crímenes?
1: A mí no me sale el apellido, pero la causa de Arrengerui, a ver, Berna, vos que ya te debes saber seguramente, hubo en casos de investigación de violación a derechos humanos y de violación de derechos de delitos de lesa humanidad, en Concordia, en Entre Ríos tuvimos esta causa donde hubo una condena y donde participaron testimonios, como por ejemplo el bueno, yo no conozco los cargos de la gendarmería, pero en esa seccional tienen sus nombres también, los que han sido directores de esos lugares han sido testigos y han dado testimonio de lo que ocurría ahí, de las personas que pasaron por ahí y que estuvieron detenidas ahí. Está en la causa, digamos, eso no está discutido que eso sucedió, digamos.
3: Exacto.
1: Está en una sentencia de condena.

0: instrucción. Yo creo que tiene que ver con una ideología, una política pública y una decisión en relación a qué realidad queremos vivir o qué sociedad queremos. No queremos una sociedad, algunos quieren sociedad del olvido, porque eso permite continuar con algo, digamos, ¿no? O resolver de alguna manera las cosas. Y algunos queremos memoria porque no queremos olvidar lo que sucedió para que no vuelva a suceder, como decía Dani, claramente.
1: Exacto, totalmente. Inclusive en una de las clases que estuvimos con Ver, una de las señoras que había perdido el hermano, no me acuerdo el apellido, en el lugar donde lo habían...
0: Papetti.
1: Papetti. Sí. En el lugar donde lo habían secuestrado está pintado el mural.
0: Claro. Ah, no,
1: es Solaga. Decir... ¿Eh? Es
0: Solaga.
1: Ah, Solaga. Bueno. Qué mejor memoria, es decir, ahí fue donde ocurrió.
0: Exacto.
1: Es decir, tenemos el derecho y la obligación de recordarlo. Y el respeto por eso, ¿no?
0: Sí, que el respeto por los derechos humanos fundamentales. Hay un sistema de protección de esos derechos. Que eso tiene que ver con esto, ¿no? Cuando hablamos, digo, nosotras que trabajamos con Bernaí sobre los derechos humanos en relación a, bueno, cómo nos organizamos socialmente, es justamente eso. Es decir, bueno, hay un límite, ¿no?
1: Exacto.
0: Hay un límite que es la vida, hay un límite que es el respeto de la condición humana, que no tiene que ver en absoluto con nada, ni con la forma de pensar, ni con la forma de ser, ni con el género, ni con nada. Hay un límite. Ese límite fue trabasado por nuestra historia. Y ahí es donde nosotros queremos poner carteles de memoria, verdad y justicia, para que nunca más eso pueda ser un límite que se pueda pasar, ¿no?
1: Exactamente.
2: Frente a cargo a esta vulnerabilidad de derechos que se sufre hoy, ¿no? Uh-huh. ¿Qué le dirías hoy a una mujer que está atravesando una situación de violencia y no sabe dónde acudir por sus derechos?
0: Uh-huh. Bueno, nosotros cuando trabajamos en el Ministerio, que por supuesto teníamos un equipazo, voy a decir la verdad, era un equipazo de profesionales, trabajadores sociales, psicólogas, abogadas, administrativas y otras referentes sociales, hacíamos lo que llamaba el abordaje integral. Eso era una política pública, había un abordaje integral que tenía que ver con una mujer que sufre violencia no solo necesita denunciar, creo que lo que menos necesita es denunciar, salvo por la urgencia de resolver esa cuestión, sino que necesita un montón de otras cosas como resolver, ¿no? Los hijos, lo económico, la vivienda, el trabajo, la vida en general. Entonces, si bien esa política no existe más, ese abordaje integral, por supuesto, el primer dispositivo que tiene cualquier persona, en este caso las mujeres, pero cualquier persona, son los lazos humanos, digamos, ¿no? Contarlo, hablarlo con las amigas, con las compañeras de trabajo, con la vecina, con la hermana, la tía, la amiga. Digo, generar una red, y esto también es algo que viene de la construcción feminista, ¿no? La sororidad y entender que lo que le pasa a una, le pasa a todas en distintas medidas. Esto es algo que siempre también, cuando hacíamos los abordajes, decíamos a todas las mujeres. Lo que le pasa a una mujer que sufre violencia... Le pasa a todas en distintas gravedades, ¿cómo explicarlo? Pero se le pasa a todas o lo pasó alguna vez, digamos, ¿no? Entonces, siempre poder hablarlo y generar esos vínculos que te van a ayudar a de a poquito. Primero, la denuncia sirve para resolver la urgencia. Uh-huh. Y eso lo pueden seguir haciendo. Siguen las líneas, el 144 sigue, lo adoptó, por supuesto, la provincia de Buenos Aires, porque es una línea nacional que dejó ser política pública y lo adopta la provincia Axel Kicillof en la provincia de Buenos Aires y le da respuesta a todo el país. Digo que eso no sé si se sabe, pero los teléfonos de asesoramiento inmediato están. Y después, no tenemos política pública en el municipio, lamentablemente, no existe política pública, hay un refugio, creo, en su momento, no se sabe dónde, ni cómo, ni nada. Y yo lo digo desde mi rol de abogada del cuerpo. Cuando el ministerio se cae, pero yo sigo trabajando en este cuerpo de abogados para víctimas, por supuesto me pongo a disposición de la nueva gestión para decir esto es una herramienta para seguir, continuar con las políticas. Bueno, no existió una coordinación, creo, en su momento de derechos humanos que nunca pudimos trabajar, creo que no está más, no existe más, y no hay una política realmente municipal y de la provincia, tampoco conozco, digamos. No obstante, me puse a disposición, por supuesto, que en ese momento coordinábamos, ante la anterior gestión, coordinábamos muchísimo con lo que era Secretaría de la Mujer. No hay intenciones de eso, pero no obstante están las comisarías que toman las denuncias, la fiscalía que toma denuncias, los juzgados de familia que toman denuncias y cualquier institución pública que tome conocimiento, funcionario público, tiene la obligación.

0: De denunciar, y esto nadie lo sabe, otro prejuicio de género, digamos, ¿no? Esto como que es una cuestión privada y que nadie meta. No, nadie que sufra violencia está en condiciones, o que es víctima de violencia, está en condiciones de afrontar un procedimiento, un proceso, una denuncia. Es muy difícil. Cuando va en una situación de desesperación, cuando ya pasaron muchísimas violencias, ella, los chicos, ¿no? Entonces, lo primero que digo siempre me parece que es... la educación ahí, en ponerlo en el tapete, ¿qué es violencia? Porque tengo, mira, le voy a contar también anécdotas cotidianas. Tengo amigos que me preguntan, che, ¿vos te parece que yo soy violento? Me han preguntado, ¿viste? Y le digo, mira, si vos le contestás mal a tu vieja, decís, déjame de joder, vieja de miércoles, estás siendo violento. Si tu hijo te pide, che, pa, préstame, y le contesta mal, eso es violencia. La violencia está mal en todos los aspectos, es algo que tenemos que trabajar en lo más cotidiano del día a día. Y ahí es cuando escala el problema, digamos, ¿no? Hay situaciones donde escala en lugares donde no es posible salir corriendo. Una persona que tiene 15 años de vínculo, donde el vínculo fue primero un maltrato, después un insulto, después una cacheta, todo, es muy difícil salir corriendo de esos vínculos, y ahí también está estudiado desde la psicología y lo que es, ¿no?, el círculo de la violencia. Entonces, la violencia es parte de nuestra sociedad, hay que decirlo, pasa en todos los lugares. A veces camuflado, porque a veces no lo vemos, y pasa cuando no dejo hablar a una compañera, ¿no? Soy varón y no dejo hablar a una compañera. Entonces, si vos me preguntás, ¿canales para denunciar? Sí, hay un montón. Pero eso no le resuelve el problema a una víctima de violencia. Eso le resolverá la urgencia. Después está todo lo que se tiene que activar para que una persona pueda salir, digamos, ¿no?, de una situación donde la violencia la va a dejar. Porque por más que haga la denuncia, que logre la prohibición de acercamiento del agresor, o que logre irse de ese vínculo violento y demás, la persona va a quedar ahí, ¿no? Exacto. Con todo eso recibido, con toda esa vulnerabilidad. Y si no hay política pública, ahí es muy difícil. Lo único que nos quedan son las redes sociales, ¿no?, las organizaciones de otras mujeres, los afectos.
1: Justamente, discúlpame, Caro. Te quería hacer este párrafo. Esta falta de amparo real en recursos y salud infringe de manera directa el derecho de pleno goce y ejercicio en igualdad de condiciones de todos los derechos humanos, consagrado en la Convención Internacional. Exacto. ¿Sí? Por hoy te agradecemos, esto da para largo, seguramente volveremos a invitarte porque tenemos un montón de material y preguntas que queremos hacerte.
0: Bueno.
1: Pero bueno, queremos cerrar este programa tan rico y agradecerte un montón. Igual que a mis compañeros,
2: destacar que sos Dani profesora y de la UADER también.
0: Sí. Bueno, sobre la UADER es importante hablar, y sobre todo porque está Berna acá. No, pero hay que decir algo, a ver. Hay carreras como las que tenemos en la UADER. Yo la conocí hace 2 años, porque bueno, soy profe de Derechos Humanos, y pude descubrir esta cuestión de los espacios... de los espacios pedagógicos de construcción de alternativas, ¿no?, para la vida, que la UADER es un claro ejemplo, no solo porque tiene las tecnicaturas de música, y yo creo que de ahí es fundamental construir alternativas para la vida, desde el arte, la cultura, la música, sino que además tiene esto de haber jerarquizado en profesiones las tareas de cuidado. Y esto de acompañantes terapéuticos, psicogerontología, que invito a todas las personas que sean interesadas o que estén trabajando de esto a profesionalizarse, porque es desde la perspectiva de los derechos humanos. Poner en agenda y jerarquía a las tareas de cuidado es una alternativa de la vida, y me parece fundamental tener a la UADER y con estas carreras tan, tan hermosas.
1: Sí, por eso justamente tratamos todos estos temas y tenemos la libertad, gracias a Berna, de poder expresarnos y tuvimos el privilegio de tenerte pensamos volver a tenerte.
3: Muchas gracias, bueno. Caro.
0: Gracias, Caro.
4: Gracias a ustedes.
3: Saludos. Nos vamos escuchando a Noelia Recalde.
1: Dale.
3: Con su grupo Valvé, la canción Miyazaki. Y bueno, nos escuchamos de nuevo el martes que viene.
1: El martes que viene.
3: O el sábado a las 8 de la mañana, de repetición.
1: Ni hablar.
3: Espectacular.
1: Gracias, que pasen.

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3: Hola, hola, bienvenidos. Aquí comienza Paralelo Turístico Radio. ¿Tenés ganas de viajar? 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

0: Así es, una tierra llena de magia, la provincia de Entre Ríos, esta isla que tenemos y que te recomendamos semana a semana para que vengas a visitarnos, para que viajes con nosotros. Si estás en Entre Ríos, para que redescubras tu lugar, las ciudades que tenés muy cerca, los complejos termales, bueno, todo. Ahora se viene la primavera, una época hermosa. Y si estás más lejos, si estás en Uruguay, si estás en Córdoba, en cualquiera de los destinos que nos reciben semana a semana, tenés que venir a Entre Ríos. Es un destino que queda cerca, es un destino que vale la pena, que es económico, que tiene mucho para hacer y te estamos esperando, tenemos los brazos abiertos, nos encanta que nos vengan a visitar, tenemos vías de comunicación, tenemos todo. Así que a venir a Entre Ríos. Vamos a comenzar como corresponde, primero dando la bienvenida a los dueños de casa, los amigos de la Universidad Nacional de Entre Ríos. Gracias por abrir las puertas para hacer la versión radial de este programa, que en la tele tiene ya 24 temporadas y se han cumplido los 1000 programas, así que estamos todos muy felices. Y aquí en la radio 15 y pico, por ahí, ¿no? Perdimos la cuenta, ¿viste? Que perdemos la cuenta porque uno cuando inicia algo a veces no toma dimensión del tiempo que va a estar al aire y bueno, no fuimos registrando todo, así que tendríamos que hacer un poco de memoria, lo dejamos ahí. Bueno, y por supuesto el señor Nari Carlos Cotto que está en los controles, lo aplaudimos como siempre porque además es jurado de lujo del Premio Binacional Río de los Pájaros que organiza la Fundación Paralelo Turístico. Viajando conmigo en el piso, el señor Ramiro Zureda, ¿cómo estamos?
1: Hola Marcelito, ¿cómo estás? Otro viaje más y esta vez un viaje con un poco más de épica porque se van a ir develando ciertas sorpresas que vamos teniendo por estos 1000 programas de Paralelo Turístico en su concepto, en su formato de televisión, pero también otros tantos aquí en la radio. Así que, bueno, felices, felices de tener un viaje más en paralelo.
0: Buenísimo, así es, porque han pasado muchas cosas en estos tiempos y nosotros tenemos un gran archivo, archivo que algunas cosas están allí guardadas en YouTube y otras cosas están en la memoria y precisamente a una de las personas memoriosas la hemos invitado, que en un ratito ya lo vamos a presentar como corresponde.
1: Así es, Marcelo, y así como memoria tenemos, también tenemos quienes nos retransmiten. Así que vamos a nombrar a todos esos lugares y también las frecuencias en donde pueden escucharnos. El primero de ellos es el Sistema Integrado de Radios de la Universidad Nacional de Entre Ríos, que hace que nos escuches ahí en Concepción del Uruguay a través de la 91.3, en Concordia y Salto por la 97.3 y en Paraná y Santa Fe por la 100.3. Pero no nos quedamos ahí, vamos a cruzar el río Uruguay porque también nos escuchan en el Uruguay a través de Radio La Regional, que es la radio de la Universidad de la República y en el corazón de nuestro país federal, como me gusta decir a mí, en la ciudad de Córdoba capital, nos escuchan a través de la 98.7, que es Radio 10 Córdoba, y en su versión web www.radio10.ar pueden escucharnos en toda la provincia y el mundo.
0: Qué bueno, qué bueno. Llegamos a todos lados y eso si estás en la radio, porque te cuento que si estás con el celular o estás en tu casa, también podés ver también los contenidos de Paralelo Turístico. 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
0: 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Bueno, después tenemos las redes, tenemos todo, así que, ¿qué más te podemos decir? Tenés que contactarte, tenés que mirar, tenés que escuchar, tenés que seguir Paralelo Turístico, una de las propuestas más icónicas que tiene hoy la provincia de Entre Ríos, porque son muchos años. Ramiro, no sé qué querés hacer, ¿querés que tiremos primero algo de lo enlatado que tenemos, así preparamos al entrevistado y un poco le damos expectativa también a esto?
1: Estamos a mitad del viaje, vos tenés el volante, vos me decís, Marcelo, porque si no, ¿dónde vamos a parar? Pero si querés que vamos a empezar de nuestras notas,
0: vamos viajando, así como distendemos, le damos un poquito de formalidad a la cosa, porque la charla creo que va a ser bastante distendida después.
1: Voy a meter una palabra difícil, ojo Marcelo, ojo Neri, nuestra anfitriona. Habitual del corazón de nuestra provincia es María Laura Godoy, coordinadora de turismo de Villa Guay. Ahí es el lugarcito que, así como Córdoba es el corazón de nuestro país, Villa Guay es el corazón de nuestra provincia. Y bueno, la ciudad de encuentro la llamamos nosotros porque es casi equitativamente en la misma distancia que tiene hacia todos los puntos cardinales de nuestra provincia. Así que vamos a ver, vamos a escuchar qué nos cuenta en esta nota María Laura.
0: Si hablamos de turismo en Entre Ríos, por supuesto, tenemos que hablar con la gente que tiene mucha experiencia. Estamos con María Laura, que ahora estás ocupando la coordinación técnica en la Municipalidad de Villa Guay, en el área de turismo. La verdad que es interesante hablar con ustedes porque es una ciudad que, digamos, no es tradicionalmente turística, pero tiene mucho para ofrecer y sabemos el laburo que ustedes hacen. Gracias por estar aquí, bienvenida.
2: Bueno, gracias a ustedes por el espacio, por este espacio de difusión que es importante justamente, como vos decís, para estos destinos emergentes, destinos que por ahí la gente no los identifica con un producto de sol y playa o de carnaval, como es un poco lo tradicional que tiene un poco en la cabeza del turista que visita Entre Ríos, pero nosotros estamos ubicados en el centro de la provincia, estamos bien en el corazón entrerriano y somos una ciudad, la ciudad de Villa Guay, una ciudad generadora de eventos, justamente porque aprovechamos esa posición estratégica que nos brindó el mapa entrerriano. Y bueno, a lo largo del año nosotros generamos, tanto desde el municipio como asociaciones y clubes deportivos, una serie de eventos que permiten acercar a visitantes, turistas, deportistas. Nos conocen quizás por un evento específico, pero después se quedan con ganas y regresan. Regresan a conocer, regresan para pasear. Entonces es como un muy buen gancho, por así decirlo, en generar eventos en la provincia. Eventos deportivos de mucha jerarquía. El karting entrerriano, por lo general, tenemos cuarta fecha ahora próximamente. Tenemos también el premio Coronación. Hemos tenido la oportunidad de hacer el karting nacional, que eso también convoca muchísima participación. Tenemos fiestas populares, tres fiestas provinciales que a lo largo del año se desarrollan, la fiesta provincial del pastel artesanal, que siempre se hace en Semana Santa, es un fin de semana también, es una fecha estratégica para nosotros, nos permite generar movimiento turístico y brindar al visitante o al turista que anda paseando en un fin de semana extra largo, otra propuesta distinta a lo que ya está acostumbrado a ver en Entre Ríos. Tenemos fiesta provincial de la tradición en noviembre y la fiesta provincial del estudiante secundario que convoca un público joven, en este caso chicos de la secundaria, y la representante que se elige en el centro de la provincia es la representante que va a participar en Jujuy. Por eso es importante para nosotros también, porque sale nuestra representante entrerriana, jovencita. Bueno, y así a lo largo del año, folclore, cultura, tradición, teatro en invierno, teatro para las infancias, una cartelera muy, muy variada en vacaciones de invierno para el público infantil. Entonces, a lo largo del año, a lo que voy con esto es a decir, bueno, no tenemos un atractivo natural de jerarquía, si bien tenemos la reserva natural, que ahora es un área provincial, Reserva Natural La Chinita. Tenemos un espacio también natural que es el Parque Balneario, el Balneario La Zoila. tenemos esa alternativa de naturaleza, pero a lo largo del año tratamos de generar movimiento turístico a través de los eventos culturales, deportivos y obviamente turísticos.
3: Qué bueno, no son atractivos tradicionales, pero son atractivos muy relevantes y está bueno eso para generar ideas, ¿no? A veces algunos dicen, no estoy a orillas de un río, no tengo un complejo termal o no tengo alguna cosa de las que por ahí atraen más al turista, y bueno, siempre podemos con nuestra imaginación, con inventiva, ir generando atractivos para el turista. Además, el que vive en grandes ciudades busca mucho lo que tenemos en Entre Ríos, ¿no? La naturaleza, exacto, el descanso, ya eso puede ser un atractivo si nosotros sabemos, digamos, de alguna manera redireccionarlo.
2: Exacto, sabemos que hay un público que busca eso, que busca la tranquilidad, que busca el contacto con la naturaleza, con las tradiciones. Entonces, generamos esa identidad local en el centro entrerriano. También hay propuestas de productores y pequeños emprendedores. Tenemos turismo rural y ahora tenemos también viñedos. Hace poco que abrió una bodega muy cerca de nuestra ciudad, sobre la ruta 130, bodega 5 Ceibos. También tenemos otra bodeguita que está más para el lado de San Salvador. Bueno, tenemos una propuesta variada, diversa, para que aquellas personas que quieran buscar también algo diferente y que necesiten ese escape que muchas veces es necesario para bajar, para tomar contacto y para la reflexión quizás también, porque estos espacios nos invitan a eso, a decir, bueno, qué bello que es nuestro país, ¿no? También, y nuestra provincia. Y esto de estar en el centro entrerriano a nosotros nos permite eso. Estamos cerca de todos, cerca de todas las ciudades, y por eso nos eligen también para juntarse, para reunirse, para hacer eventos. Todos los profesionales de la provincia, colegio de escribanos, colegio de abogados, colegio de bioquímicos, prefieren el centro entrerriano justamente porque a todos les queda cerca juntarse. Entonces, por eso nuestro eslogan, nosotros somos la ciudad de encuentro y realmente queremos seguir siéndolo.
3: Qué bueno. Invitamos a todos que cuando viajamos por esta provincia de Entre Ríos, ahora con la autovía también llegando hasta la ciudad de Villaguay, que a veces vamos tan apurados, bueno, hagamos una pausa en el camino, ingresemos, conozcamos. La verdad que la ciudad es muy atractiva, muy pintoresca, y cualquier momento del año podemos hacerlo. Gracias por estar siempre en contacto. Bueno, sabemos que ustedes también trabajan mucho con colonias cercanas, ¿no? Hay todo un atractivo respecto de la colonización judía. Así que, bueno, a informarse. ¿Dónde podemos entrar y decir, bueno, aquí están todos los atractivos y podemos elegir la actividad que queremos hacer?
2: Bueno, nuestra vía de comunicación más directa son nuestras redes. El Instagram es turismo-villaguay y el Facebook es turismo-villaguay. A través de esas dos redes nosotros estamos jerarquizando la comunicación. Tenemos una línea de WhatsApp también, pero lo que hacemos siempre es mostrar nuestra ciudad a través de las redes. Así que los invitamos a seguirnos, turismo-villaguay, en las redes de Instagram y de Facebook, y a través de allí establecemos la primera comunicación y después seguimos en contacto y brindamos toda la información que necesita el visitante.
1: Y bueno, es así, Marcelito, viste que en Entre Ríos tenemos de todo para ofrecerles a los turistas. Lugares lindos, servicios, hotelería, gastronomía, turismo de distintos aspectos. Por ejemplo, el turismo de reunión, que es importante también en esta zona. Así que, bueno, un vértice más, una arista más de esta Entre Ríos, que es la isla mágica que espera a los turistas todo el año.
0: Así es. Hablábamos un poquito recién de los comienzos, ¿no? Hace tantos años, 24 temporadas con esta que acaba de iniciar, paralelo turístico, pero no siempre fue paralelo turístico. Al comienzo tenía otro nombre, muy parecido. Pero bueno, fue mutando cuando la temática se convierte exclusivamente en temática turística, porque al principio era un magazine. Y bueno, vamos a charlar, por eso invitamos a un camarógrafo emblemático que tiene Concordia, pero además un querido amigo, alguien que con quien compartimos muchos proyectos televisivos, audiovisuales, de todo tipo.
1: Marce, acá pero también se viene el aplauso.
0: Sí, vamos a aplaudir.
1: Pero ahora hay que aplaudir.
0: Ahí aplaude el operador.
1: Ahora aplaude el Neri.
0: Pero bueno, ya lo hemos aplaudido también nosotros, porque en su momento la Fundación Paralelo Turístico hizo un reconocimiento a la trayectoria, allí en el Premio Río de los Pájaros. Bueno, alguien que fundó Paralelo con nosotros, allá lejos y hace tiempo, y que además, bueno, si alguien participó en algún proyecto televisivo en Concordia, no puede no haber tenido algún intercambio, algún momento de compartir experiencias con Pancho Escobar, Juan Ángel Escobar. Panchito, bueno, bienvenido, qué lindo tenerte, aplausos, sí, ahora sí, ahora sí.
4: Hola, hola chicos, ¿qué tal? Gracias, gracias por invitarme a este viaje que ustedes realizan por toda la provincia, este viaje, y bueno, feliz, contento de estar aquí compartiendo con ustedes, y más que nada, por este cumpleaños que se viene de los 1000 programas, así que sí, muy feliz. Y muy contento. Aparte también tienen a un señor operador acá que es Neri, así que un equipo completo.
0: Estamos con los mejores. Sí, estamos sí, con los mejores.
1: Ojalá Pancho, se venga un asado, Pancho.
0: Ay, Dios mío, podremos. Alita de pollo, te prometo, hasta ahí llego. Sí. Panchito, contanos un poco, porque decíamos que vos fuiste parte de aquel nacimiento, ¿no? Vamos a contar un poco, porque Paralelo, primero, Paralelo 31 se llamaba, que fue un nombre que vos sugeriste, recuerdo, en su momento, claro, que pegó muy bien, pero veníamos de otro grupo de trabajo que había quedado como acéfalo, y dijimos, estamos todo el equipo, nos vamos a juntar, y éramos, hoy repasábamos recién fuera de micrófono, 10 personas integrábamos el equipo.
4: Pero sí, impresionante, la verdad que fue en aquel momento fue un proyecto muy interesante, porque habíamos quedado, como vos bien habías dicho recién, acéfalo, y nos juntamos y dijimos, bueno, ¿qué vamos a hacer ahora? Bueno, entonces surgió esta posibilidad, y bueno, y ya se Paralelo 31, que la verdad que le pusimos muchas ganas, muchas ideas, y formamos un equipo bastante amplio, muchas personas, porque en aquel momento tener un programa con 10 personas había que hacerlo. Y aparte, Marcelo, lo que nosotros éramos locos de ir y hacer cosas. Yo recuerdo, por ejemplo, Marcelo, nuestras grabaciones de las aperturas del programa. Oh,
0: eran mega producciones.
4: Era como hacer un programa más, porque proyectábamos, hacíamos cosas locas que realmente nosotros nos ocurría, pero aparte la gente se enganchaba, porque el programa Paralelo 31 pasó a ser parte de un programa que la gente esperaba para verlo.
0: Sin duda, sin duda. La televisión estaba en un momento glorioso, primero hay que decir eso. Uh-huh. Y además, no había redes sociales todavía, ¿no?
4: Totalmente.
0: Entonces, la gente consumía el cable, sobre todo en Concordia. Por eso justamente la gente dirá, ¿qué es el Paralelo 31? Es la latitud que pasa por Concordia, que Pancho dijo Paralelo, no sé qué número tiró, y dijimos, vamos a buscar, y buscamos claro, y le pusimos 31, porque era justamente la que nos identificaba. Pero después, cuando el programa empezó a crecer y se fueron sumando ciudades, como que el 31 empezó a quedar corto, y bueno, después, con muchos años después, fue mutando. Pero ese Paralelo 31 era muchas personas y muchas temáticas, era un gran magazine, ¿no?
4: Totalmente.
0: Se abordaban todos los temas, de hecho teníamos encuestas en la calle, y recordemos algunas de las personas que han pasado, algunos nombres que hoy son parte fundamental de la comunicación en Concordia. Algunos se han dedicado a otra cosa, pero algunos han insistido, como Sandrita Fracalossi, ¿no?
4: Sandra Fracalossi, después se incorpora en la co-conducción Federico Sigot, luego estaba Anaí Ortega, uh-huh, estaba, bueno, Enzo
0: Pelizari,
4: Enzo nuestro recordado.
0: Que se fue de gira hace unos años, nos dejó, pero sigue estando, ¿no? Porque ha sido un gran compañero.
4: Gran compañero, y aparte nos ayudaba, porque a veces no dábamos abasto, porque éramos dos camarógrafos, Marcelo, yo, y a veces necesitábamos, porque se superponían, había mucha actividad en Concordia antes. Uh-huh. Entonces, necesitábamos. Y bueno,
0: Piruca Garayal,
4: Anaí Ortega, uh-huh, Amelia Holguín, por supuesto.
0: Ni hablar, Amelia Holguín, sí, que además de la voz hacía las notas por ahí que tenían que ver con espectáculos, con cosas claro, así como muy trascendentes. Y después, bueno, fueron apareciendo otras personas también, ¿no?
4: Sí.
0: Como Evangelina Penayo, gente que nos acompañó mucho tiempo.
4: Evangelina, que cada vez que salíamos era un grupete que nos divertíamos y la pasábamos bien. Y ojalá que la encontremos ahora y podemos recordar las anécdotas que hemos convivido y compartido con en los viajes. Porque acá hay que contar también el tema de los viajes, porque Paralelo luego empezó a recorrer alrededor de Concordia.
0: Claro. Y es cuando empezó a mutar de a poquito lo turístico, ¿no?
4: Exactamente.
0: Y ya íbamos de viaje a muchos lugares y la verdad que económicamente no era, era como un grupo de gente, de amigos que se movilizaban, decíamos, no, nos vamos tal día a tal lugar. Y era como una aventura, pero digamos, no era redituable, nadie iba por los pocos pesos que cobraba por hacer una nota, qué sé yo, a Federal y estar todo un día allá metidos en el barro en el Festival del Chamamé, me acuerdo.
4: Sí.
0: ¿Sabés lo que me acuerdo? Que hemos, nosotros cubríamos, por ejemplo, las fiestas de fin de año.
4: Bueno,
0: después de las 12 de la noche, en Navidad y en Año Nuevo, cuando ya todo el mundo está en su casa, con su familia, nosotros nos íbamos a trabajar al Club Hípico y hacer entrevistas con la gente, a ver cómo iba a recibir el año. Por
4: ejemplo. A San Carlos nos íbamos, al Hotel San Carlos, que se hacían las fiestas, al Club Hípico ni hablar. Hemos compartido Navidades, Año Nuevo, hemos hecho de todo. Pero ¿sabés qué otra cosa, Marcelo, que Paralelo impuso, por ejemplo? La recordé nocturna, uh-huh. Eso era otro tema que había que hacerlo porque era de noche y madrugada y bueno, y la verdad que experiencias muy lindas hemos tenido, bueno, entre ellos, bueno, también más allá del programa había una vez a la semana que nos juntábamos nosotros como equipo de producción, que eso era bueno y estaba lindo.
0: Estaba bueno. Mirábamos el programa primero porque mirábamos todos juntos la edición en el canal en vivo y terminábamos y planificábamos el programa de la semana que viene, mirábamos las agendas, a ver qué eventos había, porque como eran tan variados las temáticas, bueno, decía, bueno, un desfile de moda lo cubre, no sé, Anaí, por ejemplo, por decir, Piruca cubre, no sé, la campaña de vacunaciones, entonces temáticas es como muy variada. Y bueno, y después nos íbamos a comer juntos también.
4: Eso, bueno. Sí,
0: y a tomar un helado.
4: Ese era el clásico. Ir a cenar, a comer algo y después nos íbamos a tomar un rico helado. La verdad
0: qué bueno.
4: Qué linda época.
0: La verdad que sí. Y después también en esos viajes empezamos a compartir otra cosa, que fue la aventura de los premios, cuando empezamos a participar en premiaciones.
4: Y hablar, la parte de los premios, Marcelo y Ramiro, te cuento que fue una cosa impresionante las experiencias que hemos tenido, que hemos compartido, los viajes en micro, las horas que hemos viajado. Y aparte, nosotros íbamos a una entrega de premio, pero aparte nosotros laburábamos.
0: Ah, sí, hacíamos muchos informes. Bueno, recuerdo una vez en Mar del Plata, no sé si fuimos todos a esa, la primera vez que fuimos al premio Faro de Oro, que no sacamos nada, y que las mujeres habían vestido, tenían unos vestidos que tenían colas de 5 cuadras más o menos.
4: Era una noche de gala.
0: Era de gala total y nos volvimos con la... Claro. Con los zapatos en la mano, sin premios, sin nada.
4: Exactamente, esa fue una experiencia que en Mar del Plata, y bueno, y aprovechamos nosotros y hacíamos informe también para nuestro programa, ya que estábamos ahí, bueno, ya grabábamos, filmábamos, y bueno, la verdad que la pasábamos re lindo, porque era una aventura, porque íbamos, compartíamos el viaje en micro, y surgieron muchas anécdotas.
1: Y que le han sacado jugo también, porque a partir de eso, cada vez que uno viaja, abre su mente, ustedes también lo hicieron y fueron generadores posteriormente del Premio Binacional Río de los Pájaros también.
0: Sin duda, sin duda que ahí empezó a gestar. Nosotros siempre decíamos, tenemos que hacer un premio en Entre Ríos, tenemos que hacer. Y bueno, demoró muchos años, estuvo en la cocina eso, porque había que generar las condiciones, vimos varios premios y aprendimos qué es lo que debíamos hacer, qué es lo que no debíamos hacer.
4: Totalmente.
0: Y creo que es un premio de los más prestigiosos que tiene la Argentina hoy, porque los que lo recorren lo dicen, no lo decimos nosotros. De hecho, Cachorrubio y la gente que siempre nos acompaña están muy asombrados, digamos, del nivel de excelencia que tiene, porque es un equipo que trabaja a full, ¿no? Todo el año como corresponde, como se debe hacer las cosas seriamente. Pero después me acuerdo algunas cosas de hablando de los viajes. Sí. ¿Te acuerdas una experiencia que tuvimos nosotros dos y nadie más?
4: Ajá.
0: Habíamos ido a Puerto Madryn.
4: Uy, sí.
0: Y estábamos en un hotel que se llamaba Muelle Viejo, que no existe más.
4: Ah, mira vos.
0: Y habíamos vuelto, no sé si de la gala o de qué, y nos íbamos a acostar y el Hotel Muelle Viejo estaba a 50 metros de la costa de la bahía y escuchábamos el no sé cómo se llama, perdón, gente, no sé, rugido iba a decir de las ballenas, no sé cómo es el sonido que emite la ballena, y escuchábamos porque estaban ahí en la bahía, en el golfo en realidad. Y dijimos, vamos hasta el muelle, vamos a mirar a ver si vemos alguna. Y nos encamperamos a full, que ya estábamos por irnos a acostar, no sé, serían las 2, 3 de la mañana.
4: Sí.
0: ¿Y te acordás que vimos la única ballena albina?
4: Blanca, sí, sí. Uh-huh. Esa siempre yo cuento a veces, hay a gente así en mi trabajo y demás y no pueden creer. Nosotros tuvimos esa experiencia. Uh-huh. Y claro, porque justo el muelle de Puerto Madre es como, tiene como 50 metros más.
0: Sí, sí, sí, no, mucho más.
4: Mucho
0: sí,
4: más.
0: No sé cuánto.
4: Entonces te permite entrar bien al mar. Uh-huh. Y bueno,
0: y el agua es súper transparente, sí. Y estaba muy bien iluminado, además.
4: Claro. Y ya nos habían comentado que andaba una ballena albina. Y bueno, y nosotros dijimos, bueno, vamos a ver una de esas, vemos. Y no va y no encontramos.
0: Y pasó por abajo del muelle, o sea.
4: Eso, exactamente.
0: Es como ver un flechabús que viene hacia nosotros y pasa por abajo y nosotros chiquititos ahí arriba. Sí. Qué experiencias, ¿no?
1: Marce, cantos y vocalizaciones se llaman los sonidos que hacen.
0: Ah, qué bueno que tenemos la inteligencia artificial.
4: Claro, sí.
0: Cantos y vocalizaciones. Bueno, el canto de las ballenas.
4: El canto de las ballenas, sí.
0: Todo el día las habíamos visto jugar con sus colas y con sus aletas porque estaban... fue un viaje muy especial. No siempre están tan cerca de la costa. Pero bueno, esa noche dije, no sé, algo nos iluminó y dijo, vayan al muelle, y tuvimos esa experiencia. Y estábamos con una emoción que no sabíamos con quién compartirlo, porque todo el mundo dormía y nosotros dos solos mirando
4: y
0: eso.
4: Y en aquel momento no teníamos, o sea, celulares que filmaban ni nada de eso.
0: No.
4: Nosotros no llevamos cámara, más que me acuerdo, sí.
0: No, a la noche no. Esa noche no, porque ya no estábamos trabajando.
4: Ya habíamos como vuelto del premio y ya nos íbamos a acostar. Y bueno, y dijimos, bueno, vamos a ver, ¿y qué experiencia única ver a esa ballena? Era impresionante.
0: Pero te digo algo, viste que las experiencias más lindas no son las que uno registra con las cámaras, por más que uno que es camarógrafo como que, viste que parece que no puede con su genio, pero las experiencias más lindas son las que uno las disfruta sin el equipo.
4: Tal cual.
0: Es como ver un colibrí, viste que dice, hay un colibrí, cuando prendés la cámara, ya el colibrí está en Londres, viste.
4: Pero aparte, otra experiencia única, en ese mismo viaje tuvimos la satisfacción de ir a una excursión donde nos llevaron a ver avistaje de ballena, y nos llevaron en un gomón y tuvimos la oportunidad de tocar una ballena.
0: Sí, que no se debe hacer, está claro,
4: no
0: pero
4: se debe
0: bueno.
4: Hacer, claro. Pero fue otra cosa de loco, sentir a una ballena, tocarla, que fue una cosa única, porque justo encontramos un guardaparque, no sé qué era en ese momento, y re canchero para que nosotros filmáramos de cerca a las ballenas. Y bueno, tuvimos esa oportunidad única, ¿no?
0: Sí, sí, sí. Y tanto nos gustó que volvimos a Puerto Madryn.
4: Volvimos
0: y en esa otra oportunidad nos trajimos el Tehuelche de Oro, que fue el premio máximo de toda la noche. Recuerdo que nosotros estábamos súper felices porque habíamos ganado como Paralelo 31, se ganó en el rubro Programa de Turismo, el mejor del país.
4: Claro.
0: Bueno, ya estábamos súper felices saludándonos. En la vereda estábamos, no me acuerdo el nombre del salón donde se había hecho la gala.
4: Sí.
0: Intercambiándonos tarjetas, qué sé yo, y cuando dicen el premio mayor y
4: somos nosotros.
0: Paralelo 31. Corrimos desde la vereda y subimos al escenario corriendo. Tal
4: que llegamos agitados, me acuerdo.
0: Te digo una cosa, estamos en la foto con Lourdes,
4: Lourdes.
0: No la nombramos a Lourdes, porque se acopló después.
4: Claro.
0: Y esa foto que nos sacaron en ese momento allí en el premio, los tres agarrando y besando el premio, es la foto que hoy utiliza el premio Tehuelche, que se volvió a realizar a partir de este año, como foto de promoción.
4: Ah, qué bueno. Eso me
0: gustaría, que yo tenía pelo, Pancho, estoy feliz.
4: Qué bueno. Bueno, todas esas experiencias, esas aventuras que hemos vivido. Pero ¿sabés qué otra cosa que no sé, que vos te olvidaste de mencionar?
0: A ver.
4: Nos olvidamos. ¿Qué pasó en un viaje a Puerto Madryn? ¿Qué me pasó a mí cuando fuimos a filmar la llegada de los pingüinos?
0: Te enfermaste, no sé.
4: ¿Te acordás que me enfermé y que me agarré laringitis, faringitis, toda la
0: gitis? Todo lo que tenía.
1: Toda la gitis.
4: Claro, porque ¿qué pasó? Fuimos y no nos esperábamos porque, claro, había como 10, 11 grados bajo cero, no sé cómo fue la historia, y fuimos vestidos de una forma que no tendríamos que haber ido.
0: Y en Punta Tombo hizo como 30 y pico de grados.
4: Tombo era.
0: Tombo.
4: Tombo.
0: Uh-huh. Tombo.
4: Bueno, tombo. Pero ¿qué pasó? fuimos a las 7 de la mañana y estar esperando que lleguen los pingüinos, que esa fue otra experiencia, estar ahí al lado del mar, esperar a los pingüinos que salgan del mar. Nos congelamos, yo me congelé.
0: No, pero después subió la temperatura y ahí nos cocinamos, porque también hizo como 30 y pico de grados y nosotros sí fuimos con bufanda enroscada como 10 metros.
4: Claro.
0: Y bueno, fue, viste esas cosas que pasan, pero bueno.
4: Toda esa experiencia que hemos vivido, y yo me acuerdo que no podía mover los dedos de la, para usar la cámara porque hacía un frío de loco. Y aparte, la única experiencia que notable que es la llegada de los pingüinos, en el sentido que son unos animales que te enseñan muchas cosas. Porque te acordás que el guardaparque que nos decía que teníamos que ubicarnos de tal forma porque ellos tenían como una condición que si vos te ponías en la misma línea que ellos venían, ellos se paraban como a 50, 100 metros y te decían, no, ahí no tenés que estar.
0: Claro.
4: ¿Vos te acordás de esa
0: historia
4: única?
0: Sí, me acuerdo. Me acuerdo poco porque esa fue la noche posterior a que ganamos el premio.
4: Claro.
0: Y acordate que fuimos a un boliche y que Lourdes y yo hicimos el baile del caño. Y nos ganamos una botella de champán.
4: ¿Te acordás que estábamos convirtiendo a ver quién se ganaba el champán?
0: Sí.
4: ¿Te acordás?
0: No. Estábamos muy, muy desbordados porque la verdad fue una felicidad plena. La primera vez que ganábamos el premio mayor, después en algún otro concurso también lo hemos ganado, pero era la primera vez, el mayor de todas las producciones que había presentes, que eran 200 producciones o más de toda la Argentina, y nosotros llevarnos ese premio, bueno, fue una alegría desbordante, y además compartirlo con amigos, porque la verdad que lo hemos disfrutado a pleno, anécdotas de esa habitación, fue, bueno, ni hablar. Pancho, hacemos una pausita nosotros y después seguimos dándole la lengua, que la cosa está bárbara, está buenísimo. Ramiro, ¿nos vamos a algún lado? ¿Cómo venimos de tiempo? Bien, bárbaro.
1: Tenemos tiempo, entonces viajemos, que es lo que nos gusta hacer, de ahí venimos y hacia dónde vamos. Vamos a ir a Paraná. Ahí nos recibió Agustín Clavenzani. Él también es uno de los anfitriones que nos suele recibir cuando vamos a Paraná y tiene mucho para contarnos. Vamos a escucharlo.
0: Paralelo Turístico va a comenzar una recorrida hoy por la capital entrerriana, una jornada fantástica, ya estamos respirando primavera y estamos junto a este río majestuoso. Agustín Clavenzani, gracias por recibirnos, ¿cómo estás?
5: Bueno, gracias Marcelo, gracias a Paralelo Turístico, esta propuesta televisiva que le cuenta al país de qué se tratan los destinos turísticos, sus propuestas permanentes, las extraordinarias, y en este caso, gracias por venir a Paraná, la capital de Entre Ríos.
0: Qué bueno. Habíamos dicho en alguna oportunidad que Paraná es un nombre muy especial porque está junto a este río que transita muchos kilómetros hasta desaguar en el Río de la Plata y solamente le da nombre a esta ciudad. Eso la convierte, bueno, en una ciudad realmente muy preponderante.
5: Sí, sí, vos sabés que estamos intentando capitalizar cada vez más esta bendición que tenemos. El río se llama Paraná, como bien vos decías, es uno de los ríos más importantes del planeta. Nace en Brasil, desemboca en el Río de la Plata, pero le pega una pincelada a esta ciudad y le regala su nombre, Paraná, que en guaraní significa pariente del mar. Así que somos la única ciudad en semejante recorrido que recibe el nombre de este curso de agua maravilloso para navegarlo, para contemplarlo, para disfrutarlo, para respirarlo desde la costanera media, desde la costanera alta, y siempre decimos que navegar el Paraná es una experiencia imperdible. Es segura, es confortable, es tranquila, y siempre le recomendamos que tenga el complemento de llegar a un espacio particular que parece que está lejísimo, no está acá cerca, son 3 minutos de navegación, 2 minutos, el islote municipal Curupí, nos acompaña el guaraní también, este término que está tutelado, resguardado, cuidado, protegido por una asociación ambientalista que se llama Ñandrecó Andrejé, lo dije bien, que significa en guaraní, cuidemos lo que es de todos. Esta excursión es imperdible, ahí te reciben algunos de los guías. Te puede tocar Cosita Romero, que dejó un sello, dejó una patente, dice bienvenidos al templo de la naturaleza. ¿Y cuánto navegaste? 3 minutos, y estás en un lugar fantástico, magnífico, para conocer lo mejor del río, de su entorno, en este caso de la fauna ictícola, de la vegetación, de cómo es la vida de los pescadores y cuáles son las especies que protege este espacio tan maravilloso para nosotros y para quienes nos visitan.
0: Qué bueno, ¿no? La verdad que mucho para decir de este río. Decías que en su paso baña las costas y le da el nombre a la ciudad. Y la ciudad, a diferencia de lo que ha sucedido en muchas ciudades de la Argentina sobre todo, nunca le ha dado la espalda al río. Es un verdadero balcón que aprovecha de punta a punta, ¿no?, estas posibilidades paisajísticas que nos da y que nos regala el río Paraná. Y tiene este parque Urquiza que nos va regalando sus lomadas, sus barrancas, y vamos descendiendo hasta el agua.
5: Sí, sí, tenemos esa suerte, y desde la perspectiva turística siempre intentando potenciar. Acá hay una decisión que es, en este caso, del Ejecutivo Municipal que conduce la Intendenta Rosario Romero, de avanzar en el turismo como política de Estado. Sabés muy bien vos que desde la existencia del ente de turismo, sobre todo, hay una continuidad en términos de planificación, de ejecución de políticas públicas tendientes a fortalecer la actividad. También somos 100% realistas y conscientes de que el turismo como actividad dinamizadora de la economía está atravesando un momento bien lamentable, que tiene que ver con una retracción enorme. No hay dinero en el bolsillo en exceso para viajar, hay una competencia muy importante de todo lo que propone turísticamente el exterior, sobre todo los países limítrofes, en todas las temporadas del año. Ahora se nos viene el verano, pero nosotros no nos quedamos con eso, aprovechamos cuáles son nuestras ventajas competitivas. Estamos muy cerca de los grandes emisores, somos un destino que no requiere demasiada planificación para salir, desde Rosario, desde San Nicolás, desde Córdoba, desde Buenos Aires, inclusive desde otras ciudades como Salta. No somos un destino aerodependiente, más allá de que tenemos conectividad aérea. La mayoría de los turistas que eligen hacer una escapada a Paraná vienen en su auto particular. El turista no reconoce fronteras, esto hay que decirlo, y cuando llega a Paraná quiere saber qué hay en el entorno, cruza Santa Fe, conoce el Parque Nacional Predelta a 42 kilómetros en el departamento Diamante, puede visitar las termas o el parque acuático de María Grande, el Paraná y sus aldeas, en este caso como microrregión turística, y eso sucede. No nos quedamos, en términos de planificación, con el ocio y el esparcimiento. Esto es, básicamente, Marcelo, aquella persona que dice, bueno, me voy en familia, me voy solo, con amigos, en pareja, a disfrutar de algunos días, que no necesariamente es el fin de semana, ¿viste? Esto clásico de que me escapo el fin de semana. Hoy se trabaja con otra modalidad, home office. Uno administra, en este caso, cómo va a trabajar en la semana, porque lo planifica y dice, che, me escapo lunes, martes y miércoles, porque el sábado, domingo y feriado me voy a quedar a trabajar. Esto también sucede. Entonces, la escapada no es solo del fin de semana. Obviamente hay un énfasis en el fin de semana largo, se nos viene el de octubre, que está muy bueno que suceda. Y no nos quedamos con la escapada, el ocio y el esparcimiento, donde quienes vienen disfrutan del río, de la naturaleza, de la aventura, de los sabores con identidad, del pescado, de una navegación. Paraná fue capital de la Confederación Argentina, entonces conocen, por ejemplo, en una exquisita excursión en el Paraná Bus Turístico, del resumen bárbaro de lo mejor de la historia, el arte y la cultura de esta ciudad, que fue capital de la Confederación Argentina, que también tuvo un cambio rotundo desde la existencia del túnel que nos conecta con la provincia vecina de Santa Fe. Esto es un capítulo más reciente de la historia de Paraná. Congresos, convenciones, foros, seminarios, viajes de incentivo y grandes eventos deportivos internacionales. Está demostrado internacionalmente en estudios muy serios que cuando alguien visita la ciudad por un congreso, por una convención, por un foro, por un seminario, hay hasta 3 veces más de gasto. Y además tiene la virtud complementaria de que si el destino les pareció bueno y no lo conocía, lo recomienda en su WhatsApp, lo recomienda en Instagram, en X, en Facebook, en TikTok, y cuando vuelve le dice a la familia, vamos a Paraná, y volvemos de otro modo, en este caso, a disfrutarla y a descansar. Esta es la gran virtud que tiene el turismo de reuniones, por eso Paraná tiene la escala perfecta, y obviamente la nave insignia del turismo de reuniones, el Centro Provincial de Convenciones, que lo conoces muy bien, y que hace poco tuvo algo que va a quedar en nuestros recuerdos, quienes hace mucho trabajamos en sembrar la semilla del turismo y en particular la de reuniones. Se llevó a cabo en Paraná, capital de Entre Ríos, el Congreso Argentino de FAEBIT por primera vez, y hace algunos años lamentablemente no se podían hacer por falta de infraestructura.
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0: Y así somos nosotros en Paralelo Turístico. Vamos de aquí para allá mostrándote cada rincón, hablando de cada atractivo que tenemos. Y también, bueno, nuestros invitados. Ya vamos a tener otra partecita más de la nota que hicimos con Agustín. Dentro de un ratito vamos a escucharla. Vamos a tener un poquito más de, bueno, nuestro compañero, porque para nosotros sigue estando en nuestro corazón y en el equipo irrebatible de Paralelo Turístico. Vamos a seguir hablando con Pancho, decía. Pero ahora nos tocan las obligaciones, Marcelo, ¿no?
1: Exactamente, porque hablábamos hoy al comienzo que nuestro lugar principal que recomendamos siempre es el canal digital Paralelo Turístico en YouTube, porque allí tenemos, además de los miles de videos que tenemos, digamos, de toda la era digital, por lo menos, para que lo puedas vivir una y otra vez, reenviar a tus contactos. Además, tenemos las transmisiones en vivo que hacemos. Bueno, toda esa estructura que hay que sostenerla, que hay que alimentarla, bueno, requiere de mucho esfuerzo. Y en ese canal digital tenemos, bueno, algunos amigos que nos acompañan. No es publicidad aquí en la radio, simplemente los mencionamos porque es un gracias más que queremos darles. Son tiempos difíciles y acompañar un proyecto tan complejo y durante tanto tiempo, obviamente que tiene su mérito. 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Up Sky, el energizante que nos tomamos con Ramiro antes de venir a la radio para que despertarnos y nos pone pum para arriba.
0: Si no, me duermo yo, Marcelo.
1: No
0: me
1: te creo, no te creo.
0: Amné y me duermo en todos lados. Si alguna vez escuchan un ronquido al aire, discúlpenme, público, pero ¿será? Yo tengo apnea y me duermo.
1: En ese momento escucharán a continuación un ruido que te estaré tirando algo para despertarte. 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
0: Che, no se olviden de poner en sus locales, aquellos que tienen pantalla, a Paralelo Turístico, porque si no vos te sentás ahí, a veces tenés que esperar, no sé, el turno del médico y están pasando en silencio un accidente de tránsito, una pelea, un piquete. Déjense de hinchar, pongan Paralelo Turístico y entretengan a esos espacios que necesitan de mucha buena onda para que puedan seguir funcionando, así como también los restaurantes, los hoteles, no sé, todo lugar donde tengas una pantalla. Si es la verdulería, que sea en la verdulería, señores, pero
1: obviamente
0: que se vea Paralelo Turístico.
1: Te digo que es interesante, la gente se engancha cuando mira, porque son temáticas muy variadas y siempre el corazoncito entrerriano, te digo que suma a favor. El que está comprando, el que está esperando, como decías vos, y ve algo nuestro, decís, che, qué lindo, mira cómo es nuestro paisaje y a veces no lo valoramos lo suficiente. Bueno, hay que querer más lo que tenemos, gente, para eso está Paralelo Turístico. Seguimos conversando con Panchito Escobar, el camarógrafo número uno que tiene esta región, uno de los más emblemáticos. ¿Cuántos años, Pancho, de camarógrafo? ¿Se puede decir?
2: Y mira, no sé, pero hace muchos años que estoy, hace muchísimos

0: mucho más la parte de paralelo.
1: Y era como más festivo, ¿no?
0: Sí, pero aparte compartíamos y comentábamos fuera
2: había
0: del aire.
2: Más joda.
0: No, sí, pero aparte
2: en el otro
0: éramos,
2: tenían que trabajar.
0: Claro. No, pero aparte éramos 10 personas.
1: Sí, era digamos, un equipo re lindo. Sí.
0: Equipo grande.
1: Y siempre estuvo presente el espíritu de festejo, ¿no? Porque sí. Yo recuerdo cuando hacían 6 meses que habíamos iniciado Paralelo, hicimos una fiesta por bueno, los 6 meses. Yo tengo fotos que encontré el otro día.
0: Qué bueno.
1: De los 6 meses. Después, al año, obviamente que hicimos fiesta. Sí. A los 2 años, de nuevo, a los 3 años. Bueno, creo que los 3 años fue la bueno, última fiesta así sí, como grande que hicimos antes de que empezara a mutar el Paralelo 31, claro, el Paralelo Turístico. Y fueron fiestas increíble.
0: Enorme, sí, sí, muy interesante, que marcaban un momento porque esa noche que cumplimos y festejamos los 3 años en la hostería.
1: Hostería San Gabriel, que no existe más ahora como hostería, se exacto, transformó en otra cosa.
0: Bueno, qué fiesta que nos mandamos, Marcelo, y qué números que llevamos, porque había de todo un poco, la gente se enganchó, se divirtió, la pasó lindo, porque festejábamos nosotros siempre cuando cumplíamos este año.
1: Eran tiempos donde también era más fácil que los auspiciantes acompañaran, porque digamos, sí, hoy en día la situación está tan complicada que si al mismo que está apoyando vamos y le pedimos una extra, a veces le va a costar mucho.
0: Sí.
1: Pero en esa época convocamos, no sé, verdulerías, fruterías. Me acuerdo que habíamos conseguido unos recipientes gigantescos y armamos ensalada de frutas que la eso, gente pasaba con la copa y se servía no, y seguía caminando.
0: Impresionante. Eran unos tachos grandes, inmensos, que hicimos una gran ensalada de frutas.
1: Hicimos dos, una con alcohol, una clérico sí, y otra sin clérico, alcohol.
0: Exactamente.
1: Pero y aparte, era como la comida básica, porque creo que había pizzas también, pero la gente sí, se fue por la ensalada de fruta, te
0: pero
1: digo.
0: Aparte llevábamos grupo, entonces la gente se divertía con el show de comparsa, de todo un poco que había, la verdad que hermosa.
1: Llevamos
0: la fiesta única.
1: Me acuerdo, música uruguaya, sí, gente que hizo música uruguaya, llevamos algo de carnaval, sí, sí, llevamos. Fueron unos chicos de una iglesia cristiana con los que compartíamos el estudio de edición, sí, ellos tenían un grupo coreográfico muy bueno.
0: Bailaban muy bien los
1: y
0: chicos.
1: Y la verdad que sorprendieron a la gente, sí, nos encantó compartir con ellos ese momento también. Después
0: los mariachis.
1: Los mariachis, que era un grupo tremendo.
0: En Concordia eran re famosos porque ya habían abarcado toda la región con su show y demás, así que
1: buenísimo, buenísimo. Y creo que bailamos, no sé, la sí, verdad que. Y ahí, pues es que en esa noche me parece que se empezó a gestar el premio Río de los Pájaros también. ¿Vos te acordás que nosotros sí, hicimos un gran esfuerzo y contratamos a la ceramista Alejandra Franco, que modeló sí, las vecinas?
0: La vecina, ¿te acordás?
1: Esa serie emblemática que ella emblemática, tiene, que es una de las piezas artesanales más lindas que tiene la región. Y teníamos no sé cuántas vecinas y le entregamos una vecina de esas, que es una pieza única,
0: tal cual,
1: a cada uno de los canales que retransmitía Paralelo en esa época, en que ya estábamos
0: momento,
1: en Federal, en San Salvador,
0: sí,
1: bueno, Concordia, no me acuerdo qué otra ciudad más, Villaguay,
0: sí, sí,
1: eran 5 creo. Y así que fue como llamarlos y entregarles eso y que hablaran ante el micrófono. Dijimos, mirá sí, qué lindo que queda esto. Y más con la experiencia de los viajes que teníamos.
0: Me
1: ahí
0: hiciste
1: empezó,
0: acordar que mandábamos el videocassette, porque en aquel momento grabábamos en videocassette. Y me acuerdo que teníamos que tener las copias listas para las distintas ciudades porque lo mandábamos por micro. Y te sí, acordás que teníamos que llevarlo.
1: Había que armar la encomienda. Qué laburo. Ay,
0: hacer la encomienda, despacharlo, después ir a buscar el mismo videocassette, porque por ahí a veces
1: ellos lo devolvían y a veces se regrababan porque era un costo tremendo.
0: Claro, así que toda esa experiencia, ¿te acuerdas que llegó un momento que teníamos como, no sé, 5 o 6 ciudades y había que hacer
1: y la copia era en tiempo real?
0: Bueno,
1: si el programa duraba una hora, vos tenías que poner una casetera en play, en otra en grabar, y tenías que fumarte una hora para un canal.
0: Tal cual.
1: Eran 5.
0: Pero aparte, ¿te acordás, Marcelo? Le contamos esto a la audiencia y a Ramiro, el tema de la edición era también todo un tema.
1: Claro, porque no era como ahora que en la computadora vos cortás, no, era como en vivo, largábamos la nota y vos largabas la música por el otro lado y tirábamos el separador, y era toda una adrenalina porque era, no podíamos fallar, si fallábamos teníamos que volver a regrabar porque bueno, no se podía arreglar nada.
0: Habla cuando íbamos a hacer la nota, que tenía que salir todo perfecto, tenía que salir bien porque ya después no íbamos a volver a hacer la nota otro día la misma nota.
1: No. Hoy se acomoda todo, hoy es mucho más fácil, hoy se graba con un celular, claro. Antes también

0: Tener un programa era costoso porque teníamos equipos que eran muy caros. O sea, ahora se ha facilitado mucho. A pesar de eso, la televisión tuvo su época dorada, el momento más complicado, ¿no?
1: Por eso la palabra épica con todas sus letras.
0: Totalmente, sí.
1: La verdad es que, bueno, para mí sos un histórico del programa, pero también sos mi precedente en la actividad que me toca hacer del programa. Y yo, en la actualidad, soy un sostenedor de la cámara, mientras que a vos te tocaba hacer un trabajo mucho más artesanal en aquel momento. Sí,
0: era complicado. Las cámaras había que enfocar. A veces las cámaras tenían monitor blanco y negro en esa época. Bueno, no veíamos si el balance estaba mal, venía toda una nota amarilla o azul.
2: Y llevábamos, Marcelo, dos baterías colgadas a nuestra cintura. Claro. Una para la luz, pero era cosa de loco. Porque las baterías de gel pesaban como, no sé, 2 kilos. 3 kilos.
0: Baterías de moto, ¿no?
2: De moto. A la derecha teníamos la batería de la cámara que alimentaba a la cámara, ¿no? Y del otro lado teníamos la batería de la luz. Así que éramos uno, no sé.
0: ¿Qué? No, era una cosa tremenda. Y las cámaras que eran grandes, pesadas, incómodas. Era un sufrimiento.
1: Eso dimensiona un poco la magnitud de Pancho en el ambiente de la comunicación acá en Entre Ríos.
0: Sí, yo creo que eso,
1: cuando recibió su premio Pancho, la verdad es que todo el Premio Binacional Río de los Pájaros estaba emocionado.
0: Sí, fue un momento de mucha emoción. Sí. ¿Lo sentiste como un reconocimiento merecido? Quizás porque viste que a veces Pancho colabora con tanta cosa que no sé si alguien se detuvo alguna vez para decir gracias por haber sumado tanto, por tu experiencia, porque hasta en los intercambios de ideas, siempre algo aportás, porque sos una persona con muchísima experiencia, porque sos alguien que estuvo desde el inicio de la televisión y que, digamos, seguís vigente, porque obviamente siempre sos una persona que está para consultar cualquier aspecto.
2: Así es, yo les agradezco en aquel momento que me hayan reconocido, pero aparte lo que aprendimos, porque en todo este tiempo con el programa nosotros aprendimos mucho, el equipo de Paralelo, me acuerdo que cada salida que tenía de hacer notas y las experiencias de organizar fiestas, no era una cosa sino más, compartíamos y aparte adquiríamos mucha experiencia. Porque había que hacer una fiesta para 300 personas, 400 personas, ¿te acordás, Marcelo?
0: Sí, una cosa de loco. Pancho, horas nos quedaríamos charlando, sí. Y obviamente lo vamos a hacer después que termine el programa, porque fueron muchos años compartidos y son muchos más los que vamos a seguir compartiendo cosas. Gracias por venir, gracias por estar, gracias por el nombre de Paralelo, que creo que fue un gol de media cancha, porque la gente le dice Paralelo al programa y hay que reconocer que fue idea tuya ese juego de palabras que íbamos tirando. Sí. A vos se te iluminó y dijiste Paralelo 31 y quedó hoy Paralelo Turístico, porque eso fue mutando, fue cambiando un poco y queríamos darle como cierta identidad.
2: Claro.
0: Pero sigue siendo el mismo espíritu, el mismo espíritu de hacer las cosas bien y gracias por la amistad de tantos años.
2: Gracias a ustedes por haberme invitado y compartir todas estas anécdotas, toda esta aventura que hemos vivido durante todos estos años, de compartir este Paralelo y todas las vivencias. Y que sigan los éxitos para el equipo de Paralelo Turístico ahora.
0: Por mil programas más,
2: claro. Le recordamos que a la audiencia que estamos compartiendo los 1000 programas, que no es poca cosa.
0: No es poca cosa. Y en estos 1000 programas seguimos viajando. Gracias, Panchito.
2: Gracias.
0: Y nos vamos, creo que ya no nos quedan minutos, pero aunque sea hasta donde alcance, y después que hagan los deberes, que entren a YouTube y la escuchen por ahí y la vean por ahí.
1: Así es, así que vamos en el último tramito de Agustín Clavenzani allá en Paraná.
0: Hablar del turismo de reuniones es también tener un plan B para épocas complicadas, porque hablábamos hace un ratito nada más de la difícil situación que está atravesando el turismo de ocio en nuestro país, porque la gente no tiene plata en el bolsillo, porque le queda más barato a veces irse a Brasil y no alcanza con ese de bajen los precios que dicen algunos, porque la verdad que es imposible bajar más porque los servicios están muy caros. O sea, estamos metidos en una trampa que ojalá que la podamos desenmarañar en algún momento, pero la pata del turismo de reuniones hace que se mueva la actividad a pesar de que la situación esté complicada. complicada. Los destinos que solo viven del ocio la están pasando un poco más difícil. En cambio, bueno, tener Turismo de Reuniones instalado en Entre Ríos, que está a mano, como vos decías, y bueno, ni hablar la capital entrerriana, que tiene muchas ventajas para desarrollarlo, nos deja un poquito mejor posicionados para pasar esta contingencia, que ojalá que no sea tan larga, ¿no?
3: 100% es así. Básicamente lo que genera el Turismo de Reuniones es la ruptura de la estacionalidad turística. Salimos del verano, de Semana Santa, de vacaciones de julio, y vemos en qué lugar del calendario le conviene al organizador, que puede estar de ese lado. Está mirando, ahora dice, yo pertenezco a una institución deportiva, a un laboratorio, a una organización profesional, y tengo que rotar con mi evento, porque ya lo hice en Cuyo, lo hice en Patagonia, lo hice en Cava, lo hice en la región centro, y en el litoral no fuimos nunca. Bueno, piensen en Paraná, y vamos a pensar juntos cuál es el esquema que les sirve, en este caso, al que organiza y al destino que es anfitrión, ¿no? Porque por ahí evitamos esto de la superposición de eventos, que claramente no le hace bien al desarrollo armonioso de los destinos que pretenden consolidarse en el segmento del turismo de reuniones. Acá lo hacemos en equipo, trabajamos la municipalidad y en la mesa del ente, donde está el sector privado, los trabajadores, el Paraná Buró Congresos y Convenciones, la filial de FEGRA, que es la Asociación Hotelera Gastronómica de Paraná, los profesionales en turismo, el centro comercial. Las decisiones las tomamos en equipo y el calendario, que viene con mucho jugo, viene bien nutrido en términos de eventos vinculados al turismo de reuniones. La verdad, lo hacemos porque trabajamos en equipo, a veces con falencias, a veces con aciertos, pero entendemos que el trabajo en equipo así lo propicia el destino turístico Paraná. Nos va a permitir tener menor cantidad de errores en el tiempo y lo vamos a sostener.
0: Agustín, la verdad que estamos maravillados, el clima nos acompañó, parece que se alinearon los astros, porque no siempre pasa que uno llega a una ciudad después de un tiempo de no visitarla y bueno, el sol esté radiante, el clima esté lindo, no haya viento. Bueno, igualmente Entre Ríos tiene un clima muy benigno, vamos a decirle al que está del otro lado por qué hay que venir a Paraná, específicamente en primavera y en verano, que son las temporadas que ya se están percibiendo en el aire.
3: Bueno, Paraná, sobre todo por esta principal virtud que tiene, el que viene de una gran urbe, dice, quiero tranquilidad, quiero respirar aire puro, quiero vincularme con lo natural, pero al mismo tiempo encontrar servicios de una gran ciudad. Entonces, Paraná tiene esa pausa necesaria para el descanso propia del interior del país, una pausa que a su vez está acompañada de esta naturaleza exuberante que nos rodea, que están viendo en las imágenes, y al mismo tiempo tiene servicios gastronómicos de excelencia, hoteleros de excelencia, cabañas, hostel, hoteles de 1 a 5 estrellas. La van a pasar bien si querés venir solo a descansar y a trabajar unos días, a continuar con tu rutina habitual de actividad física. Mirá dónde te va a tocar hacer actividad física, en esta costanera, en la playa del Thompson, en el balneario municipal. Eso está bueno. El que quiere venir en pareja la va a pasar muy bien. Va a encontrar, en este caso, una oferta competitiva en términos de precio. Los invitamos a que revisen esto, porque Paraná siempre tiene buenas tarifas en hotelería, en gastronomía y en servicios turísticos en general. Y aquel que viene a venir con grupos de amigos, que lo estamos viendo con cada vez más frecuencia, porque vienen a un festival vinculado al arte, a la música, a fiestas del tipo electrónicas, a shows vinculados al rock, a nuestra fiesta del mate, a, bueno, eventos que a veces organiza el sector privado y algunas otras veces el sector público también. Lo estamos viendo, grupos de amigos que vienen a disfrutar de la ciudad de Paraná, en familia, con parejas. Y aquel que está del otro lado y dice, tengo que llevar un evento a una nueva ciudad, el turismo de reuniones, que es un término técnico, aquí congresos, convenciones, foros, seminarios y eventos deportivos internacionales, estamos muy preparados para recibirlos. www.paraná.tour.ar es el sitio web, y siempre una sugerencia desde la perspectiva profesional, viajen donde viajen, revisen que el establecimiento que contrato por cualquier plataforma esté habilitado para funcionar como tal, para que tener una experiencia, en este caso, satisfactoria. En el caso de Paraná, yo contraté, antes de darle el clic y el ok a la compra, verifico en www.paraná.tour.ar, en la pestaña alojamiento, que el establecimiento está habilitado para el desarrollo armónico del turismo que lo generamos entre todos.
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0: Nos vamos, no tenemos más tiempo, así que si te quedaste con ganas de escuchar más de Paraná o de cualquiera de los otros destinos que visitamos con Paralelo Turístico, ya sabes, ingresás a YouTube, Paralelo Turístico, nuestro canal, el loguito redondo, te suscribís y disfrutás a pleno. Nos vamos con los consejos: a tratar bien al visitante,
1: a cuidar nuestros lugares.
0: Recordemos que el turismo nos beneficia a todos.

que se ve en 2 minutos. Es raro, ¿no? Volver a algo que ya casi se creía extinto. Pará, dinosauria. Cuando la gente prefiere un WhatsApp o un reel, o mejor, una imagen, cual cuadro sinóptico que le resuma lo que tiene que pensar. Esto es largo, y ni en pedo te digo cómo deberías pensar. Es más como si de repente te llamara por teléfono para contarte lo que leí, pero no me gusta hablar por teléfono, soy millennial. Creo que mi intención con esta newsletter es contarte cositas de algunos libros que leí y o bien que me generaron o por qué creo que podrían gustarte, ponele. Hace un tiempo vendí los libros que tenía en mi biblioteca y a la gente le copó tanto lo que tenía para decir de cada libro que flasheé que podía ser influencer. Después se me pasó, tranqui. Decidí que no quiero ser influencer. Sí, lo decidí yo. No es que me haya topado con mi inconstancia. No. Necesito espacios más laxos, pues tengo una vida muy intensa. Prefiero chusmearte más que influenciarte. Chusmearte más que influenciarte. Como una tía que te cuenta una anécdota y sin tanta presión de por medio. Todos sabemos que las tías no sienten presión, es de público conocimiento. Probamos y vemos si funciona, no sé a ustedes, pero a mí me gusta mucho tener Blogspot. Fue parte de la época dorada de Internet, en mi humildísima opinión, como reina del planeta Tierra. Podés hablarle a la gente de cualquier cosa y que no importara cuántas vistas o me gusta tuviese un posteo, era magnífico. Bueno, capaz sí importaba, pero a mí no. Siento que esto es un poco como eso. La dinámica es esta. Te muestro un libro, te chanto la sinopsis para no largarte Solari y que entiendas de qué va la cosa y te charlo un poquito. ¿Está? Bueno, sigue. Y ahora presenta un libro, La vida es breve, de Verónica Raimo. Cuenta lo necesario como para que te sientas atraído por el Broly. Bueno, esto me lo mandó desde un correo que se llama frutillasdecolores@mail.behive.com. ¿Por qué no pones Gmail? ¿Qué pasa ahí, loco? Ah, porque debe ser lo de los newsletters. No, bueno. Cuando tenga algo mejor para decirte, tómalo como un adelantito. Sí, newsletter. Y si paramos un cachito a leer algo, sí. mail.behive.com. Mamma mía. Qué ignorante que sos, Pessoa, ¿eh? Sí, la verdad que sí. Pero bueno, a mí me interesa esto del newsletter y que es mejor que un posteo de 2 minutos. Sí, paramos un cachito, recibís una recomendación de frutillas de colores. Ahí está. Bueno, que espérate que tenía más cosas, loco. Analía Coca. Buen día, Quique. Buen día para todo el equipo desconcertado. Escuchándote cada sábado, tan desesperanzado, como nos pasa a muchos y muchas enmarañados en este sistema en el que forzosamente nos tenemos que mover y que tiene por objetivo desmoralizarnos y convencernos de que no hay nada por hacer. Encuentro en las redes sociales y en medio de tanta mediocridad a una jovencita misionera, Jazmín Furlán, que con sus 17 años nos está demostrando que no todo está perdido. Ella es campesina, hija de un ingeniero agrónomo, Juan Carlos Furlán, ambos muy preparados, cultos, muy estudiosos, militantes de la vida, que sostienen una chacra agroecológica en Cerro Corá, Misiones, donde, con la práctica cotidiana, nos muestran que otro modelo político-económico soberano y no extractivista es no solo posible, sino imprescindible para salir de este desastre en el que nos han metido. Recomiendo escucharla a ella, particularmente por ser tan joven y tan buena comunicadora, pero también a su padre. En este momento en particular, espérate que voy a toser.
Sí. En este momento en particular están militando el no a la represa Corpus Christi que pretenden hacer, a pesar de que en 1996 el pueblo misionero dijo en un referéndum no a las represas. No olvidar las graves consecuencias que tuvo Yaciretá en las poblaciones orilleras y el daño ambiental provocado. Y los misioneros no olvidan, pero ya sabemos cómo se maneja la información desde los medios hegemónicos. Ahora, intentando convencer a los desmemoriados de las bondades que traería ese megaproyecto. Pero no lo quiero hacer tan largo. Les comparto a continuación la nota de La Izquierda Diario, búscala, a donde la mencionan. En Facebook la encuentran como Furlan Jazmín. En Instagram, jazmín.furlan. Y en YouTube, Furlan Jazmín. Bueno, le hicimos una nota en el programa La Endija, sí, del cual participo y que se emite los martes por FM Radio Comunitaria La Hormiga, en Rosario. Bueno, nada, lo de ella me parece maravilloso, por su juventud y disposición. Como dice Quique, resistencia y acción. Abrazos para todos y todas, Analía Coca. Bien. ¿Viste que tengo un montón de cosas? Acá, espérate. Bueno, no, qué sé yo. Avancemos despacio. Silencio de radio se llama eso. ¿Usted cree que tiene que estar todo relleno? No. Ahora estoy mirando por la ventana el cielo plomizo que tengo acá y un solcito filtradito que pasa a través del Aguaribay cercano. ¡Ah, ah, ah! Y acá estamos, haciendo el desconcierto. Tengo más cartas, más cosas, pero bueno, qué sé yo. Tengo también una especie de desgano. Pero ¿cómo no vas a estar desganado? Estamos todos así, Pessoa. Sí, es verdad. Y la verdad es que yo no finjo demasiado cuando hago radio. Por supuesto que aparece un personaje, ¿no?, que es el Quique Pessoa que hace radio, que no es muy diferente al otro. Me cuido de algunas cosas, articulo un poco más, pongo un poco más de énfasis. Ya te lo dije alguna vez, no hablo así todo el día porque estaría loco de la cabeza y me estarían internando, o ya me hubiesen internado. Pero en realidad soy bastante yo haciendo radio. Y estoy desanimado, ¿qué querés que te diga? Sí, estoy con el desánimo generalizado que tenés que tener en cuenta a la hora de preguntarte por qué estás enfermo, por qué tenés ganas de quedarte en la cama, por qué no tenés ganas de nada. Bueno, respondételo. Hay un desánimo general, hubo una pandemia, hay pobreza, no te alcanza la guita, no les alcanza, por más que a vos te alcance, en algún momento pensás en los demás. Y si, bueno, no estoy solo en este mundo, yo todavía tengo que comer, hay gente que no tiene que comer. Entonces, no quiero que te tranquilices con esto y que apacigües tu conciencia. No, quiero que lo tengas en cuenta. Estamos todos desinflados, ¿sí? Claro. Bueno, los medios también se basan en ese desinfle para desinflarnos un poco más, dice Pessoa, que está desinflando otro poco. ¡Qué maravilla! ¡Qué maravilla! Sí, claro. Pero sabes que yo te desinflo de otra manera. Te desinflo contándote lo que yo creo que está o nos está pasando. En cambio, en general, los medios de comunicación están esperando, como decía una vieja canción, su asesinato o su violación cotidiana. Sí. O están esperando en alguna época su Adorni, en otra su Cerimedo, y así siguiendo. Y entonces se dedican a darle a eso todo el tiempo. Y vos haces un recorrido, o escuchás o lees o lo que fuere, y te topás con estas cuestiones. Sí.
Entonces, ¿cómo no te vas a desanimar? Pero no estaría bueno que te den ánimo ficticio. No está bueno. Lo único que está bueno, me parece, es reconocer qué es lo que está pasando. Nada más, no aspiro a otra cosa. Me parece, también tengo dudas a esto, pero reconocer qué nos está pasando. ¿Viste? No echar culpas ni echarnos culpas al pedo de cosas que nos están pasando a todes y que evidentemente, ¿viste? Vamos y venimos con el pensamiento y eso es lo que más me gusta, ir y venir. No tengo, como te digo siempre, ninguna certeza. Tengo solo dudas para compartir, bolsas de dudas, recuas de dudas.

Daniel Feierstein, Diana Gordon, Nico Tomé, Nene Ábalos, Melissa Tradmalmod, Pepe Esteves, Diego Genú, Fede Yáñez, Gabriel Brenner, Fernanda Nicolini, Adrián Badino, Laura Lobo, Martín Leguizamón, Sonia Tesa, Sebas Fernández, Julio Villarroel, Basti y Guille Piantoni, Diagonal 8, Juan Stali, Juan Cabush, Amadeo Rojo, Luciana Glesser, Raúl Sibecki, Alejandro Raymond, Raymond, Tanu Pessoa, Gonzalo Gesualdo, Mercedes Pessoa, Leda Berlusconi, Alejandro Jasinski, Adriana Marcus y por supuesto, qué sé yo. 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Si querés escribirnos, podés hacerlo a eldesconciertodequiquepessoa@gmail, no esa complicación que puso Mercedes, @gmail.com, será posible.

0: hablando cosas de amor.
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0: Septiembre en la provincia de Córdoba es el mes del senderismo. Por lo tanto, a lo largo de la provincia te invitarán a caminatas. San Marcos, por supuesto, tiene propuestas. Todos los fines de semana hay actividades, viernes, sábado, domingo, destinados a conocer lugares, historias y caminar, senderear por San Marcos Sierras. Le escribís a Leda y le preguntás y ella te manda todo lo que está organizado y, además, te cuento, el 19 de septiembre es el Día Nacional de las Personas Sordas y este año se conmemora en San Marcos Sierras. Super jornada, 19S. ¿Cuándo? 17, 18, 19 y 20 de septiembre. ¿Dónde? En San Marcos Sierras, Córdoba. ¿Quiénes asisten? Todos están invitados. Es multicultural. ¿Tiene algún costo? No, es un evento público, gratuito, de acceso libre. La accesibilidad en la comunicación y en la información. Todo el evento contará con intérpretes de lengua de señas argentina, español. ¿Qué actividades habrá? Permacultura en el espacio de AMA, senderismo, aprendizajes, intercambios, proyectos y charlas en la plaza. Si querés saber más del encuentro, escribile, no audios, no llamadas, escribile a Jerónimo al 351-75-74-275. Mirá cómo te lo digo para que te acuerdes. O ingresá al Instagram @superjornada.19s. Senderos de San Marcos para recorrer los fines de semana y Superjornada 19S del 17 al 20 de septiembre. ¿Dónde? En San Marcos Sierras. Ah, el teléfono que es de nuevo porque te quedó alguito. 35 Jerónimo, ¿no? Sí. 351-75-74-275. ¿Viste, boludo? No es complicado. Para reservar alojamiento escribí a la Merced. Sí, ahí Leda te cuenta todo. ¿Qué más? Bueno, no, los esperamos.
1: El desconcierto en francés.
0: La confisión.
1: En griego.
0: Y sínquisi.
1: En hebreo.
0: Habalbol.
1: En húngaro.
0: Azavart.
1: En inglés.
0: The Confusion. Ay, espérate porque tengo una tanda por acá, sí. Ahí va.
2: A ver, ¿qué significa esta frase? 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

A ver, espérate, porque tengo algunos oyentes que nos escribieron a eldesconciertodequiquepesoa@gmail.com. Muchas gracias por seguirnos en las redes. Cristian Segovia, siempre un placer escucharlos. Saludos desde Campobasso, Italia, de un leproso y rosarino. Los sigo desde mis 20, ahora casi 40. Osvaldo Fattore, doppiate. Para el potenciómetro, alcohol isopropílico sirve. Dura un peso en el agua, pero sí. ¿Cómo dura un peso en el agua? Pero sirve. No entendí, Osvaldo. ¿Qué es dura un peso en el agua? No, eso es muy bruto, Osvaldo. Vos tenés que escribirme y aclararme todo. Amalia Mercado. Y sí, Quique, estamos todos deprimidos y deprimidas y la depresión te frena, no te deja actuar, sino preguntale a Diana Cordon. Laura Abajo, esto que están haciendo es bien viejo. Ya el bonapartismo era el Estado defendiendo la burguesía mediante la fuerza militar y el autoritarismo, nada nuevo. Quique, es importante saber cómo funcionan las redes y cómo funcionamos frente a ellas, dominar la herramienta o ser dominados por ella. Textual, sociólogo Agustín Fitzgera. Viviana Ramos, me pasa lo mismo. El chiflido me alienta para levantarme. Cada día tengo que esforzarme para no deprimirme. Y también suelo pensar en lo de la vergüenza. A nadie le importa más. Quique, ¿quién y cuándo habló sobre la Sheinbaum? Me lo perdí. La admiro muchísimo, el producción a cota presurosa Raúl Sivecki, cuya columna salió el sábado 15 de agosto y recién llegaba de México. Miguel González, desde Colonia del Sacramento, hermoso reencontrarnos. Verónica Pau, creo que caló profundo el miedo que produjo el encierro de la pandemia, algo de lo que no se habla lo suficiente. Falta análisis. Esta situación devino en Milei, el reflejo del odio. Gracias, Quique. Gabriel Pérez, mi voto es con la rusa. Vote siempre, algún día llegaremos. Un abrazo grande desde Banfield. Javier Raúl Gutiérrez, ya que recordaste muy bien los antecedentes de Daniel Haddad, comentá también que Patricia Bullrich avaló en la época de la ruina la rebaja del sueldo de los jubilados. Javier Lagares, al fin alguien recordó el pasado del Dani. Tenía que ser el desconcierto. Nunca me voy a olvidar cuando le hizo una nota a Macera y le dijo: señor almirante, un honor tenerlo acá. A Mongobardi le dio vergüenza que está al lado. Al menos algunos recordamos. Qué maravilla la charla con Martín Leguizamón. Hermoso, Melissa y ahora Daniel Feierstein hablando de Gandalf. Los amo, dice Javier. Jorge Nahum, le saludo desde Paraje Rural San Roque, Humahuaca. Gracias por este hermoso programa a usted y su equipo. Voy a ir dentro de poco al San Roque, sí, a una escuela. Le van a poner el nombre de Daniel Moyano a una escuela. No sé, la semana que viene voy, ¿eh? Sí, me invitaron para leer alguna cosita de Daniel Moyano en esa especie de homenaje que le van a hacer en la escuela, poniéndole el nombre a la escuela, sí. Estoy hablando de Paraje Rural San Roque. ¿Se llama así o es Comuna San Roque? ¿Por qué Paraje Rural? ¿O será otra cosa? Y estoy totalmente... Andrés Maurino, comentaste en tu programa quién está a cargo del área de ciencia y tecnología del gobierno y su currículum. Nada más se puede esperar de un gobierno como este, pero me gustaría que hagas un comentario, ni vale la pena hacer un análisis, de quién está a cargo de la Subsecretaría de Política Universitaria del gobierno de Peluca. Nada menos que el hijo del gallego Alejandro Álvarez, fundador de Guardia de Hierro, agrupación emblemática del ortodoxismo peronista. Alejandrito, me quiero agarrar las que me cuelgan en verano porque ahora hace frío, con una morsa. Les mando un fuerte abrazo, son un refugio para los que soñamos un mundo mejor. Jerónimo Rashile. Y Quique, la gente está así, como dice Cordon, estamos todos así rotos, parece que aún no llegamos al fondo, por eso seguimos pensando que este energúmeno es una salida y que los dos o tres criminales que lo rodean tienen soluciones. De Caputo y Sturzenegger, ya sabemos todo quiénes son las y los marmotas que aún creen que estos tipos tienen algo que hacer por el país. Se robaron todo antes y ahora lo poco que quedaba. En fin, nos desanimamos un poco la mañana y seguimos. Patricia Greco, excelente. Diana Cordon, feliz cumple. Quique, Julio Cáceres. Hola, Quique, feliz cumpleaños, abrazo grande. Te escucho mientras cosecho tomates y saco yuyos en la puerta, en la huerta comunitaria de mi hijo en Múnich. Míralo a Julio Cáceres.

0: Bueno, lo voy a llamar porque no solo quiero charlar con él un rato y que me anoticie de algunas cosas, sino también pedirle disculpas. Disculpas por el presidente ridículo que tengo, porque es mi presidente también, ordinario, grosero, putea, trata mal a la gente, odia a los periodistas. Bueno, una persona deleznable, pero es mi presidente. ¿Qué va a hacer? Si jugamos a la democracia, la mayoría lo eligió. Listo, tengo que asumir que se trata de mi presidente. Y lo ha recontraputeado al presidente de él. Entonces digo, tengo que pedirle por lo menos el cachito de disculpas que me compete. Beto Almeida, ¿estás por ahí?
1: Sí, claro que sí, Kiki, claro que sí. Oh, un gusto inmenso de verte, de escucharte.
0: Qué maravilla, qué maravilla.
1: Esa conexión con Argentina. Yo creo que las disculpas que tú pides son correcta, porque evidentemente Lula, nadie merece un trato como lo hizo Milei, nadie, pero mucho menos Lula, ¿no?
0: Claro,
1: mucho menos.
0: Claro, claro.
1: Lula es una persona muy gentil, muy popular, muy sí. Fraterna incluso, ¿no?
0: Uh-huh. Me imagino lo que pensará el brasileño medio de mi presidente.
1: Sí, mire, la gente le gusta a Lula, mismo los que lo combaten,
0: sí,
1: excluyendo ahí la turma de Bolsonaro.
0: La claro, turma, pero, la turma.
1: Ahí es, sí. Es una turma problemática, sin salida, sin solución.
0: Ajá.
1: Pero la gente, mismo por ejemplo, los grandes... Los que fueron presidentes, ¿no? Sarney, Cardo, sí. Todo de gusto a Lula, respecto a Lula, admiro su trayectoria, lo que hizo, ¿no? Salió de la hambre,
0: sí.
1: Para salió del pantano del hambre para tener una expresión política mundial.
0: Ajá.
1: Y siempre con carácter humanista, transformador, progresista, ni siempre coherente, ni siempre, bueno.
0: No, claro, claro.
1: La perfección química, yo diría la química celestial perfecta, solamente en el cielo. Por acá, muy difícil.
0: Che, ¿y qué hay de la relación entre, independientemente de la relación de presidentes, de la relación argentino-brasileña, en cuanto al comercio, por ejemplo? ¿Esto continúa o también se vio limado por estas asperezas?
1: No, isso continua. Mire, que a diplomacia brasileira, orientada por el próprio Lula, com muita inteligência,
0: sí.
1: Atua com cautela, porque os que querem separar-nos, Brasil e Argentina, são os do norte.
0: Claro, claro.
1: Para aplastar-nos, ¿no?
0: Sí, sí.
1: Para aprisionar-nos.
0: Uh-huh.
1: Então, sempre uma cooperação bilateral. Es una necesidad, primero porque tenemos mucha complementariedad entre las dos economías, la cultura, ¿no?
0: Uh-huh.
1: Y un territorio común, una frontera común.
0: Claro.
1: Podemos hacer mucho más. Lo lamentable es que, evidentemente, hay una burguesía de acá y de allá.
0: Sí.
1: Que quiere exactamente promover conflicto.
0: Uh-huh.
1: E Trump não aplaude, evidentemente.
0: Claro.
1: Então, por isso, Milei, quando vino acá, vino como um peão de Trump.
0: Uh-huh.
1: E que vino uma convenção partidária de Bolsonaro para atacar Lula adentro. É algo inominável, não?
0: Sim, sim,
1: descalificado. Não? Pero Lula sigue, mire, nós necessitamos de avançar mais em complementação econômica, eu diria mais que isso, la cultural.
0: Ajá.
1: Las relaciones humanas e tal. Bueno, en el futebol nós tenemos admiração mutua e competição mutua também.
0: Sí, claro. Sí.
1: Imagine que un seleccionado de Mercosul seria o melhor do mundo.
0: Por ejemplo, ¿no? Por ejemplo.
1: Brasil, sí. Uruguay y Argentina sería.
0: Sí, sí. Sí.
1: Paraguay.
0: Sí, claro. Imbatible.
1: Imbatible. Pero, pero hay un tema. Mire, la relación bilateral comercial hoy, si ocurriera lo que quiere Milei, sería un desastre más para Argentina que para Brasil.
0: Ajá.
1: Que Brasil tiene relaciones ampliadas con China, por ejemplo, con India. Brasil está dentro de los BRICS, Argentina no.
0: No está.
1: Le falta inteligencia
0: a
1: gente porteño para eso.
0: Bueno, no es que le falte inteligencia. La tienen orientada hacia un sitio que no tiene nada que ver con el pueblo.
1: Es verdad.
0: Claro.
1: Porque, mire, porque yo digo que hasta mismo gobernantes conservadores como Arabia Saudita percibieron que no podían mantenerse sometidos al petrodólar y abrieron un diálogo con Irán y están dentro de los BRICS los dos.
0: Claro, claro.
1: Y en el caso de Arabia Saudita es muy conservadora.
0: Sí.
1: Pero el problema de Milei es el vasallaje. Un vasallaje,
0: sí.
1: Estúpido. Y además eso va a ser un desastre. A lo largo de los años, un desastre. Un desastre. Pero Lula, nosotros tenemos que mantener las relaciones económicas con Argentina porque hay muchos sectores que tienen mucha complementariedad. Y para Brasil...
0: Sí.
1: Digamos, el perfil de las exportaciones para Argentina es más industrializado, manufacturado, que simplemente de materias primas, de commodities.
0: Claro.
1: Entonces, para Brasil es un ventaja.
0: Sí. Beto, y los medios de comunicación, ¿están también divididos como acá? Algunos pocos que están apoyando, por ejemplo, digo, a Lula, y otros muchos que lo quieren a Bolsonaro, lo impulsan a Bolsonaro. ¿Cómo funcionan los medios allí? ¿Qué dicen los periodistas?
1: Bueno, los periodistas tienen una comprensión muy problemática acerca de eso. Lula es hoy el único candidato. Ayer se presentó en la TV Globo, ¿no?
0: Sí.
1: Y con todo de TV Globo, mire, ustedes hicieron una gran farsa de la Lava Jato, me metieron en la prisión. Y ustedes, TV Globo, los periodistas, la prensa en general, fueron carceleros
0: sí.
1: en mi prisión.
0: Eso es.
1: Hoy estoy acá, estoy inocentado y sigo siendo candidato y con gran posibilidad de ganar otra vez. A no ser que venga ahí un tsunami del norte que puede pasar, yo no estoy, que pueda hacer alguna cosa muy dura, muy crítica, muy peligrosa. Yo no excluyo eso para impedir, porque Brasil es el plato más apetitoso de América Latina, no es Venezuela. Pero si con Venezuela hicieron lo que hicieron, imagino lo que no pueden hacer contra Brasil.
0: Claro. ¿Y en qué cosas como periodista vos advertís la intromisión de Estados Unidos en la política de Brasil?
1: De todo punto de vista. Además de las mentiras, digamos, por ejemplo, que las facciones criminales de Brasil son terroristas, como dice Trump.
0: Ajá.
1: Hay periodistas que aceptan esa explicación.
0: Claro. Y
1: evidentemente que no es así, porque todas las armas que están acá son armas norteamericanas.
0: Claro.
1: Todo. ¿De dónde viene? ¿Para dónde va la cocaína que en Brasil no se produce? Se produce de otros países, pero no en Brasil.
0: Ajá.
1: Va para el mercado en norteamericano,
0: claro.
1: Exclusivamente estadounidense, el gran consumidor.
0: Sí.
1: Entonces, es una trampa, pero hay periodistas que caen en esa trampa, que siguen hablando, mire, el cartel de los soles, Maduro era vinculado a narcotráfico. Hay periodistas que tienen esa locura. No, no es eso. El problema de Venezuela es que tiene mucho petróleo.
0: Ajá.
1: Y tiene poco armas. poca capacidad de defensa.
0: Ajá.
1: El problema de Brasil es que tiene mucho más riqueza que Venezuela y tiene proporcionalmente mucho menos capacidad de defensa. Acá, mire, nosotros somos un país desarmado, un bobaleado, muy abobaleado,
0: ajá,
1: porque tenemos mucha riqueza y no sabemos nos defender. Irán no sabe resistir. Irán está resistiendo. Brasil no sabe. Irán no sabe qué hacer, sabe lo que tiene que hacer, pero nosotros no sabemos. Y además, eso es discutido, pero no en la prensa.
0: Claro.
1: Es discutido en sectores progresistas, más a la izquierda. Yo, por ejemplo, estoy siempre en la televisión hablando cosas así, pero soy considerado un maldito, ¿no? Porque, bueno, yo sé que hay... Por ejemplo, acá hay un proyecto nuclear,
0: sí,
1: que empezó con Getúlio Vargas, y Lula está dando continuidad al proyecto nuclear.
0: Ajá.
1: Claro, tú tienes que defenderse.
0: Sí.
1: No es para atacar a nadie, es para... Es tener capacidad de disuasión.
0: Eso es, eso es. Sí, señor.
1: Y además la tecnología para uso pacífico.
0: Claro, para la producción de energía.
1: Hay una corriente militar nacionalista, ahora más discreta.
0: Ajá.
1: Porque cuando surge Bolsonaro, lamentablemente ha capturado buena parte de los nacionalistas.
0: Eso
1: se fueron para Bolsonaro.
0: Sí.
1: Pero Lula es lo que más ha investido, no solamente en defensa, paró, por ejemplo, toda la privatización de la industria de defensa de Brasil.
0: Ajá.
1: No ha estatizado, pero paró la privatización.
0: Claro, claro.
1: Y está invirtiendo en capacidad de defensa. Y dijo ayer que Brasil tiene que hacer mucho más para defenderse. Nosotros no podemos permitir que venga alguien acá y me secuestra al presidente o cualquier presidente. Él dijo eso.
0: Sí, sí, sí. Sí, sí, claro, claro.
1: Yo no quiero ser secuestrado.
0: Ajá, ajá. Sí, y Bolsonaro, ¿qué es lo que promete en la campaña? ¿Qué dice?
1: Bueno, Bolsonaro promete hacer de Brasil una colonia norteamericana.
0: Por ejemplo, claro, claro, claro.
1: Bate con esa la bandera norteamericana.
0: Sí, claro, claro, claro.
1: Sí. Incluso ha pedido que Trump bombardeara la bahía de Guanabara.
0: Ajá, ajá.
1: Imagina la locura.
0: Sí.
1: Imagina, quiere acabar con el PIX, el sistema de pago.
0: Claro.
1: Que es utilizado por los camelódromos, ¿no? Por la gente que vende fruta en la calle, vende coco en la playa,
0: claro,
1: por ejemplo.
0: Sí,
1: ¿no?
0: Sí.
1: El mate helado,
0: sí,
1: en la playa.
0: Sí.
1: Quiere acabar con eso, ¿no? Es una locura. ¿Para qué? Para favorecer las empresas de tarjeta de crédito que son gringas, son todas gringas.
0: Correcto, sí, sí.
1: Que tienen que pagar un taja. El PIX no tiene taja de funcionamiento.
0: Sí, acá lo que están haciendo también acá es mandar a la policía a encarcelar tipos que están vendiendo un par de palos.

0: de regulamentación de derechos, defensa de la Petrobras, de la Electrobras. Ayer defendió, dijo, no voy a privatizar los correos, no voy a privatizar, dijo eso. Y la Teleglobo presionó, pero tú tienes que privatizar, porque... Y él dijo, no, hay que mejorar, hay que
1: Claro.
0: remodelar, pero no privatizar.
1: Sí,
0: ¿Para qué?
1: una cuestión de soberanía también, ¿no? De plantear soberanía. Sí.
0: Claro,
1: Sí.
0: correo es
1: Sí.
0: fundamental.
1: Claro.
0: El banco estatal va a mantener los bancos estatales que hay. Claro que nosotros esperábamos que Lula ya en tercer mandato ya pudiera avanzar un poco. Debería haber avanzado algo, porque tres mandatos ya,
1: Sí,
0: ¿no?
1: sí.
0: Esto tiene, por ejemplo, está habiendo una ola de falencia de grandes empresas del varejo, porque las tasas de interés son muy altas y los salarios están muy
1: Muy
0: bajos.
1: bajos, claro.
0: ¿No? El consumo sufre, las familias son endividadas, pero Lula promueve una renegociación de las deudas familiares, lo que es una manera de escapar de la falencia. Está bien, no es malo, pero digamos que no toma la medida más radical, pero digamos no se paraliza también. Entonces él
1: ¿Y
0: tiene...
1: cuál sería, Beto, una medida radical?
0: Por ejemplo, la auditoría de la deuda por la deuda pública, porque los contratos son falsos. Porque hoy prácticamente el mayor gasto del gobierno es con los banqueros, con las bancas, pagando la deuda pública,
1: Ah, mira.
0: tasas de seguro de la deuda pública. Entonces nosotros nos desindustrializamos y pagamos la mayor parte de los recursos presupuestarios para la banca.
1: Sí.
0: Ningún país va a se reindustrializar así. Lula dijo, vámonos a industrializar, pero falta plata. Bueno, porque la plata está con los bancos.
1: Claro. Bueno,
0: Es claro que es difícil. Yo estoy describiendo, sé que es difícil, pero Lula tiene autoridad para convocar incluso los empresarios que quieren producir
1: sí.
0: para una onda de industrialización contra el rentismo que es esterilización de recursos.
1: Pero yo no necesito, por supuesto, defender a Lula, pero en una de esas no lo hace porque no puede, no porque no quiere.
0: Sí, claro, porque el tema es que contra, tú sabes que hay una acción muy diabólica de los medios de crear en Lula un rótulo de ser un maldito, ¿no?
1: Ajá, claro.
0: Primero de inculto, porque es obrero, ese prejuicio que viene.
1: Sí.
0: Pero lo que vamos viendo es que Lula se está cada vez más siendo, digamos, menos sectario, menos radical y más, digamos, buscando a unidad nacional. Con inversiones en los militares, la industria de defensa, porque la industria de defensa crea mucho empleo
1: Mucho empleo, sí. Sí.
0: calificado, la educación, todo eso. Pero Brasil ya podría, por ejemplo, tener una red de ferrocarriles. Entonces, el rodoviarismo acá es una carnificina, son desastres diarios.
1: Claro.
0: ¿Sabe? Que podría ser evitado con trenes, ¿no?
1: Sí.
0: Pero carro tendría un transporte más seguro, más humanizado, más ecológico,
1: Sí,
0: ¿no? Mucho más.
1: nunca tuvo una red de ferrocarril o la tuvo y se abandonó.
0: La tenía antes cuando había Getúlio Vargas. Después de Getúlio y con Fernando Henrique Cardoso se fue privatizando.
1: Claro.
0: Fue muy poco. Muy
1: Sí.
0: poco, solamente para exportar minerales.
1: Qué locura eso, porque
0: Para pasajeros no hay.
1: nosotros en este país teníamos una red enorme de ferrocarril, pero enorme, gigantesca, y la hicieron bolsa. Primero, no,
0: Entonces,
1: primero nos inventaron que daba $1.000.000 de pérdida por día. No nos decían cuál era la ganancia, nos decían cuál era la pérdida. Y entonces todos compramos que la destrucción del ferrocarril estaba bien dentro de todo, pero
0: claro.
1: estaban todas las empresas de la Dunlop.

0: la Goodyear, la gente que, bueno, amalita la Croce de Fortabat y el cemento, la gente que hace los elementos para los rodantes, para los camiones, las marcas, todos estaban en contra del ferrocarril y terminaron destruyéndolo. Bueno.
1: Igual que acá, ¿no?
0: Sí.
1: Por ejemplo, los trillos, ¿no?
0: Sí.
1: El fierro.
0: Sí.
1: Fue vendido y
0: claro.
1: Fierro viejo.
0: Fierro viejo, sí.
1: Imagínate. No. Y hoy China tiene miles y miles y miles de kilómetros de
0: ferrocarril.
1: De ferrocarril, sí, sí, seguro, sí. Moderno, 500, sí. 600 kilómetros por hora. Sí. Brasil com esse tamanho, e acá também não se usa a hidrovia, muito pouco utilizada.
0: Claro. Che, Beto, es decir que nos falta mucho para empezar a mejorar.
1: Bueno, digamos que Lula está em uma ruta correta,
0: sí,
1: pero está dando o primeiro passo todavía, poderia andar mais, pero tem problemas objetivos, pero também tem... Às vezes falta de compreensão de seu equipo.
0: Ah, ok. ¿No?
1: Okay. Todavía tem alguma inclinação neoliberal também dentro.
0: Mira.
1: También dentro del PTI neoliberalista. Sí.
0: ¿Te gustaría que fuese un poquito más de izquierda?
1: Más rápido, más a izquierda, con mayor protagonismo de Estado y sí. La reforma agraria.
0: Claro.
1: Y la reforma agraria, que eso. Ese país tiene la mayor concentração de tierra del mundo, y somos la tercera más desigual sociedad del mundo.
0: Mira,
1: acá hay de todo,
0: sí.
1: Hay riqueza sobrando, no se justifica tener una única persona pobre,
0: mira.
1: Porque el país es muy rico. Muy rico. Yo ando acá, estoy en Copacabana,
0: sí.
1: En Copacabana tú vas tropezando en pobre en la calle, la gente está viviendo en la calle, como Los Ángeles, ¿no? Los Ángeles. La gente vive en la calle. Por suerte hay calor, porque si no se morirían de frío.
0: Okay.
1: Pero la gente está ahí. Es un protesto, vivir en la calle es un protesto, porque los demás tienen que ver que hay que buscar un otro modelo económico que haga distribución de renta.
0: Como de costumbre, el principal problema es la desigualdad.
1: Sí, la desigualdad.
0: Claro.
1: El mayor problema de Brasil es la desigualdad.
0: Claro.
1: Lula tiene propuestas, tiene, pero a un ritmo muy aquén de la velocidad de la crisis.
0: Ok.
1: La crisis nos atropella.
0: Beto, te mando abrazo grandote y gracias por este ratito y de intercambio, más que político-económico, intercambio cultural, porque es lo que involucra todo. Te agradezco.
1: Muy bien, un saludo enorme, Kike, un abrazo a toda esa serranía ahí de Córdoba, de Córdoba.
0: Qué maravilla.
1: Ojalá pueda volver ahí un día.
0: Dale.
1: Un abrazo. Muchas gracias.
0: Bueno, lo escuchaste al Beto Almeida. ¿Y dónde lo escuchaste al Beto Almeida? Y lo escuchaste en El Desconcierto.

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1: 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A lo mejor sí, primero escribiste, ¿no? Sí, en el pentagrama. Y después lo cantaste. Bueno, no sé, como, pero está perfecto. Fede Ratas, porque hace un rato leí un mensaje de Jorge Nahum. Y como estoy medio grande. No, no, hay cosas a las que no les presto mucha atención. Dice Nahum con una H ahí. Le saludo desde Paraje Rural San Roque. Dice al lado, pegado, Pessoa, no sé qué te pasa, Humahuaca. Gracias por este hermoso programa a usted y su equipo. Paraje Rural San Roque, Humahuaca. Yo agarré para cualquier lado, empecé a contar que iba a ir a leer algo de Daniel Moyano, una escuela. Bueno, todo eso es en la comuna San Roque, que está pegadita a Carlos Paz. La semana que viene voy a ir a la comuna, San Roque, pegadita a Carlos Paz, porque le ponen el nombre de Daniel Moyano a una escuela. ¿Entendiste ahora, Pessoa, vos?

0: La voy a llamar porque a mí a veces me da ternura. Sí. A ver, ¿por qué me da ternura? Hay que explicar estas cuestiones. Cuando, por ejemplo, todo el periodismo está corriendo detrás de Cerimedo, suponete. O están corriendo detrás... Bueno, Adorni ya nadie corre detrás de él. Pero corriendo detrás del vestidor de Sirio, con los dólares. Bueno, cuando están todos sumidos en esas informaciones, la dejan un poco en paz. Ahora bien, cuando el gobierno se mete con el Banco Central, la atosigan, la persiguen para ver si ella puede explicar lo inexplicable, porque lo explica, pero es inexplicable. Cómo salen los tipos alegremente ofreciendo 17.000 créditos hipotecarios cuando hay 6 millones de personas que están endeudadas. No sé qué es lo que hacen, pero seguro ella lo sabe. ¿Estás por allí o me equivoco, Luciana Glesser?
1: Acá estoy. ¿Cómo le va, señor Quique Pessoa?
0: Acá estoy. Saludarle. ¿Cómo estás? Bueno, nada, atosigando como todos ahora. A ver si podemos entender qué están haciendo, qué hacen con el Banco Central. Primero.
1: Bueno, dale. A ver, sí. Varios temas. Banco Central, reforma la Carta Orgánica. Esto es a pedido del auditor externo que tiene un protectorado, que es el Fondo Monetario Internacional. Cuando sí. vos estás bajo acuerdo con el fondo y le debes plata, sí. estás bajo su auditoría permanente. Y una de las exigencias del manual liberal, esto de la economía, la peruana, es un Banco Central que esté blindado de la política.
0: ¿Qué es la economía a la peruana? No me confundas.
1: En Perú, que es un país que demuestra crisis institucionales recurrentes, sí. y cualquier presidente es susceptible de terminar en cana porque se da esta situación de judicialización de política.
0: Sí.
1: Lo que hacen en realidad cuando discuten la política o reducen la política a la corrupción, lo que hacen es quitarle la herramienta de disputa distributiva,
0: sí, claro.
1: sin armas, a las personas, que son las palabras.
0: Sí.
1: Digo, ¿cómo disputas? Distributivo, o fusil o palabra.
0: Exactamente.
1: Digo, cultura, arte.
0: Sí, listo.
1: Bueno, sin política, y es lo que hicieron con Perú, ¿no? Para garantizarse que llevársela a una economía, a un modelo extractivista con un fuerte componente financiero,
0: sí.
1: y ahora con un gran puerto, ¿no? Que sale al Pacífico.
0: Claro.
1: Enclave. Economías de enclave, donde la mayor parte de la población es pobre y donde no hay clases medias.
0: Sí.
1: No hay clases medias. Y el ejemplo que te dan del banco, digo, cuando hacen esta reforma, dicen, tenemos que tener un banco central como el peruano.
0: Ajá.
1: Y son muy explícitos en eso, el manual liberal.
0: Sí.
1: Porque claramente lo que dicen es, la política es corrupta.
0: Sí.
1: La política roba,
0: sí.
1: la política termina presa y vos no podés tener un banco central sujeto a esos vaivenes porque no le da confianza al mercado.
0: Parece bueno, el planteo parece bueno, parece agradable.
1: Sí, lo que pasa es que si la economía le escindía de la política, no queda escindida de la política, sino que pasa a garantizar los intereses de ese 1%,
0: bueno, ahora
1: es un banco
0: sí.
1: central funcional al 1%.
0: Sí, ok, listo.
1: Que eso es lo que en realidad quieren, quedárselo para ellos,
0: bueno,
1: para ellos. Y bueno. El argumento, por supuesto, es este que tiene tanta capilaridad, ¿no?, en el conjunto, que la política es corrupta.
0: Bien, entonces, ¿qué lograron? ¿Qué lograron ahora? ¿Ahora qué lograron?
1: No, bueno, ellos tienen media sanción. Ahora bien, ¿este sí. Banco Central es independiente? No, este no. ¿Va a ser independiente? Tampoco. Y esto lo dijo hasta el propio presidente del Banco Central, que esto, el recorrido, el blindaje. Digo, vos tenés un Banco Central absolutamente funcional y confuso los límites entre el Ministerio de Economía y el Banco Central permanentemente.
0: Ajá. Sí.
1: Permanentemente.
0: Claro.
1: Digo, ahora vamos a mencionar una medida que anuncia Caputo y que corresponde no la de los créditos, hipotecarios, pero sí la de los créditos en dólares, que es política del Banco Central.
0: Ajá.
1: Además, ellos son socios históricos. Los dos vienen de Anker, tienen esa consultora que es una especie de búnker,
0: sí.
1: De guerra financiero,
0: sí.
1: bueno, o sea que no hay ninguna independencia. Pero en ese debate, que es un debate que le pide el fondo pide que tener este banco central bajo este modelo,
0: ajá.
1: cuelan un artículo en ese proyecto de ley, que es el artículo 13, que es un artículo que muy a contramano de esto que te estoy diciendo, de que el Banco Central tiene que ser independiente, autoriza al Banco Central no solo a ampliar las operaciones de deuda externa,
0: sí,
1: sino a que puede poner los activos que tiene como garantía.
0: Ah, mira, sí.
1: ¿Y qué activos sí, tiene el Banco Central? El Banco Central tiene, por un lado, por ejemplo, esos famosos lingotes de oro que recordarás se sí. llevaron del Banco Central de madrugada sin dar ninguna explicación, no, fueron cargados
0: y en nadie me dijo a dónde fueron a parar tampoco, ¿no?
1: Nunca nadie dijo dónde estaba el oro.
0: Sí.
1: Bueno, ahora blanquearían esa operación, por ejemplo.
0: Muy bien.
1: Pero otros activos que tiene el Banco Central, ¿sabes qué son? Los depósitos de las personas.
0: Ah,
1: porque
0: mira,
1: una parte de lo que vos depositas en tu banco.
0: Sí.
1: Queda en el Banco Central para garantizar la liquidez del sistema. Entonces, lo que pueden terminar dando es tu depósito como garantía. Pero además, ¡bu! Club del helicóptero, ¡bu! ¡Bu! Me van a venir a decir que soy una terrorista gramsciana.
0: Sí, sí, bueno. No es tan lejos.
1: no es tan lejos. Y otra cuestión que cuelan con este artículo 13. Es que, claro, desde la ley Guzmán, todo proceso de endeudamiento externo, nueva toma de deuda,
0: sí.
1: debe pasar por el Congreso y tener la aprobación de los legisladores.
0: Ajá.
1: Como es de la órbita del central y además queda blindado porque es autónomo, autárquico, está independizado de la política,
0: sí.
1: bueno, ahí te ahí, bueno, opacidad total frente a una cuestión muy sensible para la Argentina, que es el endeudamiento, ¿no?
0: Claro.
1: Siempre manejado de manera irresponsable.
0: Claro.
1: Con
0: lo
1: bueno,
0: que todas estas cuestiones que estás contando, ¿tienen alguna marcha atrás? Por ejemplo, me informé con respecto al presidente del Banco Central que tiene un mandato de 6 años y que se puede revocar únicamente con los 2/3 de las cámaras. Quiere decir que el tipo va a estar 6 años de aquí en más, gane quien gane. Tienen como abrochado al presidente del Banco Central allí. ¿Digo mal?
1: Los legisladores de la oposición con los que estuve charlando sobre eso, ¿no? De cómo ellos blindan sus políticas.
0: Sí.
1: ¿No? Porque ellos tienen políticas que después, como vos decís, muy difíciles de revertir.
0: Uh-huh.
1: No como cuando pasan los gobiernos de corte nacional y popular, que todo lo que hicieron al día siguiente terminaron todo. ¡Pum!
0: Sí.
1: ¡Chao! ¡Irreversible! ¿Qué?
0: Sí.
1: Nada, se terminó
0: sí.
1: todo.
0: Sí.
1: Y me decían que en este caso.
0: Sí.
1: Ley mata ley. Entonces, como es una ley también muy turbia, digo, se armó un escandalete ahí en el tratamiento, en el recinto,
0: ajá.
1: porque los diputados peronistas y la izquierda, justamente lo que pedía era que el artículo 13, digo, esta es una ley que tiene muchos títulos y muchos artículos, era, tenían que tratar inocencia fiscal, ya eran las 9 de la noche, se querían ir.
0: Sí.
1: Ellos son mayoría y dijeron, no vamos a votar artículo por artículo, vamos a votar todo por títulos. Entonces dice, bueno, la oposición le dice, bueno, acompañamos esa votación, pero si nos dejan sacar el artículo 13.
0: Ajá.
1: Y ahí en esos chicaneos Martín Menem, claro, ahí Martín Menem lo hace emocionar al suyo antes que a Germán Martínez. O sea, utilizan los reglamentos de la Cámara para pisarse y chicanearse.
0: Sí.
1: En ese momento, digo, vos te reís, pero casi se van a las manos, se pelean Nicolás Mayoraz, que lo insultaba, Aldo Leiva, el diputado excombatiente de las Islas Malvinas.
0: Sí.
1: Se para, se llega hasta la vaga, los tienen que separar. Una situación. Y finalmente, lo que pedía la oposición en un acto de responsabilidad, es decir, si vos estás autorizando al Banco Central, dándole todas estas facultades al Banco Central,
0: sí.
1: deja firmado tu voto cuando levantas la mano en el Congreso.
0: Ah, ah, ah.
1: Pues, digo, y no lo quisieron hacer, o sea, ninguno. Y eso lo marcó Marcela Pagano, que Marcela Pagano dice, más allá de lo que uno pueda pensar de las distintas reformas de la Carta Orgánica del Banco Central a lo largo de la historia, la de la convertibilidad, la del kirchnerismo, es lo mismo. Los que fueron a proponer esa reforma lo hicieron desde la convicción. Uno puede estar de acuerdo, obviamente yo no estoy de acuerdo con el sentido de la convertibilidad, pero ellos lo defendían con convicción. No fue este caso. En este caso, un diputado que no quiere, no acepta una votación nominal es cobarde. Es un
0: claro,
1: cobarde.
0: Claro.
1: Y eso es lo que pasó hoy, que generó. Entonces, esto es un poco lo que alerta. O hay que mantener en alerta
0: sí.
1: a los senadores, que son quienes van a recoger este guante, porque
0: okay.
1: es ahora los que les toca completar Y va a ser interesante ver el compromiso que tengan también los legisladores frente a este artículo, que como te digo, más allá de la independencia, el Banco Central, el marco teórico no va a pasar, ley mata ley, pero ¿qué puede pasar en este efecto inmediato donde el Banco Central puede salir a tomar deuda compulsivamente, ¿no? Y sabemos que para la Argentina eso viene mucho de droga.
0: Sí, claro. Bueno. Ahora pasate a los créditos hipotecarios. ¿Para qué me anuncian eso? 17.000 créditos hipotecarios.
1: Para vos no.
0: Bueno.
1: Tachate. Tacha tus expectativas. Yo también ya las tacho. Todos tachémosla. Porque en definitiva, el crédito hipotecario es el final de una película. O sea, con lo que él plantea, el crédito hipotecario está al final de la película. Y la película no llega, no sabemos si llega con el presupuesto a ser filmada. Entonces empecemos por lo que hace él.
0: A ver.
1: Él lo que hace es decir, el Fondo de Garantía de Sustentabilidad tiene una cantidad de guita, ¿no?
0: Sí.
1: Si querés explicamos brevemente que no es la plata de las jubilaciones, sino que es un fondo contracíclico. Pero sin entrar en esa discusión.
0: ¿Qué significa contracíclico?
1: Claro, el Fondo de Garantía de Sustentabilidad se origina con las acciones que tenían las AFJPs con el sistema, cuando el sistema era capitalización.
0: Ajá.
1: A partir de eso hace un stock y el Estado pasa a ser dueño de empresas.
0: Sí.
1: Y eso también lo hace ganar dividendos, capacidad de invertir.
0: Ajá.
1: Entonces el fondo está para justamente cuando el ciclo económico es malo, es fulero, puede activar. Por ejemplo, el Fondo de Garantía de Sustentabilidad durante la pandemia financió el IFE, que era ese salario complementario que recibían los trabajadores que debían permanecer en su casa.
0: Muy bien.
1: Por eso es el Fondo de Seguridad Social más que del sistema previsional. Las jubilaciones las pagamos los trabajadores activos en un sistema solidario, yo estoy pagando la jubilación de los viejos con mis aportes. O sea, no hay necesidad. Como no hay ahorro propio individual, como en el sistema de capitalización, vos no tenés la necesidad de que esté timbiado eso. Ahora, si vos estás ahorrando para tu jubilación futura, como eso pierde valor, hace que esté timbiado, que necesites a alguien que te lo esté timbiando, que eran las AFJP.
0: ¿Y el Toto qué hace? ¿Manotea esa guita?
1: Claro, esa guita, igual esa guita ya está en el sistema. No es una guita nueva que va al sistema.
0: Okay.
1: Esa guita está en el sistema. Por una parte vos la podés tener en títulos públicos, otra parte en acciones, y hay una parte que la tenés que tener líquida, en billete, en crocante.
0: En crocante,
1: porque
0: sí.
1: Por una contingencia. Si tenés una contingencia, entonces geológica, meteorológica, te comes el garrón de Colombia, tenés para manotear de ahí. ¿Sabés cuánta guita hay ahí? 70.000 millones de dólares. Esto es más que el crédito del Fondo Monetario Internacional. Para dimensionar, porque hay un momento en el que contar dólares ya no sabemos si es mucho.
0: Sí,
1: poco.
0: Sí, okay.
1: Más que el crédito del Fondo. Bueno, y ahora entonces lo que él dice es que los bancos en realidad tienen un problema para el crédito hipotecario.
0: Sí.
1: Porque como el crédito hipotecario, esto se plantea los bancos, como el crédito hipotecario es a 30 años y los depósitos en el sistema financiero de la Argentina, la gente deposita a 90 días. Porque, claro, depósito de mosquito porque memoria de elefante.
0: Muy bien.
1: Ya te cerraron la persiana, con la guita adentro. Sí. Entonces, ese descalce no permite los créditos hipotecarios. Y no es los créditos hipotecarios. Porque créditos hipotecarios, ahora vamos a ver qué pasa con los créditos hipotecarios. Ese es el descalce que te produce lo que vos le tenés que prestar en dólares. ¿Te acordás que hace un par de semanas flexibilizaron los créditos en dólares? Que antes los créditos en dólares eran solo para los exportadores que generaban dólares.
0: Sí.
1: Y ahora los créditos en dólares también lo pueden tomar las desarrolladoras inmobiliarias.
0: Ajá,
1: ¿no?
0: Okay.
1: Entonces los bancos le van a prestar esos dólares a las desarrolladoras inmobiliarias, que no son 30 años, pero tampoco es 90 días, porque construir.
0: Sí.
1: Entonces él apunta que eso va a que la construcción, que es cierto, cuando vos activas la construcción tiene un efecto multiplicador porque genera trabajo, activa
0: empleo,
1: la localidad, pero con grandes obras de infraestructura, la obra pública, no con 17.000 viviendas. 17.000 viviendas en Argentina no y aparte ese es el techo, o sea, eso es lo más, o sea, ni siquiera activa el real estate. Y tiene un componente muy riesgoso, que es que lo que deposita el fondo, lo que da de respaldo el fondo, que es lo que está dando de respaldo para que los bancos se sientan seguros en entregar esa plata, es pesos. Y los bancos van a entregar dólares. Entonces ahí se produce un descalce de monedas ante la misma variación del tipo de cambio. Que puede disparar, estamos en el riesgo sistémico de descalce de monedas, que fue lo que ocurrió acá en 2001.
0: Ajá.
1: Entonces, Digo, estas medidas que se llaman macroprudenciales porque protegen a la economía justamente de los shocks financieros que
0: Sí.
1: está eliminando Javier Milei, es bueno, digo, es como ir sacando los puntos de apoyo o lo que tenés blindado o protegido frente a esto, digo que, y sobre todo en un contexto externo muy volátil, que
0: Claro.
1: muy volátil. Digo,
0: Claro.
1: no sé si se ha visto históricamente variaciones de precios tan bruscas, ¿no? Digo, si el sojero vendió ayer o vendió hoy, puede estar perdiendo entre 20 o 30. Digo, ¿cómo haces un negocio? Digo, es de un nivel de vorágine,
0: Ah,
1: imagínate, ¿no?
0: sí.
1: Del timing de las decisiones acertadas, de lo que está pasando con el petróleo, de las amenazas o las hipótesis de conflicto cruzado, todo eso tiene un fuerte impacto en mercados globales, ¿no? Que en la
0: Claro,
1: Argentina,
0: sí.
1: justamente lo que hace es quedar cada vez más expuesta. Digo,
0: Ajá.
1: en un mundo donde hay que pensar estrategias de coordinación y de cooperación, bueno, Argentina está atrás de,
0: Sí.
1: bueno, sabés, ¿no? ¿De quién? ¿De
0: Ahora,
1: quién? ¿De?
0: un pensamiento elemental como el de uno podría decir, bueno, más vale que esto sea peligroso y salte todo por los aires de una buena vez por todas y paremos este tobogán hacia abajo, ¿no? Lleguemos al fondo y veamos qué carajo sucede.
1: Bueno, yo estoy practicando poner bomba desde que soy chiquita aquí, que no me sale. No, pero si me querés enseñar, yo me decís dónde hay que ir,
0: No,
1: yo todo lo que me vos sabés, yo soy
0: digo,
1: la
0: pero
1: hija que a Stalin le hubiese gustado tener,
0: claro, yo
1: olvídate.
0: no sé, porque vos decís, bueno, es peligroso tal cosa y es peligrosa la. Bueno, metamos todo el peligro todo junto y que esto estalle. ¿Qué es lo que puede pasar? A ver, que no esté pasando, digo.
1: Bueno, la agudización del dolor para las mayorías siempre puede ser peor, ¿no?
0: Ah, sí,
1: Digo,
0: es verdad.
1: de todas maneras, depende cómo uno
0: Es
1: arme
0: verdad, es verdad.
1: esa película, pero sinceramente, si vos me preguntás, yo que me tocó atravesar consenso de Washington y cierta idea de esto del fin de la historia, llegamos al punto ideal del neoliberalismo, y
0: Sí.
1: eso era un discurso asentado y era muy difícil. Llegamos al punto ideal del neoliberalismo y
0: Sí.
1: eso era un discurso asentado. Llegamos al punto ideal del neoliberalismo y
0: Sí.
1: eso era un discurso asentado. Llegamos al punto ideal del neoliberalismo, y
0: Sí.
1: eso era un discurso asentado. Llegamos al punto ideal del neoliberalismo, y
0: Sí.
1: eso era un discurso asentado. Llegamos al punto ideal del neoliberalismo, y
0: Sí.
1: eso era un discurso asentado. Llegamos al punto ideal del neoliberalismo y
0: Sí.
1: eso era un discurso asentado y era muy difícil discutir con eso.
0: Primero, gracias. Pero la verdad es que no me gusta mucho la palabra gracias. No, la verdad que no me
1: A
0: gusta.
1: mí tampoco me
0: No,
1: gusta la
0: no,
1: palabra
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1: gracias.
0: 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No, la verdad que no me
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0: 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Que no me gusta mucho la palabra gracias. 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
1: la palabra gracias porque

0: Cosas de amor.
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Espérate porque hay oyentes que nos escribieron. Espérate porque hay oyentes que nos escribieron a el Espérate porque hay oyentes que nos escribieron a el Espérate porque hay oyentes que nos escribieron a el Espérate porque hay oyentes que nos escribieron a el Espérate porque hay oyentes que nos escribieron a el desconcierto de Quique. Gracias por Marisa, actividad del cartel del bufoso en el garaje. Perdón que contradiga la idea de que Gandalf es para nerds. Hace 15 años leí con mi padre de 81 años el extenso libro El Señor de los Anillos. Luego lo vimos en la serie y le nos encantó. Leonardo Martín Diegues, hola Quique y desconcertados. Muy lindo como siente el, siempre el programa, súper interesante, aunque a veces algunos temas trato de pasarlos porque me está afectando el ánimo repasar las duras políticas y malas decisiones de este gobierno y mi terapeuta me llamó la atención, jaja. Así que estoy muy a gusto con los últimos tramos del programa más la entrevista y fueron muy buenos todos. Liliana, Tarragó, el padre Mariano, Teresa, uf, hermosos, geniales. Los disfruté mucho, gracias, saludos cordiales desde el conurbano oeste, abrazo. Ana María Romar, gracias por poder escuchar a Liliana, que desde que no está más en Radio 10 la extraño. Abrazo Quique desde Buenos Aires, Liliana. Ana Beatriz Semino, gracias por este rato con Lili López Foresi, otra vez hermosa charla. Isabel Lola, hermosa persona Liliana por dentro y por fuera, escuchar a alguien que piensa en, sin fanatismos es algo así como un milagro. Gracias Quique por el reportaje. Viviana Alanis, qué alegría. Liliana López Foresi, gracias Quique. Rubén Darío Salas, voz y lúcido pensamiento, excelencia de la señora López Foresi. Carlos Rosenberg, una cagada que el grupo Indalo haya prescindido de esta excelente periodista locutora, solo por decir, entre otras cosas, del genocidio en Palestina. Hugo Creado, lo que no le perdonaron es que se metieran con los negocios de Cristóbal López, convocando en su programa ecologistas que denunciaban las contaminaciones de la minería a cielo abierto. Ana Rosa Foresi, te estamos esperando, Lili. Darío López, volvé Liliana, por favor, se te extraña mucho desde España. Julio Escobar, muchas gracias por esta bella charla con Liliana López Foresi. Aplica el dos potencias, se saluda. Alicia Tesone, qué hermoso escucharte, qué voz, qué decir, es cómo se extraña tanto esa radio con ese lujo de voces y esa manera de usar nuestro bellísimo idioma, hoy tan denostado. Dan ganas de llorar y también por cómo se habla, empezando desde arriba. Que lo parió Mendieta, gracias, hermoso tu reportaje a Liliana. Leonel Martínez, querida Liliana López Foresi, te extrañamos mucho y sos muy imprescindible.

Entre meses sanmarqueños, dos días nublados. La gente se apaga, va doblando el cuello hacia abajo como la flor cuando se seca. Los párpados oscilan en el horizonte y huelen a noche. Los vecinos, en vez de saludarse, se chocan, rebotan en su órbita y se alejan como estrellas perdidas. Todo eso mientras el cielo es una sola nube gris, baja. Son días fofos, como de oveja, franjas de niño perdido. Florecen como arroz pasado, pequeños monstruos de abajo de la cama. La vida camina por el lado más moco del pañuelo. Una sombra y otra sombra y una sombra más. Los pájaros callan y los árboles le piden perdón a sus huellas. Una larga ala cubre el cielo y tiembla hasta que, de a poco, el rayo va agujereando el mundo. Entonces retrocede y la luz va comiendo de a poco, sacudiendo, despertando. Era azul cielo y picaba y enamoraba y repartía invitaciones para subir a verlo. Nosotros abrimos los brazos desnudos y la piel se vuelve cuna y corteza. Un pájaro adentro nuestro rompe su jaula porque hay una estrella brillando y nos besa en la boca. Somos polen, reflejo, hijos del zapallo. Recibimos al sol adentro nuestro y lo guardamos hasta que duela. Así es la luz en mi pueblo, generosa de cielo y pariente del fuego. Así somos nosotros, salados y abundantes. Alejandro Raimond.

0: La voy a llamar, curioso como soy, porque siempre tengo que saber en qué andan, ¿viste? Soy como un padre. Soy como un padre hincha pelota. Digo, los y las llamo para ver en qué cosas andan. Cada uno en lo suyo siempre. Por supuesto, si la llamo a Sonia Tesa, no me va a hablar de la reparación de un motor V8, por ejemplo. Difícil que enganche por ese lado. Sonia, ¿estás por ahí?
1: Estoy por aquí, lamentablemente no tengo ni idea de cómo se repara, ya no un motor, la cadena de una bicicleta,
0: por ejemplo.
1: No sé.
0: Bueno, ¿en qué andas?
1: Sí. Estoy preparándome ya casi las valijas porque va a ser el encuentro plurinacional de mujeres lesbianas, travestis, trans, no binarias, en octubre allá, en Córdoba, en tu provincia, sí. Aunque tu provincia es esta, también va a ser donde vivís.
0: Sí.
1: Y yo ya estoy preparando todo para viajar y tenía ganas de contarte, si yo te digo encuentro plurinacional de mujeres lesbianas, travestis, transexuales, personas no binarias, etcétera. ¿Vos qué pensás?
0: Eso, plurinacional, porque enseguida abro el panorama y no es solamente el tema de las naciones, si es Paraguay, si es Uruguay, no, es plurinacional de verdad, en eso pienso.
1: Es plurinacional, pero antes fue nacional y se empezó a hacer en el año 1986 en la ciudad de Buenos Aires.
0: Sí, sí.
1: Unas 600 mujeres se juntaron en 1986 para empezar a plantear algunas agendas de los temas de las mujeres.
0: Sí, claro.
1: Para demostrarte que vos y yo somos personas muy jóvenes, sí. Todavía no había ocurrido el femicidio de Alicia Muñiz,
0: ¿verdad? Okay.
1: Que
0: sí, sí.
1: No se llamó ni así. Todavía no existía el divorcio vincular. Todavía no existía. Era otro mundo para nosotras.
0: Sí.
1: Y se empezaron a reunir ahí, y se empezaron a reunir una vez por año, todos los años. El primero fue en Buenos Aires, después vino Córdoba, después vino Mendoza, después vino Rosario, y sí. Así esta es una de las felices tradiciones que existen en nuestro país. Pero ¿qué pasa? En el 2019, que se hizo en La Plata,
0: sí.
1: Empezó a entenderse que la palabra Encuentro Nacional de Mujeres quedaba muy chica.
0: Muy bien.
1: Quedaba muy chica porque los pueblos originarios, por ejemplo, las mujeres y las disidencias de los pueblos originarios,
0: en eso pensé,
1: planteaban que quedaban afuera.
0: Claro, claro.
1: Y entonces se empezó a llamar Encuentro Plurinacional, porque son todas las naciones preexistentes a la conformación del Estado Nacional que hoy está persiguiendo de una manera tan
0: cruel.
1: Sí. Y cruel. Comunidades,
0: ¿no? Sí, sí. ¿Cuánta gente hubo? ¿Cuántas mujeres trans, mujeres, etcétera, participaron de la última reunión?
1: Mira, en la última fue multitudinaria, no como la más multitudinaria que fue, yo entiendo que la de Rosario, que tuvo unas 70.000 mujeres en los talleres.
0: Ajá.
1: Y más de 100.000 en la marcha, porque el encuentro generalmente tiene una dinámica que por supuesto que va cambiando, pero tiene un corazón que son los talleres.
0: Sí.
1: Y hay habitualmente, ya veremos con la comisión organizadora de Córdoba cuántos hay este año, pero en general rondan los 70 temáticas. No siempre hubo 70 talleres de temáticas diferentes, ¿no?
0: Claro.
1: Y siempre, los domingos de la tarde se hace la marcha. Y esa marcha es también una demostración de presencia. Porque lo que pasa, yo confieso, cuando te pregunté, si yo te preguntaba encuentro, en qué pensabas, es que mucha gente piensa enseguida en mujeres de sin corpiño, porque eso es lo que más se viraliza, ataques a la catedral, porque es lo que más los medios toman. En una época eran las peleas dentro de los talleres entre quienes estaban por la legalización del aborto y quienes no. Siempre los medios han tomado esos aspectos, pero esos aspectos que toman los medios masivos de comunicación son en realidad lo menos relevante. Lo relevante, a mí siempre me encanta contar que de estos grupos de mujeres que son por ahí de Jujuy, que no viajarían qué sé yo, no viajarían a Córdoba de otra manera, que por ahí están todo el año haciendo empanadas, organizando actividades para poder costearse el colectivo, para dormir en la escuela, para encontrarse, y después en lo que ocurre en los talleres es algo hermoso. Hay mujeres lesbianas, travestis, bisexuales, no binarias, de todo el país reunidas. De esos talleres muchas veces salen políticas públicas, y alrededor, no quiero dejar de contestarte, unas 50.000 personas, mujeres, travestis, trans. Y vos me decís, ¿por qué yo cada vez menciono todo? Porque hay algo que decimos en los feminismos, que es que lo que no se nombra no existe. Ajá. Por eso el encuentro no solo cambió de nacional a plurinacional, sino que nos queda corto también, o le queda corto a, pero yo te diría, a la organización. ¿Quién es la organización? Bueno, eso es lo otro que es hermoso, que es un encuentro autogestivo, que se autoorganiza. Cualquiera puede participar de la comisión organizadora, siempre y cuando, bueno, quiera aportar, digamos, y si bien se piden aportes económicos, porque hace falta mucha infraestructura y muchas cosas para garantizar un encuentro de 50.000 mujeres, pero lo que sí también es cierto es que esto no depende de ningún gobierno, no lo organiza nadie, ningún partido político. Eso no quiere decir que estén excluidos, o sea, van, pueden ir los partidos políticos, las mujeres de los partidos políticos, no la estructura partidaria, sino mujeres. Pero el encuentro es independiente de todo eso, y eso a mí me parece, por un lado, que es una experiencia inédita en el mundo, porque excepto 2020 y 2021, en 2020 el encuentro no se hizo porque era la pandemia y no se pudo hacer. Ajá. Y en el 2021 se hizo algo más, digamos, virtual, con encuentros regionales descentralizados, porque también seguíamos en pandemia. Pero excepto esos dos años, desde 1986, en forma ininterrumpida, en distintas sedes que se eligen por aclamación en el acto final, que el acto final, esto siempre ocurre un fin de semana largo. Empieza el sábado a la mañana, termina el lunes en el acto final, que se hace a la mañana. Y ahí se define la sede del año siguiente por aclamación. Ajá. Es decir, que si tenés más aplausos, se hace. Y así estamos este año a Córdoba, pero el año anterior fue en Corrientes, antes fue en Jujuy. En 2023 fue en Bariloche, ahí fue muy importante toda la cuestión de los reclamos de la comunidad mapuche. También, bueno, en 2022 fue en San Luis. Todo es algo realmente tan federal que incluso muy pocas veces fue en la ciudad de Buenos Aires. Te dije 2019 La Plata, que está al lado, pero no es Buenos Aires, no es CABA, digamos. Y todos los años hay esta propuesta de llevarla a CABA, a la ciudad autónoma de Buenos Aires, pero en tal se ha hecho en Posadas, se ha hecho en Catamarca, o sea, es algo totalmente federal. También se hizo en Trelew, que eso me parece que fue en el año 2018. Es una experiencia que es interesante, porque vos en Trelew, que fue más difícil llegar, pero podés encontrar a una mujer de Jujuy que a lo mejor nunca hubiera soñado con llegar al sur del país.
0: No, quería saber ¿quiénes son los posibles enemigos de esto? Porque, a ver, si repasamos, por ejemplo, los medios de comunicación, siempre están buscando el costado que vaya a ser más noticia, la mina en teta, las peleas internas, siempre van a buscar eso, y ya sabemos que no van a colaborar mucho los medios, digo, en general, porque están buscando su violación cotidiana para charlar por lo menos media hora de ella. Pero digo, debe haber lugares cuya política es más amigable para un movimiento de esta naturaleza. Y debe haber lugares donde el enemigo está a cargo de la política local y te va a mandar la cana así se junten cuatro.
1: Bueno, eso pasó, de los que yo estuve, así de cuerpo presente, en Mar del Plata. En 2015 hubo una represión muy feroz al final de la marcha. Eso ocurrió, creo que ya estaba Montenegro, ¿no?, como intendente. Eso Eso fue en Mar del Plata y fue la peor represión que yo recuerdo. En Rosario también en 2016 estaba muy vallada la catedral. En un momento dado hay algunas escaramuzas de las manifestantes. Siempre hay algún grito, alguna tirada
0: sí,
1: de algo,
0: sí,
1: de alguna
0: sí,
1: protesta. Esto siempre ocurre. Imagínate una marcha. La de 2016 me acuerdo que eran 100.000 personas. O sea,
0: claro,
1: imagínate.
0: Claro. Sí, sí.
1: Y las represiones fueron muy grandes, muy importantes en aquellos momentos, personas detenidas, personas lastimadas. Y me parece que, por supuesto que hay gobiernos más amigables,
0: sí.
1: Pero algo que es bastante complejo para los gobiernos es que ninguno puede capitalizar esto. O sea, el movimiento de los encuentros, el movimiento de mujeres feminista, plurinacional, de mujeres lesbianas, travestis, no binarias, es un movimiento completamente autónomo, heterogéneo, nadie lo conduce. ¿Con quién? Se habla con la comisión organizadora, pero no es que la comisión organizadora conduce.
0: Ajá.
1: La comisión organizadora facilita.
0: Claro, claro.
1: De la logística, pero es un movimiento que no conduce nadie. Se autoconduce en los 70 talleres, en la marcha, y por eso todos los encuentros, una cosa que se canta en esa marcha final, que suele ser algo muy emocionante, es les hicimos el encuentro.
0: Ah.
1: ¿Qué momento? ¿Qué momento les hicimos el encuentro?
0: Okay.
1: Porque siempre, más allá de que, por supuesto, hay contextos peores y mejores,
0: sí,
1: siempre tiene un tono de de crítica al sistema, al gobierno.
0: Ajá.
1: Y por supuesto al sistema patriarcal, que es contra lo que luchan los... Igual, te quiero decir, esto es re heterogéneo. Hay desde sindicatos,
0: sí,
1: centros culturales, agrupaciones feministas pequeñísimas, hay de todo. Las mujeres, y como dicen las compañeras que van hace muchos años, ninguna mujer vuelve igual después de un encuentro.
0: ¿Son 3 días, 2 noches?
1: Son 3 días, 2 noches para las que viven muy lejos. Bueno, Córdoba está en el centro, entonces, pero para las que viven muy lejos,
0: sí,
1: a veces es...
0: ¿Dónde duermen? Porque si vos me decís que es posible, si esta grande que mentás tuvo 100.000, calculo yo que va a haber mucha más gente en esta de ahora.
1: Sí, como mínimo hay 50.000, porque hay que pensar que a la marcha la marcha suele ser un poco más nutrida que los,
0: claro,
1: que el encuentro.
0: Sí.
1: Sí, por eso yo digo, en 2016 estimábamos 70.000.
0: Bueno.
1: Participantes del encuentro y 100.000 en la marcha, porque la marcha es...
0: La pregunta mía es que si hay 50.000, ¿dónde mean?
1: Bueno, eso es uno de los desafíos de las comisiones organizadoras, que además de conseguir escuelas para que duerman, hay delegaciones que van a los hoteles, hay delegaciones que van a...
0: Sí, claro.
1: Hay, por ejemplo, yo generalmente he ido con colegas periodistas. Nos hemos alquilado un departamento temporario,
0: sí,
1: esta vez
0: sí,
1: me voy a la casa de una prima, pero los hoteles, todo eso también, pero hay muchas mujeres de todo el país que van y duermen en las escuelas,
0: okay,
1: con su bolsa de dormir,
0: okay,
1: en las escuelas.
0: Muy bien,
1: y
0: muy bien.
1: También los talleres se hacen en escuelas, por eso tienen que ser ciudades con una cierta infraestructura, una
0: muy
1: cantidad
0: bien
1: de escuelas.
0: Entiendo.
1: De hecho, yo te dije, ese año que se hizo en Trelew, por ejemplo, hubo talleres no solo en Trelew, porque no daba, no, y también se dormía no solo en Trelew, porque no daba abasto. Tiene que tener una cierta infraestructura.
0: Seguro.
1: Córdoba está sobrada,
0: claro,
1: diríamos.
0: Claro,
1: pero
0: claro,
1: tiene que tener escuelas para alojar los talleres y escuelas para alojar a las delegaciones que duermen en el piso, se dice, en piso en las escuelas.
0: ¿Tienen que avisar a las autoridades municipales que va a suceder esto, a la autoridad provincial? Estamos en época preelectoral, no creo que nadie rechace de plano esto, salvo que quiera hacerse el libertario.
1: En general, las comisiones organizadoras no solo avisan, claro que tienen que avisar, generalmente es el Ministerio de Educación el que dispone que se pueden usar,
0: okay,
1: ¿no?, las escuelas,
0: sí,
1: sino también muchas veces piden, como bueno, representantes de todo este enorme movimiento, algunas cuestiones de logística. De todo eso, por eso es muy importante resaltar el trabajo de quienes integran, las compañeras, les compañeros que integran esas comisiones organizadoras, porque no quiero exagerar, no te digo un año, pero sí 8 meses antes empiezan a trabajar de una manera muy... realmente tienen que trabajar mucho. La ciudad que aloja tiene que trabajar un montón porque además los reclamos son muchos. Imagínate, 50.000 personas, o sea, una escuela... Todo eso, por eso es tan encomiable la tarea que hacen las comisiones organizadoras.
0: Nómbrame algún

0: organizaciones organizadoras los tienen a ese listado, pero nunca bajan, desde hace ya muchos años que no bajan de los 60 talleres.
1: Qué maravilla.
0: Y hay de los más diversos, bueno, por supuesto está el de pueblos originarios, por supuesto que está Mujer y Vivienda, Mujer y Trabajo, ya te lo dije. Bueno, hay un montón de talleres de distintas problemáticas que por lo general vos, o llega lesbianismo, por ejemplo, en ese taller, una vez fue Norita Cortiñas, Nora Cortiñas y los encuentros, porque sí, fue de avanzada en tanto y en eso también, y se sentó a escuchar y salió de ahí diciendo que ella nunca había pensado. Cuando se puso a pensar ahí, se dio cuenta de todo lo que no había pensado a lo largo de su vida, ¿no? Porque claro, vos quedás ahí, a ti te ha tocado estar en talleres de violencia y uno va como con, bueno, y te encontrás ahí con unas experiencias que son, realmente es algo, te transforma, porque bueno, porque uno no sabe, yo no sé si no la escucho cómo vive una mujer en, no sé, en la Cuña Boscosa, por decir un lugar, o en la Patagonia.
1: Sí.
0: Y eso es súper interesante. General, en los últimos años la cuestión del territorio, este año seguramente las comunidades originarias y todas, bueno, los desalojos que están sufriendo, la persecución, todo eso va a ser protagonista, porque lo viene siendo hace muchos años. Los talleres de los pueblos originarios suelen ser muy amplios. Bueno, hay muchos talleres más que de memoria, pero los tenía, los tengo que encontrar.
1: Fecha, repetime fecha.
0: La fecha es este fin de semana de ahora del octubre, del 11 de octubre, que va a ser allí en la ciudad de Córdoba. Me esperá que tengo todos los machetes, se me perdieron, pero es ahora en octubre. El fin de semana largo de octubre, que es 9, 10 y 11, ahí se va a hacer.
1: Bueno.
0: Y vamos a estar ahí. Ya desde el viernes sé que hay actividades, no sé si voy a llegar, pero desde el viernes sé que hay actividades en algunos lugares de Córdoba, de mesas, paneles, porque generalmente alrededor, los talleres son el corazón, pero alrededor ocurren actividades culturales. Okay. Es como que la ciudad se transforma durante tres días. Es algo muy hermoso de vivir.
1: Gracias, nenita.
0: Gracias a ustedes.
1: La escuchaste a Sonia Tessa. ¿Y dónde la escuchaste? ¿Y dónde vas a escuchar a Sonia Tessa? La escuchaste en el desconcierto.
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0: ahora, Amadeo Rojo.
1: El gran libro de los conocimientos inútiles. 250 datos geniales, raros e increíbles que no te enseñarán en el colegio. Pistas del pasado. Los restos humanos más antiguos encontrados en Australia, provenientes de un yacimiento llamado Lago Mungo, datan de hace entre 50.000 años y 82.000 años. Tal vez pienses que no se puede obtener mucha información de unos huesos al azar, pero te equivocas. En aquella época, donde sabemos que vivían los humanos antiguos, eso significa que los humanos debieron haber construido barcos para cruzar el océano. Además, otro enterramiento en un lago Mungo revela la cremación más antigua conocida, en la que el cuerpo del difunto se quemaba hasta reducir las cenizas y luego se cubría con una roca llamada orce, machacada hasta convertirla en polvo.

Espérate porque tengo una cartita para compartir de Esteban Streicher. La mandó hace ya algunos días, pero, viste, yo me voy guardando algunas cosas. No puedo con todo, yo porque yo soy una señora mayor. Estimado Pessoa, como siempre es un gusto escucharte y me pongo en contacto con vos, porque sos un tipo que sabe y seguramente vas a poder ayudarme. Mirá qué linda manera de arrancar, ¿no? Porque ya te mete en un brete el tipo. ¿De dónde viene el Esteban Streicher? A lo mejor me lo dice. Soy vueltero, así que no voy a ir directo al grano, pero andá anotando los datos. Nací en Esperanza, soy hijo de Betina y Lalo, me vine a vivir a Rosario para estudiar medicina y me quedé. Vuelvo a la ciudad de vez en cuando, creo que la conoces. Tiene una plaza arbolada muy linda, donde dicen que se produjo el primer matrimonio civil de la Argentina, un pariente de Álvaro Alzogaray, porque a los novios, uno protestante y otro católico, no los querían casar en ninguna de las dos iglesias, que están una a cada lado de la plaza, la católica en el lado sur y la protestante en el lado norte. Las campanadas de la iglesia católica, ahora basílica, se escuchan varias veces al día, son agudas y fuertes. La torre de la iglesia protestante tiene un reloj y si estás cerca podés escuchar cómo marcan con sonido grave las horas y el llamado al culto religioso. Te envío algunas fotos ilustrativas. No te faltará imaginación para agregarle sonido. Sigo, porque el tipo no va derecho al grano. Hace un tiempo, cuando te hice llegar el cassette o CD con los poemas de Pedroni recitados por él mismo... ¡Ah, mirá, sos vos! Mirá, sí, no sé dónde lo metía eso, pero lo tengo acá, seguro. Hace tiempo un oyente comentó que mejor que escuchar los versos recitados por su propio autor no hay. Y vos le contestaste, está bien, pero también es bueno escucharlos por alguien que sepa recitar. Sí, yo soy así. El oso Mazzelli, doppia Z, así le decía mi papá a Eduardo Mazzelli Rudy. Eduardo Rudy, el famoso actor, que nació en Esperanza en 1920. Después se fue a Buenos Aires y fue Eduardo Rudy, actor, locutor, animador. Creo que fue la voz de Sucesos Argentinos, de relatos y o películas de Walt Disney. Murió en La Falda en 1989 y está enterrado en el cementerio de Esperanza. No sé si fue un poeta y o escritor muy prolífico, pero yo le conozco una poesía que se divulgó con su voz en ocasión de un homenaje que se le hizo en la ciudad donde nació. El tipo escribió lindo y recitó mejor. En un rincón de la patria donde el lino y los trigales ponen azules los cielos y hacen doradas las tardes, donde una campana grave llama al culto protestante y otra de agudo tañido el Ángelus da a los aires, donde al decir de Pedroni es un punto palpitante, allí nací, en Esperanza, una tierra de inmigrantes que de Suiza la bella y Francia la deslumbrante y Alemania la empeñosa e Italia la siempre amante trajeron sueño y familia, vencieron dolor y hambre y domaron esa tierra con fuerza, sudor y sangre. Allí duermen mis mayores, el silencio impenetrable, y allí yo también quisiera descansar con los gigantes que, llegados de Suiza y Francia la deslumbrante y Alemania la empeñosa e Italia, la siempre amante, hicieron de una Esperanza horizontes de trigales. Quisiera dormir allí el descanso interminable y que el canto lento y grave de su templo protestante y que el agudo tañido del Ángelus me acompañen cuando mi alma recorra mi Esperanza por las tardes, mientras la esencia del lino se hace aroma en las calles y el bronce en la plaza cuente la historia de su gigante. Bueno, dice Streicher, no encuentro esa versión. La pedí en la radio, a los organizadores del evento, y nadie la tiene. En YouTube aparece una declamación de una señora esperancina que le pone mucho empeño, pero le sale mal a mi gusto. ¿Sabés si existe un archivo?
museo de voces donde se pueda encontrar la grabación. Hace varios años que para el 8 de septiembre, Día Nacional del Agricultor y fecha de la Fundación de Esperanza, la busco para acompañar algún posteo alusivo y no la encuentro. ¿Habrá manera de hallarla? Desde ya, muchas gracias. Mientras sigamos desconcertados, te seguiré escuchando. Abrazo fuerte. Saludos a la familia. Esteban Streicher, esperancino en Rosario. Hay una foto, y me manda la foto, que Eduardo Rudy le envió firmada a mi mamá. Y otra antigua de la plaza y la iglesia protestante. Bueno, ¿qué se está buscando? Este poema de Eduardo Rudy recitado por él mismo. A ver si alguien lo tiene, alguien lo consigue, o alguien nos puede dar, no sé, una idea de dónde puede estar eso, che. ¿Eh? No sé.

0: Lo voy a llamar al Pepe Esteves. ¿Por qué? Porque siempre el Pepe trae alguna cuestión, alguna cosita que interesa mucho, no solo para los tangueros, a los que nos gusta la música, simplemente, porque hay que abrir el melón y no estar todo el tiempo diciendo, no, yo, si no es tango no escucho nada, ¿viste? No es así. Entonces lo llamo al Pepe porque seguramente anduvo hurgando en algún viejo arcón para sacar alguna cuestión que pueda compartir con nosotros. Pepe, ¿estás por ahí?
1: Sí, Quique, sí, por acá estoy.
0: Muy bien, muy bien. ¿Y qué encontraste, Pepe? A ver.
1: Mira, esto que te voy a leer lo copié casi textual de lo manifestado por Emilio Balcarce.
0: Sí.
1: En realidad, Emilio Juan Sicano, así se llamaba.
0: Ajá.
1: Que vivió entre 1918 y 2011.
0: Ah, mira.
1: Fue un bandoneonista y violinista, director, compositor y arreglador argentino sumamente importante en la historia musical del tango.
0: Ahí está.
1: Vamos al relato que hizo Balcarce respecto a la Bordona.
0: Dale, dale.
1: Un tango glorioso.
0: Un tango maravilloso, bueno, sí, maravilloso.
1: Maravilloso. Sí, sí, sí, sí, un clásico, sí, un clásico. Bueno, dice Balcarce, el cantor nacional, acompañado por guitarristas como introducción a una milonga, estilo o canción campera, comenzaban con una serie de acordes graves, apoyados sobre una o dos notas graves pulsadas con el pulgar. Las cuerdas de ese registro en el piano, como en la guitarra también, son bordonas.
0: Bordo.
1: Compuse entonces un bordoneo,
0: sí,
1: que me sirviera como introducción a una melodía con sabor nacional, también como puente para el desarrollo de la misma, desembocando luego en un tema de contraste con fuerte sabor porteño y volver de nuevo al bordoneo inicial. Por eso compuse la Bordona bajo estos parámetros y como me dictaba el corazón en ese momento. En ese momento, Emilio Balcarce integraba la orquesta de Osvaldo Pugliese.
0: Ajá.
1: Y la cosa derivó en un momento complicado para el propio Pugliese y para el autor del tema. Continúa Balcarce. Yo le escribí, estando con Pugliese en 1958. Un día se la mostré primero a él,
0: sí,
1: y el maestro me dice, está bien, pero ¿por qué no me traes algo más, tipo, si sos brujo?
0: Ajá.
1: Y ahí quedó la cosa.
0: Ajá.
1: Claro que es un tema muy milonguero, que sí, con su autoría y arreglos que habían hecho, había tenido muchísimo éxito en la orquesta de Pugliese,
0: sí,
1: especialmente con los bailarines.
0: Sí, señor.
1: Se volvían locos con este tema.
0: Sí,
1: bueno,
0: sigue
1: Balcarce.
0: Sí.
1: Unos días más tarde me lo encuentro a Troilo en un bar de Corrientes y Paraná, y le comento que tengo un tanguito y que me gustaría conocer su opinión. Yo ya había orquestado varios temas para Pichuco, y enseguida el gordo lo llamó a su pianista, Osvaldo Berlingeri, y fuimos a tocar la Bordona al piano de Radio Splendid, por ahí cerca.
0: Qué maravilla.
1: Pichuco lo escuchó dos veces y sentenció: está muy lindo, hágale el arreglo nomás.
0: Qué bueno, qué bueno, qué bueno.
1: Sí. Sí, te hago una observación.
0: Sí.
1: Hay un long play instrumental de Troilo, creo que del sello Teca, que andaba medio con dos temas que por error no son de la orquesta. El long play es de Troilo,
0: sí,
1: pero dos temas se le filtraron. Uno es El Marne, interpretado por la orquesta de Pedro Mafia,
0: sí, señor,
1: y otro es justamente La Bordona, pues, para una orquesta menos conocida.
0: Ajá.
1: Y si te interesa, tengo la grabación de Pedro Mafia, en cualquier momento te la mando. O sea que tenía un error garrafal el disco.
0: Está
1: los
0: bien.
1: Discos que no eran de Troilo.
0: Pero, ¿eh? ¿Pero vos tenés la versión de Troilo para que escuchemos?
1: No, en este caso, no.
0: ¿Qué voy a escuchar entonces ahora?
1: Bueno, ahora invito a escuchar la primera versión de La Bordona,
0: sí,
1: que registró Troilo con su orquesta.
0: Ahí va.
1: El 6 de marzo de 1958, bueno, la original.
0: Bueno.
1: Ahora podemos escucharla.
0: Dale lo largo.
1: Dale.

0: Sí, es indudable, Pepe, bueno, la orquesta de Troilo, por supuesto, pero es indudable que el tango en sí tiene una cadencia, una melodía impresionante, la Bordona.
1: Sí, sí, como te digo, es un clásico del tango de todas las épocas,
0: sí,
1: ¿no?
0: Sí, sí. Bueno, ¿y qué más? Bueno, ¿qué más?
1: Y sigue Balcarce. Sí. A la semana empezaron a tocarlo y al mes y pico lo grabaron en la orquesta de Troilo. Entonces todos hablaban del tema, se escuchaba muchísimo.
0: Claro.
1: Don Osvaldo no me dijo nada, pero yo me di cuenta de que estaba molesto por la situación, ¿no es cierto? Porque
0: sí.
1: cuando se lo llevó, no se lo aceptó, le pidió otro, ¿viste?
0: Bueno.
1: Pero estaba molesto consigo mismo.
0: Claro.
1: Hasta que un día, en un ensayo, me dijo: che, Emilio, ahora le tenés que hacer un arreglo para nosotros. Aníbal Troilo con la orquesta lo grabó por primera vez el 6 de mayo de 1958, el que recién escuchamos.
0: Sí.
1: La segunda versión el 9 de febrero del 62.
0: Ajá.
1: Y la tercera el 25 de abril del 63. O sea que incluso le iban agregando alguna cosita.
0: Claro,
1: ¿no?
0: claro.
1: Sin usar su famosa goma de borrar en los arreglos y respetando la partitura tal cual la había diseñado Balcarce. Sin embargo, aun cuando lo arregló varios tangos más, Troilo no le resultó ni no le registró ninguno de los muchos que compuso Balcarce.
0: Sí.
1: Pugliese, en cambio, le llevó al disco 12 de los 18 temas registrados y arreglados por Balcarce.
0: Mira.
1: Si sos brujo, norteño, de mi ciudad, el Tobiano.
0: Qué bueno.
1: Bien compadre, mi lejana Buenos Aires. Y bueno, y justamente la Bordona, ¿no es cierto?
0: Sí.
1: Los tangueros troilianos y pugliesistas convivíamos y discutíamos cuál de las dos había sido la mejor versión de este tangazo, del hombre que estuvo 20 años en la fila de la formación de Pugliese como violinista, compositor y arreglador, fundador de la Orquesta Escuela de Tango, que hoy lleva su nombre.
0: Claro.
1: Un músico excepcional.
0: Total.
1: Y bueno, creo que llegamos a un empate, porque esta versión que escucharemos ahora, por Osvaldo Pugliese, grabada el 6 de agosto de 1958, mirá, exactamente 3 meses después de la primera grabada por Troilo, obviamente, ambas arregladas por Balcarce, ¿no es cierto?
0: Qué maravilla.
1: Y escuchémosla.
0: Bueno,
1: una maravilla.
0: ¿Con esto cerramos, Pepe?
1: Con esto cerramos, porque
0: bueno,
1: ya no. La Bordona, ya no tengo más nada que decir.
0: Bueno, te mando un abrazo grande, gracias, Pepe.
1: Igual, Kike, igual para vos, un abrazo grandote.
0: Muy bien, lo escuchaste al Pepe Esteves. ¿Y dónde lo escuchaste? Y lo escuchaste en El Desconcierto.

0: hablando cosas de amor.
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0: 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Comienza en primavera pura música independiente. 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Bueno, Festival Vinilo, del 21 de septiembre al 3 de octubre. 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Está lindo, te digo que está lindo. He visto fotos. Yo no es el mismo que conocí hace muchos años, pero que me dijeron que está lindo, está lindo. ¿Qué más tengo, che? Ay, tengo tanta cosa que la verdad que... Espérate. Sí, mira.
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0: El mate está lavado, compadre, el mate está lavado.
1: 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Déjame que agradezca, Limeña, déjame que agradezca un par de cartitas y un poco de música que me envió Dionisio Labrit. Quique, querido, te comparto por acá con intenciones que puedas compartirla en tu maravilloso desconcierto, Zamba de la Miel, mi nueva canción, porque si hay futuro es colectivo, con enjambre, bandada, montes, cardumen y humanidad, con humildad de bicho. Dionisio Labrit, convidala al laburo en equipo con el apoyo del Instituto Nacional de la Música INAMU y me deja su tema. También Gianni Moras, que dice, te escribo para saludarte, anhelar que estés bien y desearte que puedas continuar con el querido desconcierto. Yo también soy ex marista de Morón y como vos me fui al interior hace años a la Patagonia, vivo en Puerto Madryn desde el 85 y orillo los 70, por eso este año también casualmente estoy pensando en lo que puedo legar. Bueno, como me gusta la música, la puedo ejecutar en el buen sentido. He grabado en los últimos meses algunas de mis canciones para la posteridad, especialmente para mis hijos, nietos y toda la gente sana que anda por ahí. Bueno, dejo más abajo los links de YouTube con videos y Spotify. Gran abrazo y mis respetuosos saludos a Leda. Por supuesto, tengo acá todo lo necesario. Ay, ¿qué más? Esperá, porque tengo más cosas, loco. ¿Qué te pasa?

A ver, que tengo oyentes que nos escribieron al desconcierto de Quique Pesó, @gmail.com. Gracias por seguirnos en las redes. Mirta Liliana Bertolotti, qué maravilla volver a contar con tus comentarios. Melissa Trad, un abrazo y mucha suerte. Oscar Turun Barrere, hola Quique, espectacular la columna de Martín Leguizamón, los escucho desde La Plata. Florencia Weiss Dop. Piaese, yo digo, no, vais, ¿qué voy a decir Italia? Yo tampoco conocía del sentido de Gandalf y me encanta esta excusa para conocerlos. Y encima tienen eso de camufle que le da un piripipí atractivo y arma bien revuelo. Julio César Dinocco. Ahí sí, doppia chi. Ya en 1983 había menciones y experimentos con la IA. Desde hace 10, 12 años se comenzó a acelerar de manera exponencial. En principio por los avances en los microprocesadores y las memorias. Tengo 81 años y vengo viviendo los procesos tecnológicos con gran entusiasmo. Saludo atentamente. Hugo Roca, mientras tanto el Rigi procura la gratuidad del recurso natural y la sociedad paga o amortiza las ganancias de la OpenAI. ¿O me equivoco? Javier Gutiérrez, retrato de Antonio Machado. Alberto Cortés lo hizo canción. Gotas de sangre jacobina es una de sus frases. Con la explicación del profe Leguizamón, entiendo que Machado dice que se considera discípulo de Rousseau. Mirta Caré, eso no estaba en otro mensaje, qué sé yo. Claro, la paga la sociedad, para variar, dice Mirta Caré. Viviana Ramos, Amadeo, vamos, Amadeo, acaba de terminar el programa y ahí voy a escucharlo de nuevo, desde el principio. Mónica Carozzi, el desconcierto, una verdadera pieza radial, placer escucharlos, gracias. Luis Emilio García, desde Ramos Mejía, yo prefiero que hables como te sentís, no busco inyección de optimismo alguno. Las cosas son como son y me gusta como vos las percibís. Gracias, te sigo desde Radio de la Ciudad, cuando el segmento de historia lo hacía un profesor que llegaba en su carruaje finamente engomado. Ernesto Poblet era. Sí, un abrazo. Cristian Fernández de Zárate. Saludos, Quique, tu programa es por supuesto sumamente útil. Gran abrazo, seguiremos resistiendo y sembrando desde nuestros lugares. Fabiana Ríos. Hola, Nani. Estoy escuchando el desconcierto, la nota con Vero Condomí sobre la música, la amistad y todo. Me apareció en la cabeza un tema de Silvio sobre la canción y la música y lo que genera. Compañera. Gracias, Quique, por esa entrañable nota. Amarilis Díaz. Qué maravilla. Gracias, Quique, por entrevistar y hacernos escuchar la maravillosa voz de Verónica Condomí. Placer absoluto. Javier Gutiérrez. Fue Serrat cantando a Machado. Ángeles Quirmendia. Mamita querida, qué cuento. Este Pancho con Mercedes mejoró mucho. Gracias por la nota con Verónica Condomí. Hermoso.

0: me pregunté hace poquito, ¿no? Por una cuestión de curiosidad, simplemente. ¿Qué pasa cuando uno escribe algo, cuando uno dice algo, y entonces después aparecen las traducciones a otras lenguas? Puede ser el inglés, el francés o cualquier lengua que quieras, sí, elegir. ¿Qué pasa con el sentido final de lo que uno está diciendo? Porque cuando uno lo dice, pone una entonación determinada, usa determinadas palabras que tienen un sentido. Cuando se cambia a otro lenguaje, en líneas generales, ese sentido o cambia, o es distinto, o no, o se trastoca, digo, ¿no? Es la impresión que siempre me dio con respecto a la lectura de algunos autores, por ejemplo, de otras lenguas, que son traducidos a la mía. Digo, ¿estaré leyendo lo que realmente pensó ese autor? No sé, ¿sabés qué tengo que hacer? Hablar con María Teresa Andrueto.
1: Bueno, mejor sería con un o una traductora.
0: Pero se entiende, perdón, se entiende, María Teresa, lo que la rareza,
1: entiende,
0: ¿no?
1: Se entiende. Se entiende y tengo alguna experiencia al respecto. La palabra traductor tiene la misma raíz que traidor. Entonces, traducir es, en algún modo, de algún modo, traicionar un poco para que sea posible llegar al otro.
0: Muy
1: porque
0: bien,
1: gracias a esa traición,
0: sí,
1: a esa alteración, digamos, nosotros accedemos a escrituras acceder en otras lenguas que de otro modo no podríamos leer, salvo que conozcamos esa lengua.
0: Sí.
1: Yo tengo varios
0: perdón, María Teresa. Sí. El traductor entonces no solo traduce lingüísticamente, tiene que interpretar y contar de alguna otra forma, sí, lo que él, sí, cree en su subjetividad que quiso, sí, decir el autor. Es así, ¿no?
1: Es así. Y hay también dificultades diversas. Yo, por mi experiencia de traductores que tradujeron obras mías,
0: sí,
1: yo solo he traducido a una poeta ítalo-brasileña.
0: Ajá.
1: Pero claro, ahí la lengua es bastante próxima y, claro, yo conversaba mucho con ella.
0: Sí, claro.
1: En mis libros tengo traducciones a distintas lenguas y en algunas, por ejemplo, las traducciones al italiano, yo las puedo leer y percibir su sentido y, bueno, y darme cuenta de si no está, si dice otra cosa, si tiene otro matiz.
0: Claro.
1: En el portugués, aunque no lo hablo, sí lo puedo leer y entender.
0: Ajá.
1: Y en un diccionario.
0: Sí, sí.
1: Uh-huh. Hizo la traducción de una novela mía que es como si fuera una investigación, se llama La Mujer en Cuestión, es una ficción pero, sí, simula una investigación.
0: Ajá.
1: Yo tenía un informe, digamos, técnico, yo tenía mucho temor porque se parece a un informe judicial.
0: Ajá.
1: Pero la traductora se ve que me sospechó algo de eso porque me llamó, me puso mensaje y me llamó también,
0: sí,
1: hace muchos años de esto, y me dijo que ella había sido redactora de informes de la justicia alemana.
0: Ajá.
1: Entonces entendía muy bien el,
0: sí,
1: formato.
0: Claro, claro, claro. Pero no sabía si no sabía si era ficción, si era realidad, un ensayo,
1: claro,
0: no sabía.
1: Claro,
0: qué bárbaro,
1: claro.
0: Qué bárbaro.
1: Y luego hay traducciones a otras lenguas que directamente no sé qué han puesto, ni porque hay al coreano,
0: sí,
1: al chino mandarín, al macedonio y al esloveno.
0: ¡Apa!
1: Que no conozco,
0: sí,
1: el resultado, mucho,
0: claro,
1: menos del chino y del coreano,
0: sí,
1: ni idea. Entonces, bueno, no sé, no sé qué salió pero, ahí.
0: A ver qué, ¿cómo hacemos para entender por qué alguien quiere traducir una obra tuya al coreano? ¿Qué es lo que pasa? ¿Hay un mercado de consumo de cosas?
1: ¿En detectaron, ese caso mío?
0: Detectaron que la Andrueto es fantástica y entonces vamos a hacer esto en chino.
1: Sí. No, mira, no es... es una conjunción de casualidades. Yo gané un premio que se llama Premio Hans Christian Andersen,
0: sí, sí.
1: Que es un premio bueno, mundial, digamos, de literatura para jóvenes y para niños.
0: Okay.
1: Y, por ejemplo, la editorial china que me publicó publica todos los ganadores del premio
0: claro,
1: Andersen.
0: Muy bien. Muy
1: entonces,
0: bien.
1: Por eso.
0: Muy bien, qué maravilla.
1: Los coreanos, no sé, creo que... porque no tratan conmigo directo. Yo tengo una representante para esos países, porque no sé hablar nada
0: sí,
1: de eso.
0: Sí, sí.
1: Creo que los coreanos sería por la vecindad con los chinos, probablemente.
0: Ah, ok. Andrueto, ¿sobre qué cosas estás escribiendo hoy? ¿Hay alguna diferencia con lo que escribiste antes? ¿Te vas adaptando a los tiempos que corren? Digo, porque a veces... aseguro, pero aparte de ignorante lo aseguro, a veces aseguro la desaparición de la ciencia ficción. Cualquier cosa que escribas hoy en día, te van a decir que es posible. La ciencia ficción tenía el atractivo de que nos asombraba una posibilidad de alguna cosa futura, pero era absolutamente sí. Imposible. Ahora digo, ¿sobre qué escribimos hoy en día?
1: Sí, bueno, yo no sí, la ciencia ficción hoy es actualidad, digamos.
0: Muy bien.
1: Es sí. Un relato de actualidad.
0: Sí, claro.
1: Ya, claro.
0: Sí, sí.
1: Ya se ha perdido eso.
0: Sí.
1: Sí, sí se habla un poco de literatura anticipatoria, digamos, ajá, como una realidad un poco anticipatoria, pero que se cumple tal vez al año siguiente. No como,
0: claro,
1: como antes,
0: sí,
1: que
0: sí,
1: era como una década, dos décadas, muy
0: bien,
1: ¿no?
0: Muy bien. ¿Y vos sobre sí, qué, sobre qué yo, estás escribiendo hoy?
1: A mí me interesa comprender algo de la realidad, de las vidas comunes.
0: Ah, ok.
1: Las vidas, sí, ni de los héroes, ni sí, de los ni tampoco la literatura de anticipación, sino más que nada, podría decir que es como una especie de realismo psicológico, o sea, la subjetividad de las personas en una situación determinada.
0: Sí.
1: Y
0: sí,
1: eso no ha cambiado, a veces son distintos los personajes son distintos,
0: sí,
1: pero los asuntos que
0: sí,
1: a mí me interesan con el dolor, con el asombro, con las maneras.
0: Pero espérate, porque te me congelaste en la comunicación. Bueno. Sobre qué cosas podemos escribir hoy en día, decíamos, pero ese último pedacito no te lo pude enganchar. No sé si estás ahí todavía, María Teresa Andrueto.
1: Sí.
0: Sí.
1: Se congeló un poquito,
0: sí,
1: ¿no?
0: Sí, sí, sí. Sobre esto tendría, sí, sobre esto tendrías que escribir también, ¿no?
1: Claro.
0: Los congelamientos claro, mientras.
1: No,
0: Sí, te escucho.
1: No, digo que los asuntos no son asuntos extraños sobre los que escribo, son cosas que nos pueden pasar a todos, pero sí que busco entrar en una hondura,
0: ajá,
1: digamos, ¿por qué una mujer se queda en un lugar donde la lastiman?
0: Muy bien.
1: ¿O por qué otra es capaz de tirar todo
0: sí,
1: y buscar sí, otras posibilidades? Ese tipo de cosas.
0: O sea que, bueno, no quiero decir que sos una especie de cronista, pero las cosas van cambiando y los reflejos sociales también. Por ahí hay algunos que estamos asegurando que nuestra sociedad está rota y que no tenemos,
1: así
0: digamos,
1: es,
0: capacidad de reacción. Entonces eso debe alterar la percepción tuya y, por supuesto, altera lo que escribís.
1: Sí, Sí, yo estoy siempre muy atenta a lo que sucede. También hago crónicas. Hace 11 años que hago unas crónicas radiales para un programa que se llama Nada del Otro Mundo. 11 años, una vez por semana. Y me interesa mucho el contexto, me interesa mucho nuestras realidades. Pero yo creo que vos has dado con la palabra justa, porque yo creo que escribo sobre los rotos.
0: Sí, y no hay ninguna dificultad hoy en encontrarlos, entonces.
1: No, abundan, abundamos.
0: Qué maravilla. Y cuando vos describís, ¿no se te escapa por ahí una, no te digo una solución o una terapéutica? ¿Vos escribís como una observadora y punto?
1: Trato. O sea, yo escribo, elijo un punto de vista para contar eso. Y trato de no apartarme de ahí para no intervenir yo, sino para mirar desde ese otro lugar.
0: Ahí está, muy bien, muy bien.
1: Sí, para
0: Sí.
1: no dar lecciones, no
0: Ah,
1: pretender
0: sí,
1: darlas,
0: claro.
1: sino para mirar cómo
0: Sí.
1: el otro actúa.
0: Y no para
1: Eso
0: levantar
1: es.
0: un dedo y hacerte dueña de la
1: Así
0: verdad,
1: es.
0: ¿no? Porque sería.
1: Que es bastante difícil, ¿no?
0: Sí, claro, sí, es verdad.
1: Abstenerse.
0: Es verdad. Aunque yo estoy teniendo la sensación de que últimamente estamos todos diagnosticando y que no se nos cae
1: Así.
0: una sola idea de cómo salir de esta cuestión. Entonces,
1: Así es.
0: mucho diagnóstico y cero terapéutica.
1: Coincido, coincido en lo
0: Sí,
1: político, en lo
0: por
1: social,
0: ejemplo.
1: sí,
0: Claro.
1: coincido.
0: ¿Dónde naciste vos?
1: Yo nací en Arroyo Cabral, que es un pequeño pueblo cerca de Villa María,
0: Lo conozco.
1: porque ahí vivían mis abuelos, de ahí era mi mamá. Yo nací ahí, estoy anotada ahí,
0: Sí.
1: pero enseguida mis padres se fueron a vivir a Oliva, también en la provincia de Córdoba, en la zona de la llanura, para
0: Sí.
1: quienes escuchen y no conozcan la geografía de, porque hay mucha gente de muchos lugares que te escucha, Quique. Así que, bueno, esto es Oliva, es un pueblo, una pequeña
0: Sí,
1: ciudad
0: sí.
1: entre Córdoba y Villa María, en la zona ahora Sojera,
0: Claro.
1: antes Tambera.
0: Ahí
1: Y
0: está.
1: bueno,
0: Claro.
1: ahí me crié.
0: No, bueno, dijiste Arroyo Cabral y yo lo relaciono con una quesería muy grande que hay allí y que
1: Espectacular.
0: espectacular, pero claro, digo, bueno, el abuelo de la Andrueto habrá sido un viejo quesero. No, no lo
1: No,
0: sé.
1: el abuelo de la Andrueto, mira, mi papá era italiano, o sea que mi abuelo italiano
0: Sí.
1: se quedó en el Piamonte. Era cantonieri, que son los que arreglan los caminos. Sería
0: Ah,
1: como
0: sí,
1: empleado de vialidad,
0: eso
1: pero
0: es.
1: cuando no había máquinas, sino a
0: A
1: mano, digamos,
0: mano.
1: el camino.
0: Claro.
1: Y el padre de mi mamá, que vivía en Arroyo Cabral, era enfardador de heno.
0: Ah, mirá. Claro, que eran
1: Y eran campesinos
0: todos
1: de
0: trabajos manuales.
1: subsistencia.
0: Había pequeñas máquinas, pero eran todos trabajos
1: Sí,
0: manuales.
1: todo manual. Y mis abuelas,
0: Sí.
1: las mujeres, la mamá de mi mamá era colchonera
0: Ahí está.
1: y la mamá de mi papá era
0: Sí.
1: sastre.
0: Mira, che, vos estuviste acá en la hostería, ¿sí?
1: Sí, maravillosa.
0: Bueno, ¿y viste la máquina de colchonero que está arriba en el museo?
1: Sí,
0: Bueno.
1: lo primero que vi, lo primero que
0: Vos
1: vi.
0: sabés que la gente, claro,
1: Maravilloso, un lugar maravilloso.
0: los que vienen me preguntan, ¿y esto qué cuernos es?
1: ¿Qué es
0: Porque la
1: esto
0: colchonería
1: que es?
0: casera, digamos, no existe
1: La
0: más.
1: cardadora.
0: Muy bien, qué maravilla. ¿Y de dónde sacaste esto de escribir? ¿Qué es natural que te surgió? ¿Alguien te empujó? ¿Cómo fue?
1: Y mira, nosotros éramos una familia de un pasar muy sencillo,
0: Sí,
1: pero
0: sí.
1: tanto a mi papá como a mi mamá les gustaba leer.
0: Ah, okay.
1: Eran
0: Sí,
1: lectores,
0: sí.
1: y yo me crié en una abundancia de relatos, porque también contaba mucho la historia de los que habían vivido antes. Mi papá, sobre todo, porque quería que conociéramos virtualmente a su familia, porque la vimos, sí. Habían quedado allá sus hermanos, sus padres. Entonces, bueno, nos contaba historias, recibíamos cartas.
0: Muy bien.
1: Mi mamá era una... A mi papá le gustaba leer para saber.
0: Ah, okay.
1: O sea, no ficción, no sí. poesía, sino literatura informativa.
0: Muy bien.
1: Y mi mamá, a mi mamá le encantaba la poesía y las novelas.
0: Ah, bueno, era una mezcla, se armó una mezcla sagrada ahí.
1: Sí.
0: Qué lindo. Qué lindo.
1: Y yo creo que el deseo de escribir me viene de mi mamá, sobre todo. Que había hecho solo el primario.
0: Ajá.
1: Pero tenía una cosa muy rica con las palabras.
0: Bueno, dos últimas. La primera de las dos últimas. Das clases, te comunicas con los jóvenes, charlas sobre literatura, decís cosas. ¿Qué estás viendo con respecto a esta cuestión que yo a veces digo, soy un viejo choto y pienso como un viejo choto, y entonces digo, los pibes no están leyendo nada porque están con el telefonito, porque están con la pantallita, pero esto es solo superficial, hay que ver un poco más allá. ¿Vos ves un poco más allá?
1: Mira, en la escuela, en el sistema escolar de nuestro país, se trabaja mucho el tema de la lectura.
0: Ajá.
1: No, por supuesto que hay muchas diferencias entre una escuela y otro, un lugar y otro,
0: sí.
1: Pero en general, yo hace 40 años que estoy al tanto de las cuestiones en relación a la lectura y la escuela, y veo que ahí eso ha crecido mucho. Claro que se atenta, digamos, hay muchas cosas que atentan contra eso. Sobre todo por fuera de la escuela.
0: Sí, claro.
1: Que es, bueno, el tema de, hemos visto, de las pantallas, de los, bueno, todo eso, que lo vemos mucho en los adultos y, por supuesto, también en los jóvenes, en los niños, en los jóvenes.
0: Sí.
1: Digamos, es algo con lo que hay que, frente a lo que hay que armar, creo yo, estrategias. Sí, hay escuelas que ya han suprimido el uso del celular en la escuela.
0: Ajá.
1: Escuelas de otros países y escuelas de acá, o que lo permiten solo dos días, etcétera, etcétera, ¿no? Hay que armar estrategias con eso. Hay varias puntas, porque en el celular también se puede leer.
0: Claro.
1: Pero para eso hay que saber buscar.
0: Claro.
1: Hay que saber buscar. Y para saber buscar hay que construirse como lector. Y para construirse como lector, ahí la escuela tiene un trabajo muy interesante para hacer. En el libro en papel, porque cuando se lee en papel, digamos, se puede saber qué buscar en el marco de la virtualidad.
0: Sí, está bien.
1: Lo que sí yo veo cada vez más es que está cambiando el modo de leer, sobre todo por fuera de la escuela. Se lee más rápido, se tiene menos paciencia, se buscan textos más cortos.
0: Correcto.
1: Hay una ansiedad, digamos, de terminar una cosa y empezar otra.
0: Sí.
1: Y también el tema de la multiplicidad.
0: Ajá.
1: Ya no se ve mucho, me repliego a leer, me siento en un lugar y estoy solo con esto.
0: Sí,
1: estoy con el celular, estoy con el libro, estoy con la pantalla abierta.
0: Uh-huh.
1: Entonces, eso sí que es algo que yo veo que cambia, y con lo que tenemos que estar atentos, que trabajar con eso, ¿no?
0: Sí, bueno, pero a ver, podés entender esto que estás describiendo y tratar de combatirlo. Pero me parece que es inútil el combate contra este tipo de cosas. Lo que hay que hacer es entender que esto es una herramienta y buscarle nuevas grietas para colarse, como decía un presidente de un país conocido. Colarse por las grietas, ¿viste? Como ratones.
1: Así es.
0: Sí.
1: Así es.
0: Sí, sí, sí.
1: Leonard Cohen dice que por las grietas entra la luz.
0: Muy bien, muy bien. Bueno, la última. Entonces, sí, tengo la última, sí, pero es inútil, porque le puedo preguntar a cualquier persona que tenga un oficio cuál sería su legado o cuál cree que es su legado. Ahora, vos tenés una pila así de libros escritos que es obvio que eso constituye tu legado. ¿Hay alguna otra cosa que se me escape?
1: No, lo que pasa es que no sabemos, o sea, hoy sí yo tengo muchos lectores, sí, también porque tengo mucha presencia en escuelas, voy, bueno, porque antes fui docente, formadora de docentes, entonces, sí, bueno, me invitan a muchos lugares, entonces esa presencia activa mía, sí, también hace que me lean, pero cuando un escritor ya no vive,
0: sí,
1: no sabemos qué de su obra es capaz de seguir sola.
0: Muy bien. Muy bien.
1: Eso no sabemos. Hay muchos escritores que han sido importantes en, sí, su momento, sí, pero que después no los leemos.
0: Bueno, es parte,
1: de todas maneras,
0: es parte del misterio, ¿no? Del necesario,
1: así es,
0: del,
1: sí,
0: necesario misterio.
1: Sí, y vos sabés que yo pienso que la literatura de un país está hecha de los escritores que subsisten,
0: sí,
1: que pasan a nuevas décadas, a nuevas generaciones, aun cuando ya hayan muerto,
0: sí,
1: pero también de los otros olvidados, que arman o armamos
0: una red,
1: un humus.
0: Sí, claro, eso es.
1: Una red,
0: sí,
1: humus,
0: sí, sí, sí, sí, sí, muy, sí, lindo, sí, muy lindo. Bueno, gracias María Teresa, te mando beso grandote y la verdad que es lindo charlar con vos.
1: Felicitaciones a vos, a Leda, bueno, por este lugar precioso y por este programa precioso.
0: Un beso grande.
1: Chao.
0: La escuchaste a María Teresa Andrueto. ¿Y dónde la escuchaste? Y la escuchaste en El Desconcierto.

Para hoy, Mercedes Pessoa seleccionó El Padre, de Raymond Carver, escritor y poeta estadounidense nacido en 1938 en Oregon. Es considerado uno de los grandes maestros del cuento contemporáneo y una figura clave del llamado realismo sucio, un estilo caracterizado por la sencillez narrativa y la exploración de la vida cotidiana. Entre sus obras más conocidas se encuentran ¿De qué hablamos cuando hablamos de amor?, Catedral y ¿Quieres hacer el favor de callarte, por favor?

El bebé estaba en una canasta al lado de la cama y llevaba puesto un pelele y un gorro blanco. La canasta de mimbre estaba recién pintada, acolchada con pequeños edredones azules y sujeta con cintas de color azul claro. Las tres hermanitas y la madre, que se acababa de levantar de la cama y aún no se había despertado del todo, y la abuela, rodeaban todas al bebé y observaban cómo miraba con fijeza y de cuando en cuando se llevaba el puño a la boca. No sonreía ni reía, pero a veces parpadeaba y movía la lengua entre los labios cuando una de las niñas le pasaba la mano por la barbilla. El padre estaba en la cocina y les oía jugar con el bebé. «¿A quién quieres tú, pequeñín?», dijo Phyllis, y le hizo cosquillas en la barbilla. «Nos quiere a todos», dijo Phyllis, «pero al que quiere de verdad es a papá, porque papá también es chico». La abuela se sentó en el borde de la cama y dijo, «Miren su bracito, tan gordo, y esos deditos igualitos que los de su madre». «¿No es una preciosidad?», dijo la madre, «tan sano, mi niñito». Se inclinó sobre la cuna, besó al bebé en la frente y tocó la colcha que le tapaba el brazo. «Nosotros también lo queremos». «¿Pero a quién se parece? ¿A quién se parece?», exclamó Alice, y todas ellas se acercaron a la canasta para ver a quién se parecía. «Tiene los ojos bonitos», dijo Carol. «Todos los bebés tienen los ojos bonitos», dijo Phyllis. «Tiene los labios del abuelo», dijo la abuela. «Fíjense en esos labios». «No sé», dijo la madre. No sabría decir». «La nariz, la nariz», gritó Alice. «¿Qué pasa con su nariz?», preguntó la madre. «En la nariz se parece a alguien», dijo la niña. «No sé, no sé», dijo la madre, «no creo». «Esos labios», dijo entre dientes la abuela, «esos deditos», dijo, destapando la mano del bebé y extendiéndole los menudos dedos. «¿A quién se parece este niño?». «No se parece a nadie», dijo Phyllis, y todas se acercaron aún más a la canasta. Ya sé», dijo Carol, «se parece a papá». Todas miraron al bebé de muy cerca. «¿Pero a quién se parece su papá?», preguntó Phyllis. «¿A quién se parece papá?», repitió Alice, y entonces todas ellas miraron a la vez hacia la cocina, donde el padre estaba en la mesa de espaldas a ellas. «Vaya, a nadie», dijo Phyllis, y se puso a lloriquear un poco. «Calla», dijo la abuela apartando la mirada. Luego volvió a mirar al bebé. «Papá no se parece a nadie», dijo Alice. «Pero tendrá que parecerse a alguien», dijo Phyllis, secándose los ojos con una de las cintas. Y todas

salvo la abuela, miraron al padre que seguía sentado en la cocina. Se había dado la vuelta en su silla y tenía la cara pálida y sin expresión. Raymond Carver.

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Y aquí estamos, con otro encuentro del mejor jazz. En este mensaje que te traigo, de la mano de los grandes intérpretes, las grandes bandas, y por supuesto, su historia dentro del jazz. Hoy, en Simplemente Jazz, parte de la vida, parte de la historia de un músico argentino. Se destacó con esta forma particular de tocar. Junto a grandes de la música del jazz, hoy te presento a Dante Varela.

Y este es el primer tema musical en Simplemente Jazz de este gran intérprete argentino. Aquí está, lo estamos escuchando, Dante Varela y su Hit Orchestra. El tema I Want to Be Happy, con un sonido especial.

vamos a conocer parte de la historia. Y te cuento que este músico argentino, que además fue compositor, ejecutante de saxo alto, tenor y clarinete, fíjate qué instrumentos estaban a través de su mano y de su aire: saxo alto, saxo tenor y clarinete. Cualquiera de los tres hacía sonar el jazz de una manera particular. Dante Varela nació el 14 de enero de 1917 y murió un 29 de octubre de 1991. Fue uno de los grandes del jazz de Argentina, pero con una prolongada actuación en los Estados Unidos de Norteamérica, medio donde no es fácil sobrevivir y menos tener una actuación destacada dentro del cerrado círculo del jazz imperante allí y en esta época. Tal vez a Varela no se le ha reconocido por su importante aporte fuera de la República Argentina, pero nosotros nos ocupamos de él y traemos en el recuerdo hoy su música y parte de su historia.

Se inició como profesional a los 17 años con el maestro René Cóspito, pasando al siguiente en 1934 a la Santa Paula Serenaders, donde actuaba Juan Carlos Torri. Y hablando de René Cóspito, vamos a compartir la orquesta del maestro René Cóspito con un título especial, con ese piano que suena suavemente. Y su orquesta que lo acompaña a Dante Varela con este tema que evoca los años 30. Sí, sí, evocando los años 30. René Cóspito, Dante Varela.

recuerdo Dante Varela, pero vamos a tomarnos un momentito para la orquesta del maestro René Cóspito, donde él participó tanto. Y un bloquecito especial, especial porque aquí lo escuchamos en el acompañamiento junto a René Cóspito de dos tangos, Los muchachos de antes no usaban gomina.

parece que el tango instrumental, con el acompañamiento de Dante Varela y la orquesta de René Cóspito, tiene otra característica, otra forma, otro estilo, porque con su piano y su orquesta, este tango suena increíble.

seguimos viviendo la historia del maestro René Cóspito en este bloquecito especial que nos tomamos para aprovechar a René Cóspito. Ese piano y esta orquesta tan característica con un clásico del jazz. Ya suena de esta manera.

Seguimos con la historia de Dante Varela y de los músicos que acompañó. Volvemos al jazz tradicional, pero en un estilo muy característico, el de Dante Varela y René Cóspito, según pasan los años.

y volvemos a la historia y volvemos a la vida de Dante Varela. En el 36, a la mítica agrupación se incorporó Paloma Efron, conocida artísticamente como Black. ¿Te suena, no? Sí, señor. Ella misma, junto a Dante Varela. Y aquí, en este selecto tema, junto al maestro René Cóspito, Dante Varela, suena una selección de bayones. En sonido original, todo el estilo de René Cóspito, pero en este disco que conseguí especialmente para Simplemente Jazz, en 78 revoluciones por minuto. Por eso, ese ruido de fondo que se escucha, te pido que no lo tengas en cuenta. Sonidos originales, traídos de la mano hoy de Dante Varela, en la orquesta del maestro René Cóspito, selección de bayones.

Y siguiendo con la historia en Simplemente Jazz de Dante Varela, te cuento que durante 1940 se independizó junto con el pianista Ken Hamilton. Y a él se le sumaron las voces de Guy Montana y Annie Lee. Por eso aquí está el maestro Ken Hamilton en este Gentle Way Yourself, con sonido especial, lento, suave, con vocalistas que marcan un estilo de la orquesta de Ken Hamilton, junto a Dante Varela en este tema.

Estamos compartiendo en Simplemente Jazz la historia, la vida, la música de Dante Varela. Hoy aquí, de la mano de Simplemente Jazz. Y seguimos con la música, porque luego, en 1944, partió al país de Norteamérica para probar fortuna. Y allí, además de tocar el piano, amplió sus conocimientos de compositor y arreglador. Trabajó con continuidad. Lo llevaron a recorrer vastas zonas norteamericanas en pequeñas agrupaciones o como solista, al tiempo que se desarrolló con las principales figuras del jazz y también las figuras del espectáculo de su época, como Benny Carter, Willie Smith, Juan Disol y Stan Kenton. Sí, Stan Kenton. Aquí lo tenemos a Dante Varela y su orquesta. Aquí está él, escuchando esos años dorados a través de la música junto a un piano especial que él mismo toca.

En sus colaboraciones para la desaparecida revista Sintonía, escribía: a Harry James y Jim Krupa los conocí por mi labor en Ciros, lugar obligado de las estrellas, y debo admitir que le pedí a César Romero que por favor me presentara a John Crawford, que yo admiraba desde chico. Y por supuesto, se lo presentó, y aquí te lo traigo. John Crawford en Dancing Falls, junto a Dante Varela.

Escribió la música de espectáculos y películas. Trabajó con coreógrafos de renombre y como maestro de ensayo del musical Camelot. Y allí colaboró con su principal protagonista, Vanessa Redgrave. Y volvemos a la década del 40.

Estamos despacito, despacito llegando a la parte final de Simplemente Jazz de hoy. Hoy, con la vida, parte de la historia, los músicos que estuvieron con él, las orquestas, algunas por las cuales pasó este músico argentino que en realidad no tuvo reconocimiento aquí en nuestro país, pero sí en los Estados Unidos. Se llamó Dante Varela y te cuento que junto a Richard Harris y Alfred Newman se sumó al plantel de las películas de Green Beret y Fabian Rainboys, entre otros. Y suena aquí Harry James con este tema, Estrellita. Ritmo marcado y estilo jazzístico y su trompeta que suena de esta manera.

Cabe destacar que Varela llegó a componer importantes temas de tipo muy popular y clásico y también de folclore, destacándose entre su gran producción Columbia para el ballet de Catherine Doohan y por otra parte realizó registros para orquesta sinfónica completa. Western Indians, grabado por Sonny Burkett. Y llega la música con Oaslam Watuchina.

de subrayar ya casi en el final que Krupa toca su tema Bibu, George Gershwin graba su tema Cali y Harry James su arreglo de Bahía. Temas especialmente dedicados que él hizo e interpretó y que tuvo precisamente esta forma de poder brindárselo a los grandes, como Krupa, como George Gershwin y como Harry James, para que lo pongan al deleite de la gente.

Llegamos así a la parte final de Simplemente Jazz de hoy. Por supuesto, como siempre te digo, gracias por estar ahí, gracias por acompañarme, gracias por compartir junto la mejor música de jazz. Nos reencontramos dentro de 7 días, aquí, por este mismo canal de frecuencia modulada. Soy Jorge Bondino, que te invita a seguir compartiendo la mejor música de jazz en esto que es Simplemente Jazz. Hasta nuestro próximo

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¿Listos para viajar a través de las palabras? Entonces, bienvenidos a Viajero Frecuente. 2 horas para hablar de lugares, descubrir perlitas escondidas que tiene Argentina y también para conocer esas historias viajeras, esas que inspiran a salir. Mi nombre es Gaby Jatón y como siempre me acompaña en la edición Genaro Cabezas. Un programa que se escucha en radio de todo el país y también, obviamente, en formato de podcast en Spotify. Encuentran las notas en nuestro canal de YouTube, siempre como Viajero Frecuente Radio. Hoy en Viajero Frecuente tenemos un programa de esos que arrancan con una pregunta que seguramente alguna vez te hiciste antes de viajar. Y es, ¿itinerario o improvisación? ¿Planificamos cada detalle o lo dejamos abierto a que el viaje nos sorprenda? Bueno, de eso vamos a estar hablando. Después vamos a conocer una historia de esas que aparecen en una nueva sección, que tenemos más allá del mapa y nos vamos para el norte de la provincia de Córdoba y no te digo mucho más. En la parte de noticias nos vamos a FIT, la Feria Internacional de Turismo, y te cuento absolutamente todo. Y como siempre, la agenda de las próximas fiestas y encuentros. Es impresionante la cantidad que hay. Cada vez hay más. Me sorprende terriblemente. Segundo bloque, nos vamos para la provincia de Entre Ríos. Nos vamos a orillas del Paraná, donde hay pesca, naturaleza, termas, viñedos, chocolates y muchísimas propuestas. Nos vamos para La Paz, en la provincia de Entre Ríos, como les decía. En la segunda mitad del programa, bueno, siempre, ¿no? Nuestros viajeros que inspiran, y en esta oportunidad es ella. La invitada es María Gloria Rola Geham. Ella es una viajera correntina que decidió animarse a cumplir su sueño. Forma parte de la comunidad de mujeres rodanteras, pero un pequeño gran detalle. Empezó a los 80. Esto nos demuestra que nunca es tarde. Todo esto, muchísimo más en este Viajero Frecuente número 531. Quédate ahí porque ya empezamos.

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0: Y arrancamos como siempre con mi diario de ruta. Esta semana, el arte de planificar sin perder la sorpresa. ¿Y no les pasa que cuando deciden ir a un lugar aparece casi inmediatamente la pregunta: ¿armamos un itinerario o nos dejamos llevar? Porque planificar un viaje tiene algo de estrategia, pero también está bueno dejarte un espacio, por supuesto, para la sorpresa. ¿Itinerario o improvisación? Esa es una de las disyuntivas que aparecen cada vez que decidimos viajar. ¿Armamos un bosquejo general, agarramos la ruta y dejamos que el viaje nos sorprenda? ¿O preferimos tener cada actividad definida, los alojamientos reservados y saber de antemano qué vamos a hacer cada día? Creo que mucho depende también de la época del año en que viajemos y también el medio de transporte. No es lo mismo viajar en una rodante, donde tenés la posibilidad de parar donde te encuentre la noche, que viajar en auto y querer llegar a un lugar sabiendo dónde vas a dormir. Y ni hablar si viajamos en bus o en avión, donde la movilidad dentro del destino no siempre es tan cómoda y dependemos de otros medios de transporte. El tipo de viaje también define bastante esta ecuación. Me acuerdo cuando viajábamos en auto, siempre trataba de tener previsto casi todo, por lo menos el alojamiento. Eso de llegar a un lugar y ponerse a buscar dónde dormir me daba, la verdad, mucha, pero mucha fiaca, así que prefería resolverlo antes. Pero si el viaje es en modo travesía, recorriendo distintos lugares y quedándonos un par de días en cada uno de ellos, ahí sí me gusta dejar algunas cosas abiertas, porque los destinos pueden sorprendernos, eso lo sabemos bien. Y de pronto, un lugar que habíamos pensado para dos noches nos invita a quedarnos una más, porque encontramos un paisaje que no esperábamos, porque conocimos a alguien que nos recomendó un lugar, porque simplemente nos sentimos cómodos ahí. Y aparece la pregunta inevitable: ¿nos quedamos? Porque esa noche adicional probablemente se la vamos a sacar a otro destino que teníamos previsto. Entonces, ¿lo dejamos para un próximo viaje? ¿O aprovechamos ahora para conocer bien este lugar y dejamos el otro para después? Y a veces ponerlo en debate con quienes viajan con nosotros también abre otras alternativas. En mi caso, confieso que suelo elegir seguir la idea original del itinerario. Pero en ese itinerario siempre hay tiempos libres para la sorpresa y dejar aquello que requiere más tiempo como una buena excusa para volver. Y me lo anoto en una libretita que tengo de lugares pendientes para regresar algún día y conocerlos como se merecen. Mi manera de armar un viaje empieza bastante antes de elegir un destino. Primero, defino cuántos kilómetros puedo hacer de acuerdo a la cantidad de días que tengo y el presupuesto disponible. A partir de ahí, miro qué destinos tengo dentro de esos kilómetros hacia la redonda que todavía no conozco o cuáles tengo anotados en mi libretita de pendientes. Y recién entonces empiezo a armar el bosquejo del itinerario. Y cuando te pones a pensar en la cantidad de factores que intervienen en organizar un viaje, decís: ¡wow! Puede ser abrumador. El destino, la fecha, el transporte, el alojamiento, las actividades, el clima, el equipaje y además todo eso dentro de un presupuesto. Pero al mismo tiempo hay algo increíble en viajar. Cómo paso a paso muchas de estas cosas empiezan como a acomodarse naturalmente. Creo que acá aplica mejor que nunca eso de cada maestrito con su librito. Hay tantas formas de organizar un viaje como viajeros en el mundo. Algunos necesitan tener todo resuelto antes de salir, otros prefieren no saber demasiado y dejarse llevar, y seguramente no hay una fórmula mejor que otra. Yo hoy les conté la mía y ahora quiero saber la de ustedes. ¿Son de armar el itinerario o prefieren dejarlo para la sorpresa? Cuéntenmelo en nuestras redes sociales, así como Viajero Frecuente Radio nos encuentran. Y si están por preparar un viaje, quizás esta charla les sirva para hacerse una pregunta antes de empezar a reservar todo. ¿Qué tipo de viajero querés ser esta vez?
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0: Tenemos una nueva sección en Viajero Frecuente y se llama Más allá del mapa, y es para descubrir esas historias, esos lugares y esas curiosidades que aparecen cuando uno se anima a mirar un poquito más allá. Y hoy nos vamos para el norte de la provincia de Córdoba para ubicarnos Ruta Nacional 60, después de pasar por De Anfunes, Quilino, San José de las Salinas. Entramos en una de esas zonas donde el paisaje empieza a cambiar y el horizonte parece que no termina nunca. Y allí estamos en las Salinas Grandes de Córdoba. Y en medio de ese enorme paisaje blanco hay un pequeño lugar que quizás muchos hayan pasado por alto. Totoralejos, un pueblo fantasma. Esta historia nos la acercó Nicolás Toraglio, un Nico Toraglio, lo encuentran en las redes, un viajero que no hace mucho entrevistamos, y que él en 2024 decidió volver a poner este lugar frente a nuestros ojos a través de su Instagram. Y Nico comienza su relato diciendo algo que me parece una buena manera de entrar en esta historia. Un pueblo fantasma en medio de las Salinas de Córdoba. Totoralejos fue un caserío que nació al costado de las vías del ferrocarril Belgrano. Allí vivían los trabajadores que se encargaban del mantenimiento de las vías. Y aunque hoy cuesta imaginarlo, llegó a tener más de 100 habitantes. La estación era importante para la región y el tren formaba parte de la vida cotidiana de quienes vivían allí. Pero el tren dejó de pasar. En 1992 dejó de funcionar el servicio ferroviario que unía Salta con Buenos Aires y poco a poco el pueblo comenzó a quedarse sin gente. Para 1993 quedaban solamente 2 habitantes, los hermanos Roberto y Miguel Palacios. Y ellos decidieron quedarse, sin electricidad, sin agua potable, en medio de las salinas. Roberto finalmente se fue y Miguel permaneció. Y ahí aparece la parte de la historia que más me llamó la atención. Porque Totoralejos no solamente es la historia de un pueblo que desapareció, también es la historia de alguien que decidió no abandonarlo. En marzo de 2024, Miguel Palacios cumplió 80 años y lo festejó allí, en Totoralejos, en el mismo lugar donde había nacido y donde había resistido durante toda su vida. Hay lugares que para nosotros son apenas un punto en el mapa y para alguien más son su casa, su infancia, su historia, toda su vida. Totoralejos está ahí, en el norte cordobés, atravesando la Ruta 60 en medio de las Salinas Grandes. Un lugar que alguna vez tuvo sus trenes, sus trabajadores, sus familias y hoy guarda las huellas de todo aquello. Esta fue una historia que nos acercó Nicolás Toraglio. Y si quieren conocer un poco más sobre Totoralejos, en la web de Viajero Frecuente pueden encontrar esta historia con más información, fotos y datos para ubicar este curioso rincón de Córdoba. Nuestra web, que además siempre está ordenadita y está también en permanente restyling por María SEO, que la encuentran, y si tenés una web y querés arreglarla y ponerla linda, no dudes en contactarla, mariaseo.com. Bueno, esto fue Más allá del mapa. Historias, curiosidades y descubrimientos que aparecen cuando viajamos. Y si vos también encontraste un lugar, una historia, una curiosidad o ese dato que descubriste en el camino y pensás que merece ser contado, bueno, mándamelo. Porque quizás la próxima historia que descubramos juntos empezó justamente con un mensaje de un viajero.
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0: Vamos con la noticia viajera de la semana y esta te va a encantar. Agarrá la agenda porque el 26 al 29 de septiembre se realiza FIT, la Feria Internacional de Turismo en la Rural en Buenos Aires. Para el público general son el sábado 26 y el domingo 27 de 14 a 21. Después 28 y 29 es para profesionales. Y hay un dato que conviene tener en cuenta porque hasta el 30 de agosto hay una promoción 2x1 en entradas generales por el Travel Sale, ¿eh? Así que aprovecha. La entrada general sale 10.500 pesos y también hay un pack de 4 entradas a 30.000. ¿Qué vas a encontrar en FIT? Bueno, destinos argentinos, todos, propuestas de naturaleza, gastronomía, aventura, cultura y también destinos internacionales. Y hay espacios especiales como FIT Outdoor, que son propuestas de naturaleza y aventura, FIT Food and Market, esta es nueva, donde la gastronomía también se convierte en una forma de viajar y vaya si lo sabemos nosotros. A mí me encanta ir a FIT, conocí un montón de gente que hoy son amigos y me encanta. Por eso tengo un par de recomendaciones si vas a FIT. Y es, no vayas solamente a buscar información, anda dispuesto a descubrir porque la verdad que las propuestas son interminables. Lleva buen calzado porque vas a caminar un montón y anda, apenas abre, si vas un solo día seguramente te vas a quedar sin tiempo. Prioriza por ahí los lugares o los stands o las provincias que tenés en mente porque si vas a hacer como así un recorrido onda shopping, no te va a alcanzar el tiempo. Así que bueno, esas son mis recomendaciones. Después de, yo creo que 30 años yendo a FIT, no sé cuántos, pero bueno, un montón, un montón. Todos los detalles los vas a encontrar en una nota completa en nuestra web viajerofrecuente.com.ar.
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0: Llegamos al país festeja porque este país de norte a sur, litoral, cordillera, sabe cuando quiere festejar, festeja como pocos. Y en las próximas semanas tenemos una agenda cargadísima. Arrancamos el fin de semana del 11 al 13 de septiembre con la Fiesta Nacional de la Empanada en Faymayá, en provincia de Tucumán. En Salta Capital, la Feria del Milagro reúne artesanos y gastronómicos en el Parque San Martín. Y en La Paz, Entre Ríos, llega la Fiesta Provincial del Dorado Entrerriano. Vamos a tener nota con la gente de La Paz. Una cita especialmente interesante para quienes disfrutan de la pesca deportiva. También en Entre Ríos, Rosario del Tala celebra la Fiesta del Microemprendedor Artesanal. Para quienes en Dairo tiene la Fiesta del Cordero. Y en Mercedes, Buenos Aires, llega una de esas fiestas que ya tienen nombre propio, la Fiesta Nacional del Salamé Quintero. En San Vicente, Santa Fe, la protagonista es la Fiesta Nacional de la Cosechadora. Y en Santa Rosa de Calamuchita, en provincia de Córdoba, se celebra el motoencuentro con su aniversario número 20. El sábado 12 de septiembre, Perico Jujuy tiene el frutillazo. Y en Yala, también en Jujuy, folclore con el Festival de la Cabeza Guateada. ¡Uy, qué rico! En la Carolina San Luis hay encuentro folclórico. Y en Reconquista Santa Fe recibe la pesca variada embarcada para niños. ¡Wow, qué lindo! En Colonia Ensayo, en Entre Ríos, se celebra la Fiesta del Vino y la Empanada. Todo gastronómico, ¿eh? El 12 y 13 de septiembre, Kitilipi, en provincia de Chaco, nos espera con la Fiesta Nacional del Arte Indígena. Y en Colonia Italiana, provincia de Córdoba, el protagonista es el mate, con el Festival Nacional del Mate. La Carlota, también en Córdoba, celebra la Fiesta del Productor Agropecuario. Y Esperanza Santa Fe, la Fiesta Nacional de la Agricultura. En Coronel Domínguez, también en provincia de Santa Fe, la Fiesta Provincial de las Legumbres. ¿Cómo vamos a hacer? Nos tenemos que multiplicar. En Buenos Aires tenemos el asado criollo en Moquegua, el buñuelo navarrense en Navarro y la fiesta en homenaje al caballo en Vedia. El domingo, recién estamos domingo 13 de septiembre, en Villa Cañas, diría Mirta y se pondría de pie, en Santa Fe, la protagonista es la empanada de hojaldre. En Rawson, Buenos Aires, la Fiesta Provincial del Alfajor Artesanal. En Ascuénaga, la Fiesta de la Galleta de Campo. Y en Entre Ríos, en San Benito y Ser Lonar, festejan el Día del Agricultor. En Gaipan, provincia de Chubut, llega la Fiesta de la Tropicha, el Cencerro. Y seguimos el fin de semana del 18 al 20 de septiembre, ya allí terminando el invierno. Diciéndole adiós al invierno, Tafí Viejo en Tucumán celebra la Fiesta Nacional del Limón. En Hermoso Campo, en provincia de Chaco, muy cerquita de donde están los merioritos, la Fiesta Provincial del Sorgo y la Cosecha Gruesa. En Urdampilleta, en provincia de Buenos Aires, recibe a viajeros porque está Urdampilleta Rodantes, un encuentro de rodanteros. En Salta Capital se estrena Bocado, un festival gastronómico con clases de cocina y mercado regional. El 19 y 20 en Laguna Blanca, en Formosa, se celebra la Fiesta Nacional del Pomelo. Piñalito Sur, en Misiones, también festeja, escuchen, la Fiesta del Mono Carayá Rojo. En Nuevo Torino, en Santa Fe, se celebra la Fiesta Provincial del Pollo. En Villa General Belgrano, Córdoba, se llena de flores con el Festival de la Lavanda. ¡Uy, qué lindo! Y en Neuquén Capital, atenti con esto, la Copa Davis llega por primera vez a la Patagonia. Uy, eventazo para los que están en el sur, ¿eh? Para cerrar el domingo 20, Trenel en La Pampa recibe la Fiesta Nacional del Asador Criollo. Villa Elisa en Entre Ríos celebra la Fiesta del Inmigrante. Y en Olidén, en Provincia de Buenos Aires, está la Fiesta de la Galleta. Como siempre, para chequear horarios, lugares y todos los detalles antes de salir, estoy segura que con tremenda agenda, algo cerca de tu casa tiene que haber, estoy segura. La agenda completa la tienen en viajerofrecuente.com.ar. A partir de ahora vamos a empezar a subir la agenda de todo el mes. Así van armando con tiempo. www.viajerofrecuente.com.ar.
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0: Seguimos en Viajero Frecuente, segundo bloque, y si acaban de sintonizar, bienvenidos. Estamos como Viajero Frecuente Radio en todas las redes sociales. www.viajerofrecuente.com.ar, encontrás toda la información, las notas, los episodios, pero además estamos renovando y hay nuevas secciones también. Si quieres comunicarte con nosotros, envíanos un mensaje a través de las redes, que nos encanta leerlos y allí también interactuamos. Hoy nos vamos para la provincia de Entre Ríos, en esta sección que llamamos lugares que valen el viaje, y más precisamente al norte de la provincia, a orillas del Paraná, un lugar de grandes destinos de pesca del Dorado en la Argentina, que además muy pronto tiene su propia fiesta, ya lo contábamos recién en el país que festeja. Pero no les voy a hablar solamente de pesca, es un destino que tiene muchísimo para ofrecer. Hay río, naturaleza, aguas termales, viñedos, chocolate, gastronomía, bueno, una propuesta que si no lo tenías anotado en tu lista de recorrido para la provincia, por favor, ahí ya ponerlos. Vamos a estar hablando con la directora de turismo. Si te quedaste con ganas de conocer un poco más, la nota completa la vas a tener disponible en YouTube y en Spotify. Siempre nos encontrás como Viajero Frecuente Radio.

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1: Y llegamos a nuestro bloque de lugares que valen el viaje, ¿no? Y es ir descubriendo un poco los lugares de Argentina para recorrer, para disfrutar, para quedarse unos días y aprovechar y conocer el lugar, la cultura, la gastronomía. En esta oportunidad la parada es en la provincia de Entre Ríos, en La Paz, allí a orillas del río Paraná, más al norte, ¿no? Cerca de Corrientes, ahora ya nos van a decir. Pero para hablar un poco de la ciudad y de todas las propuestas, nos contactamos con María Luz de Bernardo, que es secretaria de Turismo de La Paz, y la tengo del otro lado de la pantalla. Hola María Luz, gracias por tu tiempo y bienvenida a Viajero Frecuente.
2: ¿Cómo andás, Gaby? Buen día. ¿Cómo andan todos los viajeros por ahí? ¿Todo bien?
1: Todo bien, perfecto. Bueno, a ver, a mí siempre cuando ya empieza a llegar más, un poco más la primavera, o se van un poco los fríos así fuertes del invierno, entro a rumbear para las termas, ¿viste? Entonces, y provincia que tiene mucha cantidad de termas y muchísimas propuestas, sí, es la provincia de Entre Ríos, y La Paz es una de ellas.
2: Exactamente, tenemos uno de los 16 complejos que tiene la provincia, es de La Paz, el que está más al norte de la provincia de Entre Ríos, y como decías anteriormente, casi llegando a Corrientes, a esquina Corrientes, está el complejo Termas de La Paz, es en el balcón de la barranca del río Paraná, así que tenemos una vista increíble de este complejo, un complejo con aguas medicinales muy buenas, mineromedicinales, con muchas propiedades, es elegida por todos los visitantes por sus cualidades terapéuticas que tiene este complejo, ¿no? O estas aguas termales. En este momento está a cargo de la Secretaría de Turismo el desarrollo de este complejo termal, a cargo de la municipalidad, digamos, que se está poniendo en valor. Hasta diciembre del año pasado estuvo bajo la administración de una empresa privada, hoy está en manos del Estado nuevamente, y la verdad que están cada día más lindas, poniendo en valor todo lo que es pileta, cerramiento, y están quedando muy, muy, muy, muy buenas, en un espacio increíble, en un espacio de una reserva natural protegida, como es el Parque La Curtiembre, y es hermoso. La verdad que sobre la barranca tener los mejores atardeceres en las mejores aguas, las mejores piletas.
1: Ustedes tienen el atardecer del Paraná, es verdad. Nosotros que estamos en la provincia, exacto, de Santa Fe, tenemos los amaneceres, pero son más difíciles de ver.
2: Los amaneceres.
1: Hay que levantarse temprano.
2: Totalmente.
1: Pero bueno, yo me acuerdo, bueno, mis hijos eran chiquitos y los llevaba para la escuela, a veces hacía el desvío, me iba para nosotros también tenemos costa de barranca, costa en altura, y los llevaba, sí, para que vieran el amanecer y después los llevaba a la escuela. Se enojaban un poco porque los levantaba un poco más temprano, pero digo, bueno, no siempre uno tiene la oportunidad de ver el amanecer. Ustedes tienen esos atardeceres, bueno, increíbles, ¿no? Allí en la provincia.
2: Y los amaneceres también son hermosos.
1: Sí, también. María Luz, hablabas de las propiedades de las aguas termales. ¿Ustedes tienen aguas saladas o son dulces?
2: Agua sumamente saladas, esa es la particularidad.
1: Ay, me encanta.
2: Tiene más miligramos de sal que el mar muerto, así que flotás. Mucho más fácil, son increíbles. Son 11 piletas, de las cuales 3, 4 son techadas completamente. Así que podés disfrutar las estaciones, la estacionalidad,
1: todo el año.
2: Tanto afuera como adentro, durante todo el año. Durante la temporada de verano tenemos una pileta con agua fría, así que se disfruta de distintas maneras el complejo. Actualmente posee servicio como un kiosco de reposteras y de batas, pero está para concesionar ya prontamente el restaurante, hotel dentro del complejo termal, que es uno solo. Pero fuera del complejo, ahí a 50 metros está todo el desarrollo inmobiliario de la ciudad en cuanto a toda la actividad hotelera que hay en nuestra ciudad, cabañas y ya sea restaurantes o parrillas y demás. La Paz tiene muy buena propuesta hotelera, tenemos mucha variedad en calidad de hoteles y de cabañas también, y también muy buena propuesta gastronómica tiene nuestra ciudad, siempre relacionado con el río, por supuesto, con el pescado de río. Nuestro primer producto turístico fue la pesca deportiva, así que La Paz es uno de los, dentro de la provincia de Entre Ríos, uno de los destinos más importantes de pesca deportiva, pero porque poseemos un delta muy importante que compartimos con la provincia de Corrientes, y tenemos una isla que se llama Curuzuchalí, que es una reserva hortícola de más de 19.000 hectáreas, donde podés practicar todos los deportes, todos los peces de pesca deportiva, por supuesto surubí dorado, pero bueno, tenemos ese complemento del 2003 a la fecha, que es el complejo termal, que cambió nuestra visión turística, digamos, de nuestra ciudad, y a partir de ahí se fueron suscitando el valor de muchos productos más turísticos que hacen el complemento de nuestra ciudad, ¿no?
1: Claro, porque el tema de la pesca por ahí es como muy de nicho, ¿no? Y esto de las termas seguramente los abrió a otro público mucho más amplio. Aparte, a familias, ya las termas no son como eran antes, que bueno, era para los adultos mayores. Ahora todo el mundo disfruta de las termas.
2: Exactamente.
1: Preguntándote sobre esto, ¿no? Sobre los sectores de camping y todo esto, ¿hay sectores para el estacionamiento de motorhome, de casas rodantes? ¿Cómo manejan el tema del mundo rodantero?
2: El mundo rodantero lo tenemos dentro del complejo termal. Ajá. Recibimos más de 100, un promedio de 100 motorhome por mes. La verdad que tiene el acceso al complejo, tiene toda la conectividad dentro del complejo, ya sea eléctrica.
1: ¿Y te podés quedar a dormir ahí?
2: Adentro del complejo termal, con seguridad. Tenés, por supuesto, la accesibilidad al complejo, en todo lo que baños durante las 24 horas, el uso de las piletas, por supuesto, y además la descarga de aguas grises y blancas que lo podés hacer también ahí adentro. Se utiliza muchísimo porque es un parque muy lindo y ya, como te vuelvo a repetir, hay serenos y hay seguridad durante las 24 horas.
1: Wow. Bueno, espérenme, ya te voy a avisar, guardar un lugarcito porque voy a ir, me encantan las termas, y si bueno, hay lugar para quedarse ahí adentro, ni hablar, son como el combo perfecto. Me decías que dentro del complejo va a haber un hotel muy pronto, y después muy cerquita, digamos que si uno se aloja digamos, en estos lugares muy cerquita, podés irte caminando, no tenés que desplazar
2: cruzar
1: el auto
2: la
1: para
2: calle,
1: ir al parque.
2: Cruzar la calle.
1: Ah,
2: Exactamente. En no más de 500 metros tenés todo el desarrollo inmobiliario hotelero en cuanto a lo que es cabañas con complejo, con todos los servicios. La verdad que son todos un complejo más lindo que el otro. Con pileta, con muy buenos servicios, muy buena calidad hotelera dentro, digamos, cerquita del complejo termal.
1: Claro, me encanta. ¿Y a la noche qué podemos hacer?
2: La Paz en la noche tiene excelente, como te decía, excelente gastronomía. Hay muchos bares que están muy buenos, que podés disfrutar de gastronomía o de pubs para pasarla bien a partir de los días viernes, sábado, por supuesto, y después en cuanto a la oferta gastronómica es excelente. La Paz tiene 3 o 4 restaurantes de muy buena calidad distribuidos o en los paradores, en un parador de playa, en el centro de la ciudad hay pubs frente a la plaza principal, en el centro de la ciudad también, sobre cerquita de frente al río, al puerto donde tenemos la oficina de turismo. Hay un complejo también gastronómico de excelencia, no solamente que nos fortalece el pescado, pero también nos fortalece todo lo que tenga que ver con las carnes y con las pastas, toda elaboración propia y en el momento. O sea que siempre vas a tener una oferta gastronómica más que importante. Y en el verano, por supuesto, la fortaleza son todos los bares y los paradores de cara al río, y patios también gastronómicos y cerveceros con muy buena oferta gastronómica.
1: Hablabas de los platos relacionados con el río, ¿no? Me imagino, los pescados. ¿Hay algún pez que se caracterice en la zona? Ustedes tienen una fiesta ahí.
2: Tenemos dos fiestas de pescas, la fiesta del surubí, la fiesta del dorado, pero son peces que se protegen por su valor turístico, claro. ¿No? Están vedados como peces turísticos, uh-huh. Los dos. Pero hay platos que dependen hoy de la gastronomía, que son muy fuertes, que también no necesariamente se extraen del río, sino se extraen vienen de criaderos, estaciones, claro, de piscicultura, que no, hay un mito que antes era el pescado que tenía otro sabor, hoy es exactamente el mismo sabor, se ha crecido muchísimo, pero también hay mucho pescado de río, de cuero, que se hacen platos exquisitos y no tienen que ver con el surubí y el dorado. Ajá. Existe platos de bogas, de espinada, como lo hay en Rosario, que son muy buenos. Hay restaurantes que se especializan en eso. Platos muy buenos en uno de los restaurantes acá, que tiene que ver con el pacú. Y la verdad que son exquisitos. Es un pez muy rico para comer y para degustar. Y por supuesto, después todos los peces de cuero de variada, que son. Hay unas canatitas de pescado frito que son riquísimas.
1: Uy, qué rico todo eso. Hablabas de esta fábrica de chocolates, las plantaciones. ¿Eso se puede visitar? ¿Es como también hay visitas o recorridos?
2: Sí, tenés visita durante todo las 24 horas prácticamente, pero no 24 horas, de las 8 de la mañana hasta las 18 horas. Todos los días te recibe Karen, su dueña. Tenés elaboración a la vista, así que podés...
1: ¡Ay, qué lindo!
2: Ver, está al lado del complejo termal, sobre la barranca. La verdad que es un lugar soñado para ir a disfrutarlo, para tomarte un café mirando el río, es muy, muy, muy lindo. Es una casita de duendes ese
1: ¡ay,
2: lugar!
1: ¡Ay, qué lindo! ¡Ay, al lado del... te vas con la bata!
2: Te vas con la bata, te pasas caminando y te vas a la fábrica de chocolate.
1: Tal cual. ¡Uy, qué lindo, qué lindo! Uy, me dan muchas ganas de ir a La Paz. La verdad que cada pregunta que te hago, más ganas me da, porque, bueno, tienen absolutamente de todo. No es para un fin
2: Tenemos
1: de semana,
2: todo.
1: Creo que es para unos cuantos días más. Aprovechar a lo mejor el fin de largo, sí. O aprovechar e ir un par de días antes o quedarse unos días después, porque hay mucho. Me gusta porque tiene mucho de esto que vos decías, de la identidad del pueblo, ¿no? También vinos, sus propios chocolates, sus propias plantaciones.
2: Exactamente, tenemos mucha... La gastronomía es más que excelente en nuestra ciudad. Tenemos muy buenos productores que se dedican a la elaboración de conservas, de ya sea de vegetales, de carnes, todo lo que tenga que ver con cárnica. Tiene que ver también con un mercado de sabores que existe en nuestra ciudad, donde todos los productores llevan sus productos ahí y son vendidos en una cooperativa. Y la verdad que cada vez que salimos de viaje y que promocionamos, mostramos orgulloso toda nuestra gastronomía, porque es muy variada y muy buena.
1: Wow, qué lindo. La verdad que más que tentador, más que tentador el destino, y la verdad que,
2: sí, la verdad esto, que sí.
1: ¿No? Quizás algunos vayan muy tentados por la pesca, los que les guste la pesca, porque bueno, es un destino fuerte en eso. Otros quizás, que me incluyo, más tentados por el agua calentita de las termas, que me encantan, y si son saladas, se reagradecen porque son divinas. Pero además de todo eso, hay mucho más para disfrutar. Entonces, si haces un rato de termas, te vas y recorres esto y volvés y te pegas otro baño termal y después salís y haces otra cosa y tenés el día completo, ¿no?
2: Además, Gaby, además de tener un museo regional, un museo de bellas artes, hay muchas visitas guiadas los fines de semana a un frigorífico muy antiguo que lo hacemos desde la Secretaría.
1: Claro, ustedes tenían la copia del Liebig.
2: Digamos, hay un montón de actividades que podemos hacer. Sí, no, es un frigorífico que tiene que ver muy antiguo, antes del 1980, que funcionó muy poco y quedaron su ruina, y hoy es más un centro cultural donde hacemos las actividades culturales, como es este encuentro de arte, Gala de Río, de un encuentro de arte y de música, de artes plásticas y música, y lo hacemos dentro de esas ruinas, y la verdad que es una oferta muy, muy, muy linda, visualmente, que se pueden disfrutar. ¿Y dónde está? Sobre el río.
1: Sobre el río, por supuesto.
2: Así que,
1: muy instagrameable eso.
2: Todo nos atraviesa este río.
1: Obvio. Muy instagrameable, digo, todo eso, ¿no? Esas ruinas, el río, el atardecer.
2: Todo,
1: wow.
2: Todo.
1: Increíble.
2: Todo podés seguir en nuestras redes sociales, nuestro Instagram de Turismo La Paz Air, nuestra página web, que están todas las actividades cargadas en tiempo real, lo que hay para hacer cada fin de semana. Hoy con un teléfono ingresás a Turismo La Paz Entre Ríos y podés ver todo nuestras cosas, para nuestro producto turístico, para nuestro servicio, para disfrutarlo.
1: Es verdad, tienen una web muy completa y muy actualizada, felicitaciones por eso. Lo mismo que las redes sociales, estuve mirando y pespeando por ahí, y también tienen todo muy completo, muy lindo y muy muestran muy lindo el lugar. María Luz, agradecerte muchísimo por tu tiempo, por traernos un poquito de tu ciudad a Viajero Frecuente, y voy a ir. Ya prontito, prontito voy a ir.
2: No, por supuesto que tenés que venir. Agradecerte a vos, Gaby, por el espacio, por el momento, y bueno, esperarlos que se den una vuelta por La Paz. Como te decía, somos temporada todo el año, y más que nada para hacer un montón de cosas de acuerdo a lo que te gusta hacer. Te gusta el deporte, te gusta el río, te gusta la pesca, te gusta el disfrute en termas, la relajación. Bueno, te podés venir a termas, y si estás los fines de semana, podés disfrutar de clases de yoga gratuita en el complejo, y eso, la verdad que estamos felices de recibir y de atender al turista. La verdad que cada paseño nos caracterizamos de eso, ¿no? De ser anfitriones, muy buenos anfitriones. El entrerriano es buen anfitrión.
1: Sí, es verdad, es verdad. El entrerriano es muy anfitrión. Buena gente, muy buena gente. Así que bueno, allí, por allí andaremos. Te mando un abrazo enorme.
2: Gracias, Gaby, gracias a todos. Y los esperamos cuando gusten.
1: Chau, chau. Wow, qué lindo, qué destino, La Paz, por favor, absolutamente de todo. Si te gustan las actividades totales, y si te gusta sentarte a leer un libro, también lo tenés. Todo lo tenés. Estábamos hablando con María.
2: Lo podés hacer.
1: Tal cual. Estábamos hablando con María Luz de Bernardo. Ella es la secretaria de Turismo de La Paz, allí en la provincia de Entre Ríos, aquí en la República Argentina.
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0: Tercer bloque de este Viajero Frecuente. Gracias por estar allí. Saben que nos encuentran como Viajero Frecuente Radio en todas las redes sociales y en todas las plataformas. La web www.viajerofrecuente.com.ar. Y ahora llega uno de mis momentos favoritos del programa, que son los viajeros que inspiran, porque nunca sabemos qué historia te puede hacer el clic y te puede cambiar la vida. Y a veces una historia que empieza con una decisión muy sencilla, como decir voy a hacerlo, termina convirtiéndose en una aventura que jamás hubieras imaginado. Bueno, de eso se trata hoy la historia de María Gloria Royal Geham, nunca pronuncio bien su apellido, es correntina, forma parte de la comunidad de mujeres rodanteras argentinas que, bueno, fueron también la contención para que ella pudiera cumplir su viaje. ¿Por qué? María Gloria tiene 80 años y se animó a cumplir su sueño y es salir, recorrió el sur en soledad con esta malla de contención justamente que son las mujeres rodanteras argentinas, una historia que realmente me conmovió muchísimo, me encantó conocer a María Gloria y espero muy pronto poder conocerla personalmente. Así que las dejo con la entrevista. La nota es más larga de lo que tenemos en el programa, la vamos a tener completa y disponible en YouTube, en nuestro canal Viajero Frecuente Radio.
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0: 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Bloque viajero, de esos que me gustan, me encantan, y siempre con estas historias súper inspiradoras que uno no conoce, pero sí quiere conocer, ¿no? Porque cuando hay un adulto que ya muchos quizás están para sentarse a tejer mantitas, hay otras mujeres divinas que dicen, no, paren, yo me acomodo el auto, le armo una camita y me voy de viaje y salgo y voy por mis sueños, por mis anhelos, por mis ganas de hacer cosas. Por eso tengo del otro lado de la pantalla a María Gloria Rocha Geham, o ella me sabrá decir bien si pronuncié bien. Es de Corrientes. Seguramente cuando salga esta nota ya va a tener 79 años, pero está divina, mírenla, preciosa está ahí. Así que hola Gloria, gracias por tu tiempo y bienvenida a Viajero Frecuente.
1: Hola Gaby, es un gusto estar acompañándote en este momento, a vos y a todos los que nos puedan estar escuchando cuando salga la nota.
0: Bueno, Gloria, bueno, yo te conozco a partir de una nota que hice con Silvia De Biasi, ella es de Mujeres Rodanteras, y me hablaba de mujeres inspiradoras y me hablaba de vos. Entonces dije, yo quiero conocerla, Silvia, pasame el contacto, y bueno, fue así que nos conocimos. Pero, ¿cómo empieza, desde dónde vienen esas ganas tuyas de viajar? Imagino que debe haber habido o una infancia muy viajera o algún familiar o muchas revistas de lugares para conocer.
1: Bueno, sí, yo tengo un alma viajera. Siempre me llamó la atención, siempre tuve la suerte de viajar bastante. Nunca de esta manera, nunca como una rodantera, eso es lo nuevo en mi vida, pero siempre tuve así una fantasía, la fantasía de la casita rodante, la fantasía de la carpa, la fantasía de un motorhome. Nunca se me dio, siempre, porque tuve dos matrimonios. Ninguno de mis esposos era amante de ese tipo de vida, así que ante la menor insinuación se me acababa el sueño. No, nunca lo... Pero es que nunca estuvo como algo muy posible para mí. Lo tenía así como una fantasía nada más. Y hasta que di con este grupo, muy casualmente, di con este grupo de mujeres rodanteras, y ahí dije, esto es lo que yo quiero. Estaba en un momento bastante, bastante bajoneada, y cuando vi eso dije, esto es lo que yo quiero. Y entré a mirar por curiosidad, a ver cómo era y de qué se trataba. Me entusiasmó mucho que habían muchas mujeres grandes, mejor dicho, grandes mujeres.
0: También, es verdad.
1: Grandes mujeres. Claro, no era un espacio para gente muy joven, y en estos momentos es difícil encontrar un espacio para adultos mayores. Uh-huh. O sea que eso fue un plus. Y comencé a mirar y me interesé, y ahí me llamó Silvia

0: Hablamos un rato, ella para hacerme unas preguntas, que es el protocolo del grupo, para ver quién soy, si
1: Claro.
0: soy la que digo ser. Y bueno, charlamos un rato y ahí me entusiasmé. Me dijo que había un encuentro, eso fue un martes, me dijo que había un encuentro en Rafaela para el fin de semana siguiente. Y yo dije, bueno, me voy, pero voy a dormir en un hotel, porque yo no tengo preparado mi auto. Ese comentario lo hizo después, lo hizo Silvia en uno de los grupos, porque tenemos grupos de WhatsApp, lo hizo uno de los grupos, y una de las mujeres me dijo, con lo que vas a pagar una noche de hotel, ya te compras la plancha y haces un colchón para dormir en tu auto. Y yo dije, Eureka, acá comienzo, por acá se comienza. Y no me vas a creer, comencé a medir el colchón del sofá de mi living. Bueno, medí y me entraba justo. Me entraba justo, medía de ancho, de largo, todo lo que me abarcaba rebatiendo los asientos traseros de mi auto. Yo tengo una camioneta SUV, entonces yo
1: Claro.
0: entraba perfecto atrás. Y así me fui. De esa manera me fui. Y
1: Digamos, armaste la plancha atrás, pusiste el colchón
0: claro,
1: y
0: y
1: dijiste,
0: ahí me
1: bueno,
0: fui.
1: ahí está.
0: Claro, me faltaba equilibrar, nivelarlo con el espacio del baúl, porque la parte del respaldo era un poquito
1: Claro,
0: más
1: más
0: alta que el
1: alta.
0: baúl.
1: Vi la
0: Entonces
1: publicación en Instagram. Muy ingenioso lo tuyo, muy ingenioso es.
0: lo rellené con una valija rígida, abierta y puesta al revés, entonces me quedaba el espacio como espacio de guardado, vamos a
1: Claro.
0: ponerle un nombre al rodantero, bueno, como un espacio de guardado y así me fui.
1: Una
0: Bueno,
1: genialidad lo tuyo.
0: cuando,
1: No, no,
0: claro, cuando...
1: vi el video que te hizo, creo que tu hija, y
0: Hija.
1: no, no, la cama perfectamente tendida con una manta hermosa, color crudo. No, no, no, digo, cómo se nota el toque femenino, viste
0: Sí,
1: que siempre está ahí.
0: cuando vio a mi hija me dijo, Mami, pero esto es el Hilton.
1: Sí.
0: Nah,
1: Sí,
0: bueno,
1: tal cual.
0: así me fui, ¿no? Y me dio mucha gracia porque cuando llegué busqué para enchufar una zapatilla para
1: Claro.
0: empujar una zapatilla. Y me dijeron, eso no te va a alcanzar. Claro, se necesitan metro y metro de cable para llegar a un enchufe. Las chicas tan amorosas, no me voy a olvidar nunca de mis vecinas, que me prestaron un alargue. Fue un estreno hermosísimo, porque la verdad que como que hubieran estado elegidas las que estuvieron en esa reunión, pero sí, la verdad que casi todas las que están en ese movimiento, se podría decir que son mujeres elegidas.
1: Sí, tal cual. Gloria, cuando Silvia vos decías, esto es para mí, que cuando te enteraste de este grupo de mujeres rodanteras, que me imagino habrás empezado a leer y a mirar, y vos dijiste, esto es para mí, y Silvia te contacta, y bueno, y empiezan a charlar, y Silvia que es tan cálida y tan amorosa.
0: Una amorosidad
1: Sí.
0: increíble, sí.
1: ¿Cuáles fueron los sís? Y me imagino que te deben haber invadido algunos noes también, algunos y pero las dudas o algo de eso. Te lo pregunto más que nada porque seguramente del otro lado hay también otras glorias escuchando y quizás deben tener esas dudas.
0: No tuve dudas. Wow. Te soy sincera. No tuve dudas. Cerré los ojos y, bueno, aclaro que para mí la ruta no era novedosa. Salir a la ruta no era novedosa. Yo había viajado mucho, hace 60 años que manejo en ruta. Porque tuve mi familia siempre distante, entonces tuve que manejar siempre, claro, para acercarme a mi familia. Y no, en ese sentido no tuve ningún problema. Tampoco tuve problema con mis hijos. Sé que algunas tienen problemas con su familia, que tienen miedos, que tienen... No, mis hijos siempre me apoyaron, al contrario, me incentivaron. Una de mis hijas me decía, mami, lo que admiro en vos es esa capacidad de reinventarte. Y, pero sí, reconozco que hay muchísimas mujeres, con algunas he charlado, que tienen miedos. Y bueno, yo creo que si uno tiene miedos, hay que salir con los miedos. A alguien escuché decir, no recuerdo a quién, de que hay que poner a los miedos sentado en el asiento de al lado y ponerle el cinturón de seguridad y salir con ellos. Es así. A los miedos se los vence enfrentando, no huyendo. Porque no pasa nada. Al contrario, con la gente que uno se encuentra es gente solidaria, muy amigable, y sobre todo, siendo mujeres, nos prestan más atención y hasta te diría que son, si son hombres son más paternalistas y si son mujeres se sienten más hermanadas y ayudan y te dan tips y te dan ánimos. Particularmente yo no tuve ese inconveniente. En general, yo no soy una persona miedosa.
1: Claro.
0: Me subí y salí.
1: Claro. Está bueno, ¿no? Siempre nosotros decimos que a los miedos hay que hacerse amigo de los miedos y bueno, sí, y cargarlos y subirlos a la mochila, ¿no? Porque si no te inmovilizan y eso no está bueno. ¿Y cómo fue? Bueno, esa primera experiencia, porque ni tiempo a pensar qué es lo que podías necesitar. Vos dijiste, yo necesito un colchón para dormir y el resto me arreglaré.
0: Bueno, lo gracioso de todo esto es que es más o menos lo único que yo necesito prácticamente. Lo que añadí pues sí, un alargue, que eso aprendí ya desde mi primer encuentro, que tengo que hacer, sí. Me mandé a hacer un alargue de, sí, casi 30 metros. Y cuando resolví hacer un viaje un poco más largo, ni sabía dónde. Dije, tengo que hacer un viaje más largo, pero hacerlo sola, ya no ir a un encuentro, a pesar de que fui a otro encuentro en Villaguay antes de hacer el viaje más largo. Y ahí en Villaguay dije, sí, voy a hacer. En estas vacaciones de enero lo voy a hacer. Y comencé a prepararme. Entonces sí, ahí saqué ya la valija. Por supuesto que mandé a hacer otras colchonetas, en lugar de las valijas mandé a hacer unos cajones. Ahora estoy por cambiar todo de vuelta, pero no importa. Bueno, mandé a hacer unos cajones y unas colchonetas nuevas. Uno, la medida que van dando, que va rodando, se va dando cuenta de los errores y de lo que hay que corregir, y bueno, y bueno, armé eso, los cajones, y cambié otras colchonetas. Y puse en uno de los cajones lo que me serviría como auxilio por si quería cocinarme algo. Pero yo tengo que ser franca, yo no cocino nada. Ay, no cocino nada, y que Dios no lo permita, no, nunca. Así que ese cajón quedó medio virgen. Siempre comía afuera. Lleguemos al momento de que dije voy a salir. Me preparé así, llegó el día y dije me voy. Yo no sabía a dónde me iba a ir, sí sabía que iba a enfocarme para el sur, digamos. Quizá huyendo un poco de los calores fuertes de Corrientes, que es donde vivo, y dije, bueno, me voy a ir al sur. ¿Hasta dónde? No sé. Porque era la primera vez que yo hacía esta vida de Girl Scout. Yo no tenía la menor idea. Yo decía, quizás unos kilómetros, y diría, esto no es para mí, esto no me gusta.
1: También es válido, ¿no? También es válido.
0: Claro, no. Lógicamente, yo salí dándome el enorme permiso de darme vuelta donde existiera la más mínima de las molestias. Yo decía, bueno, no me gusta y me doy la media vuelta y me vuelvo a mi casa, claro. No hay nada que me obligue. Claro. Así que salí con esa premisa, digamos. Y bueno, llegué a Ushuaia.
1: Y yo agarré el caminito y seguí, dijo Gloria. Y yo seguía y seguía, hasta que se terminó.
0: Claro, yo sí hice mucha playa, fui haciendo todas las playas desde Cariló, fui haciendo... digamos, poniendo más o menos algunas distancias como para no andar parando tan seguido. Claromeco, y bueno, de ahí fui bajando hasta llegar a Radatili, que es la última playa que tenemos sobre el Atlántico, y dije, ya estoy, claro. Llegué acá, ya tengo que seguir. Y sí, llegué primero al sur de Chile, porque me fui primero de Río Gallegos, me fui a Punta Arenas, me fui a Puerto Natales, hice las torres de Paine, así que anduve trotando por la cordillera, y después de ahí me fui a Ushuaia. Recorrí un poco Tierra del Fuego, pero bueno, más allá de lo turístico, fue un viaje hacia el interior muy importante para mí, muy importante, y fue muy movilizante la solidaridad de la gente, el acompañamiento de la gente. Comenzaba a recibir, cuando llegué más al sur, comenzaba a recibir mensajes, pero yo al comienzo decía, serán rodanteras, porque entre las rodanteras hay muchísima solidaridad, y recibía también solidaridad de ellas, y muchísimo acompañamiento, muchísimo. Pero también de gente que no tenía idea de quién era. Y recibía su hospitalidad y me daban las direcciones de sus casas para recibirme, y me decía, pasá, toma unos mates, si necesitas quedarte, te quedás. Yo no podía creer.
1: ¿Cómo te sentías con
0: eso? Incluso no, yo no... no daba la real dimensión que pude, hasta ahora, te soy sincera, hasta ahora no veo dónde estaba lo heroico, porque yo lo estaba pasando bárbaro, yo lo estaba pasando divino, y decía, no, acá era como, me sentía como un blef, no, la gente que está viendo, si yo lo estoy pasando bárbaro, claro. Y ofrecerme tantas cosas, claro. Era algo como que no entendía bien, claro. Y pienso que si este viaje mío alcanza como para que alguien se decida a hacerlo, para mí ya es suficiente. Con que una mujer salga de su casa a hacer un recorrido, no digo igual o sí, me encantaría, pero...
1: Sí, tome la decisión. Digan,
0: que salgan de...
1: kilómetros de verano, ¿no?
0: Claro, que salgan, aunque sea hacer viajecitos más cortitos, hasta animarse a algo mayor, para mí ya sería una satisfacción y diría, mi viaje ya está pagado. Está. Pueden. Y otro texto que a mí me hizo reflexionar es que aprendí a vivir con lo mínimo. Y me di cuenta que al salir, que había puesto lo mínimo, cuando llegué a la mitad del viaje, dije, la próxima vez salgo con la mitad de lo que traje. De darme cuenta, sí, realmente, que se puede vivir con lo mínimo y ser feliz.
1: Wow, qué lindo.
0: Eso para mí fue muy, muy, muy movilizador. Y después el estar sola, mi alma, durante 3 meses, porque durante 3 meses estuve rodando, también fue hermosa. Fue encontrarme conmigo misma, fue dar valor a la capacidad que tengo de poder resolver las cosas en su momento, sin tener que recurrir a nadie más, que en el caso que hubiera tenido que recurrir, yo tenía la tranquilidad de que existían esas personas y esos medios a los cuales yo podía recurrir. Pero fue más valiosa la experiencia personal que la turística.
1: Claro. Sí, sí,
0: que fue maravillosa. Que fue maravillosa, porque realmente nuestro país es inagotable.
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Último bloque de este viajero frecuente y seguimos con una historia que, si hay algo que demuestra, es que nunca hay una edad determinada para empezar a escribir una nueva página del viaje. Estamos escuchando a María Gloria, esta correntina que a los 80 decidió animarse a viajar y se fue para el sur. Mientras seguimos escuchando su historia, recuerden que nos encontramos en Viajero Frecuente Radio. 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
0: Por ahí va mi próxima pregunta también, porque en esto de que la gente se acercaba y se asombraba de verte viajando sola, ¿cuál era el valor que más llamaba la atención? ¿El ser mujer o el ser mayor? En la gente
2: las dos cosas. Primero me preguntaban, ¿cómo? Me decían, ¿no tenés un hijo que te acompañe?
0: No lo quiero, que se quede trabajando.
2: ¿No tenés un hijo que te acompañe? Yo decía, ay, por Dios, no quiero. No es que no tenga, no quiero. Bueno, eso llama la atención, cómo una mujer no va a tener con quién viajar, porque piensan que uno viaja sola porque no tiene con quién viajar. Nada más lejos de la realidad. Y después, sí, no, cuando digo la edad, se queda, es como que se asustan. Las dos cosas llama la atención. Y la verdad que se ven pocas mujeres solas. Sé que somos muchas, pero en la inmensidad del país uno no se encuentra a diario con mujeres solas. Porque, por ejemplo, hay muchas mujeres que viajan solas porque no viajan con sus maridos, digamos, o porque no viajan con un hijo, pero sí están viajando con una amiga, o con otro auto que va a otra amiga, digamos, pero así de viajar en solitario no es muy común.
0: ¿Se quisieron sumar a tu viaje?
2: Sí, pero bueno, yo explicaba que quería seguir sola y me entendían y respetaban perfectamente.
0: Claro. ¿Cómo era tu método de viaje? ¿Dormías en camping, te levantabas, imagino, preparabas algún desayuno o te ibas a desayunar a algún barcito lindo de algún lugar? ¿Y emprendías el viaje enseguida a la mañana? ¿Cuántos kilómetros hacías promedio por día? ¿Ya tenías previsto a dónde llegar y ya tenías previsto dónde quedarte en ese lugar? ¿Cómo era tu logística?
2: Bueno, cuando salí ya ya te expliqué, no tenía
0: rumbo. Sí, no, idea. No, pero en, no te digo en el gran viaje, sino en el día a día. Pero,
2: en el día a día. Sí, más o menos. Yo lo que me había propuesto era que no iba a viajar más de 500 kilómetros por día. Eso me había puesto como límite, porque yo soy de largo andar. Pero dije, no, si quiero ir disfrutando, no tengo que hacer más de 500 por día. Te digo que hacía mucho menos.
0: Claro, sí, sí.
2: Muchísimo menos, porque me iban interesando lugares que quedaban más cerca, y no por esa distancia que yo me puse los iba a pasar de largo. Claro. Entonces, no, iba eligiendo, bueno, mañana dónde me voy. Eso lo hacía a la noche, o por ejemplo cuando me iba a tomar un cafecito en algún descanso. Pero primero, vamos, yo llegaba, dormía en algún lugar, al día siguiente me levantaba y conocía el lugar. Uh-huh. Conocía ciudad, pueblo, paraje, lo que sea, digamos, conocía y me fijaba qué tenía que hacer, qué cosas tenía que conocer de ese lugar. Bueno, dependía de eso si me quedaba un día más, dos días más. Habían lugares que me gustaron, que yo pensaba quedarme dos días, pero como me gustaron me quedaba siete, claro. Como me pasó con Radatili, por ejemplo. Claro. Radatili es un pueblito, que ahora ya es más que pueblito, que me pareció tan hermoso, que yo dije, bueno, me voy a quedar como a lo sumo tres días, ¿verdad? Y me quedé una semana larga. Claro. Me encantó. Después, y lugares que pensé para quedarme y que no me gustaron nada, y al día siguiente salí.
0: Claro.
2: Salí de ahí y me buscaba. O sea que dentro de lo que yo me programaba, dependía de si llenaba o no mis expectativas.
0: Claro.
2: Para cumplir o no ese proyecto que había hecho. O sea que no era nada muy, muy cerrado. Y sí, me levantaba, llevé una jarra, eso es lo único que ocupé, una jarra eléctrica, me preparaba, sí, todo lo demás virgen, me preparaba un cafecito y y ahí sí, no tanto a la mañana, pero a la tarde de regreso de mis paseos, ahí sí me iba a algún café y me ponía a contestar mensajes, a mirar un poco o programar lo que iba a hacer al día siguiente. Entonces ese era mi momento de relax. Y bueno, ya viendo a dónde iba a cenar. A dónde iba a cenar. Sí, era mi momento de búsqueda tranquila y de descanso también, ¿no?
0: Claro, sí. Y ahí ya probamos.
2: Pero fue todo muy descansado. Claro. Tal es así de que yo llegué a Ushuaia sin saber lo que era cansarme.
0: Qué bueno.
2: Yo comencé a sentir cansancio a mi regreso, que me sentía como algo, no sé, como cierta impaciencia, le llamaría, pero dije, no, esto no es impaciencia, esto es cansancio, claro. Esto es cansancio, necesito parar. Claro. Y de nuevo, Radatili, de nuevo nada más que con un... ya estábamos en el, y dije, no, me quedo acá, y ya no había nadie en el camping.
0: Claro.
2: Yo era la única que estaba en el camping, o sea que tenía todo eso para mí.
0: Claro.
2: Y bueno, me quedé unos buenos días hasta que yo dije, bueno,
0: te recuperaste.
2: Aproveché para lavar el auto, porque para que me laven el auto tengo que desarmar todo el auto. Tengo que desarmar todo, y bueno, hice lavado de sábanas, de cubrecama, que todo tiene que ser blanquito.
0: Claro.
2: Y bueno, aproveché, lo mismo hice en Madrid también, que fue una ciudad que me gustó mucho.
0: ¿Volviste también por la 3?
2: Sí, sí. Volví por la 3 y fui porque de bajada fui dejando algunos lugares exprofesos, porque si no me iba a resultar muy tediosa la subida.
0: Claro.
2: Entonces, fui a algunos lugares, sí repetía, y otros, por ejemplo, Península de Valdés, que entré recién al volver.
0: Claro.
2: Así, algunas ciudades que eran interesantes para verlas y que las hice recién de regreso.
0: Claro. Wow, qué lindo.
2: Así que, y terminé mis 3 meses de rodar en el encuentro de Balcarce que hicimos con las rodanteras, estuvieron 200 rodanteras.
0: Claro. Sí, sí, son multitudinarias esos encuentros, y me gusta porque los van haciendo como en diferentes partes del país, como para que a todos les vaya quedando cerca en alguna oportunidad, ¿no?
2: Exactamente, o si no, hay pequeños encuentros también, pequeños encuentros de grupos del litoral o grupos de Buenos Aires, grupos de Cuyo, grupos de Córdoba,
0: claro.
2: Así van armando y las chicas se van acercando.
0: Claro, ahí está.
2: Pero es un movimiento, es un movimiento digno de tenerse en cuenta.
0: Desde que conociste a las mujeres rodanteras hasta que hiciste este viaje, ¿cuánto tiempo transcurrió?
2: No alcanzaron 3 meses.
0: Ah, bueno.
2: Ese fue mi viaje de bautismo.
0: Bueno, yo pensé que te había llevado más tiempo a decidirte. No, una genia.
2: No.
0: Genia total.
2: No, soy. Porque hay también una situación. Yo no estoy en edad. No tengo mucho tiempo como para pensar. Yo, si quiero hacer algo, tengo que hacerlo ahora, porque yo no sé si dentro de 3 meses voy a tener la misma energía o qué me puede estar pasando. Así que quiero hacer algo y digo, no, tiene que ser ahora.
0: Qué lindo.
2: Ahora, que pienso que a toda edad tenemos que pensar,
0: sí,
2: también, un poquito así.
0: Sí, es verdad. No hay que planear tanto.
2: El momento es hoy.
0: Exacto. Y con eso me quedo, Gloria, con esa frase. La verdad que conocerte es hermoso, escucharte ni hablar, es súper inspirador. Tenés un relato muy lindo, una positividad en el hablar que es muy lindo y da muchas ganas de escucharte y da muchas ganas de...
2: A vos te agradezco que me des esta oportunidad de poder contar mi pequeña aventura y poder hablar también un poquito de mis hermanas rodanteras, que para mí son tan importantes en mi vida.
0: Y sí, claro que sí, porque imagino que si no hubiera aparecido, no sé, ese comentario o ese un reel, o no sé cómo habrá sido esa primera publicación que te enteraste de estas mujeres, no hubiéramos tenido esta historia para contar, así que vaya si son importantes.
2: Pero,
0: ¿no?
2: Pero totalmente, pero es que ni se me hubiera pasado por la cabeza hacer una cosa así, pero ni se me hubiera ocurrido.
0: Mira vos, y qué lindo.
2: No, esto fue un fueguito puesto por ellas.
0: Qué bueno.
2: Y cuando pasé esos días en Rafaela, ese fueguito se convirtió en hoguera.
0: Claro, claro, tal cual. Y esto, ¿no? De también el valor de la familia y de los hijos y de las amistades que no ponen piedras también, ¿no?
2: Mis hijos me dicen que se sienten orgullosas. Ay, porque yo decía, ¿qué pensarán ellos? Y me dice, ay, mami, nos sentimos orgullosas de vos.
0: Qué lindo. Eso es hermoso.
2: Muy lindo saber que me acompañan.
0: Eso es hermoso. Bueno, Gloria, por más kilómetros, a ver si nos encontramos en algún momento, en alguna ruta.
2: Me encantaría, Abby, me encantaría.
0: Así que bueno, seguro.
2: Y para mí fue un gusto conocerte, más allá de lo que es una charla notera, más allá, me encantaría conocerte y que continuar esto como una amistad.
0: Claro, claro que sí. Bueno, yo tengo un viaje pendiente para Corrientes, así que en cualquier momento te estoy golpeando la puerta.
2: Acá tenés mi casa. Bueno. Eso sí, si me encontrás, avísame.
0: Ese es el tema, voy a avisar. Lo más probable es que te encuentre en alguna ruta.
2: Ya, de alguna manera y en algún lugar nos vamos a encontrar. Eso es un hecho.
0: Claro que sí. Te mando un abrazo enorme.
2: Gracias, gracias Gaby, a vos también. Te agradezco esta oportunidad.
0: Bueno, ahí está. Bueno, estábamos hablando con María Gloria Rolajean, allí desde Corrientes, una tremenda viajera.
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Y así llegamos al final de este viajero frecuente número 531. Hoy empezamos hablando de itinerarios y de improvisación, de cuánto necesitamos planificar y cuánto espacio queremos dejar para que el viaje nos sorprenda. Nos fuimos a las Salinas Grandes en Córdoba para conocer Totoralejos y la historia de Miguel, su último habitante. Miramos un poquito más allá del mapa. Hablamos de FIT y de esos viajes que muchas veces empiezan mucho antes de hacer una reserva. Recorrimos algunas de las fiestas que están por celebrarse en los distintos rincones del país. Nos fuimos para La Paz y terminamos con una historia que personalmente me parece que son de esas que valen guardar. La historia de María Gloria, que tiene tantos caminos por recorrer todavía. Gracias por acompañarnos, gracias a las radios que nos retransmiten, a quienes nos escuchan por Spotify o por YouTube y a quienes siguen el viaje desde nuestras redes y de nuestra web. Como siempre decimos, si te gustó el programa, compartilo con alguien que le guste viajar. Si alguna historia te inspiró, guárdala. Si te dieron ganas de viajar, aunque sea cerca, entonces misión cumplida. Soy Gaby Jatón, en la edición estuvo Genaro Cabezas y nos volvemos a encontrar la próxima semana en esta misma radio, en este mismo horario, para seguir viajando juntos a través de las palabras. Chau, chau. Que tengan una hermosa semana.

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¡Qué clásico de los abuelos!

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0: Buenas, buenas, buenas, buenas. Atenzao, atenzao. Estamos en una nueva programación de Salga lo que salga, una radio facultativa por gente de la facultad y para gente de la facultad y para el que se le cante escuchar la radio. Estamos... Ni importante hoy. Hoy salió el trailer del GTA 6. Antes de presentar a mi compañero Kimei, que está el único sentado acá al lado mío.
1: Buenas, buenas.
0: Y a Mariano. Tengo que hablarle un poquito más cerca del micrófono.
2: Sí, un poquito acá.
0: Claro, comerle la boca al micrófono.
2: Sí, sí, sí.
0: Mariano se acaba de sentar. Mariano, ¿cómo andás?
3: Hola, hola, ¿cómo andamos? ¿Todo bien?
0: Acabamos de presenciar nosotros acá en la radio el trailer de gameplay extensivo del GTA 6. Que bueno, lo transmitió el Rubio, porque nosotros no tenemos Netflix, porque somos una manga de secos. Y primeras impresiones, ¿qué les pareció? Díganlo acá en cámara.
2: Buenas físicas.
3: Sensaciones.
0: Y estas sensaciones.
3: Es el Red Dead Redemption 2.0. Sí, las mecánicas están como más pulidas. Y bueno, con todas las estéticas que te da, ¿no? Pero es la esencia del juego la misma, sí. Más pulido, mucho más lindo.
0: Bueno, vos encima justo hace unos días dijiste que... Bueno, no, unas semanas. Dijiste que ya lo habías pasado. Después de tanto tiempo jugándolo.
3: Sí.
0: Lo habías pasado por fin. Y soy el más indicado para decirlo. Porque yo por lo menos ni lo jugué todavía. No sé, Hernán. Que Hernán ahora en un ratito aparece.
3: Ahí apareció.
0: Está en el punto ciego de la cámara. Y ahora bueno, aparece y desaparece. Ah, revisando las cosas. Bueno, hoy es el día de la radio también. Mandando saludos a todas las radios locales. Toda la radio del país.
3: Y a los compañeros de la radio UNAR.
0: A los compañeros de esta radio UNAR, en el cual compartimos espacio. Por más que no nos vemos casi nunca, pero bueno. Hola, Hernán.
3: Responde la pregunta de ahora.
0: ¿Cómo te pareció el primer trailer del GTA 6? Bueno, el primero no, el segundo. Extensivo, así.
1: El primer gameplay. Qué movida, ¿no? Porque, o sea, lo estábamos viendo y literal se rompió Netflix. O sea, imagínate la cantidad de gente que habrá querido entrar y como que le pasó la misma de que se le cortó, tipo.
3: Debe ser de los eventos más masivos que tuvo Netflix. O sea, todos sabemos que Netflix es la plataforma más masiva de streaming para videos y películas, para películas, series y demás. Pero evidentemente no está preparada para lo que fue la salida de este trailer, porque fue en 3-4 minutos de estar todo caído.
1: Me hizo acordar cuando salió Stranger Things, tipo la última temporada. No sé si era el capítulo final. No, el capítulo final no. Los primeros capítulos de la última temporada. Que literal también se rompió Netflix. O sea, no podías entrar a chequear el capítulo si había salido o no, porque no te cargaba.
3: Yo la verdad que la última temporada de Netflix de Stranger Things, tengo que decirlo, la vi, no por Netflix.
0: A mí me pasó exactamente lo mismo. No la vi por Netflix.
3: Entonces, sí me la vi al mismo tiempo que eso se subió, pero al verlo por una página paralela, no.
1: La página con C, que rima con Cueva.
3: No, la que cayó hace...
0: Que rima con Habana, decís vos.
3: Cayó los 2 meses de eso, creo.
0: Sí, ah, no, yo la vi por la aplicación que empieza por S. Y rima con... No sé.
1: Dragon Ball.
0: ¿Con qué rima?
1: Dragon Ball.
3: No,
0: con Dragon Ball no rima.
1: Sí, hay una temporada, Dragon Ball Super.
0: No, vos te estás confundiendo.
3: Con M, en realidad era.
0: Yo vi por Extremio.
3: Yo vi por...
0: Ya nadie me está agarrando la...
3: No. No me pasó. No, yo lo vi por la M. La M que cayó.
0: La M, sí. Que después empezaba con X.
3: Que Argentina entera
0: veló ese día.
3: La supo disfrutar y la supo bailar. Fue muy masivo y nada, tremendo. Es quizá para la gente de nuestra generación como el juego más esperado, porque en mi caso, y creo que en el caso de casi todos, nos criamos jugando a GTA San Andreas, a Vice City. GTA 5 ya más en nuestra primera adolescencia. Y bueno, como siempre se hizo desear mucho este juego y que salga, que esté a nada de salir, es como un momento de hype muy grande, ¿no?
0: Sí, atraviesa a casi todo el mundo encima. Porque ya hasta las personas adultas que arrancan a jugar juegos en la Play y eso también tienen ganas de jugarlo. hablaban en Palo en la Mano el otro día que Alfredo Monte de Oca, que ya es un señor grande, digamos, con hijo todo, él tiene ganas de jugarlo. Dice que lo va a jugar. Y es algo que vos decís, hasta ellos lo están esperando, ¿entendés?
3: Pues,
0: y él seguramente sabe qué día sale. Ya lo precompró todo.
3: Algo que yo veía, que es, siempre que hago lo mismo, o sea, es un poco el juego que estoy jugando en este momento, entonces me lleva siempre eso, pero también pasó mucho eso, sobre todo en Estados Unidos, es el Red Dead, el 2, salió ya pensado en esa gente, es decir, vamos a buscar la gente que no juega.
0: Claro.
3: De hecho, yo me acuerdo de ver South Park, y en South Park el chiste era el policía de la ciudad lo jugaba y su esposa que está todo el día en la casa lo empezó a jugar también. Claro. O sea, como que una ama de casa de 40 años, nadie ve que se jugó el juego y lo estaba jugando ahí. Es un chiste por un lado, pero por otro lado es cierto porque vos jugás al Red Dead y el inicio es larguísimo, muy lento, muy aburrido. Y es que está pensado para gente que nunca juega y que aprendas bien a jugarlo.
0: Es que sí, eso te iba a decir, para capaz el que está todo el tiempo jugando y quiere algo rápido, y no es lo que va a encontrar. Está acostumbrado a jugar Doom, a jugar, no sé, juego competitivo.
1: Sí,
0: capate.
1: Fortnite.
3: No, pero vos ponele, imagínate, el GTA V, si bien cuando arrancás el juego es dentro de todo sencillo, arrancás con un asalto bastante grande.
0: Sí.
3: En cambio, el Red Dead es más lento, más pensado, es decir, para aprender a poco. Y creo que 6 va a ir por el mismo camino en la búsqueda esta de llegar a un nuevo mercado a través de una oferta nueva, que es decir, bueno, un juego es algo más que un juego ahora, sino también es una historia, un medio transmitir esta cuestión de más del cine a través de un juego.
0: Bueno, hay una foto que muestra tipo el guión de, no sé, El Señor de los Anillos, y que es enorme, ¿no? Claramente, de la película. Y muestra el guión de The Last of Us. Y el guión de The Last of Us es como una montaña así enorme de papeles. Sí. Y como que en ese sentido no se le reconoce a los juegos, que están más enfocados en el modo historia, la cantidad de escritura y todo, y todo el laburo que hay detrás, que a veces incluso puede ser más que el guión de una película, de una serie.
3: Sí. Bueno, es que también es cierto que no son muchos juegos. Y bueno, The Last of Us fue como el primer gran juego que fue apostarle todo a una buena historia que compita con el cine. Y de hecho, a gusto de cada uno, lo habrá superado, y como decís vos, en cantidad era mucho mayor.
0: Y
3: es una historia muy profunda, que tenés mucho tiempo.
0: ¿Será el primero? Va, capaz el primero que salió del mundo gamer, capaz.
3: Sí.
0: El mundo gaming.
3: Fue el primero que fue pensado así. Porque, por ejemplo, no sé, San Andreas tiene una historia muy buena.
0: Sí,
3: está
0: pero
3: muy
0: no.
3: trabajada, pero es una historia de videojuego.
0: Sí.
3: El telazo.
0: Y pero el Silent Hill, ponele, y no sé. Bueno, los Resident Evil capaz que no. Pero el Silent Hill, el 2, el 1, no puede ser también.
3: Sí.
1: Pasa que era un juego medio de japonés, o sea. También venía como de otra cultura, que era como rejuegan, tipo la industria de videojuegos está muy instaurada ahí y también,
3: sí.
1: Qué sé yo.
0: ¿Cuál fue el primer juego? El otro día escuché, que se decía mucho, que escuché, bueno, vi un par en Twitter, que a muchos juegos se lo reconoce como la empresa, o sea, esta empresa, tipo, no sé, CD Projekt hizo The Witcher 3, hizo Cyberpunk, y después tiene a Kishimoto, que Kishimoto es como el que hizo, que hay un montón de gente detrás, ¿no? Pero como que él hizo a Dead Stranding. Que ese otro juego que está más enfocado en la historia que en su mecánica.
3: Sí.
0: Que su mecánica es caminar. Ser rápido.
1: El simulador.
0: Ser rápido a pata.
1: No, y después tenés una moto.
0: Sí, en el primero tardás una banda en tener la moto. Yo lo jugué un toque el primero y no todavía ni llegué a la moto.
3: ¿Cuál era la pregunta? Me perdí.
0: Que viste que. No había pregunta. Estaba aplicando ahí, ahora me perdí yo. Como que a los juegos se le reconoce como una. Lo hizo tal empresa y no lo hizo alguien. Y al de Kishimoto, por ejemplo, vos que decías que el de Last of Us fue el primero que se hizo como muy enfocado a la historia. Y Kishimoto creo que es conocido porque él hace las historias de esos juegos y son muy buenas. Pero no sé si tiene un juego aparte de Death Stranding.
1: El Metal Gear.
0: Ah, igual. Bueno, el Metal Gear es mucho más viejo. Pero también está más basado en su mecánica de Sekiro.
3: Sí, tiene una cuestión más de. Es como. No termina de salir del videojuego. A mí me parece que The Last of Us, me costó un montón en inglés. Es mucha cinemática. Y bueno, te pasa sí, eso de que es. Decís. Estás jugando.
1: Una película. Después igual hubo un par de juegos que medio quisieron imitar ese formato de decir más cinemática, menos juego.
3: Sí.
1: Tipo, hay uno que era The Order 1890, creo, algo así, o al revés, 1980. Pues, era un juego tipo medio de época, por así decirlo. Que bueno, que pasaba eso de que tenía mucha cinemática y no tenía tanto gameplay, entonces medio que.
3: Sí, se convierte en eso, sí. Es muy esa brecha que no sabes bien cuándo pasarla, cuándo no. Y bueno, yo creo que Rockstar es como que los que mejor la manejan, porque probablemente desde San Andreas para acá manejan bien la diferencia entre cinemática y
1: también gameplay. Saber que es un juego,
3: claro, y también meterle mucho al gameplay, a la mecánica y demás.
0: Le meten mucho al mundo abierto, ellos lo tienen muy claro.
3: Sí, sí. Son los que mejor manejan mundo abierto. E inclusive, como digo, esto del mejorcito en cuanto a medir historia y gameplay.
1: Claro.
0: Y capaz calidad de contenido también. Porque por ahí tenés un mundo abierto lleno de cosas, pero realmente no usás muchas. Y después GTA, por ahí tiene cosas. El GTA V tiene mucho de las florcitas estas que encontrás por ahí, que es la droga y te vas a un viaje, no sé. Eso está bueno, y es como algo que está ahí, no es obligatorio.
3: Sí, como tiene su contenido para cada jugador.
0: Sí, sí.
3: Yo ahora ponele. Yo me pasé el Red Dead ahora en modo carrera. Dije, voy a pasar una misión de Chabú. Y ahora lo volví a jugar y dije, voy a jugarlo más tranquilo. Y ahora estoy yendo por los pueblos, me pongo a hablar con la gente, qué sé yo.
0: Después se pregunta por qué la compu le tarda 10 años en prender si tiene el Red Dead, tiene el Odyssey descargado.
3: Tengo dos partidas ¿tiene? 100%, sí. No, pero eso ya es otro tema. Ya se va a solucionar todo. Ya vamos a salir de esto.
0: ¿Vos querés cambiar la compu?
3: No.
1: ¿Te la compro? ¿Acá?
3: No, yo le tengo cariño a esta.
0: 100 lugar tengo.
3: Se la banca muy bien.
0: Sí. Si jugás a todos los juegos, se la banca una banda.
3: Sí, estamos con 15.000 enchufes ahora y está el 50% del CPU.
0: Ah, bueno, sí. ¿Qué compu era? ¿Qué tenés?
3: Una Dell.
0: Bueno, Dell, sí, pero Dell. ¿Qué procesador y eso no tenía?
3: Ah, un i5 de onceava.
0: Mirá, se la banca el i5. Sí. La banca. Sí. Bueno, en otra noticia del juego que hablábamos de hoy antes de cámara, que el Witcher 3 va a tener un rework. Que van a cambiar todo, supuestamente. Yo no lo jugué, siempre jugué la misión.
1: Ninguno de esta mesa lo jugó.
0: Nadie. O sea, yo jugué las 5 o 4 misiones primeras y lo dejo. Porque hay algo y no me atrapa. Sé que es un juego que se ve re bien, todo, pero no sé.
3: Pero no es el juego que decís.
0: No, claro. Y eso que lo compré con todas las extensiones, todo tipo. Sí. Y hice la compra. Porque todos me dijeron, no, tenés que jugarlo, el mejor juego te va a cambiar la vida, qué sé yo. Y no pasó. Pero o sea, bueno,
1: son juegos largos.
0: Y de caminar mucho. No sé. Es un juego que tiene como mucha información.
1: También depende la persona que lo juegue. Porque ponele. Yo tenía un amigo, Rodri, que no lo pasó. Tipo, dijo, che, lo arranqué. No me gusta tanto. Lo dejo. Lo arranco cada tanto.
0: Eso que Rodri es un tipo que arranca un juego y.
1: Claro, pero no lo enganchó. O sea, son esos juegos que son muy de.
0: Capaz ahora con el rework,
1: ¿no? ¿RPG, por así decirlo?
0: Sí, es que es un RPG. Está lleno de objetos, por ahí hay dos objetos iguales.
1: Por ahí un objeto que conseguís que te salteás un montón de la historia y no lo conseguís al principio y chao.
3: Es que RPG, tipo single player, modo historia, no hay muchos que lo hayan pegado bien. Está The Witcher. Pero The Witcher es como más un juego, es como el gran juego, pero que tampoco está
0: jugado. Skyrim, Oblivion.
3: Lo más...
1: Fallout
3: es más...
0: Sí, es RPG. Sí. Los primeros eran medio de estrategia, raro.
3: A mí me suena, por ejemplo, los que más le han pegado, que son, es decir, los juegos, los vicios, es Diablo y Skyrim. Pero después como que los demás son... Como que los jugás y no sé si es tanta bola el RPG en sí.
0: No sé. Siento que es un juego que tenés que arrancar y tenés que jugar, no sé, 10, 15 horas de... En un par de días cerca, digamos. Eso no me pasa a mí. Yo juego, no sé, una vez. Empecé el Resident Evil 4 y habré jugado 2 horas nomás en estas 2 semanas. Sí. Pero porque me siento y por ahí quiero jugar más al TFT.
3: No, yo me di cuenta, por ejemplo, esos tipos de juegos me embola ya el tema de tener que farmear dentro de un juego.
0: Dentro de un juego.
3: Farmear es como si.
0: Pero medio opcional a veces.
3: Un Pokémon, un Diablo.
0: En el Pokémon tenés, hay algunos sí que tenés farmeas sí o sí. Si no, te pasan
3: casi por arriba. Casi todos los juegos pues, tenés farmeas sí o sí. Porque si no, está pensado para que farmees. Si no...
1: Es como la mecánica de... Ok, así te robo un par de horas más porque si no...
3: Sí, si no te queda muy corto, sí.
1: Sí.
0: Sí, es su manera de hacerlo, sí, más largo, más cosas. Bueno, en noticias de la facultad, Kimei, ¿tenés algo para comentarnos? Te veo ahí ansioso y calladito con los jueguitos. Sí.
1: Concentrado también.
0: Concentrado.
4: Bueno, entonces, entre noticias para la UNER, vuelve a abrir su proyecto participativo de estudiantil para todas las facultades. Es una instancia donde se presentan varios proyectos por estudiantes. Invitamos a todos los estudiantes de la UNER a presentar presupuesto para mejorar, ya sea en parte de salud, deportes, arte y cultura, espacios comunes, etc. Y bueno, y después para la Facultad de Ciencias de la Alimentación se realizarán las quintas jornadas regionales de genética en la Facultad de Ciencias de la Alimentación el 17 y 18 de septiembre. Y entre cultura, el sábado 29 de agosto a las 10 en Pueblo Viejo se presentará Gustavo Cordera, ex Bersuit. Después el 30, el domingo, en Santa Ana, en Las Termas, se realizará un motoencuentro donde participará la banda de Los Cachorros y van a hacer un evento bastante lindo. Después el 29 de agosto, el sábado, a partir de las 10 en Hostel Concordia, se presentará El Reto, un tributo a Callejeros. Extendemos la invitación. Y eso.
0: Y encima mañana ahí, acá en el gimnasio de la Facultad de Ciencia de la Administración, va, de la UNAR en general, va a haber una jornada de handball mayores, un torneo. Me dijo el Kimi que era de 9 a 9.
4: Sí, de 9.
0: Largo, che. Van a venir mucho equipo, va a jugar el viernes, el sábado y el domingo. Qué locura eso.
3: ¿Abierto o de facultades?
0: No, de abierto, de clubes y eso. De handball de mayores. No hay, hay inter de handball, pero nosotros no participamos. Hay jugar de handball.
3: ¿Y si armamos un equipito?
0: No, a ver si...
3: ¿Cuántos nos faltan?
0: ¿Son todos?
3: ¿9?
0: No, en cancha creo que son 6, puede ser. Sí. Y 7 con el
3: arquero.
0: Con el arquero, me parece.
3: 3 jugadores más. Ya mismo. Que hablen al DM.
0: No, encima handball, como que yo siempre pienso que no hay punto medio. O jugás muy mal.
3: Sí, sos
0: profesional prácticamente.
3: Es que si entrenás un poquito más ya saca diferencia.
0: Sí.
3: Porque nadie entrena.
0: Yo eso le había dicho creo aquí una vez, que el que juega un poquito mejor que los demás ya se nota muchísimo y puede pegarle un baile el solo, ¿no? Sí, es muy difícil defender y eso, o te cagan a piña, o sea.
3: Porque pasa mucho acá en Concordia, por lo menos, no es un deporte tan jugado.
0: Pero los que lo juegan lo juegan muy bien.
3: Pero ponele en la secundaria, ¿qué jugás? Volei, ponele.
0: Sí. No, este es el handball también.
3: Pero no, está bueno, menor sí, medida, pero... mucho menor medida. O sea, sí, siempre bueno. La fija es volei.
0: Pues sí, bueno, pero había años
1: en la escuela también y depende, porque qué sé yo, en esa época querés jugar al fútbol. O sea, no, todos los pibes van a decir.
3: Eso. No, siempre está deseo del fútbol. Hasta lo pasado que la profesora de física era. También todos los días fútbol no, juegan al volei.
1: Claro, sí, es verdad.
0: Pero por lo menos en humanista y en mi facu le dan mucha más bola. En mi facu, en mi. En mi secundaria, le dan mucha más bola al handball.
3: Vos sabés que nosotros teníamos cancha de handball. El playón, pero tenemos los arcos de handball todo. Y era siempre, ¿no? Volei.
0: Y claro, depende mucho del profesor de educación física.
1: Bueno, en mi caso, teníamos un profesor que daba futsal aparte, así que teníamos fútbol y futsal.
3: Ah, bien.
1: Entonces, igual, jugar futsal yo creo que era horrible porque tiene muchas reglas muy de futsal. La pelota ya es distinta, entonces...
3: Es más guiquilloso.
0: Te haces pelota en las zapatillas, seguro, jugando al futsal. ¿Sabes que eso también igual... no sé si está tan bueno jugar al fútbol en escuela secundaria porque el que va con una zapatilla medio pelo se las destrozás.
3: Claro, pasa que ustedes tenían física, claro, ustedes estaban todo el día en la escuela y ustedes tenían medio ahí dentro de clases.
1: No, salías de la escuela y tenías a contraturno.
3: Ah, claro. Bueno, nosotros teníamos a contraturno, entonces tenías 2-3 horas para volver a tu casa, te cambiaba y volvía. Ustedes
0: no, nosotros, no sé, los años que no me acuerdo, los años que fui a la tarde creo que salíamos a las 5 los días que teníamos física, claro, y a las 5 y media teníamos
3: la escuela, taller y
0: sí, taller a la mañana, escuela a la tarde y después física más tarde, sí. O al revés,
3: no había un margen para decir bueno, volver a tu casa y cambiarte, menos que te saco de
0: bien, menos yo que vivía a 10 kilómetros de la facultad.
1: Una vez me acuerdo que lo vi a Tommy durmiendo en el colectivo.
0: Wow, ¿quién no me vio durmiendo en el colectivo?
1: Pero volviendo de la secundaria.
0: Ah, sí, o sea, seguro.
1: Era totalmente rendido.
0: O sea, mi gran época de dormir en el colectivo. Yo
1: igual, tenía un viajecito hasta Villa de Centro. Así
0: eran que... De mañana era el viaje más corto, era como media hora. Pasa que... cuando entra la Bianca, ahí comen como 20 minutos porque sí. Sube mucha gente. No, y no es que suben todos en la misma parada.
1: Entre que da toda la vuelta y todo, esa vueltita nomás que da.
0: Yo siempre decía que, y sobre todo después de la primera vez que fui a Buenos Aires, que es verdad que está bueno que haya paradas de colectivo y que no frenen todas las esquinas. Porque si frenan todas las esquinas, flaco, no hay... O sea, obviamente va a tardar media hora entre que frena, sí. Sube gente, frena, sí. Sube gente, frena.
1: Yo en mi cabeza pero bueno. Tengo que ir cada 2 o 3 cuadras.
0: Nah, pero el chavo.
3: Pasa que en Buenos Aires, al ser tan grande la ciudad, necesitas que sea mucho más ordenado.
0: Sí.
3: Acá.
0: Nada, acá necesitamos que suba gente al cole.
3: Exacto. Al revés, o sea, que el cole vaya lo más lleno posible para que rinda.
0: Bueno, sí, sí. Hay cada vez menos cole igual.
1: A mí la otra vez me pasó, cuando justo el último día del programa, que nos fuimos tarde.
3: Sí.
1: Porque bueno, estuvimos en la noche de juegos. Fuimos un rato. Ajá. No sé cómo terminó. ¿Usted vino al
0: Yo fui, sí, fuimos. Yo fui a un amistoso en vole y después volvimos y estuvimos un rato.
3: ¿Tuvo torneo de FIFA?
0: Sí, hubo torneo de FIFA, pero no lo vi entero. Vi.
3: Una Argentina habrá venido.
0: Ah, bueno, porque por ahí los chones se reprenden y empiezan a los gritos, todo estaba.
3: Es que.
1: Se picaba.
3: No. Es que yo estuve a. ¿No? Porque nos hemos juntado unos gurises a comer y como se canceló todo y estuve en ese che, que ganan, que hay torneo, pero no sabía que era de FIFA.
0: Claro,
3: sí, decía, che, el torneo de FIFA viene todo.
0: Esta noche después juego estuvo mucho menos publicitada que la anterior, igual.
1: No, pero igual.
0: Fue mucha gente igual. Sí. Está bueno que lo hagan tipo una vez por mes o dos veces por mes. Claro, está bueno. Para no perder la costumbre. Uh-huh. Ahora lo que estaría bueno es poner una vaquita para mejorar la mesita de ping-pong, che.
1: Otra mesa, che.
3: Sí.
0: Yo tengo ganas de ahora, en septiembre, armarme bien un presupuesto y comprar ya las maderas o algo así.
1: ¿Tener el presupuesto participativo en una mesa de ping-pong?
3: Claro. Hay que meter un cajón abajo de la mesa para que no estén más...
0: Para mí tendríamos que hacer la mesita chiquita. Viste que está la mesa gigante, la de toda la vida, y la chiquita. Y la chiquita está muy buena. Y dejarla acá, digamos.
1: Bueno, pero ¿te acuerdas que te dije que podía conseguir las cosas?
0: Sí, me había dicho.
1: Quedan charlas.
0: Bueno, pero yo estoy dispuesto a poner una moneda.
1: A todo esto... volviendo a lo de los colectivos, a mí me pasó que el viernes se quedó el colectivo. O sea, estaba...
3: No, pero vamos, primero salimos acá, perdió el primer cole.
1: Claro. Ajá. Yo le dije, voy a tener que esperar como 15 minutos. Bueno, empezamos a caminar. Llegamos hasta casi el centro y yo le digo, che, yo freno acá en...
3: Ah, pero es Urquiza.
1: No, en...
3: Sí, es Urquiza, estamos a la vuelta.
1: En calle de Bachi y Técnica. Sí, justo ahí.
3: ¿Te quedaste en Bachi?
1: Yo me quedé en Bachi y bueno, me pasa el cole, o sea, más o menos que ya iba a pasar. Uh-huh. Entonces le digo, yo me quedo acá.
3: Sí.
1: Me subo a ese cole, llega hasta a la facu, hasta acá, y literalmente se frena y yo dije, bueno, se la habrá apagado, la vara lo prende. Y medio que no, como que no amagó a prenderlo. Y después probó una vez prenderlo y no anduvo. Y literal, ahí automáticamente dijo, agarró el celular y dijo, che, cacho, estoy acá cerca de la facultad, en tal y tal. Y bueno, tuve que esperar como 20 minutos más.
0: A que traigan un cole.
1: Y bueno, ponerle que a todo esto eran las 10 y 20. Y bueno, y me terminé volviendo como a las...
4: Te cuento, sí, 40, otro torneito.
0: No, terrible. Encima, a mí me pasó volviendo del laburo que me subí a un 7, sí, y el chabón se le iba apagando y lo prendía y se le iba apagando y lo prendía y nos metimos a Córdoba al fondo y se metió el coso y nos tuvimos que subir a otro cole.
1: No sé qué le pasa a los 7 igual, porque...
0: Y ya están viejitos algunos. Algunos los cambiaron, viste, los 7 bis, algunos son blancos ahora.
3: Sí.
0: Hay
3: algunos que son viejos, otros son muy nuevos, otros se van rotando entre esos.
1: Sí, pero ponele el 7, yo creo que es el único cole que actualmente en fin de semana demora tanto. Porque sacan menos colectivos
0: y
1: es literalmente cada una hora más o menos.
3: Y aparte, claro, aparte son de los recorridos más largos.
1: Sí. Entonces, o sea, vos si ponele tenés que esperar el 7 y perdiste uno, tenés 40 minutos.
3: Sí.
0: Cuando va al lago debe ser el recorrido más largo que hay de colectivo. Hablando de colectivos, nos despedimos del colectivo que estaba tirado acá en la facultad.
1: Sí.
0: Lo sacaron, yo me enteré por la historia del Kimi, todavía no fui al funeral.
1: ¿Pero qué pasó con el...?
0: No sé, ¿vos sabés qué pasó? Desapareció nomás.
4: Yo lo vi que estaban arreglando las cosas, tipo, estaban ahí atrás, pero yo pensé que, tipo, se lo iban a dejar ahí, ¿viste?
0: Pero al monumento ya fue. Sí, un monumento. Sí,
4: no, para mí es un monumento ese colectivo.
3: Quedó un gran vacío en el campus de la facultad.
0: Sí, sí. ¿Sabés que tendrían que poner ahí tribunitas? O lugares para sentarse.
3: No es mala, ¿eh? Una media nomás.
0: De última solamente la estructura y tabla, cuando haya cosas le mandás tabla.
1: Y corten las chapas del techo del colectivo y hagan techitos para que se quede.
0: Ey, reciclar el colectivo. Sí. Chau. Es buena, esa es buena. Aparte de ahora que se van a venir, se vienen los torneos deportivos de acá. Mire que el año pasado yo había dicho que sí iban a empezar a hacer torneos de fútbol, de básquet, que eran medio como...
1: ¿Se pasaron para este año?
0: No, se hicieron el año pasado, que era medio como una liga deportiva de acá local, de UNER contra UTN, ICF y a la facultad que quiera. El año pasado creo que se había juntado, había ¿cómo es? Sumado otra facu, que ahora no sé el nombre, pero más chiquita, ¿no? Y supuestamente van a empezar a organizarlo ya de nuevo. Ahora, porque yo estoy hablando con el centro de estudiantes, esto es información que yo saco de WhatsApp, ¿se entendés? Estuve hablando para hacer remeras y me dijeron que espere a la semana que viene o la otra, que iban a empezar a organizar torneos, qué sé yo, para juntar plata para las remeras y demás. Así que bueno, se deben empezar a venir los torneitos. Estaría bueno, yo tenía ganas de tirar ideas para hacer que el torneo de vóley sea como se hacen los torneos de vóley acá en Concordia, digamos. Porque si no, es imposible. El año pasado medio que no se hizo, nosotros no hicimos torneo. Hicimos directamente un día.
1: Concordia está muerto.
0: Nah, vale, Concordia está muy bien. Es más, yo estoy participando en una liga que ya lo dije la otra vez, que no es tipo súper cara. Pagamos, creo que 4.000 y pico por partido, que deben ser para pagar el árbitro y nada más. 4.000 y pico cada uno igual. Sí. Que no sé cuánto será la ficha de partido. Si es, somos 12 más o menos y sale 4.000 cada uno.
3: 48,
0: 50. Bueno, sí, es lo que sale más o menos a ficha normalmente. Bueno, ahora vamos a tener un partido con la gente de la UTN y sale 80, creo, de inscripción y ficha. Y deben ser 3, 4 partidos. Que está muy bien, son 8.000 pesos cada uno si somos 10.
3: Claro. Buen precio. Uh-huh. O sea, vos por 8 lucas jugaste todo un torneo.
0: Claro, y son como 3 partidos, una cosa así.
3: Es muy bueno. O sea, vos pensás que hoy por hoy. Sí. Para jugar un fútbol 5 tenés que poner 5 o 6 lucas.
0: Claro, y es una hora, ¿no?
3: Y juegas una hora. Estás jugando un torneo de...
1: No sé cuántas horas, de cuántas fechas.
3: Claro.
0: Bueno, el fútbol es muy difícil, ¿no? Pero es raro que no haya mucho más torneito de fútbol 5, ¿no? Y pasa que las canchas igual ya están llenas siempre. No les sirve.
3: Pasa que hay muchos torneos, pero no de fútbol 5. Es mucho más fútbol 11.
0: O fútbol 7, todo eso.
3: Puedo tener, por ejemplo, en el pesca se juega siempre, o en el arte inundado no. Pero en el pesca se juegan los profesionales. Y después tienen distintos barros que se hacen y se juegan, claro. Torneos. No hay tanto torneo así publicitado para gente joven, qué sé yo.
0: Pasa que igual también hay muchos clubes acá, ¿no? Muchos,
3: sí, claro, aparte hay muchos, exacto. Hay una liga bastante fuerte, entonces es difícil. Pero por ejemplo, yo he visto que, no sé, en Santa Fe, tengo un conocido que estudia allá, y allá tienen tipo torneo de jóvenes que. Pagan ficha, todo. Es como ir a los profesionales, pero claro. Jóvenes. Profesionales, sí, porque hay gente de más o menos 30 y piquito.
0: Sí, yo digo tipo los torneos que se arman de handball, ¿viste? De handball. De pádel, también que ahora el pádel te agarra en auge y o claro, jugás torneo no, o aparte, también sí. Practicás, pero poco y nada.
3: Pero aparte, esos torneos funcionan como mucho menos. Puedes ponerle. Vos con. Sin exageración, porque debe haber menos. Pero poner con 38 parejas, con 32 parejas, ya armás un buen torneo.
0: Sí, sí.
3: 32 parejas son 64 personas. Vos para armar un buen torneo de fútbol tenés que tener, no sé, 10 equipos, ponele.
0: Pago de 6 personas.
3: Solo con 11.
0: No, o sea, de fútbol 11, 11 mínimo.
3: Puedes 5. Ya son.
0: Sí, 6, 7, ponele para tener cambio.
3: Y sí, se te van a más de 100 y pico, 200 personas. 200
0: personas. Ah, es verdad, es mucho, es mucho, mucha combatante.
3: Es mucha más organización, entonces es más complejo todo.
0: Claro, en estos de vóley es más. Por más que seamos muchos, al mismo tiempo somos poco equipo. Entonces, bueno, el torneo que estoy jugando ahora somos 5 equipos, no me parece. De ponerle más o menos 12, 13 cada uno.
3: Pero funciona bien, entonces.
0: Sí, funciona. O sea, bueno, funciona más que nada para darle giro al deporte.
4: Antes de irnos a la pausa, vamos a decir algunas noticias de rock. digamos, las pelotas lanzó Cuando ves alrededor, después de sacar Sin la piel, la banda liderada por Germán Dafunquio, Las Pelotas, va a editar su nuevo álbum el 10 de septiembre y sacó, bueno, Cuando ves alrededor, un nuevo single. Después King of the Stone Age estrenó su nuevo single y anunció el álbum. Perfect estará disponible el 30 de octubre, su nuevo álbum. Y entre otras noticias de luto para la música, Rubén el Negro Rada murió este miércoles 26 de agosto, sus 83 años. Y bueno, estaremos despidiéndolo con Muriendo de Plena, Rubén Rada.
0: Sí, sí, con eso vamos a ir a la pausa. Y ahora vamos a seguir con Salga lo que salga.

0: Lo tengo.
1: Buenas. Me mata que volvemos así, no hay ni un pum. Navallo, no sé. Hablando del Negrito Herrada, hoy en Pueblo Viejo se va a celebrar un homenaje al Negro Herrada, llamado Siempre Herrada, a puro candombe con vino tinto. Venir a cantar y a tocar, a bailar, es un show a la gorra. Se va a hacer, bueno, digo hoy, en realidad es el jueves 27 de agosto, 21 horas, que es un show a la gorra. Y te invitan una copa de vino, dice acá. Si venís de desde las
2: 9 a 10.
1: Ajá, pura cepa.
2: Así que...
1: Es bueno, es lindo para ir, a pasarse sí. Una vueltita.
2: Sí. Lindo evento. Más para recordar, ¿no? A lo que fue y es el mayor exponente del candombe en Uruguay y quizás en el mundo entero.
1: Y podría ser, sí.
2: Porque sí, no hay mucho. O sea, sí, hay un montón más, pero digo, fuera de Uruguay no. Hoy venía pensando justamente, y creo en Argentina el más conocido era Dani Uvira, el que fue baterista de Los Piojos.
1: Mira.
2: Que casualmente también falleció hace 4 o 5 meses. Entonces, en cuestión de el mismo año, murieron los máximos exponentes de los dos países que tienen candombe fuertemente.
1: Qué locura.
2: Sí. Y así que, nada, es un momento bastante... no sé si catalogarlo como triste, porque en definitiva es parte más de la vida y como escuchamos en la canción recién... tampoco era algo que a él lo entristeciese, sino que por el contrario.
1: Él estaba listo.
2: Deseaba que, por el contrario, en vez de ser algo triste, que sea algo para festejar. No decir festejar que se murió, sino decir, bueno, festejar el legado que dejó.
1: Me parece que otro cantante que decía que el día de su funeral íbamos a una fiesta, no sé qué, es el de Babasónico, ¿no?
2: Sí.
1: Tiene un tema, algo así, ¿no? Que...
3: Argelos,
1: ajá. Tiene un tema, me parece, que dice que el día que también él muera, su velorio sí. Hace una fiesta, algo así. No me acuerdo. Siento que lo tengo, pero no me acuerdo en qué tema
2: cuando
1: es.
2: Cuando yo me muera, haré una fiesta donde...
1: Donde no salga el sol o algo
2: donde
1: así.
2: Donde nunca salga el sol.
1: Sí.
2: Donde amigos y enemigos brindarán hasta que despierte... O hasta que reviva con el
1: pero
2: la
1: vos
2: razón
1: sos...
2: de una canción, algo así. No me acuerdo. Pero sí, Argelos. No me acuerdo el tema.
1: No me acuerdo, pero siento que lo escuché hace no mucho.
2: El ídolo.
1: Ah, ahí está.
2: Ay, me acordé.
1: Bueno, no, y Rada siento que era muy querido por toda la escena de acá de rock nacional también. De acá de rock nacional argentina. Se juntaba con todos. Siento que era como un... Era como la... Como Sosa en su época, digamos. Que todo el mundo lo quería.
3: Era un mentor.
1: Claro, él estaba... Capaz, no sé, se estaba grabando el álbum de Trueno y él aparecía de
2: casa. Sí,
1: a tomar los mates.
2: Es un loco que como que trascendió muchas generaciones uh-huh. Y como que está presente con todos. Como si vos, estuvo, yo me acuerdo, no sé, el primer acercamiento mío que tuve con Rada fue con Residente. Me acuerdo del tema La Perla.
1: El de la Rosalía, digo.
2: No, La Perla de
1: Calle 13.
2: No,
1: ¿serio?
2: Sí, 2013. Que lo hace. No, sí. Lo hacen con el Negro Herrada. Yo me acuerdo, no sé, tendría 10 años, ponele, cuando salió ese tema. Y nada, y lo conocí. Y después ves, y tiene, no sé, temas con Mercedes Sosa. Después sí. Con artistas más contemporáneos, Trueno.
1: Milo Jota.
2: Milo Jota, te voy a decir, no escuché, pero probablemente tengo con Milo Jota.
1: Sí, creo que tiene uno. Después tiene un par
3: de sesiones de FA. Ahí estuvo
2: ajá.
3: Presente.
2: Estuvo
1: un FA con
2: Gelatina el año pasado, tocó un tema.
1: Ahí va.
3: Bueno, en 2009 editó Fan para los Amigos y es un disco dedicado a canciones y artistas que admiraba. Y son versiones de Charly García, Fito Páez. Tiene una versión de 116.
1: Ah, eso te iba a decir, antes de empezar el Lil, todavía puse ese tema, el de 116. Está bueno, más movidito. Bueno, candombe.
2: Y esta última época tuvo una movida bastante interesante de YouTube que yo no llegué a escucharla, pero está haciendo tipo sesiones, haciendo alusión a su disco ¿Quién va a cantar? Tenía videos que se llamaban ¿Quién va a cantar? Y tenía invitados especiales, tipo, no sé, decir...
1: Gabela Puerca, por ejemplo.
2: Exactamente. Y van con él y graban un tema inédito, ponerle, o un tema de ellos relacionado. Sí. Y lo sube ahí. Ese fue, no sé si fue este año o el año pasado. Esa
3: forma de moverse explica también sus últimos cruces. Poco antes de su muerte había iniciado ¿Quién va a cantar? Un ciclo de junto a músicos de distintas generaciones y el primer episodio se reunió con Sebastián Teixeira, que es el...
1: De la Perca.
3: Sí, y su música queda abordada ahora en esas canciones compartidas y en los discos y escenarios que conectaron durante décadas al rock, al candombe y a la música popular.
2: Exactamente. No, aparte es un loco que si vos ves videos de él cantando fuera de contexto, en lo que sea, es un loco que te transmite mucha alegría, mucha felicidad. Yo me acuerdo verlo con remeras muy
1: llamativas.
2: Pues un loco de 83 años salía con remeras de Dragon Ball.
0: Claro.
2: Pero así, ¿qué onda?
1: Y le gustaba Dragon Ball.
2: Te causa gracia a un lado porque te choca y a la vez sí, el loco es eso, es
3: un pibe.
2: Exacto, es que vive la vida y vivió la vida, disfrutó todo lo que pudo disfrutar y bueno. Por eso también un poco es decir esto, ¿no? Tampoco que sea un velorio en el sentido más triste.
3: Aparte en Uruguay se hizo bastante movido el día.
1: Sí, allá. Y hoy seguramente va a haber bastante fiesta.
2: Yo creo que anoche sí hubo una peregrinación bastante grande, calles llenas. Y donde justamente bailaban y cantaban.
0: Había mucha gente con tambores, tipo sí, caminando sí. Con tambores.
2: Sí.
1: ¿Es el artista más conocido de Uruguay?
2: No sé si es el más conocido, no creo. Si
3: el más generacional que trasciende.
2: Exactamente. Trascendió mucho. Pues, después, qué sé yo, a una generación le habrá quedado más Jaime Ross, a otra generación le habrá quedado más, qué sé yo, la Catalina. Y tenés mucho. Pero es como que el loco se mantuvo todo el tiempo.
1: Ahí va.
2: Jaime Ross, a mí me encanta, pero por ejemplo yo no escucho nada de él hace 10 años por lo menos.
1: Cambiando rotundamente de tema, se hizo hace unos días, o bueno, ya hace bastante me parece, hace una semana capaz, una especie de olimpiada de robots. No sé si vieron algo en Twitter, en Instagram, en algún lugar.
2: Sí.
1: Pero es muy divertido. No sé si bancan.
2: Algunas cosas tuvieron buenas. No, totalmente sí, pero son cosas que se hacen y están ahí. El que lo consuma, el que la quiera consumir.
1: Es como las batallas de robot, ¿no?
2: ¿Eh?
1: Es como las batallas de robot. Están ahí, tampoco que sean guau, pero
2: es que había, me acuerdo el de velocidad, superó el récord de Bolt.
1: Claro.
2: Pero después tenías el de levantamiento de pesas que levantaban 15 kilos
1: sí,
2: y se rompían
1: enteros. Se rompían, de verdad, y no podían.
2: Sí, sí. Está bueno,
1: Son cositas que se van mejorando. Igual, viste, yo me reía porque miraba para en la manecia, Robert decía, esto se estancó. A mí me decían que ya para estos años los robots iban a ser, no sé, iban a poder volar más o menos y esto se estancó ya.
2: No levantan 15 kilos.
1: Encima corren, viste como corren, no pueden frenar después. Lo tienen que... Me gusta un video que van así corriendo, lo hacen chocar contra una colchoneta
2: sí.
1: Y se va para un costado y la gente sale corriendo porque te llega a golpear. Eso debe golpear.
2: Sí, es que son de
1: un fierro andante.
2: Exactamente, ese 30, 40 kilos mínimo que te lleva puesto en una sí. Velocidad muy alta.
1: Deben ser livianos igual, capaz que pesan menos de 30 kilos.
2: Pasa que...
1: no sé, tienen motores y todo.
2: Debe estar reglamentado inclusive cuánto debe pesar y cuánto no.
0: Claro. ¿Vos pensás que ponerle, no sé, una barra de 20 kilos, vos la querés levantar y tenga o no tenga fuerza, es algo pesado? Imagínate un bicho así, medio macizo.
2: Que te tiren una barra de 20 kilos, un disco de 20 kilos.
0: A la velocidad de Wolf.
2: ¿Sabes qué?
1: Mal, es verdad, la inercia.
0: Te debe pegar.
2: No, te parte en medio.
0: Bueno, pero igual...
1: El que salta también salta bastante lejos. Hay uno que hace el salto, ¿viste?
2: Ah, eso no lo vi.
1: Yo vi
2: el boxeo. O sea, estaba interesante. Y el levantamiento de pesas, el correr, y me acuerdo si había alguno más. Pero sí, hay.
1: Uno de fútbol había.
2: A mí me parece que.
0: Vos sabés que. ¿Sí? O sea, este formato así, cabe aclarar que son robot humanoides. O sea, que sí. El mundial es de robot humanoides.
1: Claro.
0: Sí, el año pasado, no es algo. Viejo, por así decirlo.
1: Ah, ¿en serio?
0: No. Sí.
2: Es que, a ver, si vos pones a un robot, a levantar peso, y te levanta, o sea, hay robots que te levantan autos enteros. O sea, levantan mucho más que 15 kilos. Pero el juego este de ser humanoides es más complejo. Y a su vez está bueno porque un poco incentiva el avance tecnológico, ¿no? Porque hay programadores que están diciendo, che, a ver cómo hacemos esto.
1: Es que el torneo debe estar más que nada relacionado a eso, a que sea una competencia, hacerlo mejor.
2: De tanto investigar que salga algo que diga, che, esto lo podemos usar para esto.
1: Sí, aparte debe ser algo más de gastemos lo menos posible en hacer esto lo mejor posible, por así decirlo. Porque si vos lo mandás a empresas a hacer esto, capaz te...
2: Sí, sí,
1: pero va a salir millones de dólares, capaz.
2: A partir de poner condicionantes y objetivos y límites, etcétera, etcétera, lo que haces es innovar tecnológicamente y optimizar costos. Entonces, claro. Ganancia por todos lados.
1: En esta segunda edición, la organización amplió drásticamente el formato, con más días, más sesiones y más participantes. Ahora se prolonga hasta el 26 de agosto. Mira, fue hasta ayer, mira. Tiene 1.301 pruebas, reúne a 666 equipos y tiene 2.056 robots de 16 países distintos. 4 veces más que el año pasado. Ojo.
2: Robot argentino no debe haber, ¿no? No lo creo. No,
1: la veo difícil.
2: Debe ser Estados Unidos,
1: pero puede ser
2: China.
1: Igual.
0: Yo tengo acá los datos del año pasado, que dice que bueno, la edición anterior se hizo en Pekín, en el Estadio Nacional. La participación de 280 equipos, 500 robots, 16 países y 26 disciplinas.
2: Mismos 16 países. Ah, si tuviesen que apostar, ¿qué países serían? Para mí, China, Japón, Corea, sí, Estados sí. Unidos...
0: Alemania. Un Bélgica, ponerle así random, pero no sé.
2: No lo veo. Para mí, ¿cuál puede ser? Dinamarca, el que esté en. Dinamarca, no, Noruega. Hay uno eso que se mucho. Sí, Chicago, por favor.
1: ¿Sabes qué pasa? Que me parece que.
2: Inglaterra.
1: Son todas en compañías, digamos. O sea, no.
2: No,
1: o sea,
2: obviamente son empresas así privadas, pero digamos, ¿qué naciones representan? Pues si hay países, porque hay.
0: Bueno, como dato interesante. Antes de que se haga este evento hubo dos como torneos entre comillas que se hicieron hace muchos años. Uno fue la RoboCup de fútbol. Se celebró en Yuzhou y Hefei, que una fue en 2008 y otra en 2015, con ligas de robot humanoide de menor tamaño, o sea, era más chiquito.
1: Ahí va.
0: Pero
2: y ahí no está el arquero que le atajaba los penales a Messi, ¿no? ¿Te acuerdas el que se tira para
1: el costado? Ah, sí, que se tira para el costado.
2: Es un robo ese arquerito.
0: Y bueno, y después el otro, el World Robot Conference. Que bueno, ese calculo que habrá sido como una especie de... Un evento un poco más... No sé si científico, pero tipo conferencia, claro, más sí, evento... Sí. Tipo, bueno, acá suena, tenemos el robot.
2: Suena más algo más científico que, sí. Que lo técnico, digamos, de probar a ver qué tal funciona.
0: Bueno, acá dice... En Pekín,
1: récord histórico de velocidad y salto. La carrera de 100 metros, hay dos robots que llegaron. Uno, el androide Tiangong Ultra, que completó los 100 metros.
2: Europeo no es.
1: Completó los 100 metros en 9,39 segundos, superando el récord mundial humano de Usain Bolt, que es 9,58.
2: No. Bastante bien.
1: ¿No lo superó? ¿O sí?
2: Sí, le sacó 0,20 segundos.
1: Ah, claro, es verdad, es menos.
2: Ya, menos, claro.
1: Qué boludo.
2: No, más tiempo.
1: Bueno. Y otro robot lo hizo de la empresa Honor. Mira, de la empresa Honor, esta hace en auriculares, celular, sí. Y todo. 9,47 segundos tardó. Lo superó ahí también. Igual por bastante. Me parece.
2: Estoy viendo ahí países.
1: Y un robot humanoide se llevó el oro tras saltar 7,95 metros. Una banda. Una basada. Salta toda esta habitación.
2: Salto. ¿Con pértiga o salto...?
1: Me matas. Creo que no, es el salto en la arena. Es el salto en la arena.
2: Es muchísimo.
0: ¿En velocidad encima?
1: Sí, creo que sí.
2: Claro, ¿cuánto salta un robot? ¿Un humano? ¿3 metros y pico? ¿4?
1: No dice acá. Pero de... No, hay gente, me parece, que salta 7.
0: Hablando de...
2: No, 7 no.
1: Sí, ahí toca.
0: Hablando de Juegos Olímpicos, ¿cuándo se van a hacer los Juegos Olímpicos de... ¿Cómo es esto? Los que eran con esteroides y todo eso.
1: ¿Ya se hizo?
0: Sí, no fue tan boom.
1: Solamente es que se superó un récord, me parece.
2: Prometían que iba a ser como que iba a romper todo. Y
0: claro,
2: después...
0: era como, pa, acá me caen 5 Capitán América, me rompen todos los récords. Bueno, acá dice que.
1: El récord masculino es de 8,90 metros, boludo. De salto en largo.
2: No, peso compartido.
1: En hombres. Por Bob
2: en
1: Bean.
2: Largo.
1: ¿Sí?
2: Ah, en largo, sí. No, yo pensaba en alto.
1: No, y si hoy el de la arena es en largo.
2: Claro, sí, largo. No, yo pensaba en alto.
1: Y en mujeres es 7,40. Los dos de Estados Unidos.
2: Sí, en largo sí. ¿Cuándo saltó?
1: ¿Sabes lo que saltan esos tipos?
2: 7 y pico saltó.
1: Tiene una pierna atacada.
2: Sí.
0: Dice que en Pekín participaron delegaciones, empresas y universidades de 16 países. China como el mayor
2: claro,
0: congregación, tipo teniendo 600 equipos y 1.900 robots. Una banda.
2: Juegan ellos solos.
0: Sí. Japón Corea del Sur, Singapur, India.
2: India, mira vos. Sí. No esperaba.
1: India, ¿no?
0: En, por parte de América.
1: Pasa que tienen mucha guita esos tipos.
2: Tienen guita, tienen mucha gente, pero pasa que tecnológicamente no, como que no lo ves. Sí, claro. No veo que tenga mucho.
0: Por parte de América, Estados Unidos, Brasil. Ojo.
2: Brasil me la veía venir un poquito.
0: Canadá y México. Y después, bueno, Europa, Alemania,
2: Canadá me sorprende.
0: Francia, Reino Unido, Italia, Suiza, son, Países Bajos.
1: Son de IA estas imágenes. Es terrible.
0: ¿Cómo que de IA?
1: O sea, no, o sea, son de ahora, pero son muy...
2: Son irreales.
1: Claro, irreales.
2: Igual lo que hace real es que ver cómo fallan, ¿no? Porque las máquinas... Sí. O sea, yo veía los videos de boxeo y era como medio...
1: Pero no era boxeo. Usaban casquito de boxeo, pero acá vi como le encaja una patada.
2: Sí, creo que sí, sí.
0: Ay, ah, es verdad, porque
2: era
1: había
0: un clip del año pasado que el robot de... No, pará, perdón, estoy confundiendo. Hay un video de un robot así de la nada, en, no sé, ponerle que estaba en Asia, que se ve que están en la... Viste que ahí es como que re hay robots en la calle, como que los están probando a cada rato.
1: Ah, sí, que bailan. No. Mirá, hay como ese salto y ese salto. No es que salta una locura, pero yo no sé si el salto, estamos mostrando, salto vertical y salto en largo. Y el salto vertical los hacen muy alto.
2: Sí, no.
1: Ese que será de 7 metros.
2: Sí, no.
1: Y este que cuando será ahí no saltó 7 metros.
2: Ese no, pero. No, en alto 7 metros.
1: Mira esta imagen.
2: Un salto en 7 metros. Salto de 7 metros es como saltar, por ejemplo, para tener una idea, desde la calle hasta casi el techo de mi casa.
1: Bah. Ah,
2: es
1: claro.
2: Mucho, 7 metros.
1: Sí, sí, pensé que ibas a ver algo más general. Todos tenemos que saber el techo de la casa.
2: Para
1: lo que conocen la facultad, pero... es como saltar acá las escaleras de la parte de administración.
2: Un poquito más.
1: ¿Un poquito más?
2: Sí, sí.
1: Una
2: sí,
1: locura.
2: Debe ser 5 metros, capaz, eso.
1: No, entonces 7 metros. No, debe ser salto en largo, entonces los 7 metros.
2: Por eso, es casi como saltar el techo de la universidad.
1: Claro.
2: Es mucho.
1: Es mucho. Y es el mucho. Salto en vertical, como debe ser un colectivo. 5 metros, 4 metros.
2: Y.
1: Justo se terminó la música.
2: Sí, 4 metros, sí.
1: Sí, sí, puede ser. Ah, igual una banda.
2: Es muchísimo,
1: ¿no? Sí, hay muchas cosas que seguramente van a superarlo, pero porque el humano ya no puede. Ya no lo puede hacer más rápido o más alto.
2: ¿Quién
1: más
2: dice?
1: Y habría que ver.
2: No, algo muy interesante es que yo venía viendo que se sabe, ¿no? Pero a partir de que el humano ha descubierto mucho a partir de la comida, de el entrenamiento y demás. Cada vez es más alto, es más grande el ser humano. De hecho, yo me acuerdo, yo cuando era chiquito, te decían, no, vos sos re alto, qué sé yo, pues iba pintada para más de 1,80 m. Y yo mido 1,80 m, me eché tepito. Yo salgo a la calle y yo veo un montón de tipos de 1,80, 1,90, 2 metros.
1: Jóvenes.
2: Gente joven. Claro, yo tengo un primo mío que mide casi 2 metros. Yo digo, hijo de puta, tenés 16 años, tenés, boludo, no podés medir eso.
1: Como el chabón de Venezuela era el que medía como 2,30 y pico, ¿no? Algo que le decían, es nuestro buen Mayama.
2: Sí.
1: Exactamente.
2: No, es que son locuras que a partir de todo el avance de
1: la
2: humanidad, de la comida, de la alimentación, del entrenamiento, de todo, que te va llevando a caer el cuerpo más a un extremo.
1: Sí, eso es verdad.
2: Entonces, el día de mañana probablemente los récords que hay hoy van a ser borrados como si nada.
1: Sí, sí. Bueno, es verdad que yo a veces veo en los clips del, no sé, de vóley profesional y eso, que saltan mucho más que antes. O sea, antes ponele que lo típico era que la red te llegue más o menos al cuello, en el vóley profesional, ¿no? Al cuello un poquito más. Y ahora hay chavales que le llegan, no sé, hasta acá, hasta abajo del
2: sí, de no, cosa. No.
1: Y vos decís, no puede ser, ¿verdad?
2: No, y como
1: hasta abajo
2: aparte también está la tecnología de la indumentaria.
1: Sí, la verdad.
2: Que parece que no, pero modifica mucho. Yo me acuerdo que, por ejemplo... justamente cuando se hablaba del tema este de los Juegos Olímpicos con dopaje, o sea, sin antidoping, marcaban que ni con la mayor diferencia de la historia de la natación, de un récord a otro, no fue ni por drogas, ni por entrenamiento, ni por nada, sino que fue por una malla nueva.
0: Es verdad.
1: Mira,
2: era por una malla de microfibra que era recontra ligera. Y
0: se le dieron a Michael Phelps.
2: No, al rival de Michael Phelps.
0: Ajá.
2: Y Michael tenía ese momento el récord y el loco le bajó, creo, como 0, casi un segundo le bajó.
0: Después no podían usar más esa.
2: Y de ahí lo prohibieron todo.
1: Mira.
2: Porque fue, imagínate que estás, récord olímpico, mundial, todo de Michael Phelps, al año siguiente mundial, el loco, el rival le rompe todos los récords, pero por exageración.
1: Es que sí.
2: ¿Viste, no. ¿Viste que te muestran en el vivo el videito que te muestra el nadador y adelante o atrás la línea del récord?
1: Sí.

0: Hay otros que dicen que fue un fracaso.
1: No, para mí, pudo haber sido un éxito en tema de venta y demás, pero fue un fracaso en la propuesta de decir, vamos a romper todos los récords,
0: claro,
1: a
0: bueno, una sí, locura, eso sí. Después, porque creo que el levantamiento y eso tampoco lo rompieron. No, creo que no estuvieron ni cerca.
1: En lo que más se puede, supuestamente, romper récords es en eso, y no pasó nada, así, che.
0: Ta, desmintieron.
1: Un fraude.
0: Gracias a
2: ellos. No. Se llaman las in-chains o in-ains games, o juegos mejorados.
0: Ahí va.
2: Qué locura.
1: Sí.
0: De mejorado no tenían nada, viejo.
1: Exactamente. No, pero fíjate, esa, pero pensando en el tema de indumentaria, generalmente es una locura. Pensaba en básquet, también hubo una, no recuerdo si fue en 2008, 2009, con el tema de zapatillas. Que en un momento, los jugadores empezaron a usar muchísimo más.
0: Algunas zapatillas estaban prohibidas. ¿Sí?
1: Y empezaron a prohibir. Entonces, generalmente, parece una boludez, lo que termina marcando mucho la diferencia es en la indumentaria.
0: Sí, sí, sí. Sí, la tecnología de eso marca mucho. Bueno, en los autos, en lo que más pasa, y en lo que más también se... En el automovilismo pasa, que si un auto tiene cierta característica, no sé qué, por ahí los pasa por arriba de los otros en velocidad por cuestiones.
1: Sí, y, de hecho...
0: Bueno, hace poco pasó, viste, que un tenista no lo dejaron competir. Bueno, él salió a decir que el antidoping le dio positivo de cocaína y se tuvo que retirar, no me acuerdo cómo se llamaba, pero fue recontra viral. Pues fue ahora en el Grand Slam, no sé qué.
1: Sí, sí, sí.
2: Yo
1: sí,
2: lo tenía anotado para charlarlo y nunca lo hablé.
0: Así que te busco
1: el nombre. Buscaba el nombre.
0: Es conocido.
1: Sí, sí, yo lo vi. Fue de los primeros tenistas que a mí me gustaron. Fuera de lo que fue del Potro y el trío de Nadal, Djokovic y Federer. Ay, no me acuerdo el nombre, el apellido.
0: Ahí lo estaba buscando.
1: Es medio. No sé si no es griego.
0: No, ni idea.
1: No, griego es Tsitsipas.
0: Quiero empezar a ver más tenis, pero no.
2: Nick Kyrgios.
1: Kyrgios.
0: Ahí va.
2: Kyrgios.
1: Sí, sí, sí. Y encima el loco es una masa. Y el loco, en vez de decir, no, pasa que. Porque todos los tenistas, cuando le dan dopaje de algo. Todos los deportistas en realidad, pero el tenis pasa mucho. ¿Qué saben decir? No, pasa que en realidad consumí algo que estaba contaminado por el coche. No, consumí y bueno.
0: Consumí y ya está, loco. Es que le habrán dicho, tipo, bueno, flaco, ¿lo decís vos o lo decimos nosotros? ¿O alguien lo va a decir?
1: No, que saltó y bueno, el loco se hizo cargo enseguida.
0: Sí, sí, sí.
2: Anunció que se apartaría de las redes sociales y de la vida pública por 28 días para concentrarse en su recuperación personal y mental.
1: Sí. Y tiene una sanción de, creo que 8 meses, 9 meses.
0: Ah, una banda.
1: Pasa que eso no te hace una gran diferencia en lo deportivo. Sí, ah, porque sí. Es algo que está ilegal.
0: Al tenista él, sí, al tenista le hace rollo mal, me parece, el ranking y todo eso.
1: No, no, pero te digo, en el sentido de consumir eso no es que te haya... no es consumir algo que le va a dar un plus en el juego.
0: No.
1: Sino que pero algo ilegal que no puede consumir y por eso te sanciona.
2: Te nerfea, se nerfeó por el bien de la trama.
0: Ocho meses son un montón, o sea...
1: Va
0: a bajar un montón. Va a ir acá al... No, ni siquiera. Ni siquiera de ATP va a venir.
2: Está nerfeado.
1: Casi queda eliminado. Porque creo que es un año.
0: Claro.
2: O sea, está baneado. No puede asistir, entrenar o competir en ningún evento de ATP, WTA, ITF o torneos de Grand Slam.
0: No.
2: O sea, casi todo.
0: Casi
2: o sea,
0: todo.
1: De los tours abiertos.
0: ¿Eso por cierto tiempo o por
1: 8 o 9 meses eran?
2: Acá no dice, pero...
0: Ahí no dice. Bueno, pero no, es mucho tiempo. Porque vos cuéntame, pensás que los profesionales de tenis hacen, no sé, en un mes hacen 3 torneos, fácil. A veces. Sí. Porque a veces son torneos de un fin de nomás o de 10 días. No sé si hacen 3 en un mes, pero 2 mínimo.
1: No, un tenista profesional de la gama de Kyrgios y demás suelen estar una semana.
0: Claro.
1: Salvo los Grand Slam que sí te duran 2.
0: Es verdad que algunos, los que son más pro, a veces los adelantan.
1: Claro, vos
0: arrancás en los cuartos o cosas así.
1: No, arrancás en lo que es el, se llama el cuadro principal.
0: Claro.
1: Antes de tener los cuadros clasificatorios.
0: Sí, sí. Entonces, claro, ellos no hacen las quali.
1: No, la quali son casi un torneo aparte.
0: Sí.
1: Literalmente, pues son, creo, 4 o 5 partidos, y después el torneo principal son 4 o 5 partidos.
0: Entonces, sí, sí. Bueno, el ATP de acá de Buenos Aires que yo voy a laburar. Las cuales son 2 días al principio y después los otros días son de ATP, que son 7 más o menos. Pero ahí hacen las dos cosas, me parece, hacen dobles y singles.
1: No, pensé que duraba más. Capaz que hacen más juntos, capaz que vienen de otros torneos. También pasa acá mucho. Perdón, en los Grand Slam son un torneo aparte.
0: Sí,
1: acá lo que sale también son muchos torneos previos, poner qué sé yo. Está el abierto, ponerle, no sé, Pinamar. Por cierto, un brazo. El ganador del abierto de Pinamar pasa
0: la, pero el Grand Slam no se hace siempre tipo en países

0: esta parte mucho más grande, digamos.
1: No, claro, pero son cuatro y ya sí, es como tenés una semana entera de clasificatorias y después vienen las semanas.
0: Eso debe ser lindo, lindo de ver. Bueno, sí, nos despedimos acá, hablamos un poco de todo. Seguramente ahora vamos a seguir repasando el trailer del GTA 6 y yo voy a plantearme a ver si me juego el GTA 5 para estar al día.
1: Es un buen juego, hay que jugarlo.
0: Así que bueno, gracias a los que nos escucharon por la radio, por YouTube y por la web para todo el mundo. Esto fue Salga lo que salga. Nos vemos.

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0: Se terminó la misa de la negrada. Eso era lo que decían. Cada vez que veían una ruta llena, cada vez que veían miles de personas viajando hacia un recital. Cada vez una multitud convertía una canción en bandera. Le molestaban las misas, le molestaba la devoción, le molestaba el lenguaje, le molestaba la estética, pero sobre todo le molestaba que existiera. Algo que no podían controlar porque nunca entendieron. Que aquellas misas no eran misas religiosas, eran otras cosas. Eran miles de personas buscando sentirse menos solas. Trabajadores, desocupados, pibes de barrio, profesionales, viejos, jóvenes. Todos cantando las mismas canciones para recordar que la vida era algo más que producir, concurrir y obedecer. Y mientras algunos se burlaban desde la comodidad de su supuesta superioridad cultural, había gente encontrando refugio en una poesía que nunca pidió permiso para asistir. Por eso, el viernes 5 de mayo, no se fue solamente un músico. Se fue la voz que le hablaba a los olvidados sin tratarlos como víctimas. Que los habló a los rotos sin tratarlos como rotos. Que encontró belleza donde otros veían descarte. Y que quizás por eso duele, porque cuando muere una canción, el silencio ocupa su lugar. Pero cuando muere una voz que marcó generaciones, lo que queda no es silencio. Quedan miles de voces nuevas por los tipos que pasan, los mitos también, pero las preguntas que deja atrás siguen caminando entre nosotros. Y a los que siempre miraron aquellas misas de afuera, les tenemos una mala noticia. La fiesta no terminó. Ahora empieza en miles de gargantas distintas. 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
2: Hola, hola, hola, Concordia. Hola, vos que estás del otro lado. Soy Quique San Miguel y te doy la bienvenida en esta octava temporada de la Santa Voz Murguera, un espacio donde la cultura tiene voz propia. Y bueno, sí, hoy tenés que quedarte de 21 a 22 horas, porque esto es la Santa Voz Murguera a través de Radio UNER Concordia 97.3. Tu lugar se escucha. Y bueno, hoy es un día especial, ¿no? Porque, bueno, recordamos a él que desde los años 89, por allá, 89, 90, toda la adolescencia, ¿no? Estuvo en cada uno de nosotros. Un saludo grande al cielo por vos, Indio Solari. Así que, bueno, hoy hay que escuchar porque el indio está en todos los lugares, en esos rotos, en esa cultura, ¿no? Que en toda la Argentina, que cada uno viajó a ese recital. Allá quizás yo en el 89 a Huracán por primera vez, y después 9 veces más, y la última vez fue Gualeguaychú. Así que un saludo al cielo para vos, Indio Solari. Y tengo que presentar, bueno, a mi co-keeper Gastón Gualto. ¿Cómo anda, Gastón?
0: Hola, amigo, ¿cómo estamos? Saludos para todos y todas en este día.
2: Pero bien, ¿cómo andas vos?
0: Bien, bien. Consolando y tratando de llevar esta pérdida, pero que para muchos no es pérdida. Es solamente un hasta siempre, y creo que va a seguir caminando y ruteando y juntando esas almas para seguir cantando y dejando un mensaje militante principalmente.
2: Tal cual. Bueno, también tenemos que darle la bienvenida a nuestro tercer co-equiper que está detrás de los cristales. Él es
0: Carlos Cotto, señoras y señores, más conocido como Neri para nosotros. es el que nos dirige, el que nos dice y el que nos ayuda.
2: Bien, ahí, un saludo ahí para el Neri. Y bueno, ahora que contarle a la gente que tenemos en esta octava temporada, capítulo 197.
0: Sí, señor, le vamos a contar y le vamos a decir que la Santa Voz Murguera te trae una variedad de cultura, arte y todo lo referente a la cultura popular de la ciudad, señores. Y este programa, esta edición, esta nueva edición 197, no es la excepción. Y arrancamos en el primer bloque, que es el bloque musical, y recibimos a músico Basáltica, un grupo sí. de esta ciudad, quienes nos vienen a decir qué es lo que trae, qué es lo que es el reggae y la pasión que lleva. La música, el rock, nacido de la amistad, del amor por la música, con canciones propias y una fuerte identidad, que vienen a presentar su música y proyectos musicales.
2: Ya lo así tenemos, ya está sentado.
0: Muy cómodamente, estaba afinando, a ver cómo suena, decía, pero está todo genial, todo genial.
2: Bien.
0: Después de ahí saltamos al segundo bloque, que es el bloque Música Peña Nativa. Sí. Y en esta ocasión recibimos a Hilda Santana Grupo.
2: Bien.
0: También que nos vienen a presentar su proyecto musical, donde nos proponen un recorrido por la música del litoral argentino, interpretando obras tradicionales con arreglos propios, poniendo en valor a autores y compositores entrerrianos.
2: Bueno, si recién te enganchá en esto que es la Santa Voz Murguera, quédate porque la Santa Voz Murguera te trae todo lo que tiene que ver con la educación popular, el arte urbano, la cultura local, bandas, rock, murgas y todo el folclore de la ciudad. Y bueno, vamos a dar comienzo.
0: Pero antes de decir arranquemos, déjame decirte que la Santa Voz Murguera es retransmitida en vivo sí. Por Radio Comunitaria FM Zapucay 90.9 MHz, la comunicación con sentido social, gente como vos haciendo radio. Saludamos y agradecemos a toda la gente, a los integrantes de Radio Comunitaria FM Zapucay de Colón, Entre Ríos. Un gran saludo para ellos.
2: Bueno, un saludo ahí para Adriana, que siempre nos hace el aguante. Un saludo para ella y para toda la gente linda que hay ahí en Colón. Bueno, ahora sí, damos comienzo, ¿no?, a esto que es el bloque musical en esta octava temporada, capítulo 197. Y como vos dijiste, Diego, tenemos hoy a un amigo músico, ¿no?, que nos viene a presentar lo que es Basáltica Reggae. ¿Cómo andás, Juani?
3: ¿Qué haces, Quique, querido?
2: ¿Cómo andás vos?
3: Buenas noches, Gastón, también un placer estar acá.
0: Bienvenido, Juani.
2: Bueno, para nosotros un honor tenerte hoy acá. Y bueno, como siempre, el programa está a disposición, ¿no?, tuya, de que, bueno, cuando hay un evento grande, venir, difundir la música que hacen. Por eso, preguntarte, ¿no?, ¿cómo vienen preparándose para el primer festival de reggae acá en la ciudad?
3: Gracias, Quique. Para mí también siempre es lindo venir, así que le agradezco por el espacio. La verdad que estamos a pleno ahí con los preparativos, ya falta nada. Es el sábado 20, ahora no el otro. Y bueno, venimos ahí metiéndole como siempre nomás, nunca se le afloja.
2: Genial.
0: Ni hablar.
2: ¿Qué significa esta gestión, ¿no?, o gestionar este primer festival?
3: Y para mí algo muy importante para la ciudad, ¿no? Siempre como que intentamos plantar la semillita del reggae ahí desde que empezamos, con la idea de que vaya creciendo. Esto es todo un logro para nosotros también, porque es una gestión independiente, ¿no?, de la banda. Poder traer a Suma Paciencia, que es un bandón que ya está sonando muy fuerte a nivel nacional en el marco del reggae, con grandes artistas. Entonces es muy importante, ¿no?, empezar a traer de a poquito, que también ellos elijan, ¿no?, venir, porque teniendo tantas propuestas ya como están teniendo, que se abran, que sigan manteniendo la humildad para compartir con nosotros, que estamos
2: tal cual
3: dentro de todo arrancando, ¿no? Hermoso.
2: ¿Y dónde va a ser el encuentro?
3: En Pueblo Viejo.
2: Bien.
3: En Pueblo Viejo, teniendo en cuenta que son dos bandas, bueno, a lo que suele ser siempre, vamos a pedir un poco más de puntualidad, ¿no? Ya se tiene que extender más el tiempo, entonces la idea es arrancar puntual, sí, viste, que a veces uno dice a las 11 para arrancar a las 12, porque ya sabemos cómo es.
2: Y llegamos a 12 menos 5.
3: Vamos a arrancar a las 12.
0: Bien.
3: Así que estaría bueno que la gente se acerque más temprano y vamos a tocar nosotros primero y ellos cierran.
0: Genial.
3: Así
0: genial.
3: Que 12 en punto estaríamos.
0: ¿Cuándo sería esto?
3: Sábado 20 de junio.
0: Bien.
3: Sábado siguiente.
0: Sí, estamos ahí nomás.
3: Olvídate.
0: A pleno, ahí, por supuesto. Che, Juani, ¿y qué satisfacción da organizar esto?
3: Y genera muchas sensaciones, ¿no? A mí me llena porque soy un convencido de que por ahí el reggae hace bien. Entonces acercar el mensaje de la música reggae me parece necesario, ¿no? Para muchos momentos, muchas cosas que nos pasan en el día a día, hoy en día, que también está bastante complicado en muchos aspectos la situación, ¿no? Entonces me genera alegría, me genera respeto, compromiso por la causa.
0: Tal cual.
3: Y bueno, un poquito de nervio también.
0: ¿Son varios en la organización?
3: Y la banda. Siempre la hacemos, sí, todos nosotros, bien, ¿viste? Después, bueno, siempre está trabajando con nosotros quien opera sonido, que tal suele cual ser el Chili. Bueno, Juan de Pueblo Viejo también. Qué sé yo. Ahora va a estar a Hitor filmando de One Shot. Pero bueno, siempre como que también ha estado Luquita Paso, mi hermano, viste, vamos, tenemos un equipito ahí que se va bien, armando, que bien, está, sí, bueno, porque todos vamos tirando para adelante, ¿viste?
0: Con el mismo objetivo.
3: Sí, con el mismo objetivo.
0: Qué bueno.
3: Es difícil sostener hoy en día un proyecto de bueno, ni te digo ya con lo descartable que es todo.
0: Tal cual.
3: Sostener un proyecto humano con diversas energías, con diversos compromisos cada uno. Y bueno, la verdad que
0: bien
3: se siente lo que está pasando.
0: Y bueno, Juan, aquella gente que no conoce Basáltica, te viniste hoy con la guitarra.
3: Bien, ¿qué traje tal? Sí, para guitarrear alguna cancioncita.
0: Un temita.
3: Hay algunas cosas también, por si no conocen, de Basáltica, subido en YouTube, en Spotify también hay un disquito.
0: Bien.
3: Así que, está, lo invito a escuchar ahí.
0: Bien, quien, ¿cómo te encuentran ahí en las redes?
3: Basáltica Re.
0: Bien.
3: En Instagram y bueno, en YouTube y demás también. Y bueno, el disco en Spotify se llama De Vuelta a las Raíces.
0: Bueno.
3: Así que bueno, nada, vamos a
0: tocar. Vamos con Basáltica.
3: El cerro.
0: Dale.
3: Vamos al cerro.

0: basáltica en la Santa Voz Murguera.
1: Vamos, ahí la hicimos recortadita.
0: Bien, octava temporada, capítulo 197. ¿Cómo te imaginás compartir ese escenario con suma paciencia?
1: Me puso... es como que hasta ahora la llevo bien, ¿viste? Por ahí sobre el momento me entran un poco de malos nervios porque es una fecha muy importante.
0: Y sí,
1: para nosotros, ¿viste? Y bueno, nada, ¿viste? Eso en mí repercute, ¿no? más fuertemente en mi interior. Una pelota así que va a estar rebotando por todos lados, pero... Vamos a tratar de llevarla con calma.
0: Bien ahí. Bueno, llegaron los saluditos, ¿no? Walter Sebastián Cardoso dice saludos, Quique querido, un saludo para hoy, Gastón y todo el equipo. Acá escuchando saludos a Juani Aguante Basáltica.
1: Qué capo, Walter, qué grande, un amigazo.
0: Grande, Walter.
1: Parte de Basáltica también.
0: Bien ahí. Che, así que es una responsabilidad. Imagínate tocar con una banda que ya tiene un buen recorrido, sí, ¿no? A sí, nivel sí, nacional.
1: Sí, sí, sí. Con varios integrantes. Nada, promete un montón, digamos. Ya ha venido igual, ya conoce. La gente asuma, ya los conoce.
0: Tal
1: también,
0: cual. Che, ¿qué? ¿Cómo invitarías vos al oyente, ¿no? Aquel que está escuchando para que el día 20, el sábado 20, se llegue ahí a Pueblo Viejo y escuche estas dos bandas?
1: En principio se me viene comentar que, bueno, yo hace poco viajé a ver un músico referente del reggae, para mí, allá arriba del reggae dub, que se llama Don Carlos, que tocó junto a Green Valley. Otro bandón de España y ni más ni menos tuvo suma paciencia también. O sea, para que por ahí mencionemos, viste, la banda que viene. O sea, claro. Dentro del marco de redes, nada, es mucho, digamos, ¿no? Entonces, está bueno que si le gusta la música, si le gusta el reggae, quieren conocer un poco también más el mensaje de lo que se contagia, lo que se transmite, más allá de nosotros. Vayan a escuchar suma paciencia, ¿no? Lo mismo para los propios, por así decirle, seguidores de Basáltica, ¿no? Claro. Que ya están ahí, que nada, que le den bola, escuchen suma porque también
0: más.
1: Y sí, es un montón. Entonces, nada, viste, para mí la invitación va de la mano con la música y con el mensaje.
0: Qué gran. ¿Cómo te imaginás disfrutar ese
1: tengo unas
0: primer
1: ganas.
0: Festival del reggae.
1: Hoy estuve muy para adentro, el clima también lo pidió que esté así y estuve como cayendo un poco, ¿no? en lo que nos espera, ¿no? Y cómo uno va a veces a afrontarlo, porque es una preparación, o sea, no deja de ser una responsabilidad que uno la asume, ve cómo quiere encararla, qué asuntos también por ahí tocar, ¿no? Entre tema y tema, y bueno, nada, viste, tengo muchas ganas de disfrutarla, ¿no?
0: Tal cual.
1: Tenemos muchas ganas.
0: Pum, ¿viste? Para arriba, o sea,
1: cada vez que nos subimos con los gurises somos amigos y nos miramos y bailamos y disfrutamos, entonces es como que estamos esperando bastante eso, ¿viste?
0: Y la última vez que yo fui a ver Basáltica sonó, me imagino que ahora...
1: No somos una banda que toque muy seguido tampoco, no, entonces no. Como que se estira la espera a veces.
0: Está bien.
1: En marzo y ahora estamos por tocar en junio, o sea que estamos con ganas así de que llegue el momento.
0: Bueno, vamos a pedirle otro temita acá al Juani.
2: ¿Cómo no?
1: Bueno,
0: Juani.
1: Voy a ver con el bosque. El cerro y el bosque ahí.
0: Dale, viene ahí.

0: Basáltica, en la Santa Voz Murguera, un espacio donde la cultura local tiene voz propia. Qué grande, De a poquito, de a poquito va subiendo.
1: Tocamos fondo, con lo del indio tocamos fondo.
0: Sí,
1: fuerte que fue.
0: En serio, pegó fuerte.
1: Un par de días ahí de consuelo, así de angustia.
0: Tal cual.
2: Y lo vemos acá en tu instrumento, sí. Está reflejado. Sí, tu historia en la música.
1: Lindo. Un par de veces creo que está. Acá está.
0: Pero bueno, a todos nos llegó y bueno, yo creo que se va a replicar todo esto en toda la Argentina.
1: No va a dejar, ¿no? El legado que.
0: Sí, tal cual.
2: Yo creo que más allá de los que son fanáticos, seguidores, pero el indio atravesó todo estereotipo de cultura. Y siempre estuvo ahí en un momento, siempre su mensaje estuvo para cada momento de la vida de cada persona, creería yo, sea triste o no, en bueno,
1: deja.
2: Pero es una pérdida muy importante.
0: Yo creo que llegó a todos y a todos les llega el mensaje, ¿no? Es como miraba por ahí a un pibe, ¿no? De Buenos Aires, que decía, nos habló al oído, ¿no? Yo creo que todas las letras tienen su mensaje y bueno, les habló a la masa, ¿no? Le habló para que no se quede ahí, para que vea que también ellos pueden estar en lugares donde cada uno quiere estar, ¿no?
1: Sí, también nos enseña, ¿no? Del cuidado por la imagen, por las palabras.
0: Tal cual.
1: Por la música, el respeto. De a una profesión
0: a todo
1: ¿no? A los actos es muy completo, digamos. No sé si va a haber un referente igual para mí en la música, ¿eh?
0: Mucha lectura el indio, ¿viste? Mucha filosofía, sí, mucha
1: muy culto,
0: muy culto el tipo. Pero bueno, seguimos acá con Basáltica, que estamos con el Juan y en esta octava temporada, capítulo 197 de La Santa Voz Murguera. Y bueno, preguntarte, Juan, y si tenés que poner en palabra, ¿no? De cómo se va a vivir ese primer encuentro, ¿no? Ese primer festival de reggae, ¿qué palabra sería o qué frase sería?
1: La verdad que eso me gustaría que me lo digan los que se acercan, ¿viste? Como que algo que nos llena, digamos, es como que es muy loco lo que viene pasando, creo, por la movida, porque se ve que es algo que se necesitaba también.
0: Tal cual.
1: El reggae en la ciudad y cada vez que tocamos así, como que se vuelven muchas retribuciones, ¿viste? Positivas, o sea, gente que se va muy feliz, muy muy llena, ¿viste? Por la música, por la letra, por lo que se genera en el clima mismo del público, ¿viste? Que hay mucha comunidad, ¿viste? Gente que no se conoce y termina compartiendo.
0: Tal cual.
1: Pasándola bien, ¿viste? Entonces como que me gusta escuchar más que yo ponerle a Basáltica, encasillarlo, ¿viste? En una idea.
0: Genial. Más vale recibir. No. Y bueno, nosotros acá manda saludo también el Robert de Minuana y el Tito de Minuana.
1: Grande,
0: ¿no? Saludo ahí para el colega, dice.
1: Minuana,
0: para el Juan.
2: También otro que estuvo en su momento en Minuana, Mauro Sorsi, nos está viendo, así que manda un saludo acá también.
0: Y bueno, justamente. Bien, saludo ahí.
1: Haciendo el aguante ahí, sí, nomás, un saludo a los pibes.
0: Che, y bueno, noche de reggae, ¿no? Ahora este sábado 13 en Rolo Bar, ¿no? Ahí me mandaron el flyer. GKB, Rock Reggae y Minuana Rock Reggae. Así que si querés, ya empezamos desde este sábado 13, ¿no? Con Minuana, a partir de las 21, Urquiza 1140. Y un saludo ahí para los Minuana.
1: Olvídate.
0: Que siempre están también presentes. 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
0: tal cual,
1: 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Entonces está por Passline también la venta.
0: Bien ahí. Bueno, Juani, se nos está terminando el bloque. Desde ya, ¿algo más para agregar? Nos queremos ir.
1: No, con agradecerle, Brice. La verdad que siempre es un placer. Yo siempre te lo dije, Quique. Para mí me encanta venir a compartir un rato.
0: Tal cual.
1: Sé que tengo la puerta abierta, los elijo y le agradezco también por el apoyo, por el aporte a la cultura y el espacio.
0: Bueno, para nosotros un honor, las palabras esas nos enorgullecen, ¿no, Gastón? Me parece que nosotros, bueno, vamos para 197, faltan tres nomás para los 200, pero...
2: Tres escalones.
1: Una fiesta,
0: Y bueno,
2: las ganas están.
0: Sí. Hace 7 años que...
1: Un montón, ¿eh?
0: 7 años que venimos acá con la Santa Voz Murguera, y bueno... Para cuando vos quieras venir, las puertas están abiertas. Gracias por levantar las banderas del reggae acá en Concordia. Es algo que viene para quedarse, me parece. Primer festival de reggae el 20 de junio a partir de las 23 horas.
1: Sí, a las 23 horas. Yo creo que ya se abren las puertas a las 22, ¿viste? Pero bueno.
0: Bueno,
1: ahí ya está.
0: Y nos queremos ir con un temita más y desde ya agradecerte, Juani, por pasar por acá por la Santa Bomba.
1: Gracias, Luis. Vamos con Viejo Chamán.
0: Dale.
1: Un pedacito.

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2: Bueno, y ahora sí volvemos, ¿no?, de la pausa musical con esto que es La Santa Voz Murguera, un espacio donde la cultura local tiene voz propia. Octava temporada, capítulo 197. Gastón, y bueno, contarle a la audiencia que La Santa Voz Murguera es retransmitida.
3: Sí, amigos, es retransmitida por Radio Comunitaria FM Sapucay 90.9 MHz. Estamos saliendo en simultáneo, ¿eh?, con nuestra radio amiga comunitaria FM Sapucay de Colón, Entre Ríos.
2: ¿Qué tal? Bien, ¿eh? Un saludo ahí para Adriana, como siempre.
3: Sí, señor, pero también déjame decirte que si no pudiste, por X motivo, escuchar o ver el programa, lo podés hacer, porque el mismo se retransmite todos los sábados a las 17 horas por esta misma emisora, Radio UNER 97.3. Tu lugar se escucha.
2: Bien, y bueno, ahora sí vamos a dar comienzo, ¿no?, a este bloque Peña Música Nativa, que lo denominamos, y recibimos, ¿no?, a ella, que es una amiga ya, y a los músicos que son amigos acá del programa, así que le damos la bienvenida a Hilda Santana Grupo. ¿Cómo andamos, Hilda?
4: Hola, buenas noches, ¿cómo estás, Gastón?
2: Bien,
4: ¿cómo
2: bien.
4: Estás, Quique?
3: Bienvenidos acá, nuevamente.
4: Bueno, muchas gracias, acá venimos con el corazón lleno de alegría, porque
2: bueno,
4: ya en dos días más vamos a estar con una gran noche del chamamé entrerriano en el Cine Odeón a partir de las 21 horas.
2: Qué bueno. ¿Cómo se vienen preparando?
4: Y hace mucho tiempo que venimos trabajando con esta propuesta que nació el año pasado, porque justamente el año pasado se sanciona la ley 11.203, que declara el 15 de junio Día del Chamamé Entrerriano en honor a la obra de Abelardo Di Mota, este oriundo de Villaguay que empieza a enamorarse por el acordeón y empieza a crear música basada totalmente en los sonidos del campo, de la,
2: bueno,
4: de la vegetación, de la selva de Montiel.
2: Qué grande.
3: Bien,
2: contarle
3: Montiel
2: a la audiencia, ¿no?, cómo está conformado el grupo.
4: Bueno, el grupo de nosotros en este momento cuenta con 5 integrantes. Para ustedes ya algunos son conocidos, lo tengo acá.
2: Socio vitalicio.
3: Ah. Claro, acciones.
4: Lo tengo acá a mi izquierda, a Demián Robín, que es uno de los acordeones que suena. Después acá a mi derecha, mi amigo de siempre, Gabriel Belderrán, que bueno, ya es un chamamecero más. No les puedo decir lo que remé para que este hombre forme parte de este proyecto y que toque chamamé, porque convengamos que él toca rock, ¿no es cierto? Él viene del palo.
2: Bien.
4: Pero ya está como...
3: ¿Lo convertiste?
4: No convertir, sino lo estoy... O sea, le mostré otra faceta de la música.
3: Bien ahí, bien ahí.
4: ¿Viste? Por ahí nosotros nos negamos a ciertas cosas, no nos damos cuenta, no es una negación consciente. Pero es como que yo digo, yo toco folclore, folclore, folclore, folclore, y no quiero tocar, qué sé yo, un tema de rock, o no quiero tocar otro estilo, o hacer algo en inglés. No, porque la música es universal, así que como músicos deberíamos poder escuchar todo y aprender un poco de todo, ¿no?
3: Así entonces, que dentro de pronto vamos a tener Hilda rockera, ¿o no?
2: Sí, me parece.
4: Mira,
2: que
4: yo
2: sí.
4: No me niego a nada. O sea, yo
5: esa es la parte que me toca a mí. Perdón, que chaval, buenas noches.
3: Ya te di una ventaja.
5: Sí, ahí. Sí, gracias. Qué buen pie que me diste. Bueno, el año que viene vamos a hacer un homenaje a Spinetta.
2: Para aquellos que están en el rock.
6: ¿Y Damián, cómo estamos?
7: Bien, la verdad que muy bien.
2: ¿Qué se cuenta?
7: Bueno, acá estamos metiéndole con todo para la presentación del 13, bien, afinando ya en los últimos, el tramo final, como quien diría.
2: ¿Qué repertorio se viene?
4: Bueno, justamente como vamos a hacer el repertorio y es un homenaje a Abelardo Di Mota, se va a escuchar muchos sonidos entrerrianos, muchas obras de Di Mota, y obviamente vamos a, como uno de los invitados a compartir el escenario es la Embajada Playadito Corneli de Argentina Zenón, también vamos a poder disfrutar del sonido propio del chamamé correntino, ¿no?
2: Qué bueno.
4: Así que es una noche que venimos, como yo te dije antes, gestando hace bastante tiempo, que pensamos, cómo nos apropiamos de lo que dice esta ley, cómo nos apropiamos nosotros como concordienses a esta invitación que a través de esta ley se hace, que es generar durante todo el mes de junio espacios en distintos lugares de nuestra provincia, claro, o también podríamos traspasarla, homenajeando a la obra y a la persona de Abelardo Di Mota.
2: Qué,
4: ¿no?
2: Bueno. Y bueno, ya que vinieron, vamos a pedirle un temita a Gastón.
5: Más vale, como no.
2: Así que cuando quieran, okay.
4: Vamos.
2: Hilda Santana Grupo.

0: Hilda Santana Grupo.
1: Puentecito de la Picada. De...
2: Tal. Y de a poquito nos va agarrando set. Me parece.
0: Ah,
2: ¿no?
0: ¿Viste? Se armó la peña.
1: Jorge Méndez.
3: Ah, eso, ¿no?
1: Compuso este tema.
2: La garganta seca, dijo.
0: ¿Quién compuso este tema?
1: Jorge Méndez, un paranaense, también entrerriano.
0: Qué bueno. ¿Qué otros músicos van a estar en esa gran noche?
1: Bueno, esos van a estar la Orquesta de Costa a Costa, que es un movimiento, es una orquesta que se forma a partir de un movimiento que se crea hace como al menos 27, 30 años tal vez. Digo eso porque ellos todos los años hacen dos encuentros. Un encuentro que es ahora en julio en Paraná, y otro encuentro que se hace en febrero en Concepción del Uruguay. Y este encuentro próximo, que van a ser en julio, es el número 27. Así que yo me imagino que seguramente ellos habrán empezado tal vez a charlar, a buscar la forma de cómo ir trabajando este rescate cultural, y encontraron esa forma, pero a lo mejor seguramente ya venían antes, ¿no? Claro. Como buscando esta forma. Son un grupo de gente de mediana edad, te diría, y ya ahora se suman muchos jóvenes que justamente proponen estos dos encuentros donde se comparte, se convive dos o tres días, es un fin de semana completo, y ahí se a cada, o sea, cuando vos llegás, te dividen en grupos, todo fríamente calculado. Bien. Cada grupo, porque la mayoría de los que van son músicos, entonces te proponen obras de personas de Entre Ríos. Y después en algún momento se comparte el trabajo de esas obras entre todos, cada grupo la obra que le tocó, la hace propia y la muestra al resto. Qué de buena. Los que están compartiendo ese encuentro. Y también se arman peñas internas y después se arma un escenario grande para darle final a ese encuentro. Hay también una transmisión por radio, o sea, es hermoso, la verdad.
4: Vale aclarar que los locutores que van a estar en el teatro, que son parte de la orquesta Costa a Costa, son amigos de la casa, porque son los que llevan adelante el programa La Calandria. Uh-huh. Así que, digamos...
0: Mirá, todo. Justamente está llegando de Colón, así mensajito, Adriana, ¿no? Dice, qué hermosa esa cantora y hermoso de Costa a Costa. Sí. Saludos.
1: Sí. Bueno, muchas gracias.
2: Y por acá tenemos otro de Evangelina Reinafe. Saludos
1: a mamá de Demián.
2: Saludos a esos grandes músicos.
1: De la primera guitarra, que hoy no está acá con nosotros porque ahora le cambiaron el horario de la escuela. Y cursa de noche, porque ya este es el anteúltimo año.
0: Ya vamos a tener un profe entonces.
1: Vamos a terminar la secundaria.
4: Pasa que son estas personas más viejas del grupo, todavía no terminaron la secundaria. Dos no terminaron la secundaria.
1: Acá estamos los tres más veteranos y él.
4: Lo traemos a él para.
1: Para
4: sumar edad.
1: Claro, lo traemos a él para. Son todos muy jóvenes, muy talentosos, son un regalo para mí en mi vida, porque aparte nos hemos aprendido a amalgamar, que eso no es cosa fácil. A respetar nuestros tiempos, nuestras formas, y también a buscarle la vuelta para poder ensayar, que eso es algo dificilísimo, ¿no?
0: ¿Qué representa, ¿no?, el chamamé para cada uno de ustedes?
5: Bueno, el chamamé es una tradición, ¿no?, como quien diría, algo que está en nuestros orígenes, que por ahí se lleva la sangre, dependiendo cada cual, es una forma de ser.
0: Qué buenas palabras, sabias palabras.
4: Para Godoy. Vos sabés que yo lo que voy a decir, te juro que me lo dijo Antonio Tarragorro.
2: Mira.
4: Vino una vez, una de las veces que vino a Concordia, y él decía, mirá, el chamamé es rock and roll. Y decía, mirá, si vos a esto vos le ponés batería y le ponés un bajo y es rock and roll. O sea, porque yo le había ido con el plan, no con el planteo, sino que yo en ese momento daba clase en la escuela de música, donde la conocí a Hilda, y yo era como el rockero de la escuela de música. Entonces, Antonio me decía, mirá, esto es igual que el rock and roll. Esto es la música, es todo lo mismo. Lo único que, si vos a esto le ponés un poco de distorsión, iba a sonar igual. Y te digo que me ha tocado participar el año pasado en varios festivales donde en escenarios que nunca había pisado y que nunca me había acercado, y es lo más parecido al rock and roll, mirá, al heavy metal, mirá, digamos, porque es un mundo donde si no estás acostumbrado o si no reconoces eso, lo mirás de afuera, y te juro que estaba mirando afuera una fiesta, una fiesta increíble.
2: Automáticamente asociaste.
4: Sí.
1: Pero bueno. Y bueno, hoy o ayer me preguntaban justamente los chicos estos de la Calandria, que son los que van a venir a conducir el evento, y yo les decía que en realidad el chamamé estuvo toda mi vida en mi vida. Porque, bueno, yo abracé durante mucho tiempo el folclore en general, pero cuando vos te empezás a escuchar en serio, como quien dice, ¿no? Claro. Y empezás a mirar tu entorno y cómo viene la cosa, no podés escapar. Yo, por ejemplo, mi abuelo era correntino. Mi abuelo era correntino de Mercedes y yo llegaba los domingos, porque era un clásico ir a almorzar con los abuelos, los padres de mi padre. Era un clásico ir, y yo llegaba y mi abuelo estaba sentado al lado de la radio escuchando chamamé. Y cuando yo empecé a estudiar guitarra, él me daba las canciones que yo tenía que aprender. Decirle a tu profesora que te enseñe este, que te enseñe. Y todas las canciones eran chamamé. Y yo capaz que no registré en ese momento. Claro. Registro ahora, sí. ¿No es cierto? Digo, y mi padre, acordeonista. Mi padre tocaba el acordeón y era como que tocaba de todo, era multifacético él, no tocaba solamente chamamé, tocaba de todo. Así que, bueno, y después, con el tiempo, obviamente yo abordo el folclore, esta cuestión de aprender guitarra, de seguir transitando la música, pero ahora que hace un tiempo pude dedicar de lleno toda mi energía a la música, a ver... conozco un grupo de mujeres difusoras del chamamé que me invitan a los encuentros, y ya tengo contactos en Corrientes, en Federal, en Buenos Aires, mujeres que hacen programas de chamamé.
0: Qué bueno.
1: Hijas de chamameceros. Ya vos ahí prendés la lámpara. Bueno, por otro lado, conozco el movimiento de Costa a Costa, que hace toda esta movida con los jóvenes y de difundir, y es mucho chamamé ahí también. Y por otro lado, conozco la Embajada Playadito hace como 2 años en el Uruguay, y digo, entonces si no empiezo a escuchar todo mi entorno y todo lo que me está diciendo mi entorno, y bueno, no sé, ¿no? Sí. Entonces, evidentemente el chamamé ya estuvo en mí desde que era una niña. Y bueno, por ahí uno no escucha tanto, ¿no? Ahora estoy escuchando mucho.
0: Y bueno, nosotros queremos escuchar, ¿no? Ya que
4: ¿cómo no?
0: Un chamamé, pues.
1: Bueno.
4: Escuchá, vendamos un toque. Esto, el sábado, esto es para el sábado 13 de junio, también para la repetición. Esto es sábado 13 de junio, Gran Odeón de la Ciudad de Concordia, 21 horas. Va a arrancar, va a ser la gran noche del chamamé entrerriano, y la Santana Grupo, la orquesta de Costa a Costa, y va a cerrar la Embajada Playadito, con entradas generales de 25.000 pesos en la boletería del teatro. Genial. Así que los esperamos a todos. Bien. Desde ya.
0: Bueno,
4: ahora sí.
0: Ahora sí.

0: y la Santana Grupo, en la Santa Voz Murguera, un espacio donde la cultura local tiene voz propia. Octava temporada, capítulo 197. Y bueno, se nos está terminando el programa, amigo.
1: Se fue,
0: pero bueno, nosotros desde ya agradecerle, ¿no?, a la gente linda que viene siempre acá, a Hilda con sus músicos. Agradecerle, ¿no?, por levantar las banderas, ¿no?, del folclore, más que nada el chamamé de acá entrerriano. Gracias por venir y tenernos actualizados con esto del folclore, y gracias por pasar por acá por la Santa Voz Murguera.
2: No, la agradecida, Quique, Gastón, siempre soy yo. Ustedes, la verdad que para mí son como... mira que uno transita varias radios, ¿no? Pero varios espacios, como que, pero no sé, hay una familiaridad, hay un vínculo especial. Así claro, que bueno, la agradecida soy yo, y los esperamos con mucho gusto a que compartan con nosotros, dale, y lo vivan desde adentro, y que podamos disfrutar esta música entrerriana que tanto bien nos va a hacer a todos.
0: Genial. Queremos irnos con un temita más. Y bueno, amigo, nosotros nos vamos.
1: Volvemos dentro de 7 días, amigo.
0: Bueno, esto ha sido la Santa Voz Murguera, un espacio donde la cultura local
1: tiene voz propia.

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Todos los niños del mundo merecemos un lugar. Parece una mezcla extravagante hablar de Rubén Rada y de la Ley de Libertad Educativa que se está tratando en las comisiones del Congreso de la Nación por estos días. Pero tal vez no lo sea tanto. Tenemos que hablar, hacer nuestras las palabras de Rada, quien se está yendo hoy, ahora, a la eternidad, y también queremos entonces homenajearlo. Y queremos pensar, desde Tenemos que Hablar, una educación como la que estaba diciendo Negro Rada, ¿no? Una educación afectiva, una educación que cuide la identidad, una educación que cuide, ¿no? Que cuide los afectos, que cuide las emociones, que cuide el crecimiento, la nutrición, que cuide el saber. Yo quiero saberlo todo, decían esos niños. Sí, el saber tiene que estar contemplado. Tiene que cuidarse a la familia, pero también tiene que cuidarse a los docentes. Tienen que aprender las letras, tienen que aprender los números, tienen que aprender a divertirse, a jugar y a cantar. También la libertad, pero no la libertad que quieren meternos ahora, que ya sabemos cómo es el cuento, ¿no? ¿Qué nos vienen a hablar a nosotros de la libertad? Si lo que quieren meter es puro libertad de mercado. Queremos la verdad, queremos jugar, queremos cantar, queremos que se nos escuche y que no nos hagan llorar. Así que va a este programa, este Tenemos que Hablar, que tenemos muchísimos y muchísimas invitadas para hablar sobre estos temas, y junto con el Negro vamos a decir a jugar, a cantar, que todos los niños en el mundo tengan su lugar.

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1: Muy buenas noches, esto es Tenemos que hablar por las radios de la UNER, 97.3 en Concordia, 100.3 en Paraná, y estamos también en el 91.3 en Concepción del Uruguay, saliendo al mundo entero por YouTube, por también el sistema integrado de radios de la Universidad Nacional de Entre Ríos. Somos parte del Foro Argentino de Radios Comunitarias, FARCO, y esto es Tenemos que hablar. Quien habla hoy es Mauricio Amiel, sin Sergio Broth, que a quien le mandamos un abrazo enorme y le vamos a dedicar este programa, como también se lo vamos a estar dedicando a Rubén Rada, que hace muy poquito tiempo partió el vuelo hacia el lugar eterno. Y tenemos muchas cosas de qué hablar hoy, así que quiero directamente dar la bienvenida. Tengo una mesa maravillosa, espléndida, repleta de mujeres rectoras de escuelas secundarias de la ciudad de Concordia y de escuelas secundarias de jóvenes y adultos de la ciudad de Concordia. Y les doy la bienvenida. Vamos a hablar de varias cosas, porque la verdad que lo que está pasando en el mundo de la educación es, bueno, algo escandaloso en muchos sentidos. Me parece que hay muchísimas cosas de las que hablar acá. Y bueno, algunas de ellas va a ser en principio lo que está pasando con los fondos de los comedores escolares y también, bueno, de esta presentación del proyecto de libertad educativa que hizo el oficialismo, que está tratándose en comisiones, y también tal vez nos dé el tiempo para hablar un poco de algunas propuestas de reforma que hay en la escuela secundaria de adultos en la provincia de Entre Ríos, pero me gustaría que hablen ellas más que yo. Les voy a ir dando la bienvenida de a una. Tenemos a Liliana Rueda, muy buenas noches, rectora de la escuela secundaria número 14, Alejandro Carbó, el Colegio Nacional.
2: Buenas noches.
1: Buenas noches, Marina Soto, rectora
3: de la escuela número 7, López Jordán, buenas noches.
1: Buenas noches, Mariana Bodeán.
4: Buenas noches, yo soy rectora de la escuela número 23, República Oriental del Uruguay.
1: Muy buenas noches.
4: Buenas noches.
1: Marina Sánchez Kremer, que ya ha andado por aquí varias veces.
5: Así es, rectora de la escuela secundaria 22, y esa, Mariano Moreno.
1: Bien, y Silvana Algard, muy buenas noches, ¿cómo le va?
6: Buenas noches, rectora de la escuela secundaria número 37, Ernesto Che Guevara, por favor.
1: Que también tiene su... Tú también
6: esa,
1: tienes
6: sí,
1: su ESA,
6: anexo, por
1: su
6: supuesto,
1: escuela de secundaria de adultos. Y donde también funciona una escuela primaria para adultos, ¿no? Un anexo.
6: Sí, sí, un anexo del centro comunitario número 7, y hace 8 años que tenemos el convenio con educación de primaria para adultos.
1: Bien, escuela en la que tengo el gusto de trabajar desde hace 10 años, en un proyecto muy especial que se llama Trayectorias Protegidas. Un proyecto necesario, me parece, en muchísimas escuelas, porque busca cubrir lo que en otros lugares se conoce como modalidad de reingreso o reinserción. Algún día hemos hablado de eso, y bueno, también Nacional también tengo el gusto de trabajar hace un par de años, así que quiero decir desde dónde hablo, también como con mucho compromiso por lo que es la educación pública. Creo que el tema por ahí que está más dando vueltas en la agenda mediática y política en estos días es el tema de lo que está pasando en comedores. Hace poco Mariana Bodeán de la República Oriental del Uruguay hizo circular un video donde puntuaba ahí algunos como puntos importantes en los que hacer foco. Me gustaría que nos comentes un poco esos puntos. Bien. Y después, bueno, abrimos la mesa para ver y qué es lo que está pasando con esto y qué es lo que pretendemos que pase, digamos, ¿no? Pensando en la gurizada.
4: Sí, por ahí yo hice ese video sintiendo que en el debate público se concentraba todo en si la empresa era una sola o eran muchas, si era de Entre Ríos o era de afuera, o en los octógonos, y se desconocía de un montón de otras situaciones que tienen que ver con el manejo de los fondos, con la administración de las partidas, de los comedores, y con la tarea de los equipos directivos, que se vio bastante insultada, podríamos decir, por las respuestas que el gobierno salió, digamos, en muchos medios a insinuar o a decir abiertamente que la modificación del sistema de desayunos y meriendas de la provincia se debía a malversaciones de fondos, desvío de fondos, a que no se les daba...
1: Y acompañado eso después de toda la típica treta mediática, ¿no?
4: Del ticket, del vino, que
1: de una
4: sabemos
1: botella de vino
4: por... qué significaba, y otras declaraciones que por ahí...
5: El pago de cuotas.
4: El pago de cuotas de una casa. Llegó a decir en una radio en Nogoyá que en una escuela les estaban dando a los chicos de merienda caramelos gomita. Yo me reía porque yo tengo una nena de 4 años, los caramelos gomita... no bajan de 600 pesos, el más barato que puedas conseguir, y la partida para el desayuno que nos manda la provincia es de menos de 350 pesos. Entonces, si los chicos de la escuela Nuevo ya comieron caramelos gomitas, seguramente la maestra se los compró y se los regaló porque sería el cumpleaños de alguien o porque estarían festejando el Día del Niño, como tantas veces los docentes solemos... poner de nuestro bolsillo para compartir cosas con los chicos. Entonces, fuimos muy ninguneados o basureados, digamos, por todos esos comentarios que me motivaron a hacer ese video.
5: Sí, por ahí, Mariana, agregando lo que dice ella, ¿no? Este intento de destruir públicamente el honor de los equipos de conducción que venimos trabajando, no ad honorem, sino ad amorem. No sé si existe eso en latín, pero es realmente por amor a los chicos, porque nosotros no trabajamos, no pertenecemos a este ministerio, sino al Ministerio de Educación. ¿Sí? Nosotros tomamos esta mochila de gestionar y toda la cuestión de papeleo y de control que no nos corresponde, la hacemos realmente... todos los equipos directivos históricamente, sin chistar, digamos, porque por amor a los chicos, ¿no? Y que salgan a destruir, a criminalizar la figura de los equipos directivos, creo que ahí nos ha dolido muchísimo, y sobre todo cuando uno de los argumentos para cambiar este sistema es el hecho de que nosotros como equipos directivos nos dediquemos a lo que nos tenemos que dedicar. Y en realidad no va a cambiar la cuestión, no trae menos peso administrativo este sistema de Tecnofood, sino al contrario, trae más, ¿no? Y abro la palabra
4: por ahí,
5: a las colegas también.
4: Para que se entienda, si bien en este nuevo sistema no es nuestra tarea salir a buscar un proveedor y a elegir qué fruta les voy a comprar para que coman en el desayuno o la merienda de hoy... eso no significa que yo me desentiendo, sino que me cargo con otros problemas nuevos. Por ejemplo, esta empresa quiere venir cada 2 meses y pretende que nosotros en las escuelas hagamos recepción y acopio y cuidado de un volumen de cajas con leche en polvo, galletitas y cereales, para las cuales las escuelas no tenemos un espacio de acopio apropiado para eso, que sea seguro. Que esté libre de humedad, que esté libre de insectos, etcétera, y ni siquiera nos escuchan, porque uno de los grandes problemas que tenemos en este sentido es que nosotros no tenemos ninguna normativa. Nosotros somos funcionarios públicos y nos manejamos desde la normativa, las circulares, tiene que estar todo escrito, y ellos largaron en los medios el anuncio de una modificación sin que a nosotros nos llegue un solo papel.
5: Sí, no hay interlocutor tampoco, ¿no? No hay una bajada clara, legal, como nos manejamos siempre históricamente las escuelas. Solamente hemos recibido la visita extraoficial, diría yo, de un par de nutricionistas con matrícula provincial que pertenece a otra provincia. No sabemos si son revalidadas sus matrículas acá en Entre Ríos, porque convengamos que si un profesional de la salud es matrícula provincial de Entre Ríos, no puede ejercer en otras provincias sin revalidar. Bueno, esta gente que nos ha visitado de manera extraoficial son matrícula provincial de otra provincia, ¿no? Y tampoco aceptaron en ningún momento tener reuniones un poco más... en grupo, en equipo, para que podamos plantearles nuestras dudas, ¿no? Y nos planteábamos recién este divide y reinarás, el ir sorpresivamente a distintos establecimientos y en cada uno de los establecimientos con un discurso parecido en algunos puntos.
1: Parecido
5: en algunos puntos y en otros puntos diferente, el discurso a los requerimientos de cada una de las instituciones.
1: Sí, parece una estrategia ya bastante sistemática por parte de este gobierno provincial, ¿no? De decir que va a hacer algo, tal cosa, sin decir exactamente cómo es que va a suceder, cómo afecta a los actores involucrados, ¿no? Y sabemos cómo esto afecta, digamos, sumado, digamos, a la cadena de cosas que nos han venido afectando como trabajadores del sector público, y trabajadores de la educación en particular, parece que fuera de, parece no, digamos, ya da cuenta de que es algo sistemático, ¿no?
6: Particularmente, ahí yo voy a retomar, Mauri, el tema que planteaba Mariana y Marina con respecto a las normativas y lo que nos da a nosotros un marco legal en nuestra tarea.
1: Sí.
6: Por ahí esto está bueno que las personas, los oyentes entiendan que nosotros no nos manejamos como nosotros queremos, digamos, dependemos de una, nuestra patronal es el Estado, en este caso el Consejo General de Educación, y el Consejo General de Educación emite normativas para poder nosotros ordenar y organizar nuestra tarea en función de la normativa, ¿no? Entonces tenemos como ciertos criterios establecidos ya,
5: comunes.
6: Entonces, acá aparece esto que nosotros también venimos reclamando. Bueno, aparece el gobierno, el director de comedores, de la provincia, todo, como diciendo, bueno, esto de la malversación, esto de que no le damos buenos desayunos, muchas cuestiones así como, ¿no? Como la excusa.
1: Claro.
6: Y mirá, nosotros acá tenemos la circular.
1: Que por lo demás, perdón, me parecen válidos motivos pensar en mejorar. ¿A qué queremos? ¿Mejorar la transparencia de los fondos?
4: Queremos,
1: bárbaro,
4: bueno,
1: lujo. Pero queremos mejorar la calidad de los alimentos
4: por
1: de los
4: grises.
1: Bárbaro, me parecen validísimos objetivos,
5: claro,
1: digamos.
5: Y si
1: ¿no?
5: hay en alguna institución alguna irregularidad, todos nosotros estamos de acuerdo con que se trabaje con la institución de manera particular y se denuncie lo que se tiene.
1: Acá tengo un lema, yo que hace un par de años que vengo planteando en este programa, que me gusta repetirlo, que es que no parece que hayan venido a resolver lo que estaba mal, sino a sacar lo que estaba bien incluso, ¿no? Entonces me parece, no es que yo quiera ser escéptico por deporte, digamos, ¿no? Pero de un gobierno que tiene una trayectoria o una, digamos, una experiencia constatada, digamos, en determinadas direcciones, resulta, como dice Silvana, meras excusas, digamos, plantear estos temas.
6: Y nosotros entendemos también de que esto forma parte de algo más de una estrategia, en principio para descalificar, porque la intencionalidad es otra. La intencionalidad es concretamente venir por lo público, por lo que es la escuela pública, desarmar todas posibilidades de lo que sea el Estado público y incorporar cuestiones más del sector privado. Porque fíjate que como ellos se contradicen en sus... No es que ellos se contradicen porque nosotros analizamos, es que lo dicen. Hoy te decía, nosotros tenemos el marco y ellos nos mandan una circular a nosotros donde nos dicen día por día qué tenemos que darles a los chicos. Y no podemos darle otra cosa que eso que dice ahí, ¿no? Y ellos vuelven a firmar todo. Y resulta que ahora sacan por los medios que nosotros le damos esto que ellos nos dicen que le tenemos que dar.
1: Como si fuera culpa de ustedes o responsabilidad de ustedes darle
6: y a partir de ahí construyen toda una cuestión,
5: narrativa.
6: Una narrativa. Y ahí esto aparece en los medios nacionales y demás. De hecho, no hay una intención de construcción entre todos los sectores, porque hablábamos con las chicas antes de ingresar acá, que el gobernador convocó a una mesa de diálogo y demás. Nosotros no estábamos convocados. Convocaron a ONG, a nutricionistas, pero nosotros lo que somos parte de lo que podríamos ser la solución, plantear distintas cuestiones y poder llevar una propuesta diferente, no estamos convocados.
5: Porque estamos en el campo.
6: Claro.
5: O sea, somos nosotros los que llevamos adelante, insisto, ad honorem, porque queremos, porque pensamos en nuestros gurises, y no estamos convocados. Además de esto que está planteando Silvana también, hay una intención de romper el tejido social. Es una intención clara que tiene que ver también con este ida y vuelta que todas las instituciones de la provincia tenemos con los comerciantes, ¿no? Que le compras al comerciante de tu confianza, el comerciante de la esquina, el que le da laburo
6: que le da trabajo, perdón, estamos tan a gusto que bueno, el que le da trabajo a los mismos, a los papás de nuestros propios estudiantes, ¿no? A nuestros propios egresados, con quienes nosotros también hacemos alianzas estratégicas, ¿sí? Desde el punto de vista de
1: sí, de la programa. Creación de comunidad, de claro, lazos.
6: Sí, sí. Estamos en un programa del Consejo General de Educación que se llama Escuela y Comunidad.
1: Claro.
6: Y entonces, directamente nosotros tenemos que hacer alianzas estratégicas con los comerciantes de la ciudad y distintas ONGs para que nuestros estudiantes vayan a hacer las prácticas. Y a esos mismos comerciantes se les da la espalda, ¿no? Generando mayor cantidad de desocupación.
1: Sí,
6: ¿no?
1: Claro.
6: No se está pensando tampoco en esta rotura del tejido social que nos va a afectar directamente a las instituciones.
1: Claro, porque además, perdón, me gustaría mencionar, digamos, que la modificación conlleva un aumento importantísimo del presupuesto asignado,
4: sí,
1: digamos.
4: Eso,
1: ¿no?
4: Me parece muy importante resaltar.
1: Y podemos hablar de eso y también de cómo, digamos, es. Podría ser un factor dinamizador de la economía local, okay, digamos, y estamos perdiendo eso porque se la va a dar una empresa que no es de aquí, ¿no?
3: Yo lo que intenté en todo este tiempo es encontrar, a ver si le encontraba algo positivo a esto nuevo que se viene.
1: Sí.
3: Y la verdad es que yo no lo encontré.
1: Bien.
3: Pensando en el derecho a la educación como un derecho humano y también el de la alimentación saludable, también de justamente de sujetos de derechos que asisten a las escuelas, con esto de que traer a Tecnofood, que labura en Cava y en provincia de Buenos Aires, no pensar, por más que traiga los mejores productos, supongamos que son los más saludables, digo también que no lo es, no lo son, digo, pero encima no pensando en todo el desarrollo local, productivo, no sé, como que no me cierra de esto de la homogeneidad que quieren lograr para que en cada por ejemplo en la escuela que dirijo yo no tenemos ambiente cocina, tenemos el mueble cocina pero no hay bacha para lavar, entonces lavamos en el baño, gente. Entonces es obvio que la leche se hace las menos cantidades de veces posible porque la cocinera tiene que llevar esa olla gigante a lavarla en el baño, o sea,
1: sí, algo no sé quién te habilita ese local gastronómico, digamos.
4: Nadie. No cumple ninguna pauta de manipulación de alimentos.
6: Claro.
4: Cuando después los inspectores vienen y tienen que constatar que los cocineros tengan su carnet de manipulación de alimentos al día y que la cocina esté en las condiciones que corresponden a un espacio de cocina.
6: Entonces,
4: pero el Estado no te construyó el espacio de cocina. Es un contrasentido tremendo.
3: Nosotros no estamos en igualdad de condiciones. O sea, nunca van a lograr la homogeneidad con si ellas tienen una cocina, una bacha. Nosotros no. Entonces ya está, vamos a perder de una.
1: Claro.
3: Y entonces nunca van a lograr eso. Vamos a terminar dando producto, no sé, bueno. Entonces, no, por eso no cierra desde ningún lado. Yo no sé qué.
4: Yo creo que incluso si jugamos a creerles, juguemos a creerles, ¿no? Juguemos a creerle a Salini que a él le preocupa la homogeneidad de las comidas que reciben
1: Salini
4: los
1: es.
4: Niños. A Salini es
6: el director de comedores de la provincia.
4: De la provincia. Entonces, él dice que él está preocupado porque es muy diverso y lo que quiere es garantizar que todos los chicos de la provincia coman
6: lo mismo
4: porque tienen los mismos derechos. Bueno, yo juego a creerle que le interesa la homogeneidad, pero entonces le pregunto, para esa homogeneidad, ¿cuál es el presupuesto destinado a la construcción de los espacios de cocina acordes en todas las instituciones? ¿Cuál es el presupuesto destinado a equipar esas cocinas? Porque hay un montón de escuelas que no tienen vasos, compoteras, cucharas, etcétera, para brindar esta merienda que se está planteando ahora.
6: O que tenemos,
4: ahora.
6: Mariana, como en otras instituciones, el freezer lo compramos los docentes,
1: claro.
6: La cocina la compramos los docentes y al venir el programa...
1: Gas.
6: Y el gas viene para comprar dentro
4: de la partida.
6: Pero lo demás, digamos, donde refrigerar, en el caso de Mariana Moreno, no pertenece a comedores.
4: Claro.
6: Y aparte la cantidad de notas impresionante reclamando que se equipe la cocina hasta el día de hoy, así como el resto de las instituciones que directamente no tienen un espacio de cocina acorde.
4: Yo tengo una cocina industrial que tiene más de 10 años, hay que cambiarla, esa cocina no está en buenas condiciones, ya se le hicieron más de 5 reparaciones en los últimos 2 años y todo el tiempo tiene una nueva pérdida de gas, es un peligro, pero no hay presupuesto para eso y la cocina sigue ahí. y así millones de situaciones. Entonces digo, si de verdad le creo, tampoco me cierra.
3: No es, a ver, la realidad de López Jordán, en este caso, agregándole a todo lo que las chicas plantean, tenemos 492 estudiantes en el diurno. ¿Y qué pasa? Tenemos una sola cocinera. Ellos ya nos dijeron que no nos van a dar más personal. Entonces, ¿yo cómo hago desde mi rol afectar a gente de institucionales que no les corresponde? Claro. Entonces, también eso. Hay muchas cosas que realmente no...
1: Que ya debe estar sucediendo. Es decir, con una cocinera... Es muy probable que otra persona con otro rol esté ayudando o coordinando eso ahí.
5: Y resintiendo los recursos institucionales que son no escasos, escasísimos. O sea, no tenemos la cantidad de ordenanzas que deberíamos tener y ahí vas resintiendo, ¿viste? Bueno.
4: Y encima que tengo pocos, tengo que destinar a alguno a que ayude a la cocinera. Entonces,
1: sí, claro.
4: Menos.
2: Y después que, o sea, teniendo ejemplos claros en otras provincias en que no, porque suponete, querés traer un modelo que funcionó en San Juan, en Chaco, entonces, bueno, a ver, capaz, siempre tenés que ver los contextos, sin duda. Si no trasladamos de Europa el sistema educativo para implantarlo acá y estamos en Latinoamérica, bien. Pero ponele, no funcionó. No funcionó en ninguna de las otras provincias.
1: Hay antecedentes.
2: En San Juan puntualmente duró 2 años Tecnofood.
1: Con la misma empresa.
5: Con la misma empresa.
1: Me gustaría después averiguar o preguntarles si ustedes saben algo de por qué con Tecnofood.
2: Proveedores de San Juan, pero ¿cómo sacan el sistema? O sea, funcionó 2 años. Proveedores mismos de San Juan decían, empezaban por los medios a decir, yo puedo brindar por la mitad de la plata que dice Tecnofood, le doy de comer a... Entonces, de esa manera después se terminó cayendo. Ese sistema, que nada, que si, gente, después decimos que Dios está en todos lados, pero atiende en Buenos Aires. Por situaciones como esta.
4: Ahí aparece el tema otra vez del presupuesto, ¿no? Es muy notorio, para mí es escandaloso. Se triplica la partida para Tecnofood. No es para los chicos, es para Tecnofood, porque los chicos van a recibir una merienda. Si yo hoy les estoy dando a los chicos, con la partida que nos mandan, una merienda que es un bizcochuelo y una leche, y eso lo van a cambiar, y un bizcochuelo que es más sustancioso que o pan y una leche, y ahora lo van a cambiar por 5 galletitas y una leche, lo van a cambiar por una rodaja de budín y una leche. ¿Dónde está el triplicado del precio? O sea, ¿dónde está una merienda 3 veces superior en calidad a lo que yo le estaba dando, o en cantidad? Porque son 5 galletitas, ya están contadas, un puñado de cereales o una rodaja de budín y un vaso de leche. Y eso, nosotros, eso si nosotros se lo quisiéramos dar, la normativa no nos lo permite porque tiene, porque son ultraprocesados, pero si se lo hubiésemos querido dar, con el presupuesto que hoy tenemos, nosotros le podríamos dar eso a los chicos.
1: Claro.
4: Entonces, ¿por qué acá se triplica si la calidad no se triplica? Se triplica el costo y no se triplica, es muy raro. Todo el tiempo es no hay plata, no hay plata, no hay plata, para cualquier cosa que solicitamos, pero de golpe se pudo triplicar un presupuesto, pero no se sabe a dónde va. Y se está pagando en este momento, con este nuevo sistema, se va a pagar 1.600 pesos la ración de un desayuno o de una merienda, cuando lo que se está pagando hoy por almuerzo es menos de 1.000 pesos. O sea, que te va a salir más caro el desayuno
1: que el almuerzo.
4: Que el almuerzo.
6: ¿Y el desayuno está a 330?
4: El desayuno está... Sí,
6: por
4: estudiante. Es escandaloso, es... ¿Cómo? Sí. Yo quisiera que alguien explique los números de eso.
1: Sí, claro.
5: E ir en contra también de las normas que ellos mismos nos han enviado, ¿no? Esto que decía Mariana, si nosotros quisiéramos hoy darle un ultraprocesado, llámese un turrón, nosotros recibimos el control, ¿sí?, por parte de Comedores de Concordia, y si en ese día que recibimos el control le llegamos a dar un turrón a nuestros chicos, nos hacen un acta. ¿Me entendés? Entonces, no se puede, prohíben las circulares, prohíben chacinados, jugos, postres, golosinas, etcétera, ¿no? Y mandan los recetarios, como recién te mostró Silvana, de qué es lo que nosotros tenemos que dar. Y sumado a esto, de violar sus propias normas, ¿no? Hay normas nacionales que se están violando. Se está violando
6: La ley de etiquetado, que bueno, ahí está, parece que Tecnofood ¿qué? No necesita, como no vende al público,
2: no aparece en góndola, eso es lo que
6: no necesita Tecnofood. Ponerle los octógonos.
1: Ah, no. Entonces, tienen octógonos porque no
2: aparecen góndola.
6: Porque no aparece en góndola, sí, pero tenemos una ley.
2: No vende a góndola, vende a comedores escolares. A instituciones, organismos, no, claro. No va a góndola.
1: Es que claro, solo parece que eso, evidentemente no. Su góndola es.
6: Son las escuelas.
1: Alguna oficina, digamos.
6: Son las escuelas.
1: ¿No?
6: Donde... Pero además hay una ley provincial de seguridad alimentaria que se está violando. Y hay una ley nacional que prioriza a los pequeños productores locales respecto, ¿sí?, de corporaciones monopólicas. Entonces, todas las leyes nacionales y las leyes internas, ¿no?, las circulares que el propio Dirección de Comedores ha estado acercándonos a lo largo de este último tiempo, todas violadas, ¿no?, todas ignoradas.
1: Y también, un segundito, Silvana, me parece también lo que decías vos, de que somos la solución, las escuelas, digamos. Me parece que tenemos que simplificar algunas cosas a veces, ¿no? Como si el problema es la distribución o la calidad o la transparencia. Bueno, creo que asignando un triple presupuesto a la misma gente que está haciendo las cosas que está haciendo, yo creo que se puede mejorar todo bastante, ¿no? Equipar los lugares, contratar más personal, comprarle a proveedores que puedan ofrecer la transparencia necesaria. Es decir, me parece que va por otro lado y me gustaría averiguar y saber cómo han sido las experiencias de Tecnofood en otras provincias, en otro lado, cómo ha sucedido
2: que
1: se le ha asignado.
2: En Corrientes
6: han tenido problema con intoxicaciones, eso lo podés averiguar porque es pública la situación, las
4: denuncias, sí,
6: las denuncias.
4: Salieron las noticias, las denuncias.
6: Ahora,
4: de los padres.
6: Yo corregiría un dato porque estamos pensando en el triple, pero en realidad de 303, que es entre 303 y 330, sí, es donde va la partida, a 1600 son 5 veces más.
1: Ah, mira.
6: Claro. Son 5 veces más.
1: Y estamos hablando de cifras, digamos, también millonarias, lo que yo decía, en el sentido de como un potencial dinamizador de la economía local y provincial, ¿no? Es decir, creo que tenemos sobrados productores, pero hay productores lácteos, hay productores, digamos, tenemos molinos, tenemos aceite, o sea, en Entre Ríos tenemos prácticamente cubierta la producción de alimentos. No sé por qué tenemos que salir a comprar las cosas en otro lado.
2: Y nutricionistas del Chaco, ¿viste? Porque entonces, que acá no hay nutricionistas.
1: Con nuestro respeto para el Chaco, digamos.
2: Sin duda, pero viste, o sea, por eso es como que vos le buscás. O sea, no cierra por ningún lado.
1: ¿Qué
2: necesidad de traer a estas chicas del Chaco si acá hay nutricionistas también?
6: Y la necesidad de esto, de salir con a crear sentido, ¿no? Eso me parece también como muy potente para verlo. Porque el tema es, yo quiero que todos coman lo mismo, la homogeneización.
1: Sí, algo de lo que el sistema educativo argentino
4: para
1: sabe
4: nosotros
1: bastante.
4: No es un valor. Sí. Para nosotros hace mucho que eso no es un valor.
6: Pero además no, pero además que es una cosa totalmente imposible, aún lo quieras. Y nosotros además, Mauri, estamos hablando de adolescentes, de jóvenes y adolescentes, sí, claro, en pleno crecimiento. Sabemos lo que consumen, lo que comen y lo que necesitan. Pero aún.
1: Pero esto vale también para primarias, ¿no?
6: Sí, estamos programa de desayuno y merienda, lo que nosotros estamos hablando, porque comedores no.
1: Bien.
6: Lo que es almuerzan, que es en primaria.
2: Aún no, Silvana. Aún no.
6: Esa
2: se
6: sería
2: inicia
6: la...
2: con.
1: En cualquier momento vienen unos paquetitos de ramen para echarle agua caliente.
4: Sí, en
1: y
4: otras
1: comer.
4: Provincias, en otras sí, provincias Tecnofood ofrece eso, unos fideos con salsa que se agrega agua caliente.
2: Pero así hubo chicos
1: son previsibles.
6: Sí,
1: perdón, pero son previsibles.
6: Bueno,
1: ¿no?
6: Respecto, decías de qué universo cubre, ¿no?, estos programas alimentarios que van desde nivel inicial ahora. Desde nivel inicial hasta los 17 años.
1: Uh-huh.
6: ¿Sí? En otras situaciones hay que pedir autorizaciones a empresas. Pero digo, en el universo general es desde nivel inicial a 17 años. O casualidad, Tecnofood no va a proveer para el nivel inicial. El nivel inicial no está contemplado.
2: Por ahora.
6: Ahora, la pregunta sería, ¿estos alimentos son aptos para que los niños de 4 y de 5 años los consuman? ¿Por qué razón deliberadamente quitamos el nivel inicial?
1: Claro.
6: ¿No?
5: sea, hay una cuestión para pensar ahí también.
1: Sí, me interesa lo que estaba planteando Silvana también, de generar sentido, ¿no? De sí. una especie de disciplinamiento o domesticación de la sociedad, ¿no? También, y plantear que, por ejemplo, los problemas, es decir, problemas de transparencia, ¿no?
4: Y los enemigos somos los docentes. Exacto. Hace mucho que somos, para distintos problemas sociales, el problema somos nosotros. O sea, si hay violencia, el problema somos nosotros que no trabajamos la violencia. Si los chicos no comen en la merienda que a Salini se le ocurrió, somos nosotros que estamos malversando los fondos, ni siquiera se acercó a ver cómo estamos trabajando en la escuela. Y así con millones de situaciones donde nos sentimos siempre en un muy solos también, ¿no? Porque sí. cuando pedimos a las autoridades del CGE respaldo, apoyo, reuniones, tampoco las tenemos. Cuando les pedimos a COMNAF respaldo, apoyo, reuniones, no los tenemos. Entonces, bueno, empezamos a trabajar entre nosotros, a generar espacio de trabajo común entre los rectores para poder fortalecernos, porque realmente estamos en un contexto social muy complicado, político, de todo el tiempo recortes o cambios, muchas veces así con esto que planteamos, no hay diálogo, no sabemos lo que está pasando, dónde estamos parados, porque son todos trascendidos y las normativas no llegan. Y no tenemos ni contra quién pelearnos a veces, porque digo, me encantaría poder sentarnos con el coordinador de comedores de Concordia a discutir estos temas, pero no está disponible. Con el director departamental, pero y así.
1: Sí, y sumando también las problemáticas que las políticas de estos gobiernos, tanto provincial como nacional, han aumentado, digamos, ¿no? Políticas que tienen que ver con el crecimiento de la pobreza y, por lo tanto, el crecimiento de la violencia, el crecimiento de la tendencia al suicidio, de enfermedades de salud mental, que son disparadores que se van a dar en las escuelas. La escuela es el espacio de escucha y nosotros somos los que justamente muchas veces, pese a que nos da un montón de esfuerzo, nos genera un montón de trabajo, somos nosotros los que le decimos, vengan acá a contar esto. Este es el lugar en donde ustedes tienen que hablar de estas cosas, porque somos nosotros los que les podemos dar un apoyo, una solución, una guía, porque ¿cuántos de nuestros estudiantes tienen hoy el acceso a abordar esos problemas en lo privado? Sinceramente.
5: Y sabes que respecto a lo que estamos hablando, en este contexto que vos estás planteando, han aumentado sensiblemente la cantidad de usuarios de estos programas.
1: Claro.
5: Sí, nosotros hemos visto en estos últimos años cómo se ha disparado de tener 100 chicos a 400 que están buscando comer en la escuela. ¿Entendés? Entonces, es más compleja la situación y con mucho más perversidad, si se quiere.
3: Yo lo que no entiendo de todo esto, ¿no? Como viendo a las chicas y dialogamos porque estamos muy solos, como dice Mariana, es por qué ese señor, nuestro gobernador, se va, arma una mesa de trabajo con 60 personas, nosotros, los rectores, que somos los que tenemos que acordar el lugar de acopio de los insumos, autorizar, seguramente vamos a tener que disponer de personal para atender los pibes. Tenemos que dar la cara en caso de que el pibe le caiga mal la merienda. Vamos a tener que hablar con el papá explicándole lo que pasó, o que ya, no sé, no entiendo y me enojo hasta decir, pensar, no cuida la integridad del estudiante, que es lo que nosotras peleamos en el día a día del estudiante y de nuestros hijos, porque nuestros hijos son también alumnos de escuela secundaria.
1: Claro.
3: Y estando solo, creo que entre nosotros, los que están escuchando, le mandamos saludos a los rectores que no pueden estar, que están escuchando, acompañando esta lucha en donde están, en el lugar que están, de la provincia también. Y siempre mantenernos así unidos y es la única por ahí de hacer catarsis, porque no estamos recibiendo el acompañamiento que realmente necesitamos.
1: Bien, me gustaría hablar, si quieren, vamos a hacer un pequeño corte musical, como también parte de homenaje a Rubén Rada, y vamos a volver a ver un poco a hablar de la actualidad de esto, ¿no? ¿En qué está? Porque entiendo que hubo unas cautelares que frenaron un poco la implementación, me miran así como cabecean. Y bueno, volvemos en unos minutitos y seguimos hablando del tema de comedores. Esto es Tenemos que hablar hoy con las rectoras preocupadas y ocupadas por la salud y la educación y la alimentación de los chicos de la provincia.

0: Esto es Tenemos que hablar y seguimos homenajeando a Rubén Rada, probablemente el músico más importante de la República Oriental del Uruguay. Un percusionista, cantante, compositor, poeta, que ha dejado un legado enorme. Y bueno, tratábamos de mostrar eso con ese tema que escuchamos primero, que se llama Malísimo, que es un disco que sacó en uno de sus primeros discos solistas, que se llamaba Radeces, que tiene ese tema Malísimo. Y decía en un momento con no tendrás conmigo, no contarás, y eso yo sé te va a matar, le dice, ¿no? Y así le estamos diciendo nosotros un poco a estas personas que quieren hacer grandes negociados con la salud y la alimentación de nuestros niños. Esa versión era cantada por sus hijos, por Lucila Rada, Julieta Rada, Matías Rada, así que deja un enorme legado. Quiero comentar e invitar a todo el mundo a una muestra que va a haber este sábado. Ustedes saben que RODER, la red de organismos de derechos humanos de la provincia de Entre Ríos, que tiene, bueno, una sede Concordia, una sede, ¿no?, una multisectorial, digamos, que forma parte de ella, organiza para el año que viene lo que sería el cuarto encuentro provincial de derechos humanos, y va a ser acá en Concordia. Nos tocó la organización, somos parte con Sergio de esta multisectorial. Y camino a esa organización están realizándose una serie de eventos, de varios eventos que van a ir sucediendo, y uno de ellos es una muestra que va a haber este sábado, que se llama ¿Cómo miran tus ojos? Una muestra que reconstruye la mirada de un trabajador de Salto Grande desaparecido durante la dictadura, que es Mario Alberto Nívoli, que fue desaparecido en Córdoba, y fue sus restos fueron identificados ahora recientemente en un trabajo del equipo argentino de antropología forense en La Perla, ¿no? En uno de los más nefastos campos de concentración. Esta muestra va a ser llevada este sábado 29 de agosto, se me van los meses, a partir de las 19 horas en la sede de la CGT Concordia, en Pellegrini 1042. ¿Está bien? Esto sería Pellegrini y Asunción.
1: Correcto.
0: Pellegrini y Asunción, entre Asunción y Montevideo. Qué lindo, ¿no? Estamos nosotros, ¿no? Es el recorrido del litoral, ¿no? Bueno, esto va a ser entonces ¿Cómo miran tus ojos? La muestra de fotografías de Mario Alberto Nívoli el sábado a partir de las 19 horas en el local de la CGT. Entonces queda todo el mundo invitado. Y bueno, vamos a seguir. Me gustaría volver un poco, agradezco muchísimo la presencia de ustedes, me parece súper importante. Tenemos que hablar de estas cosas y tenemos que hablar desde el compromiso y desde la emoción y desde las convicciones también que estos temas suscitan. Y también de la narrativa de los hechos, ¿no? Un poco me parece que fuimos contando un par de cosas. Me gustaría saber ahora cómo es la actualidad de esto, digamos, si fueron efectivamente asignados los fondos y si ya está por va a empezar a funcionar. Sé que hubo como una cautelar, se me dio. Bueno, me gustaría saber esto. Mariana se sale.
2: Dale, Mariana.
3: Lo que pasa es que, bueno, es complicado ahí, pero bueno, hubo un amparo y el amparo en principio nos pusimos contentos porque dijimos, el juez dio lugar al amparo, o sea, salió favorable, primero dictó una cautelar, pero después, cuando se resuelve el amparo de fondo, la sentencia sale favorable a los amparistas. Ese es el titular, pero después la letra chica es un poco diferente, porque en la letra chica lo que dice la sentencia concretamente solamente se ocupa de la cuestión nutricional y de lo si tiene o no tiene octógonos del producto, desoyendo cualquier otra situación que también se planteaba y que no fue tenida en cuenta por el juez, y entonces solamente ordena al gobierno de Entre Ríos que se abstenga de brindar a los estudiantes alimentos que contengan estos sellos de advertencia. Con lo cual la respuesta rápida de Azalín y de comedores y de Tecnofood, que incluso está dentro de la sentencia, cuando el director de Tecnofood se presenta ante el juez a declarar, ya se anticipa a esta situación y dice que ellos están dispuestos a modificar y adecuar sus productos de acuerdo a las disposiciones que el juez determine. Entonces, ¿qué dice Tecnofood? Yo puedo seguir sosteniendo el contrato porque puedo brindar otro budín que no tenga exceso de azúcar.
0: Claro.
3: ¿Quién va a comprobar qué tiene el budín que nos manden?
0: ¿Qué fue lo que dijo Frigerio después? No es la discusión por
3: una
0: galletita.
3: No defendemos una galletita, dice. No. Bueno.
0: Ah, está claro.
3: Está clarísimo. Está clarísimo. Entonces, esa es la situación. El amparo es favorable al reclamo, pero solamente miró eso. Como digo, hay un montón de otras cosas para pensar. Y entonces, según lo que están los medios, en 2 semanas estarían llegando las cajas a las escuelas. Ahora, vuelvo a lo mismo que dijimos hoy cuando arrancamos. Nosotros oficialmente no recibimos nada, no tenemos normativa, mail, ninguna información que nos diga cómo se va a proceder frente a esta situación.
0: Y bueno,
1: los espacios adecuados para copiar.
0: Sí, sí, entiendo ahora la preocupación y la cara de ustedes, digamos, decir qué vamos a hacer. O sea, como la resolución concreta, claro, digamos, claro, ¿no? Che, te llega un camión con una pila de cajas, pallets de cajas.
2: ¿Cómo? Camión, 6 veces al año.
4: Pero todo esto que nosotros estamos contando ahora
0: es una copia importante.
4: Todas estas son como probabilidades, ¿no? Porque ya, de nuevo, escrito,
1: nada.
4: Entonces, esto es cosas que nos dijeron a nosotros, que llegó, que salió por los medios y demás.
1: O que vinieron a la escuela estas chicas nutricionistas, que vinieron a decirnos, a hacernos una clase magistral de los productos.
2: Pero a la escuela que yo dirijo no fueron.
1: No fueron a todas.
2: Pero a la escuela.
1: No fueron a todas.
2: Habían ido al frente y dijeron, bueno, ya que estamos, cruzamos, pero.
3: Además, en las escuelas donde estuvieron. No. De lo que se ocuparon fue de explicar cómo se prepara una leche en polvo, que discúlpenme, pero no necesitamos tantas instrucciones. De todas las cuestiones que nosotros planteábamos como problemas, por ejemplo, ¿dónde voy a guardar las cajas? A nosotros no tenemos. Eso tiene que manejarlo otra persona. Ellos no manejaban, no podían darnos respuesta de nada de lo que nosotros planteábamos como problemática. Entonces volvemos a esta preocupación. No hay un canal de diálogo abierto. Hemos presentado, pero ya no perdimos la cuenta la cantidad de notas que hemos presentado.

0: serían 4 metros cúbicos, claro, de espacio, ¿no? Eso, sabiendo que no podés colocar más de 8 cajas, que son 2 metros, serían 8 metros cuadrados, o sea, un espacio...
1: ¿Un aula, por ejemplo, cuántos metros cúbicos tiene aproximado?
0: No te alcanza un aula. En el caso de Mariano Moreno, entre las dos instituciones que estamos juntos...
1: Porque estoy pensando en eso, ¿no? En la posibilidad de llevar clases de lengua y literatura en día de esto y que un pitre sea un par de cajas.
0: No. 4 metros cúbicos sin tener espacio para circulación. O sea, estamos hablando de eso. No hablemos de la humedad. Y en el caso de las escuelas que compartimos edificio con primarias... Sería el doble. A nosotros,
1: que es el caso de la Mariano Moreno.
0: Claro, ¿no? A nosotros no nos alcanza el espacio real del salón de actos, por ejemplo, que se llueve y que tiene una parte derrumbada desde el 2022 y no han ido todavía a reconstruir esa parte derrumbada. ¿Entendés? Entonces, las situaciones edilicias de la mayoría, si no todas, las instituciones educativas del Departamento Concordia son críticas, y a eso le sumamos esta cuestión de tener que acopiar alimentos, ¿sí?, por meses, ¿sí?, y que va a llegar el camión un día sin avisarnos, y no es menos trabajo administrativo, sino más.
1: Bien, y pregunto una cosa, porque estamos viendo como ya resolver algo casi resuelto, digamos, el proceso de licitación. ¿Se puede impugnar, digamos,
0: es que no lo conocemos.
1: Abierto, ¿cómo que se llegó a contratar a esta empresa?
2: En eso han pedido...
1: ¿Cuál fue? ¿Participó la legislatura en el aumento del presupuesto?
2: No, entendemos que no, y inclusive hay un grupo de diputados del PJ que ha pedido...
1: Sí, ha pedido la...
0: Interpelación
2: y también mandaron una serie de preguntas que nunca fueron contestadas. Respecto a todo esto de la licitación, nosotros no tenemos conocimiento. Vos imagínate que no tenemos ni siquiera conocimiento de cómo se implementaría el programa, ni en qué consiste el programa.
0: Tenés razón, Silvana, porque oficialmente ni siquiera tenemos esta información.
2: Nosotros sabemos que vienen cajas, pero con qué adentro no sabemos.
1: Claro.
2: ¿Y cómo y para
1: qué? ¿Y cómo lo van a servir?
3: Sabemos que vienen cajas porque nos mandaron antes del amparo un correo pidiéndonos, o sea, sin normativa, sin nada, como estamos diciendo, un correo diciendo que tenemos que decir quién es el personal que va a recibir las cajas si nosotros no estamos y a quién le vamos a dejar los sellos para que selle el recibido de las cajas si nosotros no estamos.
0: Perdón, Marian,
1: como que la rectora le deja el sello
0: a nadie.
1: Al vecino.
3: En mi caso fue un mail. Y fue lo más formal de la historia con comedores, porque comedores nunca te mandan mail, comedores solo te manda WhatsApp.
2: De cualquier manera, chicas, también comedores o desarrollo humano no tienen la injerencia para darnos a nosotros la normativa o el marco cómo movernos, sino que es a través del Consejo General de Educación.
3: Sí, yo le contesté a ese mail que yo no estaba en condiciones de recibir esas cajas, que no tenía ningún personal y que no le podía dejar el sello a nadie.
1: Sí, claro, lo que estoy diciendo y lo que dice Silvana no es vinculante, es decir, un correo de otra oficina, de otra repartición, digamos, del Estado provincial.
0: Los WhatsApp que se manejan con nosotros a través de WhatsApp, en mi caso fue con recibir un formulario que no tenía ni siquiera un logo de nada, diciéndome quién se va a hacer cargo de esto. Ya tiene que contestar. Disculpas.
1: Sí, señor.
0: O sea, discúlpeme, pero ¿quién es usted? ¿Para qué es esto? ¿No? Y vinculando, si yo no lo quería hacer, a otros miembros del equipo directivo.
1: Creo que es gravísimo lo que está pasando. Y es gravísimo, vuelvo a lo que decía hace un rato Silvana, de construcción de sentido, de construcción de modos, de búsqueda hacia futuro, de cómo resolver los problemas que tenemos. Que efectivamente tenemos, tenemos estos problemas y tenemos que buscar la solución. ¿Y por qué creemos que este es el sentido que a mí me gustaría destrabar, que es creer que una empresa, ¿no?, con un logo y con una supuesta trayectoria va a ser la solución en vez de que seamos nosotros mismos, los actores del territorio, las personas que habitamos los lugares todos los días, con las empresas que crean y dan trabajo en nuestra ciudad, en nuestra provincia? ¿Por qué no tenemos que ser nosotros la solución?
3: Creo que si nos hubiesen hecho una encuesta a los rectores para preguntarnos cuáles son nuestras preocupaciones sobre

0: de la situación del servicio de comedores y sobre qué pensamos que habría cosas para mejorar, porque por supuesto que hay cosas para mejorar. Dudo mucho que nuestra queja hubiese sido tener que ir hasta el supermercado, el proveedor, a hacer las compras. Los problemas que nosotros tenemos con el servicio de comedores tienen que ver con la infraestructura, tienen que ver con el equipamiento, tienen que ver con un personal que depende de nosotros al mismo tiempo no, lo cual es sumamente desordenado también, porque el personal de comedores es de desarrollo social y nosotros somos del CGE. Entonces, su manera de cargar una falta, de poner su normativa de trabajo, es completamente ajena. O sea, tenemos un montón de situaciones para mejorar, muchísimas.
1: Claro.
0: Pero no era este nuestro problema, porque dicen, le vamos a quitar la carga a los rectores. Bueno, quítame la carga
1: qué
0: de...
1: Qué macanudo.
0: Claro. Gracias. Quítame la carga de la cocina, que no sé si explota mañana y nadie me la cambia. Esa carga quiero que me quites, ¿no? Que yo me ahorre de ir al supermercado. Claro. No tengo ningún problema en hacer esa compra, sí. Pero sí tengo problema con todas estas otras deficiencias del servicio.
2: Sí, de los arreglos, sí, perdón, de los arreglos, como decía Mariana, que no están previstos en las partidas, ¿no? Porque todos los arreglos que se hacen... son arreglos que el dinero sale de cooperadoras, sí, o de beneficios que tenés que hacer para juntar la plata, para arreglar la cocina que debería arreglarla comedores.
3: Uh-huh. O sea, tenemos problemas de cocina,
2: los que tienen cocina, claro, o espacios apropiados, que no es la mayoría. ¿Sí? Entonces, había cuestiones muy de fondo que no se van a solucionar con este cambio que se propone, ¿no? Y yo, permitime que sea, sí, un poco referencial de Mariano Moreno, no, porque
1: se habla desde un lugar siempre,
2: realmente,
1: ¿no? Uno habla de una experiencia.
2: Realmente, desde en 1810, él como periodista escribe en La Gaceta, y a mí me da vueltas esa frase que él dice, ¿no? Que el pueblo no debe contentarse con que sus jefes obren bien, sino que debe aspirar a que nunca puedan obrar mal. Y a mí me da vueltas esa frase. Tenemos que aspirar a que nuestros jefes, a que quienes están en el gobierno, no solamente hagan las cosas bien, sino que también denunciar y hablar y levantar nuestra voz cuando lo que están haciendo está mal, ¿no? Y encima afecta a los que menos tienen, que son nuestros chicos,
1: ¿no? Sí, me parece que tienen que solucionar también el tema de lo que decías vos, de que es un combo de políticas, ¿no? Uh-huh. Creo que tenemos que ver esto en contexto también, digamos, ¿no? Es decir, tenemos cada vez más personas o familias que necesitan ir a los comedores de barrio, a los comedores de las escuelas, la educación ahora, por ejemplo, que bueno, es uno de los temas que también podíamos hablar, ¿no? Es decir, la reforma de la ley, el proyecto de ley de libertad educativa. ¿En qué contexto se hace un proyecto de este tipo, digamos, cuando la gente está endeudándose para comprar comida, digamos, ¿no? Me parece que no hay mejor forma de ayudar a la educación que la gente pueda comer, digamos, ¿no?
3: Que se
1: puedan...
3: Y vos fíjate que desde esta perspectiva, digamos, más pedagógica, si querés, que es lo que a nosotros, para lo que nosotros nos preparamos.
1: Sí, claro.
3: Todo lo que sea alimentación tiene que ver con la trayectoria escolar del estudiante.
1: Totalmente. Digamos.
3: Porque un pibe, un adolescente, un chico que está 4 o 5 horas, necesita determinados tiempos de concentración y demás. Y nosotros acá, las 5 rectoras que estamos, representamos a un sector de la población muy vulnerable de toda la sociedad, ¿sí? Particularmente nosotros, la escuela Che Guevara está en la escuela en la zona noroeste, igual que la López, y bueno, ni hablar la República Oriental del Uruguay, de la zona sur, donde la profundización de la pobreza está trayendo mucho más que otras estas cuestiones de la alimentación. Nosotros estamos perdiendo los gurises porque se van a trabajar, sabemos cómo tenemos que estar actuando para poder recuperar y revincularlos a los estudiantes. Y un factor, me parece, que la nutrición en la escuela debería ser desde una perspectiva pedagógica, entendiendo que es parte de la trayectoria escolar. ¿Y cómo podemos hacer eso? Podemos hacer millones de cosas, inclusive hasta proyectos interdisciplinarios donde podamos trabajar entre todas las comunidades. ¿Cuál es el programa que se ajusta a esa comunidad? En el caso nuestro, por ejemplo, yo tengo 80% de los gurises que no cena. Entonces a mí no me podés venir a hablar de que quieren hacer exactamente lo mismo para otros chicos que quizás tienen su cena o tienen sus cuatro comidas diarias o dos en la casa y que de cualquier manera igual, digamos, como adolescentes necesitan y requieren mucho más cantidad, digamos, nutricional. Pero en el caso nuestro, nosotros estamos hablando ya de que es probable que nuestro gurise sea la primer comida o la última que hagan en la escuela. Entonces nosotros tenemos, por ejemplo, gurises que se toman tres vasos de leche.
1: Claro.
3: Eso, a como nos presentaron a nosotros, no se podría estar dando.
1: Sí, entonces, el disvalor de la homogeneización.
3: Ahí está, y ahí vuelvo de nuevo a esto que plantean ellos como premisa, ¿no? Ah, no, nosotros queremos que todo sea igual. No, señor gobernador, no va a poder ser igual.
1: Igualdad y no equidad,
3: Claro. Y por muchas razones, porque ya no formaría parte de esta discusión, no formaríamos parte ni nosotros, mucho menos el resto de las familias, que me parece muy interesante que podríamos convocar y charlar y que sea un proyecto realmente desde el Consejo, por ejemplo, que con cada comunidad de cada escuela podamos juntarnos y discutir esto de, bueno, lo nutricional y también las posibilidades de la alimentación, cómo adquirir esto, lo que vos decías, Mauri, ¿no? Todo el mundo se está endeudando para comprar comida. Bueno, nuestros alumnos, nuestras familias no son distintas a esto que nosotros estamos leyendo en las noticias, digamos. Entonces, esto nos alcanza a absolutamente todo. De ahí, imagínate las situaciones de violencia, situaciones de agresión y muchísimas otras cuestiones que también tenemos que desde lo pedagógico mirarlas. Entonces, es algo que es integral, no va por un lado la comida, el desayuno, por otro lado, matemática y lengua.
1: No, claro.
3: Todo es un combo que me parece que con la modalidad que nosotros tenemos de trabajo en las escuelas, tranquilamente podríamos incorporar una estrategia pedagógica y definir criterios por cada comunidad. Y que después podemos conjugar con el Estado y las posibilidades, si querés, con Tecnofood también. Pero que no sea al revés, digamos, ¿no? Que sea
1: de abajo hacia arriba, del territorio hacia la normalidad, hacia la normativa.
2: Que es lo que no se está logrando, ese interlocutor que te escuche y que te dé lugar, no solamente a las instituciones educativas, como dice Silvana, a los papás, ¿no? Poder escuchar a las comunidades. Y en el contexto que también nosotros tenemos a un futuro cercano, ¿no? Esta previsión de tener inundaciones, un montón de situaciones que vivimos en esta ciudad y no viven otras. Entonces, el contextualizar y llegar realmente a mirar a los seres humanos que nosotros estamos formando, no a los 338 o a los 500 o a los 1000, sino a Juan, a
3: los
2: 40 José,
3: milímetros de...
2: ¿Me entendés? A los chicos con nombre y apellido y con sus situaciones, que es lo que nosotros hacemos a diario en nuestras instituciones educativas. Mirarlos a ellos, escucharlos a ellos, ver qué necesidades tienen. Y por eso también creo es nuestro levantar la voz, ¿no? Venir a defender... a muchos que tal vez no se les está dando la voz para que puedan defenderse.
1: Y hablando de levantar la voz y defender, bueno, mañana y pasado hay una jornada provincial de lucha, 48 horas de paro decretado por ACMER. Va a haber, bueno, acá en Concordia una movilización mañana 10 y media de la mañana, mañana jueves 10 y media de la mañana, y el viernes va a haber una marcha de antorchas en Paraná, ¿no? Y entre otras cosas por esto que está planteando, digamos, ¿no? De no ser escuchados, de buscar las soluciones, entre otras cosas que se plantean, voy a leer, ¿no? lo que publica ACMER, ¿no? Por apertura de la paritaria salarial, ¿no? Me parece que también un poco el contexto, yo que hablaba un poco de contexto para entender esto. Estamos viviendo un contexto de transferencia de dinero de un sector a otro de una manera demencial. Básicamente lo que estuvo pasando durante los últimos dos años es una transferencia de recursos, digamos, por parte de sectores, digamos, de la población a otro sector de la población, y que en gran medida se fuga, digamos, hacia el extranjero. Entonces, esto es un fenómeno que en nuestro país ya se ha visto y que tiene representantes institucionales hoy que ya lo han hecho, digamos, ¿no? Estamos hablando de Caputo, de Sturzenegger, estamos hablando de esta gente que dirige, digamos, los ministerios de la Nación, y es en ese contexto en donde el resultado 2 más 2 es 4, el resultado es un proceso de pauperización de la población, y en un proceso de pauperización de la población suceden estas cosas. Entonces no es, digamos, no deja de ser alarmante, pero no es sorprendente, digamos, que las políticas que vengan refuercen esta transferencia de recursos, digamos.
3: Lo que es la fiereza con la que está planteado, o sea, públicamente. Y ahí es donde también nosotros tenemos que hacer la docencia, digamos, ¿no? Uh-huh. En esto del discurso, los discursos, y ayer, antes de ayer, lo escuchaba al presidente que decía que, bueno, ¿qué esperaban? Que los empleados... Claro.
1: Es que ese está cumpliendo con el mandato que la población le dio. Yo creo que, por suerte, la población está empezando a ver que lo que eligió hace 2 años no era la mejor opción para ellos mismos, digamos, ¿no? Pero en gran medida no está traicionando sus promesas de campaña, ¿no?
3: Bueno, pero fíjate que ahí está la dimensión.
1: En ese sentido, sí,
3: la dimensión
1: en otros.
3: De lo público. Ah, hay que reducir el Estado porque es gastos, ¿no? Pero estamos hablando que el gasto somos docentes, somos policías, son los enfermeros.
2: En el caso de comedores no se va a reducir, se
1: aumenta,
2: se duplica.
4: Sí, eso es lo más insólito de todo.
2: Pero no hay una reducción del gasto público, sino que van a gastar 5 veces más y destruir todo el entramado institucional.
1: Sí, es una distribución distinta del dinero, es claramente una distinta recaudación también, digamos, ¿no? Pero también el dinero a otro lado. Estaba viendo, por ejemplo, ahora sacó Amnistía Internacional una nota sobre el aumento exponencial de las partidas del gobierno nacional a todo lo que tiene que ver con el desarrollo del ciberpatrullaje, ¿no? Uh-huh. y la seguridad digital. Uh-huh. Básicamente, digamos, para controlar qué hace la gente que se les opone, digamos. Y estamos hablando de miles de millones de dólares, digamos, destinados a espacios que podrían estar siendo destinados a los sectores que lo están necesitando, digamos, ¿no? Y se
0: al
1: lo
0: bienestar,
1: dan
0: al bienestar, de la población, porque cuando hablamos de la docencia, de la salud y de la seguridad, estamos hablando del bienestar de todos, porque es lo más básico, son los derechos más fundamentales que tenemos y hoy están siendo bastardeados tremendamente.
2: Y digo, y esta cuestión que se va a profundizar en el corto plazo, como para ya dejar esbozado, si te parece, Mauricio, esta cuestión de el próximo año, el cambio estructural en la estructura curricular de las escuelas secundarias para adultos, que trae aparejado directamente pérdidas de fuente de trabajo, ¿sí? Y bueno, la ley, el proyecto de ley de libertad educativa, que mayoritariamente ahí, digamos, como palabra mayor, también.
1: Sí, como la, marco
2: la
1: general.
2: La desregulación,
1: ¿no?,
2: absoluta del trabajo docente y la cantidad de horas que se van a perder. O sea, es bastante compleja el planteo, pero así a grosso modo, digo, pensar en que a corto plazo ya tenemos fecha para el inicio de esta transformación curricular en el 2027.
1: Sí.
2: Los primeros años ya se van a empezar a transformar el próximo año. Y bueno, y la ley de libertad educativa en el Congreso siendo tratada ahora, que en los dos casos profundiza esta necesidad de trabajo y da, al contrario, digo, ¿no?, más desocupación, que complejiza aún más toda esta situación que estamos viviendo.
1: Sí, y queda hecha la invitación, ya la hemos hecho fuera del aire, pero la voy a hacer acá, tratando de generar el compromiso para el miércoles que viene, para hablar de estos dos temas, que es una de las demandas de los paros de mañana y pasado.
2: Correcto.
1: Es, entre otras, digamos, no a la reforma de las CESJAS y las CESAS, no a la reforma de las escuelas secundarias de jóvenes y adultos y escuelas secundarias de adultos, entre otros reclamos que ahora voy a volver a mencionar. Entonces el miércoles que viene queda la invitación hecha a las rectoras de las escuelas que quieran venir, a ustedes en particular. La verdad que para mí ha sido un gusto enorme, un orgullo que se hayan podido sentir a gusto, como dijo Marina, en este programa que tenemos que hablar y que nos gusta hablar de estas cosas que a veces incomodan, pero hay que hacerlo, ¿está bien? Y seguimos acompañando y a ver qué pasa con esto. Les dejo la palabra para cerrar esta parte y enseguida vamos a estar recibiendo a Agustina Sarli, que viene a presentarnos una actividad que se va a hacer en el barrio Carretera La Cruz, un festejo por el Día de las Infancias, de las Niñeces, y bueno, vamos a seguir. Así que les dejo el micrófono. Si quieren despedirse, saludar, cerrar, bueno, de alguna manera.
3: En mi caso, nada, agradecer este espacio, porque la verdad que es como muy necesario poder encontrarnos y poder intercambiar y en espacios diferentes, ¿no? Y sabiendo también que del otro lado hay gente que nos está escuchando y que también aportamos a todo, de la información y demás. Y bueno, desde ya que tomo tu invitación, porque para hablar tenemos un montón. Y sobre todo
1: recién empezamos.
3: Antes de
1: hablar voy a decir unas palabras, decía.
3: Y nada, básicamente que esto quede claro, que todas estas acciones por las que se para mañana y el viernes, por esto que hablamos de comedores, por lo de las escuelas secundarias de adultos y por todo lo que tenga que ver con las nuevas reformas inconsultas, tiene que ver con un modelo, un proyecto de país donde la inclusión no es una palabra cotidiana, no va a ser, por lo menos. Y en ese sentido me parece que es importante que nosotros todos tomemos conciencia desde el ámbito público qué estamos aportando para ese proyecto, digamos. Así que bueno, te agradezco muchísimo.
1: Por favor.
4: Muchas gracias.
0: Gracias. Muchas gracias.
1: Bueno, salimos entonces. Marina,
2: ¿querés? Sí, también agradecer, creo que en nombre de todos, este espacio de escucha, porque realmente este tiempo ha sido muy desgastante, ¿no? Emocionalmente para todos nosotros, el hablar, el decir, el plantear y sentir que bueno, desde las personas que nos tienen que escuchar, no nos están escuchando, y agradecer que sí, ya lo hemos hecho en otras oportunidades, que los medios de comunicación nos den esta voz, para nosotros es súper, súper valioso.
4: Edificios propios ya para las escuelas públicas, que lo necesitan, entre ellas la Mariana Moreno.
1: Sí, totalmente. Todas acá, ¿no? También... muchísimas escuelas, las escuelas secundarias de adultos en general no tienen edificio propio.
2: Y que digamos, tengan,
1: ¿no?,
2: cocina.
4: Ya que
2: equipados, que piensen en la cocina.
1: Muchísimas gracias. Nos vemos el miércoles que viene. Seguimos, bueno, pues, tenemos que hablar.

0: Tenemos que hablar. Muy buenas noches. Vamos a comentar ahora sí las reivindicaciones de la movilización de mañana y pasado organizada por ACMER. Es un paro provincial con movilización acá en la ciudad de Concordia, a la plaza 25 de mayo, a las 10:30 de la mañana va a haber una concentración. Y el viernes va a haber una movilización, una marcha de antorchas en Paraná, en la plaza 1 de mayo. Esto va a ser a las 17:30 horas, va a estar saliendo, va a haber movilidad del gremio para participar. Nos parece muy, muy importante, yo voy a ir.
1: Totalmente.
0: Me parece muy importante participar de las movilizaciones, volver a ocupar la calle, volver a encontrarse. La desazón es muy grande, pero creemos que es juntándose, ¿no?, como tal vez encontramos una posibilidad nueva. Las reivindicaciones son por apertura de paritaria salarial. Las paritarias están cerradas, los aumentos están siendo dados por decreto este mes que viene. Muy orgulloso, Frigerio anuncia que los docentes vamos a cobrar un 3% más, un 3% más, que es un aumento no solo magro, sino súper retrasado, digamos, porque ya van varios meses en donde el salario no se ajusta. Estamos hablando de una pérdida salarial de cercana al 50% en los últimos 2 años. Así que también el pliego implica pedido de aumento salarial, no a la reforma de las escuelas secundarias de adultos, como dijimos, arreglo ya de las escuelas dañadas por el temporal. Hay escuelas que fueron dañadas por el temporal que todavía no han recibido asistencia, condiciones de edilicias, inicio y culminación de obras. Hay muchísimas escuelas con necesidad de obras, muchísimas escuelas. Muchas veces mediáticamente los paros se llevan o queda, ¿no?, como la impresión de que siempre se reclama salario, lo cual sí, sin duda, ¿no?, se reclama un salario digno, pero también se reclama por condiciones edilicias. Cualquiera de ustedes que habite o transite una escuela puede ver y constatar el estado en el que están muchas de ellas, muchísimas de ellas bien sostenidas, y si están bien sostenidas generalmente es por el esfuerzo de la comunidad educativa, de las asociaciones cooperadoras, los grupos de padres, de docentes. Pero hay obras que exceden, y además hay obras que no pueden ser llevadas adelante por las instituciones sin autorización y presupuesto del CGE, como es la parte de electricidad o algo así. No es que por la mera buena voluntad del buen vecino uno puede ponerse a tocar unos cables en donde después van a transitar niños, digamos, ¿no? Entonces se pide también mayor presupuesto educativo. Esto hay que mencionarlo. En Argentina hay una ley de financiamiento educativo que fue sancionada en el año 2006, que implica un crecimiento progresivo del porcentaje del PBI destinado a la educación hasta llegar al 6%. Nunca llegó a ejecutarse el 6%, pero pensemos que se venía de un porcentaje cercano al 3, 4, se pasa al 6, se llega a superar el 5%, buscando alcanzar ese 6%, y en el presupuesto nacional del año pasado, proyectado para 2026, se suspende, hay un artículo que suspende ese porcentaje, digamos, del 6%, y no quiero, porque los números que circulan son bastante distintos, pero hay versiones de que no se ha ejecutado ni siquiera el 1% del porcentaje, el 1% del Producto Bruto Interno Nacional en educación. Estamos hablando de una situación de abandono brutal, ¿no? Extrema. Otro de los pliegos es no al saqueo de nuestras jubilaciones y pensiones y regularización de las prestaciones de OSER. Esto es para la movilización de mañana y del viernes 28 acá en Concordia, mañana 10:30 y el viernes 5:30 en Paraná. Y ahora sí, quien me acompaña para cerrar esta última parte es Agustina Sarli, quien ya ha estado aquí y viene a comentarnos sobre esta actividad que va a suceder el domingo.
1: Este domingo. Domingo 30.
0: Hola, Agustina, ¿cómo
1: Hola,
0: estás?
1: ¿Cómo estás, Mauri?
0: Bienvenida.
1: ¿Todo bien? Gracias. Sí, el evento se realiza el domingo 30,
0: ¿sí?,
1: en Barrio Carretera de la Cruz, en el playón del Emaús, a partir de la 1 de la tarde hasta las 4 aproximado, eso la idea es poder arrancarlo temprano, como por el tema de si el tiempo nos acompaña, por supuesto, porque estamos viendo que por ahí como que va cambiando, que sea temprano por una cuestión del frío y para los chicos y para que puedan disfrutar las familias también. Así que sí, vengo a comentar un poquito.
0: ¿Y quién organiza esto?
1: Esto lo organizamos la mesa de trabajo que conformamos, o sea, soy parte de una mesa de trabajo, se conformó hace muy poquito. Por el momento somos 4 personas trabajando, es un montón, porque al principio éramos 2, hasta hace muy poco tiempo. Y bueno, tomamos esta iniciativa ya que Carretera de la Cruz es uno de los barrios en los que menos se hacen estos tipos de festejos. Todo obviamente es a pulmón, con ayuda de los vecinos y otros compañeros también de militancia que nos ayudan con donaciones. Y mucha gente que se ha ofrecido a ayudarnos, no solamente con la mano de obra, sino también con algunos elementos. También vamos a estar, tenemos un roperito, así que vamos a estar entregando indumentaria, calzado para los vecinos del barrio. Y van a haber muchos juegos, va a haber música, van a haber regalitos, va a compartir una chocolatada, torta frita, o sea, va a estar muy lindo.
0: ¿Es el primer evento que organizan con esta mesa?
1: Sí, en realidad no, ya hemos organizado otros eventos. En abril hicimos para Pascuas una feria solidaria, en realidad fue más una feria de emprendedores. En el cual invitamos a los emprendedores del barrio para que puedan visibilizarlos las cosas que hacían y poder conocer también, ¿viste? Vinieron también, estuvo muy lindo, vinieron emprendedores de otros barrios, nos volvieron a preguntar si íbamos a volver a realizar este tipo de eventos, porque la verdad que fue muy lindo, tuvimos 22 emprendedores y la verdad que todos vendieron, se entregaron tarjetitas, o sea, fue algo muy lindo. La idea de esto era poder ayudar a estos emprendedores, ya te digo, en la situación en la que estamos viviendo, por ahí hacerlos un poco más visibles y que la gente apoye un poco más a los emprendedores. No hay sí, más claro. Los que están arrancando por ahí.
0: ¿Cuánto podría aprender el gobierno provincial, ¿no? de estas movidas para dinamizar la economía local?
1: Totalmente.
0: ¿No? Hablábamos de eso hace un ratito, de cómo van a destinar, digamos, una fortuna millonaria a una empresa de afuera de la provincia, habiendo tantos productores locales.
1: Totalmente, acá, es una locura. La verdad que no había leído, no había escuchado de eso, y me parece es...
0: Pero es esto, digo, tenemos experiencias que pueden ser inspiradoras, digamos, y modelos para resolver los problemas que tenemos, ¿no?
1: Totalmente. Totalmente. Bueno, ese fue el primer evento que tuvimos.
0: Sí.
1: Después hicimos, para el 25 de mayo también, hicimos una chocolatada. Aprovechamos, hicimos una asamblea vecinal como para que nos conozca también, pues yo soy media nueva en el barrio.
0: Sí. O sea, ¿vivís en el barrio?
1: Vivo en el barrio, pero soy nueva. Tengo 4 años en el barrio, así que...
0: Claro.
1: Bueno, muy poca gente.
0: Es un tiempo igual.
1: Sí, pero yo no...
0: No son 4 meses.
1: Sí, pero la gente por ahí, como yo no soy muy de... No estoy mucho en mi casa. Y
0: es un barrio con mucha identidad, ¿no?
1: Sí, ahí todos.
0: Mucho orgullo de ser de Carretera, ¿no?
1: Sí, totalmente. Es un barrio, yo lo adoro. Es un barrio muy lindo. Y los vecinos también ahí todos se conocen. O sea, Carreteras es un barrio muy grande.
0: Sí.
1: Porque lo que yo explico también es que a veces la gente piensa que Carretera termina donde comienza la Defensa.
0: Ajá.
1: No, del otro lado de la Defensa hay, sigue Carretera.
0: Claro.
1: Y ahí es por
0: la
1: ahí.
0: La Defensa, estamos hablando de la Defensa Sur.
1: La Defensa Sur.
0: ¿No? Una obra emblemática de la ciudad de Concordia. Muy,
1: totalmente.
0: Impulsada, digamos, por una persona emblemática, que es el que tiene el padre Andrés Servín, ¿no? Que es como se llama el playón Emaús, ¿no?
1: Sí, se llama Padre Andrés Servín. Inclusive está el Emaús, donde está ahí, es el salón que. Y está la casa del Padre Servín también. Que también es un emblema. Algo que está totalmente hablando de lo descuidado, algo olvidado, descuidado, por ahí los vecinos también nos encargamos de mantenerlo y darle un poco de vida haciendo este tipo de actividades. También al principio de año hicimos Reyes. Ahí, bueno, no lo hicimos como mesa de trabajo porque todavía la mesa, no estaba la idea de hacer la mesa, pero bueno, fuimos con la agrupación a la que yo pertenezco, que es Juventud Peronista. Así que bueno, realizamos Reyes y también estuvo hermoso, fue muy muy lindo.
0: Y decías entonces que el barrio sigue más allá de la Defensa.
1: Sí, sigue. De hecho, hace poco estuvimos conversando con los vecinos por esta problemática de las inundaciones. Estuvimos charlando un poco con ellos, nos comentaban sus preocupaciones, por supuesto, y nosotros queríamos saber también cómo ellos, cómo comenzaban con todo esto de la inundación, cómo pasaban estos días, sabiendo que llegaba la creciente, y inclusive lo que comentaban es hasta dónde iba a llegar.
0: Hay preocupación, suerte, en el barrio, sí, por la posibilidad de
1: por
0: una creciente ahora.
1: Muy importante,
0: el...
1: sí. Bueno,
0: claro, porque esa gente que está después del sea,
1: del ellos son los primeros, claro, en salir de sus casas, que algunos, nos enteramos que algunos salen y otros no. Hay algunos que acampan arriba de sus propios techos, suben los muebles, las camas, esas cosas. Fue algo increíble, yo no podía creer.
0: ¿Ahora les llegó el agua, por ejemplo, con el río como estuvo?
1: Le llegaron a dos familias, que son las que están bien sobre el río,
0: sobre la
1: digamos,
0: costa.
1: Claro, sí. Pero bueno, ellos toda una vida están súper acostumbrados. Inclusive las casas son diferentes. Son, no sé cómo explicarte, casas muy... son chiquitas, pero van para arriba, o sea, son escaleritas que van y van y van, son
0: sí,
1: tres pisos, y ya tienen tipo una terraza que es donde suben las cosas, o sea, están súper preparadas.
0: Están pensadas para una crecida,
1: para
0: digamos,
1: eso,
0: ¿no?
1: Sí.
0: Es gente ribereña, digamos, ¿no? De cultura,
1: sí,
0: de río, es decir,
1: de río,
0: es
1: sí,
0: lo
1: sí,
0: que hay por ahí, la gente que no vive eso, digamos, me parece que hay una cuestión de a veces como de incompatibilidad cultural a veces, ¿no? Que quien no vive al lado del río no entiende ese apego, ¿no? Y digo, y
1: no,
0: de volver a vivir ahí, de seguir viviendo ahí, de insistir o resistir o persistir en un lugar que, donde sabes que te va a llevar el agua.
1: Exacto.
0: Y bueno, pero es lo que se es, ¿no? Es
1: decir, ellos, exactamente. Yo no tuvimos la oportunidad de charlar con ese vecino, porque inclusive cuando se van, deben ser, no sé, unas 12 familias, unas 12 casitas que hay. Se van 10 y quedan dos vecinos. Queríamos charlar con ellos porque aparte ellos de quedarse, porque no se mueven de sus casas, cuidan las demás casas. Ellos están, tienen un grupo de estas familias y por ese grupo se van comunicando y ellos van enviando información. Queríamos charlar, tener la posibilidad de charlar con ese vecino, no quiso. Uh-huh. Ellos se sienten muy aislados, se sienten olvidados. Ellos dicen que son los marginados, porque aparte ellos sienten que el mismo barrio Carretera los deja de lado, uh-huh, por ser del otro lado del Morellón.
0: Mira.
1: Pero su indignación más grande es justamente es con el gobierno,
0: municipal.
1: El Estado municipal, exactamente, porque ahí directamente no, nada.
0: Uh-huh.
1: De hecho, estuvimos con uno de los vecinos que me dijo que me recibió con cuatro piedras en la mano y ahora está todo más que bien.
0: Quería jugar a la payanga.
1: Quiero
0: cinco,
1: creer.
0: Ese es
1: para colmo me arrimo y tenía como 20 perros. Y le digo, por favor, yo amo los animales, no te van a hacer nada, pero dependiendo a qué venís. No, yo vengo a charlar, solo quiero hablar, nada más. Y me miraba y miro y tenía los carteles de Milei. Dije, ¿dónde me metí? Me dice mi compañera, yo me voy. No, quédate. Le digo, vamos a charlar, vamos a conversar. Y primero sí, estaba indignado. Me dice, yo trabajé para este hombre, para Ascue.
0: Para Ascue, mira.
1: Trabajé para Ascue, yo le hice la campaña, papá. Yo lo único que le pedía era que no nos olvide, que no nos deje, porque todo el mundo nos olvida, porque... Y no quiero saber más nada. No quiero saber más nada, me dijo. No quiero que venga nadie acá a hablar con ningún vecino. No quiero que prometan nada porque son... Y empezó. Bueno, la cuestión es que... Le digo, mira, la mesa de trabajo que nosotros queremos formar, te comento, Leo. La idea es involucrar todos los vecinos que se puedan involucrar porque es para nosotros, es trabajar para nuestro barrio. A mí me interesaría, le digo, que con esa iniciativa que vos tenés, esas ganas de salir adelante y por tu barrio, porque si bien vos sentís que Carretera de la Cruz te deja de lado porque ustedes son del otro lado del muro, somos todos lo mismo, Leo. Entonces quiero que trabajemos en conjunto. Me digo que no estaba muy convencido. Le digo, bueno, yo te dejo mi número sin compromiso, le digo, me podés escribir, podemos charlar. Bueno, te dejo mi número y como a la semana me manda un mensaje. Me dice, mirá, yo no te voy a mentir, yo soy un hombre grande, yo ya estoy viejo, yo ya pasé por muchas cuestiones, me han mentido muchas veces. Entonces, yo me sumo a la mesa de trabajo. Pero donde a mí no me gusta, donde yo veo un político, tenés que saber que lo voy a relajar. No, no hay problema, le digo yo. Así que bueno, logramos sumar a estos vecinos del otro lado del Murallón. Ellos fueron los que más se sumaron para el evento del Día del Niño, me encanta porque era la idea. Nosotros sabemos que para ese lado no va nadie, y es verdad que no va nadie. Creo que una compañera de Juventud Peronista me había dicho que hace como 2 años atrás habían hecho ahí un eventito para las familias de ahí, pero fue algo muy, muy chiquito, pues son muy pocas personas, ¿viste? Inclusive hay muchas personas con patología de ese lado, ¿viste? Y entonces, bueno, me es muy preocupante con esto de la inundación, que municipalidad no se encarga, no están presentes, ellos se manejan entre ellos, son esas 12 familias que se manejan entre ellos y se ayudan entre ellos, y nada más. La idea es poder revertir eso con esta mesa de trabajo, poder incluirlo y poder hacer algo, no solamente por la parte de nuestra de carretera, sino que por ese lado también, que es muy triste. Yo me ponía en su lugar y sentir que están abandonados, totalmente solos.
0: Sí, sí, un descuido, un desamparo, ¿no? Como norma de Estado, el desamparo como regla, como política de Estado.
1: De Estado, exactamente.
0: Básicamente. Agustina, está Sergio Broski, te manda saludos.
1: Ay, gracias.
0: Te agradece mucho, también manda saludos,
1: gracias.
0: A Hernán.
1: Saludos, Sergio.
0: Que está ahí en la operación y todavía no lo habíamos saludado. Hernán Toledo, el as de la técnica. Y también, bueno, comentanos nuevamente, para cerrar, lo que va a pasar este domingo,
1: este
0: y
1: domingo.
0: A dónde y a qué hora, y
1: bien,
0: así podemos invitar a todo el mundo.
1: Carretera de la Cruz, domingo 30, a partir de la 1:00 p.m. en el playón de Emaús. Todos los que quieran participar, se acepta mano de obra, pues vamos a amasar, bien, a hacer chocolate, así que todo el que quiera participar es más que bienvenido. Si tienen alguna propuesta de juegos, no sé. También tenemos payasos que van a ir, así que
0: bueno,
1: va a estar muy lindo. Muy lindo.
0: Bueno.
1: Así que quedan todos invitados.
0: Muchísimas gracias, Agustina. Y seguimos un ratito más en Tenemos que Hablar.

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1: Tenemos que hablar. Estamos homenajeando a Rubén Rada y estamos hablando de bueno, el estado de la educación en la provincia, entre otras cosas. Y recién pasó Agustina Sarli comentando de este festejo que se va a estar llevando en el barrio Carretera La Cruz para las infancias, las niñeces, y también del trabajo que están haciendo con la mesa 24 de marzo, tratando de organizarse entre vecinos y vecinas. Y vamos a cerrar acá, le voy a mandar un abrazo enorme, un saludo a Sergio Brodsky, responsable de esto que tenemos que hablar, con que ya tenemos 4 años haciendo este programa, así que celebramos este espacio y celebramos este tiempo. Y vamos a dejar estos últimos minutos para escuchar unas canciones de Rubén Rada y nos reencontramos el miércoles que viene a las 20:30 y esto se repite también el sábado a las 19 horas o 18 horas en las radios de la UNER. Muchísimas gracias, esto fue Tenemos que hablar.
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10: ¡Fuerte el aplauso para el señor Tiago!
11: Buenas noches. Un placer estar acá.

0: Tremendo.
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2: Mi nombre es Ludmila Baurdeta, soy estudiante de instrumentación quirúrgica y venía a comentarles sobre el virus del papiloma humano, que es un conjunto, es un grupo de virus que afecta todo lo que es la piel y las mucosas, por ejemplo, la boca, la garganta y los genitales. Se transmite por contacto sexual o contacto directo de la piel a través de alguna verruga genital. 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
1: Hola, soy Kimei Fernández, estudiante de Ingeniería en Alimentos. Hoy voy a hablar de ETAS. El síndrome urémico hemolítico es una enfermedad endémica y grave que se transmite por alimentos contaminados por una cepa de la bacteria Escherichia coli, productora de una toxina que suele estar presente en la materia fecal de animales y personas. Es importante tener en cuenta que el síndrome urémico hemolítico afecta particularmente a niños y ancianos y a aquellos que padecen enfermedades. Por eso, en casos extremos, puede llegar a provocar la muerte. Es importante la correcta cocción de nuestros alimentos para lograr la reducción de la carga microbiana que pueda tener nuestro alimento.
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1: Hola, soy Alejandra García, estudiante de la licenciatura en nutrición y directora de un proyecto en la Facultad de Bromatología. Y hoy vamos a hablar acerca de la soberanía alimentaria. ¿Sabías que tener un control sobre lo que comemos es un derecho? Hoy quiero compartirte algunos consejos para fortalecer tu alimentación y también tu comunidad. Elegí alimentos producidos en tu región, ya que son más frescos y generan trabajo local. Apoyá a los productores de ferias y mercados populares y sembrá en casa, aunque sea una aromática, ya es un gran paso hacia la autonomía alimentaria. Apostar a la soberanía alimentaria es cuidar nuestra salud, nuestra cultura y nuestro planeta. Soy Alejandra García, estudiante de la licenciatura en nutrición.
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